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4: Hoy domingo, 10 de mayo, en 2007, Akon enfrentó una polémica tras difundirse un video donde bailaba de forma inapropiada con una menor en un concierto en Trinidad, lo que derivó una pérdida de su patrocinio con Verizon y una disculpa pública del artista.
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3: Hoy domingo 10 de mayo en 2019, el movimiento Free Britney ganó visibilidad cuando fans de Britney Spears se manifestaron frente a un tribunal en Los Ángeles, en medio del proceso legal relacionado con su tutela, vigente desde 2008 bajo la supervisión de su padre.
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5: Hoy domingo 10 de mayo en 2024, Spotify informó que la música de artistas británicos generó 750 millones de libras en regalías durante 2023. Destacó Ed Sheeran como el más escuchado, con más de 6.350 millones de reproducciones.
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4: Hoy domingo, 10 de mayo, en 2007, Akon enfrentó una polémica tras difundirse un video donde bailaba de forma inapropiada con una menor en un concierto en Trinidad, lo que derivó una pérdida de su patrocinio con Verizon y una disculpa pública del artista.
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7: Hoy domingo 10 de mayo en 2019, el movimiento Free Britney ganó visibilidad cuando fans de Britney Spears se manifestaron frente a un tribunal en Los Ángeles, en medio del proceso legal relacionado con su tutela, vigente desde 2008 bajo la supervisión de su padre.
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2: Hoy domingo, 10 de mayo en 2024, Spotify informó que la música de artistas británicos generó 750 millones de libras en regalías durante 2023. Destacó Ed Sheeran como el más escuchado, con más de 6.350 millones de reproducciones.
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0: de este conteo votando desde los40.com.mx y pues ahora sí, comenzamos con la música. Bienvenidos a Del 40 al 1.
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lugar 29.

0: ¡Qué rico disfrutar de la música del 40 al 1! Somos Paulina Valerio y Roberto Contreras. Gracias por acompañarnos.
1: Recién escuchamos algunas canciones que comienzan su recorrido en el conteo y otro tanto que necesitan tu voto para subir más alto en las próximas semanas.
0: Es importante que puedas apoyarlas desde la app de los 40 o directamente desde nuestro sitio.
1: Si quieres seguir escuchando la mejor música de los 40 y saber qué canciones vienen a continuación, pues quédate, que ya volvemos a...
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1: Muy muchas gracias por compartir con nosotros un gran fin de semana con la música que tú elegiste en nuestras plataformas de los 40. Yo soy Paulina Valerio.
3: Yo soy Roberto Contreras y en un instante más llegan las canciones que se mantienen en esta edición esperando subir en el conteo.
1: Es claro que eso depende de ustedes, los fans que votan por ellas. ¿Y tú ya lo hiciste? Vota por tu favorita desde nuestro sitio.
3: Cuéntanos en redes, estamos como @los40mx.
1: Mientras tanto, seguimos con más música. Aquí en
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0: momento vamos a revelarles cuál es la canción más votada de la semana.
1: Y que hoy se convierte en la más importante en Del 40 al 1.
0: Gracias por acompañarnos contigo en esta edición, Roberto Contreras y Paulina Valerio. Fue un placer estar contigo.
1: Gracias también a Pedro Villaseñor y Juan Carlos Hernández en la producción de esta edición. Nos escuchamos el próximo sábado y que tengas un gran fin de semana.
0: Antes de cerrar esta edición de Del 40 al 1, tenemos una canción que ha logrado recuperar la fuerza. Y es que en estos días, esta agrupación ha logrado conquistar no solo a la CDMX, sino a todo nuestro país. Y a su vez, ellos pues se van a ir aún más enamorados de nuestra cultura y de nuestra gente. Estamos hablando de los chicos de BTS. El Arirang Tour que los tiene de regreso ha logrado, claro, y también tus votos, que esta semana este tema regrese al puesto de honor. Aquí tenemos Swim, BTS, en los 40.

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0: línea, fácil y paso a paso.
1: Y les traemos la Chilanguía, que tiene lo mejor de las actividades en la Ciudad de México. Ya saben, con eventos gratis para toda la familia.
0: Así que quédense, por favor, porque tenemos información, historias, servicios e iniciativas muy interesantes.
1: Empezamos con música de Feliciano Carrasco Regalado. Él viene de Juchitán, Oaxaca, y ha dedicado su trayectoria a cantar en zapoteco, llevando chilenas y boleros a nuevas generaciones.
0: Su trabajo no solo es artístico, es también una forma de resistencia cultural. Escucharlo es entender que en México las lenguas originarias siguen vivas.
2: Mi nombre es Feliciano Carrasco Regalado y voy a cantarles un tema que se llama Mi Tierra, y estamos en la Hora Nacional.

0: Hoy, 10 de mayo, celebramos a todas las mamás de México. En nuestro país, más de 38 millones de mujeres son madres.
1: Su labor construye familias entre abrazos, regaños y sabiduría con todo cariño siempre. Vamos a ver y escuchar la siguiente cápsula dedicada a ustedes. Felicidades a todas las mamás.
2: En México, millones de mujeres despiertan antes de que salga el sol, no solo para iniciar su jornada, sino para sostener la de todas y todos en el país. De acuerdo con el INEGI, hay más de 38 millones de mujeres que son madres, es decir, 7 de cada 10 mujeres mayores de 15 años. Desde quienes toman decisiones que marcan el rumbo de una nación, como la presidenta Claudia Sheinbaum, hasta las que recorren la ciudad para llevar a otros a su destino, son las mujeres, nuestro pilar social y familiar. Madres secretarias que organizan, resuelven y sostienen el ritmo cotidiano de su hogar y de la oficina. Mamás policías que cuidan con cariño y esmero a sus hijos, pero también cuidan de nuestras calles, aun cuando eso implique dejar por horas a quienes más aman. Casi 3 de cada 10 hogares en México son encabezados por una madre, muchas de ellas solteras que multiplican su tiempo, su esfuerzo y su amor. Más del 46% de las madres también forman parte de la fuerza laboral, sosteniendo a sus familias y a la economía del país. Su trabajo no siempre se reconoce.

0: en cifras, pero su impacto es incalculable. Hoy celebramos a las madres porque su fuerza no solo construye hogares, construye el presente y el futuro de México.
1: Con motivo del Día de las Madres, hoy vamos a hacer un repaso de los apoyos del gobierno federal para las mujeres en México. Actualmente hay alrededor de 67.6 millones de mujeres en el país, lo que representa el 51% de la población total.
2: Dentro de estos apoyos, el programa Pensión Mujeres Bienestar es uno de los más destacados. Beneficia a cerca de 3 millones de mujeres entregando 3.100 pesos bimestrales a quienes tienen entre 60 y 64 años.
1: Y no solo eso, también hay un programa de apoyo para el bienestar de niñas y niños, hijos de madres trabajadoras, de hasta 3.700 pesos bimestrales.
2: Es importante saber que estos apoyos forman parte de un conjunto de políticas del bienestar. Por ejemplo, el programa Apoyo a Madres Trabajadoras, que brinda recursos a mujeres que regresan al trabajo después de la licencia por maternidad.
1: Eso sale una parte. Hay también apoyos para mujeres cuidadoras en zonas rurales y programas de capacitación laboral.
2: Las mujeres representan una parte fundamental de la economía y estos programas llegan a un gran número de personas, ayudando a que más mujeres tengan más oportunidades.
1: Estos apoyos son un paso importante, pero debemos seguir visibilizando a las madres solteras, cuidadoras y mujeres que con estos programas pueden tener mejores condiciones de vida.
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1: Pues nos da mucho gusto darle la bienvenida una vez más a nuestra colaboradora de teatro y muchas cosas más, la increíble Rebeca Moreno. Rebe, ¿cómo estás? Bienvenida.
4: Muy bien, muy contenta porque es el mes de mayo y en algunos países se dice que es el mes de la alegría porque se celebraban a las antiguas diosas, y de eso les voy a platicar. Fíjese que desde la época griega se celebraba en este mes, porque bueno, tiene que ver con la fertilidad, a la diosa madre de los dioses, que son Zeus, que son Hera, que son Hades. Era la diosa madre, estaba casada con Cronos. Realmente se celebraba un gran sacrificio porque ella es la que logra que Cronos no se coma a sus hijos, uh-huh, y logra que Zeus sobreviva. Entonces lo que ocurría es que, sobre pretexto de la fertilidad y que era la primavera y que seguimos, que las flores y los pajaritos cantan, los griegos celebraban todo el mes de mayo en honor a la diosa madre de los dioses por su sacrificio que había hecho al matar a su marido Cronos para salvar a sus hijos. Esta diosa después se convierte también en la diosa maya de los romanos, que luego es la diosa maya tal cual de los antiguos hispanos. Todavía existen los festivales de la maya o de los mayos, que se celebra sobre todo en el norte de España, en Navarra, en todos esos lugares, y es justamente lo que yo les decía, la festividad de las alegrías, que tiene que ver con la madre, con la mater. Mater es el vocablo del que viene la palabra madre, mater, matriz, lo que da vida. Por eso tiene mucho que ver con este mes de la fertilidad. Y luego, cuando se hace toda esta incorporación al cristianismo, se relaciona con el mes de la Virgen. Y no solamente tiene que ver con todas esas creencias europeas, tiene que ver mucho con la Coatlicue, que también era la diosa creadora, madre de Huitzilopochtli, que era no solamente la diosa de la fertilidad y una diosa femenina, porque además acuérdense que los antiguos pueblos originarios de nuestro país eran duales. Es decir, mientras que hay culturas en el Oriente y en Europa donde el dios masculino es lo más importante, las diosas femeninas están relegadas, aquí la diosa femenina y el dios masculino tenían la misma importancia.
2: ¿Qué tal, eh?
4: Por eso, ajá, yo creo que también, acuérdense que esta Coatlicue también se llama Tonantzin y que se asocia con la Virgen de Guadalupe, y por eso tal vez es que en este país al menos la diosa femenina o la madre tenga esa importancia incluso por encima del dios masculino, el padre, o por eso es que sea tan importante para nosotros la madre. Tan es así que además de que la palabra madre en México puede tener muchos significados, ¿no? Puede ser algo como de mucho amor, pero también como de mucho desprecio. Por eso es que es tan importante, a lo mejor en México. La madre es algo fundamental para los mexicanos y pues hay que celebrarla, ya sea en el contexto prehispánico o en el contexto que celebraron los griegos la fertilidad y la alegría como los mayos en España. Este mes hay que celebrar a la mamá, a las mamás, a
2: este mes y todo el año.
4: Este mes y todo el año.
2: Y nada de que voy a comer a tu casa, que vas a cocinar y luego lava los platos. No.
4: Simplemente importante decir que el 10 de mayo se celebra ese día en específico en México, porque así empezó una tradición, un periódico hace muchos años, a principios de siglo, y luego el secretario de Educación, que en ese entonces era Vasconcelos, en el 22 lo instituyó como el 10 de mayo, pero por ejemplo, en España es el 8 de mayo, hay lugares donde es el segundo domingo de mayo, pero casualmente
2: es en mayo.
4: En muchas culturas y en muchos países, por distintas religiones, se celebra siempre en mayo, y tomemos lo que dicen los españoles, Maya, mayo, el mes de la alegría, el mes de las mamás.
1: Así buenísimo, Río.
4: Pues estoy muy contenta de estar siempre aquí, muchas gracias.
2: Al contrario, y gracias a ustedes, no se vayan.
4: A celebrar.
2: A celebrar.
1: En el marco del Día de la Maestra y el Maestro, que se celebra el próximo 15 de mayo, vamos a platicar de lo que está pasando en la educación básica.
2: Para empezar, estamos hablando de más de 20 millones de niñas y niños que asisten a más de 203 mil escuelas públicas entre preescolar, primaria y secundaria.
1: Y justo ahí entra el tema de las acciones. Por ejemplo, la beca Rita Cetina, que está pensada para aliviar un poco la carga en casa. Tan solo en primarias públicas, casi 10 millones de estudiantes la van a recibir para útiles y uniformes.
2: Y en secundaria también hay respaldo. Más de 5 millones de estudiantes ya cuentan con una beca universal. En total, si lo sumamos, estamos hablando de más de 15 millones de niñas y niños beneficiados con este apoyo.
1: Que además llega en un momento clave, justo previo al ciclo escolar. Incluso ya se contempla un apoyo de 2.500 pesos que se deposita antes de entrar a clases, justo para que las familias puedan prepararse mejor.
2: Y no todo es económico, también hay avances importantes en salud dentro de las escuelas. El programa de vida saludable ya censó a más de 10 millones de estudiantes y ha visitado más de 80 mil escuelas.
1: Además, 4.7 millones de niñas y niños han sido atendidos en clínicas. Y algo muy concreto, ya se han entregado 89 mil lentes gratuitos.
2: Y todavía hay más de 2 millones de lentes listos para entregarse. Esto busca una atención integral, no solamente en el salón de clases.
1: Y hablando justo del salón de clases, otro dato importante. En el ciclo escolar 2025-2026 se distribuyeron más de 155 millones de libros de texto gratuitos.
2: El programa La Escuela es Nuestra ha beneficiado a más de 13 millones de estudiantes en más de 137 mil escuelas.
1: Así que en un día como este dedicado a maestras y maestros, también se puede reconocer todo lo que está pasando alrededor de la educación de niñas y niños, porque pues es un trabajo en conjunto.
2: Sí, así es, que va desde la escuela hasta la casa buscando que todos tengan un mejor futuro.
1: Como cada semana, llegó el momento de recorrer la ciudad. Esto es La Chilanguía, el espacio donde te traemos lo mejor de la agenda cultural y artística en la Ciudad de México, con opciones para todos los gustos.
2: Sí, así es. Hay exposiciones, hay conciertos, festivales y actividades familiares. Nuestros compañeros Orlando Abad y Germán Gastelum nos tienen la información para que armes tu plan y no te pierdas nada de lo que está pasando en la ciudad.
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6: ¡Eso! Bienvenidas y bienvenidos a La Chilanguía, donde la ciudad se vuelve plan. Si no sabes qué hacer ni a dónde ir, aquí te damos la ruta.
7: Arrancamos en el Palacio Postal, con paisajes compartidos entre México e Italia. Está en Tacuba número 1, Centro Histórico, abierta de martes a domingo de las 10 de la mañana a 17 horas, con entrada libre. Una exposición que conecta arquitectura, memoria y vida cotidiana, Orlando.
6: Tip número 2, vayan a Chapultepec, es hermoso. El Museo Tamayo de Arte Contemporáneo presenta El Gesto y lo Invisible. Está disponible hasta julio, de martes a domingo, de 10 de la mañana a 6 de la tarde. Es una experiencia para mirar más allá de lo evidente.
7: También está Habitantes de lo Insólito, de Remedios Varo, en el Museo de Arte Moderno, ideal para sumergirse en lo surreal, en la magia, en el esoterismo.
6: Hablando de magia, les hemos platicado aquí sobre el homenaje al ídolo Pedro Infante, el 25 de mayo en la Casa de Cultura de Azcapotzalco. Y bueno, se trata de una jornada cultural con proyección de películas del ídolo, música en vivo y presentaciones de intérpretes que recrean su repertorio, además de varias actividades para recordar su legado en el cine y en la música mexicana.
7: Un plan completo para conectar con la nostalgia y con nuestra historia.
6: La ciudad ya está lista, solo falta que ustedes se convenzan y salgan. Vamos a visitarla, a conocerla.
8: ¿Vamos? ¿Vamos? ¿Vamos? ¿Vamos? ¿Vamos?
6: ¿Vamos? ¿Vamos? Sí, señor.
9: Me equivoqué y dije chilaquiles.
1: En nuestra sección de servicios, hoy les vamos a explicar cómo tramitar la cédula profesional en línea. Este documento que es tan importante para poder ejercer tu profesión en México.
2: Este es un proceso accesible que hoy puede hacerse de manera digital. Vamos a ver y escuchar la entrevista que Orlando Abad le hizo a Axel Pérez.
6: Bienvenidos a una sección que puede salvarnos la vida en muchos casos, porque a veces parece que se nos cae el mundo cuando no sabemos bien qué trámites hacer. Y este es un trámite muy importante para todas las personas que estén en los últimos semestres de su carrera o que ya hayan terminado y tengan dudas de qué sigue con la cédula profesional. Para eso tenemos a un especialista, es el siempre seguro Axel Pérez. ¿Cómo estás, Axel?
8: Muchas gracias, Orlando, y saludos a todo nuestro auditorio, a nuestros amigos de La Hora Nacional. El día de hoy vamos a hablar de este tema tan importante, que es la cédula profesional.
6: Claro, bueno, primero hay que saber que la cédula profesional es muy importante para ejercer nuestra carrera.
8: Así es, bueno, la cédula profesional tiene un objetivo principal, que es el comprobar que tenemos los conocimientos necesarios para ejercer una profesión. Imagínate esto, se fundó desde 1945. Anteriormente, durante décadas, se realizó el trámite de forma presencial. Tenías que ir, formarte, ir al banco, regresar con tu voucher.
6: Los tres sellos, las dos copias.
8: Afortunadamente, esto ha mejorado y el trámite es mucho más rápido ahora.
6: ¿Qué es lo que se necesita para hacer este trámite? Bueno, de entrada es para quienes ya terminaron sus estudios universitarios.
8: Así es, y no solo universitarios, también nivel técnico, técnico superior, licenciatura, maestría y doctorado. Y los requisitos son los siguientes. Van a requerir tener una cuenta de correo activa, tener su firma electrónica. También requiere que tenga una tarjeta bancaria o una tarjeta de crédito para realizar el pago. Y por último, y lo más importante, tu CURP, tu clave única de registro poblacional.
6: Y ya que tenemos todos estos documentos, me imagino que debe ser en digital,
8: ¿no? Sí, vamos a necesitar una computadora o desde el mismo celular podemos realizar el trámite. Los pasos son los siguientes. Vamos a entrar al siguiente link, que es gob.mx cédula profesional.
6: gob.mx/cédula profesional. Ok.
8: Una vez que estamos ahí, el sistema nos va a requerir que validemos nuestra personalidad mediante la firma electrónica.
6: Sí, señor.
8: Realicemos el pago ahí mismo en la plataforma y mediante un correo electrónico nos va a llegar un PDF con nuestra cédula profesional digital.
6: ¿Cómo cuánto tiempo tarda?
8: No, el mismo día vas a tener tu cédula profesional.
6: ¿Así de rápido?
8: Una de las novedades es que esta cédula profesional contiene un QR, el cual cualquier personal de recursos humanos o algún reclutador puede validar la autenticidad de tu cédula.
6: Simplemente con el celular.
8: Con el teléfono, sí, así de rápido.
6: Axel, en el mundo digital existen riesgos y peligros. No sé si aquí sea el caso en el que a lo mejor haya algo de lo que nos tengamos que cuidar para este trámite.
8: Sí, alerta. Es muy importante que verifiquen la autenticidad del sitio web. A mí me pasó, entré al navegador, busqué cédula profesional y me aparecieron más de 10 sitios falsos. Entonces es muy importante que vayan al oficial. El oficial es gob.mx/cédula profesional.
6: ¿Lo podemos repetir, por favor, Axel? Por
8: claro que sí. gob.mx/cédula profesional.
6: No se equivoquen de sitio porque, bueno, al final estamos dando datos muy sensibles.
8: Sí, incluso podemos hacer hasta pagos y caer en algún fraude.
6: Pues no se confundan, no se equivoquen. Y si usted está en esos trámites, puede volver a buscar este fragmento en el YouTube de La Hora Nacional para que no se nos olvide.
8: Y algo muy importante, si ustedes terminaron su carrera antes del 2018, es necesario que hagan el trámite de forma presencial en las oficinas de la Dirección General de Profesiones, que está ubicada en Avenida Revolución, en el número 1245, en la Colonia Campestre.
6: Bueno, Axel, pero si hay dudas o de pronto nos perdemos en el mundo de la web, ¿te podemos contactar para preguntarte algo?
8: Claro que sí. Recuerden, esa sección la hacen ustedes y pueden escribirme a axeltecnotips@gmail.com o seguirme en mis redes sociales de Instagram en axeltecnotips.
6: Axel siempre tiene las respuestas. Continuamos en La Hora Nacional.
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1: tres personajes, tres universos internos y una atmósfera que transita entre lo real y los sueños. Así es como se construye la obra Ni una palabra. Esta puesta en escena usa el silencio, la tensión y el juego como motores dramáticos.
2: Vamos con la entrevista que le hicieron María Luisa Peralta y Orlando Abad a parte del elenco.
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12: Familia y amigos de La Hora Nacional, estamos aquí con el elenco de Ni una palabra o de Cómo convertirme en el mar.
6: Y va a ser un placer saber de qué se trata y cómo hemos llegado hasta este punto en una obra súper interesante en la que hay mucha imaginación. Les vamos a presentar a Diego, a Fabiola y a Aurora, que ya nos había acompañado aquí en La Hora Nacional. Yes. ¿Cómo están? Bienvenidos, bienvenidas.
13: Muy bien. Muy bien.
14: Muchas gracias.
6: Gracias a ustedes por venir a platicarnos de una obra que, a ver, bien dijo María Luisa, vamos a empezar por la dirección. Y mencionábamos que eres un director muy joven, Diego. ¿Qué tal esta experiencia?
14: Difícil. Es la primera vez que dirijo algo solo. Siempre como que busco hacer algo colectivo con los proyectos que hacemos. No me gusta ver como la dirección como párate ahí y sea un títere más. O sea, me gusta como que también las actrices, actores como que intervengan en el proceso a la hora, porque aprendes muchísimo y se expande mucho la hora del montaje, de más ideas, no solo te cierras a una sola visión, siento que ahí se expande.
12: Platíquenos un poco de qué va.
13: Bueno, Ni una palabra es sobre Ana, que constantemente estamos en sus sueños. Bueno, de hecho la obra transcurre en un sueño de ella y se encuentra con su mejor amiga de la infancia, que es Betty. Y Betty, a lo largo del sueño, intenta hacer que Ana recuerde algo que Ana vivió en su infancia. La obra trata de eso, de cómo Betty se va esforzando para hacer que Ana recuerde esto, que ese recuerdo está haciendo que ella, ya en su adultez, tiene unos 20 años, se vaya manifestando en su cuerpo y todo el tiempo la esté atormentando.
15: Sí, pues Betty es la amiga imaginaria de Ana, de cuando ella la creó cuando tenía unos 10 años por ahí. La acompaña en un viaje a la playa, que es donde sucede este trauma. Y mientras Ana vive esto que la marca de por vida, Betty está ahí como una amiga mayor que la va a proteger de que no le duela demasiado lo que le está sucediendo. Entonces ella la protege, pero se queda en el lugar donde sucedió. Entonces, cuando la vida sigue transcurriendo normal, ya en la adultez la vuelve a buscar en los sueños se le aparece, le hace que vea cosas, que sueñe cosas, que escuche. Y pues ella no lo entiende hasta que en la obra le revela qué es lo que sucedió. Ana lo recuerda y pues Betty lo que quiere es que sean libres como el mar.
12: ¿Qué emociones esperan ustedes despertar en el público al momento de que vayan a ver esta obra?
13: Yo creo que mucho el reconocerse, el escuchar a su cuerpo, el darse cuenta de cómo nuestro cuerpo siempre nos está hablando y cómo siempre hay que atender lo que nos dice e indagar sobre lo que nos dice.
6: Oigan, el teatro mexicano es muy importante para ustedes, para la cultura en general, y platicábamos que es también algo para destacar el que es dramaturgia mexicana contemporánea. Esta obra es un estreno de verdad, no se está reinterpretando nada. Eso también debe ser una carga profesional positiva para ustedes.
15: Sí, el texto es de Manja Loría, una dramaturga con la que se encontró Diego leyendo justamente dramaturgia contemporánea.
14: Bueno, es una compañía muy joven, esto es una coproducción tanto de Principio como de Clímax, como de Chuck Bolay, pero el que está ejecutando esta obra, pues somos personas muy jóvenes, que nos interesa estos discursos de gente que está escribiendo y pues qué tienen que decir, ¿no? Hacia esta sociedad, que es, como bien dijiste, discursos contemporáneos.
12: ¿Qué es lo que hace esta puesta distinta a otras puestas en escena?
13: Es una obra muy inmersiva, creo yo. O sea, desde que entras, el sonido, lo visual, todo te lleva al mar. Es como el ambiente que buscamos generar.
6: ¡Lo lograron! Fabiola, Aurora, Diego, ¿dónde, cuándo, cómo podemos ir a ver la obra? Inviten, por favor, a quienes nos están viendo.
15: Vamos a estar en el Teatro La Capilla todos los lunes de abril y mayo a las 8 de la noche. Ahí les esperamos.
12: Muchas gracias, Fabiola, Aurora, Diego, por estar aquí con nosotros. Ni una palabra o de cómo convertirme en el mar en el Teatro La Capilla. Continuamos con La Hora Nacional.
16: En la sociedad mexica, la guerra era un aspecto central. Los varones que asumían el rol de combatientes eran reconocidos como guerreros, pero las mujeres también eran consideradas guerreras cuando se encontraban en labor de parto, pues el nacimiento era reconocido como un acto de lucha por la vida. Las mujeres que morían en algún momento de la gestación o durante el parto se convertían en Cihuateteo, mujeres divinas o mujeres diosas. Cuando el recién nacido quedaba huérfano, su cuidado pasaba a manos de otras mujeres lactantes, llamadas Chichihuame, quienes alimentaban a los bebés, los acompañaban en su crecimiento y les transmitían saberes, afectos y cultura. Con sus cuidados, ellas terminaban de formar a los seres humanos que llegaban al mundo sin estar completamente listos, como quedó registrado en el Códice Florentino.
17: ¿Y tú? ¿No eras así entonces cuando viniste? Antes no podías defenderte. Antes no podías extender los brazos. Sí, te hizo cuajar tu venerable madre, que junto a ti sufrió. Junto a ti se fatigó. Junto a ti estaba cabeceando de sueño. Y su venerable leche te hizo cuajar.
16: Con la conquista, las mujeres indígenas continuaron con estas labores dentro de sus comunidades y en los hogares de las familias españolas y criollas. De esta manera, ellas siguieron transmitiendo sus conocimientos y su cultura generación tras generación. Esta práctica se extendió a lo largo de la colonia y abrió una posibilidad para que mujeres indígenas y afrodescendientes tuvieran un ingreso significativo y lograran la subsistencia de sus propios hijos. Las chichiguas de la época novohispana cuidaron y alimentaron a las infancias de las familias principales, pero estas mujeres también hicieron mucho por las infancias desfavorecidas, como en la casa de niños expósitos, donde fueron contratadas para alimentar a las niñas y niños huérfanos. En el México independiente, la práctica de las chichiguas se asimiló en la figura de las nodrizas europeas, quienes alimentaban a las hijas e hijos de las élites. A pesar de que las chichiguas ayudaron a disminuir los altos índices de mortalidad infantil, su labor ha sido muy poco reconocida históricamente, e incluso fue cuestionada por los médicos del siglo XIX. Pero no podemos olvidar que fue a través de estas relaciones de cuidado que se tejieron vínculos sociales y culturales. Cuando una mujer indígena o afrodescendiente alimentaba a un bebé criollo, también le enseñaba cuentos y le cantaba canciones, muchas en lenguas originarias. Sus cuidados, apapachos y palabras aún resuenan en la cultura mexicana.

0: La educación no cambia el mundo, cambia a las personas que van a cambiar el mundo. Esta es una frase del pedagogo brasileño Paulo Freire que hoy les traemos para reconocer a las maestras y a los maestros.
1: Así cerramos la primera parte de la Hora Nacional, pero no nos vamos sin mandar saludos. Esta semana van para Daniel Esquivel, Raúl Napa Pérez, Paul Hernández, Mariana Torres en Monterrey y Ana Cecilia en Querétaro.
0: También van abrazos para Luis Fernando Gómez en Guadalajara, Sofía Ramírez en Puebla, Carlos Méndez en Mérida y Andrea López en TJ, o sea, Tijuana.
1: Y cerramos con Jorge Castillo en Oaxaca, Fernanda Ruiz en San Luis Potosí, Diego Morales en Veracruz y Valeria Cruz en Toluca.
0: Escríbanos, estamos en YouTube, Facebook, Instagram, TikTok, X y Spotify.
1: También nos pueden contactar en el número 55 34 83 42 39, 55 34 83 42 39 o mandarnos un correo electrónico. Estamos como lahoranacional@segob.gob.mx. Muy buenas noches y excelente semana.
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6: Muy buenas noches. Begoña Lomelí y mis compañeros en la producción, Raúl Peguero y Carlos Alcántar, le damos la bienvenida a Jalisco en la Hora Nacional.
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6: El Día de las Madres en México se celebra cada 10 de mayo para honrar la labor, amor y sacrificio de las madres, siendo en nuestro país una de las festividades más importantes. Instituida en 1922 por iniciativa del periodista Rafael Alducín, esta fecha busca resaltar el papel central de la madre en la estructura familiar y social. Que todos los días sean el Día de la Madre. Celebrar a mamá, celebrar su vida. Muchas felicidades a todas las mamás mexicanas, abuelas, tías, figuras maternas, hermanas, esposas. Feliz Día de las Madres desde Jalisco en la Hora Nacional. Y por esto, hoy invitamos a jaliscienses, chicos y grandes, a enviar un mensaje por el Día de las Madres. Los vamos a escuchar. Además, tenemos una bella interpretación de una carta escrita por Juan Rulfo a Clara, madre de sus hijos. Parte del libro Cartas a Clara. Escucharemos también historias interesantes. Vianey platicó con un chico de 12 años y la literatura. Y también tenemos una charla con Juan Carlos Rulfo y mucho más. Bienvenidos a Jalisco en la Hora Nacional. Iniciamos.
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1: Amigos de Jalisco en la Hora Nacional, como saben, este espacio dedicado a nuestro estado, la voz también de los jaliscienses, y me da mucho gusto saludar a Guille Magaña, que es una gran lectora jalisciense de Zapotiltic y además actriz. ¿Cómo estás, Guille?
2: Hola, muchas gracias, muy bien, encantada de estar en este gran evento. La verdad que no tenía que perdérmelo, porque dije, aquí es donde están ahorita Juan Rulfo, Juan Pablo también. Lo que pasa es que el año pasado fui a Semilleros y quedé seleccionada, y yo encantada, me he estado enamorando de todo esto que tiene que ver con Juan Rulfo.
1: Y es que Guille y una servidora nos encontramos aquí en el Día Mundial del Libro, en este maratón de lectura en voz alta de Pedro Páramo, de Juan Rulfo, y es por eso que platicando nos encontramos con esa lectura, con las cartas a Clara, Guille, que nos gustaría que nos compartieras tú también como actriz, la expresión oral, y que nos lleves, ¿qué nos vas a leer de cartas a Clara?
2: Claro que sí, les voy a leer Desde que te conozco. Hay un eco. Estas cartas tan hermosas que Juan Rulfo le escribió a su entonces era novia, pero te enamoras de su forma de escribir. Y me gustaría con cariño compartírselas.
1: Escuchemos entonces a Guille Magaña, parte del libro Cartas a Clara, y una carta de Juan Rulfo a su entonces novia Clara. Adelante, Guille.
2: Muchas gracias.
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2: Desde que te conozco, hay un eco en cada rama que repite tu nombre, en las ramas altas, lejanas. En las ramas que están junto a nosotros se oye como si despertáramos de un sueño en el alba. Se respira en las hojas, se mueve como se mueven las gotas del agua. Clara, corazón, rosa mía, junto a tu nombre el dolor es una cosa extraña, es una cosa que nos mira y se va como la sangre de una herida. Como se va la muerte de la vida. Y la vida se llena con tu nombre, Clara, claridad esclarecida. Yo pondría mi corazón entre tus manos sin que él se revelara. No tendría ni así de miedo, porque sabría quién lo tomaba. Y un corazón que sabe y que presiente cuál es la mano, manejada por otro corazón, no teme a nada. Y qué mejor amparo tendría el que esas tus manos, Clara. He aprendido a decir tu nombre mientras duermo. Lo he aprendido a decir entre la noche iluminada. Lo han aprendido ya el árbol y la tarde y el viento. Y el viento lo ha llevado hasta los montes y lo ha puesto en las espigas de los trigales. Y lo murmura el río. Clara, hoy he sembrado un hueso de durazno en tu nombre. Juan Rulfo, Cartas a Clara.
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1: La voz de Guille Magaña, que nos comparte esta página del libro Cartas a Clara, Juan Rulfo. ¿Por qué elegiste Cartas a Clara, Guille, y no Pedro Páramo, algo del Gallo de Oro, algún cuento de Llano en Llamas?
2: Precisamente porque sabía que me iba a encontrar aquí a Juan Rulfo. Entonces, el año pasado en el semillero de Festival Rufiano, estábamos de compras en los libros y precisamente él me recomendó este libro. Te recomiendo mucho que leas este libro, está muy hermoso. Y dije, oh, le voy a hacer honor, obviamente, a esa invitación. Y desde entonces lo compré y me he enamorado de estas cartas. Por eso elegí Cartas a Clara en esta ocasión, sí.
1: Muchas gracias, Guille. Guille, también como actriz, ¿dónde podemos seguirte?
2: Mira, yo estoy en Facebook, Guillermina Magaña, Gigi Matitón en Instagram. Lo que pasa es que estoy dentro de un círculo del director que se llama Enciende. Están proyectando películas, cortometrajes. Pero esta página de mi director se llama Metagénesis Audiovisual. Entonces, ahí van a encontrar varios cortometrajes, muchos de los que han hecho. Yo he participado con ellos en tres ocasiones. También una parte de una película que me invitaron de Sinaloa. Fue en una hacienda muy hermosa, pero hemos estado ahí trabajando en esto. Dije, nunca es tarde, a pesar de la edad que uno tiene, porque siempre fue mi sueño desde niña. Entonces, ¿por qué no hacerlo? A la edad que tengas. Siempre me dicen, ¿pero ya para qué? ¿Cómo que ya para qué? Si todavía tengo vida. Y si es algo que no ha gustado, yo tengo que buscar, tengo que tocar puertas, tengo que buscar. Entonces, todo esto me encanta. La poesía, declamos, hubo poemas, bueno.
1: Guille, muchas gracias por tu tiempo, gracias por compartirnos, igualmente por la expresión de tu voz. Y bueno, saludos a Zapotiltic.
2: Claro que sí, muchas gracias. Yo les mando los saludos desde Jalisco en la Hora Nacional. Muchas gracias.
1: Muchas gracias, continuamos.
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1: Hola, muy buenas noches, amigos de Jalisco en la Hora Nacional. El día de hoy nos encontramos aquí con Santi, el niño de 12 años. ¿Cómo estás, Santi?
2: Bien.
1: Santi viene aquí en el Día Mundial del Libro para poder leer a Juan Rulfo en Pedro Páramo. Me dices que tu mamá ya te había leído este libro, ¿verdad?
2: Sí.
1: ¿Y qué es lo que más te gusta de este libro? ¿Qué es lo que recuerdas del libro?
2: La como historia.
1: ¿Cuál es tu parte favorita?
2: Mi parte favorita es cuando llega a un pueblo.
1: Ok, ¿y qué es lo que a ti te gusta leer normalmente?
2: Libros de videojuegos, un poquito.
1: ¿De fantasía, de ficción?
2: Sí, simplemente de eso, sí.
1: ¿Y cuál es tu favorito?
2: Mi favorito es el de Don Quijote y el espagueti del abuelo Pedro.
1: ¿Por qué?
2: Hay muchos dibujos y tienes que imaginar la historia. Puede ser diferente la historia cuando la leas. Y ya.
1: ¿Tu mami te indujo a leer o tú solito tomaste la iniciativa?
2: Yo mismo dije que lo quería leer y me lo compré.
1: ¿Tus amiguitos también leen?
2: Más que nada juegan.
1: ¿Y a ti que te gusta mucho, qué les dirías a los demás niños de aquí de Jalisco para que puedan empezar a leer?
2: Que se inspiren en algo que vean y empiecen a leer poco a poco. Y no sé, a lo mejor se acostumbran y ya quieren leer casi todos los días.
1: Oye, Santi, ¿y ahorita que vienes a acompañar a tu mamá también pasarás a leer?
2: Sí.
1: ¿No te da miedo leer en voz alta frente a toda esta gente?
2: No, porque ya he dicho cosas en la escuela, como una historia que pase. De hecho, los sábados cuando iba con mi papá me llevaba, cuéntame un cuento, algo así. Y un chico estaba narrando la historia y los niños tenían que hacer la historia y decir lo que estaba en el guión.
1: ¿Y de qué trataba? Cuéntame.
2: Yo una vez estaba enfermo y me había tocado el rey enfermo y ya casi no podía hablar. Estaba tose y tose y mi papá dijo, síguele, tú inténtale. Y trataba de no toser mucho y seguir con la historia. Pero sí, no me dejó hablar porque estaba tose y tose.
1: Entonces, ¿a ti te gusta también interpretar las historias?
2: Sí. De hecho, no sé si yo quiera seguir con eso de que quiera ser de grande actor. Hasta creo que hice un dibujo del personaje que me había tocado y era tal cual. Llevaba un sombrero y tenía una capa y así tal cual lo dibujé.
1: Ok, entonces también dibujas.
2: Sí. De hecho, también le enseño unos tips a mis primos para que puedan dibujar mejor. En especial a mi primo Elías, que no es muy bueno dibujando y yo le enseño.
1: Ok, bueno, pues Santi, muchísimas gracias por esta pequeña entrevista. Ya vimos que es un niño prodigio en las artes y esperemos que siga envuelto en la cultura y que después, ya más grande, nos encontremos de nuevo y ver qué ha sido de ti.
2: Sí, también me da mucho gusto ayudarles en esta entrevista.
1: Bueno, pues muchas gracias. Muchas gracias por habernos escuchado, amigos de Jalisco en la Hora Nacional. Y nos vemos hasta la siguiente.
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3: Muchas gracias, Vianey. Vianey hizo esta entrevista con Santiago. Ahora, escuchemos a más jaliscienses con unas palabras para sus mamás.
4: Soy Mariana Levín y le quiero mandar un mensaje a mi mamá, llena de agradecimiento y amor por todo lo que hace por mi familia, por sus nietos, mis hijos y por mí. Siempre me he sentido muy apoyada por ti. Muchas gracias.
5: Marco Ibarra, quiero mandar un saludo especial a mi esposa, Jennifer Pérez, en este día, por el apoyo que ha brindado a sus hijos y a todos los que formamos parte de su círculo cercano. Muchas felicidades, Jennifer.

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1: Amigos de Jalisco en la Hora Nacional, nos da mucho gusto poder encontrarnos nuevamente como cada domingo, 10:30 de la noche, en este espacio dedicado a nuestro estado, a Jalisco. Y hoy, en el marco del Día Internacional del Libro, está con nosotros y agradezco mucho también su tiempo, Juan Carlos Rulfo. Juan Carlos, ¿cómo estás? Muy buenas noches.
2: Acá en lo que dicen que es el maratón, viendo pasar a mucha gente, escuchando las distintas voces de cómo se oye Pedro Páramo, según él. La gran multitud que está acá, está muy emocionante.
1: Sí. Hoy en el Día Internacional del Libro, que bueno, ha sido testigo desde muy temprano, las personas que vienen con este interés por leer, en este caso nuestro protagonista Pedro Páramo, de tu padre Juan Rulfo, ¿qué sientes al ver a tantas personas que convoca Pedro Páramo?
2: Ay, es indescriptible, es muy emocionante y sí estamos como al borde del llanto de ver esto, ¿no? Y bueno, es lo que pasa con la literatura, que no me digan que leer no causa cosas, ¿no? Entonces por eso siento que este tipo de eventos tiene que estar en todos los barrios, en todos los lugares y que distintas manifestaciones culturales sí convocan a muchísima gente. Entonces nada de que es elitista y nada de que pues hay que darle circo al género. No, no, no, hay de todo pues, pero esto es un poco, es como un evento multidisciplinario y multitemático y multipasional, donde efectivamente hay de todo tipo de sabores y colores y formas de gentes y cada voz que se presenta es fantástico. Entonces yo estoy encantado. El sabor con que cada quien interpreta el personaje de todos, pues es muy bonito. Es difícil explicarlo.
1: Desde muy temprano, la primera persona que entrevistamos llegó a las 7 de la mañana, Juan Carlos, para tomar la primer ficha y ser la primera persona en leer Pedro Páramo.
2: ¿Y qué te dijo? ¿Le preguntaste algo?
1: Sí, claro. Es que la señora Lucía, que año con año viene aquí al maratón y siempre procura ser la primera. Me dijo, hoy llegué a las 7 de la mañana y la segunda persona llegó 20 minutos después. Mientras estábamos en esta conversación, había más personas que llegaron a las 8 de la mañana, en fin. Y una persona me dijo, ah, sí, la señora llegó a las 7, yo al año próximo llego a las 5 de la mañana.
2: Wow, fíjate, otra vez damos razón a eso, de que si esto sí jala. Y bueno, si ponemos algún incentivo como que habrá tamales a las 7, seguramente se va a llenar. Y bueno, ¿por qué no? Por eso digo, hay que seguirle y yo creo que hay que solicitar a la Feria del Libro y a otras instituciones que hagan este tipo de eventos. No solamente es fútbol, también es lectura.
1: Exactamente, y digo, también digo, hay literatura de fútbol que también muchos otros no han llevado a cabo. Juan Villoro, por ejemplo, ¿no? Que tiene estos libros. Pero finalmente la literatura, Juan Carlos. Y este año también donde la figura de Juan Rulfo está muy presente y también la familia Rulfo con este conversatorio que dentro del Día Mundial del Libro también se tendrá. Bueno, me parece que también es un regalo para los jaliscienses con este encuentro.
2: Me parece fantástico y como te digo, qué maravilla que ustedes también estén sintiéndolo y que se den cuenta de lo que ocurre con pues, la gente. Una cosa que me encanta es cómo tú puedes provocar a la gente para que te demuestre esas pasiones, esos sabores y esos gustos por muchas cosas, ¿no? Entonces, bueno, bienvenidos a esas iniciativas y gracias a ti por estar ahí presente. Compárteme esas entrevistas del principio, oye.
1: Por supuesto, te las compartimos posteriormente. Juan Carlos, finalmente, este programa es para los jaliscienses, Jalisco en la Hora Nacional. Por supuesto que tanto Pedro Páramo, El Llano en Llamas, El Gallo de Oro, pues Jalisco está presente, ¿no? ¿Qué palabras, qué mensaje envías a los jaliscienses que hayan o no hayan leído o hayan leído hace mucho tiempo quizás la obra de tu padre?
2: Bueno, primero, pues se me hace una envidia enorme vivir en Jalisco. Qué maravilla que estén aquí. Es un estadazo. Es uno de los estados más provocativos del país. No en vano el tequila, el mariachi y los cristeros y mucha gente muy curiosa desde aquí. Muchos artistas muy especiales. Orozco, Ramón Rubín, Arreola, El Jefe. Es una lista enorme. No es casual. No sé si es el Nevado y el volcán de Colima que están ahí, mitad frontera con Colima y Jalisco. Pero algo provoca. Algo pasa en las sales que hace que haya gente muy especial y muy pródiga. Y lo que digo hacia Jalisco y a su gente es que estén orgullosas de sus raíces, que las presuman, que valoren cada pedacito de tierra y de memoria que tienen, porque una de las cosas que más me llevo de mi padre es que sabía escuchar y valorar cada palabra que decía la gente. Se vuelve un cuento. Esos cuentos son los cuentos que están volando todavía en el aire y hay que saberlos escuchar.
1: Juan Carlos Rulfo, muchas gracias por tu tiempo. Qué gusto saludarte y conocerte aquí en el Día Mundial del Libro, en este maratón en torno a Pedro Páramo.
2: Muchísimas gracias y a seguir leyendo.
1: Continuamos en Jalisco en la Hora Nacional.
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0: En la segunda mitad del siglo XIX había un metal más valioso que el oro, el aluminio. Tan raro y costoso que Napoleón III reservaba cubiertos de aluminio para sus invitados más distinguidos, mientras que el resto debía conformarse con oro o plata. En 1855, lingotes de aluminio se exhibían como joyas en la Exposición Universal de París, y su precio llegaba a triplicar el del oro. El problema era simple pero devastador. El aluminio no se encuentra libre en la naturaleza, siempre estaba atrapado en la bauxita, y extraerlo era un lujo reservado para laboratorios experimentales. Era el metal del futuro, pero parecía inalcanzable.
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0: En 1886, ese futuro cayó en manos de un joven de 22 años, Charles Martin Hall, estudiante de Oberlin College de Ohio. Había escuchado a su profesor de química decir: "Quien encuentre la forma de producir aluminio barato se ganará la gratitud de la humanidad y una fortuna". Inspirado, convirtió un cobertizo en el laboratorio y con una olla y un sartén prestados por su madre, comenzó a experimentar. Hall no inventó la electrólisis, pero logró algo que nadie había conseguido: aplicar corriente eléctrica a una mezcla de alúmina disuelta en criolita y producir aluminio puro a bajo costo. Un pequeño charco metálico en el fondo de su rudimentario tanque cambió el destino de la industria moderna. En ese mismo año, un joven francés llamado Paul Héroult llegó por separado al mismo descubrimiento. Ambos unieron fuerzas y lo que nació de sus trabajos aún se conoce como el proceso Hall-Héroult, la base de toda producción de aluminio hasta nuestros días. De pronto, aquel metal reservado para emperadores se volvió accesible a todos. El precio se desplomó y el aluminio pasó de lujo a elemento esencial. Aviones, trenes, utensilios, cables eléctricos, arquitectura. Hoy se produce más que todos los demás metales no ferrosos juntos. Charles Hall murió millonario, pero su mayor legado fue haber convertido un metal imposible en una herramienta cotidiana. De una olla y un sartén surgió una de las revoluciones industriales más silenciosas, pero más decisivas de la historia. Para Jalisco en la Hora Nacional, Francisco Galindo Rizo, promotor y gestor cultural.
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1: Los papás, hermanos, esposos envían estas palabras por el 10 de mayo a mamá.
2: Soy Jaime Gómez. Yo quiero mandarle un saludo a mi mamá y a mi esposa por ser parte en todos mis días, tanto en los de luz como en la oscuridad, y por todo el apoyo que nos han brindado a todos en la familia. Muchísimas felicidades hoy en su día.
3: Mi nombre es Esteban Gutiérrez y un mensaje para mi mamá, aquí en su día de 10 de mayo, pues que se la pase padre con sus seres queridos y con saber de que pues a rato voy y le regalo algo. ¡Feliz Día de las Madres!
4: Josué Tepa, su servidor. Deseo que todas las mamás del estado de Jalisco y del mundo sean muy felices este 10 de mayo. Ellas son el vaso que Dios utilizó para que toda la humanidad tuviéramos felicidad. Pues muchas felicidades, mamás, y que Dios me las bendiga.

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1: Y así llegamos al cierre de este especial Jalisco en la Hora Nacional, 10 de mayo. 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
1: Begoña Lomelí y mis compañeros en la producción le deseamos muy buena noche y agradecemos su escucha. Descanse.
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¿Qué tal, familia? Hola a todas y todos, bienvenidas, bienvenidos a 40 Global Show 540. Precioso número en este domingo 10 de mayo, en nuestro segundo programa con las canciones que más suenan en todos nuestros países de la mayor comunidad de radio musical en español del planeta. Lo dicho, con un saludo y un abrazo ya a los oyentes de los 40 en Chile, Argentina, México, Costa Rica, República Dominicana, Ecuador, Guatemala, España, Panamá, Colombia y Estados Unidos.

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hemos empezado con el single de Zara Larsson junto a Shakira en su girls trip, en su viaje de chicas, llamado Euro Summer. Esta semana en la que, por cierto, hemos conocido un adelanto de cómo va a sonar la nueva canción de Shakira, oficial para el Mundial de Fútbol de la FIFA 2026. Algo más sobre

0: Dai Dai, así es como se titula la nueva canción oficial del Mundial de la FIFA 2026 con Shakira. Veremos si repite o no el éxito del famosísimo Waka Waka. Ahora continuamos y lo hacemos con las tres canciones que más suenan esta semana en nuestra cadena.
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0: Y la tercera que más estamos poniendo es la de Huntrix, el tema Golden, que está en la lista de los 40 de Costa Rica, Panamá, Estados Unidos, España, Colombia, Chile, Guatemala, México y República Dominicana.

0: Mantrix y Golden, las chicas de las K-Pop Demon Hunters, están en la tercera posición de las que más suenan esta semana en la cadena, ¿eh? En Latinoamérica, España y Estados Unidos. Y atención, porque la segunda sigue siendo la de BTS. Aquí están los reyes del K-Pop con su Swim.
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0: La canción de BTS, Swim, está en la lista de los 40 de Panamá, Estados Unidos, España, Colombia, Chile, Guatemala, Ecuador, México, Argentina y República Dominicana. Y atención, porque por tanto, las tres canciones que más suenan en la cadena son... La tercera, la de Huntrix, Golden. La segunda, la de BTS, Swim. Y la canción que más suena en nuestra cadena, sumando las listas de Latinoamérica, en todos los países, en España y Estados Unidos, es la de Bruno Mars, I Just Might. Sigue siendo un exitazo de los 40 en la lista de Costa Rica, Panamá, Estados Unidos, España, Colombia, Chile, Guatemala, Ecuador, Argentina y República Dominicana. 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

0: Ahí tenías a Ryan Castro y Capo con La Villa, otra de las que también más suenan durante las últimas semanas en toda nuestra cadena. Sigue, de hecho, charteando en Panamá, Estados Unidos, España, Colombia, Guatemala, Ecuador, Argentina y República Dominicana. Y ahora vamos con Taylor Swift y The Fate of Ophelia, que también se mantiene en muchas de nuestras listas, aunque luego también escucharemos, por supuesto, el otro single, Opalite.
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0: Dos reinas increíbles seguidas, Taylor Swift con The Fate of Ophelia y luego ahora mismo Rosalía y Yaritza y su esencia con La Perla. Una Rosalía que esta semana ha pasado con su Lux Tour por Londres, por el Reino Unido y ha vuelto a dejar a la gente emocionadísima. Enhorabuena y felicidades. Llega el momento ahora de Tayla con su single Chanel, que también sigue lista en Costa Rica, Panamá, Guatemala y Ecuador.
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0: tenías a Manuel Turizo, por un pendejo no se llora, la bachata que ha vuelto a ser número uno en los 40 de España, en Costa Rica, en Estados Unidos y también sonando en Ecuador. Y así nos vamos a un éxito del futuro.
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0: Es el nuevo single de los increíbles Maroon 5. Hurrying es como se llama esta canción, que ya está sonando aquí como un éxito del futuro.
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Aitana y superestrella cada vez más arriba en muchos de nuestros países de los 40. Está en Costa Rica, en la lista de Estados Unidos, en Guatemala, Ecuador, México, Argentina y, por supuesto, en su tierra, en España. Y así nos vamos ahora a escuchar a Bad Bunny con Debí tirar más fotos mientras nos vamos preparando, por cierto, en España para recibir su tour con los 40 como emisora oficial. La canción la tienes charteando en la lista de Costa Rica, Panamá, Colombia, Guatemala y México.

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1: ¿Qué pasa, Tony? Somos Morat. Esta es nuestra nueva canción para los 11 países desde el 40 Global Show. Muy felices de estar acá.

0: Después de Ray con Where's My Husband, desde el Reino Unido nos hemos ido ahora mismo hasta Colombia para escuchar a Morat y Tu Cárcel. La canción está en la lista de Panamá, Estados Unidos, Ecuador, México, Argentina y República Dominicana. Y ahora llega Harry Styles. Es el momento de American Girls, de su último disco, que se ha colado en la lista de Chile, Guatemala, Ecuador, México y República Dominicana.
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0: La bachata de Romeo Santos y Prince Royce también sigue todavía en lista en los 40 de Panamá, Estados Unidos, España y Argentina. Se llama Dardos. Y ahora con Joe y el final del principio, End of Beginning, llegamos al final de esta primera hora en los 40 Global Show. En nada abrimos la segunda hora y lo haremos con Madonna y Sabrina Carpenter.
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0: Una colaboración excelente de Madonna y Sabrina Carpenter, como sabe la reina del pop acercarse a las princesas. Aunque pasen los años, ella sigue estando ahí, por supuesto. Enhorabuena y felicidades. Igual que hoy hemos escuchado a otras dos increíbles artistas como Zara Larsson y Shakira unidas, abriendo el programa de hoy con esa canción llamada Eurosummer. Bueno, pues aquí está de nuevo Shakira junto a BL. El single Algo Tú está en la lista de Panamá, Estados Unidos, España, Colombia, Chile, Guatemala, Ecuador, México y Argentina.
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0: Acabas de escuchar a Olivia Rodrigo con Drop Dead, que el viernes dio un Secret Show en Barcelona, donde actuará, por cierto, en concierto el año que viene varias noches con Los 40 como emisora oficial. Además, el Fútbol Club Barcelona, el Barça, juega hoy el clásico contra el Real Madrid con su logo, el de Olivia Rodrigo, en la camiseta. Y llega el momento ahora de Luis Fonsi y Feid con Cambiaré, la salsita que se cuela en la lista de Costa Rica, Panamá, Estados Unidos, Guatemala, Ecuador, Argentina y República Dominicana.
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Después de Summer, el neoyorquino con su Back to Friends, llega el momento de los venezolanos, todos seguidos, ya veréis por qué. Primero con Rawayana, que pasan en estos días por España en concierto y estaremos con ellos, por supuesto. Aquí junto a Manuel Turizo en inglés en Miami, el tema que está en la lista de Costa Rica, Panamá, Estados Unidos, Guatemala, Ecuador, Argentina y República Dominicana. Y luego otro venezolano y amigo de Rawayana, como es Danny Ocean, con otro colombiano. Después de Manuel Turizo llegará Capo en la canción Imagínate. Los

0: Estás en los 40 Global Show. Seguimos ahora mismo para todos nuestros países en Latinoamérica, España y Estados Unidos. Y otro que ha lanzado este fin de semana su nuevo álbum es Rels B con Love Love Flag. Por cierto, que hubo una listening party en la Plaza Mayor de Madrid durante esta semana. Ahí conocimos antes que en ningún sitio canciones como, por ejemplo, Pañuelito de Seda.
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1: El sonido bossa nova de Pañuelito de Seda en el último disco de Rels B, donde también nos ha encantado una canción llamada ¿Quién?

0: su última gira, New Star World Tour, ha sido un auténtico fenómeno por la que ha llenado pues recintos más importantes de España y Latinoamérica con récords de asistencia en las principales ciudades. Love Love Flag se llama su último disco y aquí tenéis el sencillo Lleva el Sol. Rels B sonando en Latinoamérica, España y Estados Unidos.
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0: Hemos oído a Nicky Jam con Loco por Verte, luego a Bruno Mars con esa influencia latina del bolero en Risk It All, esa canción del disco The Romantic. Y ahora atención, que llega el proyecto conjunto, el álbum de J Balvin y Ryan Castro, llamado Omertà, inspirado en ese concepto italiano del código de silencio, dándole un giro con la cultura paisa de Medellín para celebrar valores como la lealtad, la familia y el respeto. Aquí está Tonto, la canción de J Balvin y Ryan Castro junto a DJ Snake, que ya por supuesto suena cada semana aquí en nuestro programa.
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0: Y así abrimos la sección de K-Pop.
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0: Y lo hacemos con Stray Kids y el tema Do It, porque su fandom Stay nos ha pedido que volvamos a escucharla aquí en el programa, una canción que ya te puse en su día.

0: Stray Kids con Do It. Ahí está la canción sonando en Latinoamérica, España y Estados Unidos, en la sección de K-Pop.
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0: Y ahora todo el mundo a disfrutar de Opalite. Aquí está de nuevo en Los 40, Taylor Swift.

0: Después de Olivia Dean con Men I Need, la segunda Olivia que escuchamos hoy, ya hemos oído antes a Olivia Rodrigo, llega Omar Cos. Aquí está su canción Coco, que ya se ha colado en la lista de Panamá, Colombia y Ecuador.
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0: estaba Alex Warren con Fever Dream, la canción que está en la lista de España, Guatemala y República Dominicana.
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0: Y ahora, con Bizarrap y Daddy Yankee, cerramos el show. Aquí está el volumen cero.

0: Pues con este volumen cero de Bizarrap y Daddy Yankee nos marchamos hasta la semana que viene. Los saludos y abrazo de nuestro querido productor, el gran Félix Castillo. Yo soy Tony Aguilar. Que tengáis una buena semana llena de paz y amor. 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

¡Feliz lunes! Sí, ya, estamos en lunes. Sé que no es algo que quisieras escuchar. Yo sé que después de tanta fiesta con mamá, quisieras que este fin de semana hubiera sido un poquito más largo, pero no. Ya se nos acabó el momento y espero que tú tengas la pila bien recargada para darlo todo en esta semana. Soy Arroba Lucero Gama, bienvenidos al lunes 11 de mayo. Comencemos con la música que tenemos para ti a través de Los 40, la cadena de radio juvenil más grande del mundo.

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1: Van, Dita querida, ¿cómo se encuentran esta tarde, esta mañana, este, cuando quiera que nos estén escuchando, en el formato que nos estén escuchando? 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La cantidad de figuras y de leyendas y de ídolos que pudimos conocer Gaby Cam y yo en la CCXP fue una locura y tenemos mucho que hablar al respecto. 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
2: 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Por supuesto que sí. 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
3: Interior. Día. Boda en la cabaña de la familia Cunningham, bosque de Muskoka, Ontario, Canadá. Rachel camina al altar. Nicky, su prometido, la recibe. A la hora de poner el anillo en su mano, Nicky mira a Rachel. Un silencio incómodo hace que los invitados, confundidos, empiecen a murmurar. Se siente la tensión en el ambiente.
4: I'm sorry.
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2: ¿Qué hace que dos personas sean almas gemelas? Esa es la pregunta que algo terrible está a punto de suceder.
5: You are my destiny.
2: La nueva serie de Netflix, producida por los hermanos Duffer, sí, los mismos de Stranger Things, quiere resolver.
1: Y es que el amor puede ser dulce como un sueño plácido o trágico y espantoso como la peor pesadilla. Y en los 8 episodios que trae esta primera temporada, nos cuestionaremos qué tanto estamos dispuestos a hacer y enfrentar para llegar al hasta que la muerte nos separe con total convicción.
6: If there is such thing as a soulmate, then yes, Mickey is my soulmate.
2: Rachel y Nicky son una joven pareja que decide tener su boda en una cabaña familiar en el bosque en pleno invierno.
7: Se parecen a ti salvo por el invierno.
8: You are the one.
9: Should we like get married or something?
8: Oh, I'm thinking really small ceremony in my parents' little vacation cabin in the woods. None of the wedding bullshit, just beautiful nature, snow falling outside the window.
9: That's it, I'll marry you.
2: Él es el hombre perfecto y ella, aunque ha pasado por algunos eventos traumáticos en su vida, siente que con Nicky ganó la lotería, así que... ¿qué podría salir mal?
10: I'm sure he's the one.
1: Desde el inicio hay una sensación de que algo no está bien, y a medida que avanzan los episodios y conocemos a los Cunningham, nos metemos en un juego psicológico donde la paranoia prende las alarmas de Rachel sobre si está haciendo lo correcto.
8: Something is not up.
2: Y justamente con algo terrible está a punto de suceder, la sensación de que las piezas no encajan en el rompecabezas es la que te tiene sin poder parpadear cuando la ves.
1: Sombras, susurros y una horrible sospecha de que hay algo malévolo acechando a los novios cobran vida propia entre más se acerca el momento del sí acepto.
2: Algo terrible está a punto de suceder, ya está en estreno en Netflix y es una historia donde el amor y el terror se dan la mano.
5: You are my destiny.
8: I want to marry you and you want to marry me. Remember all that matters?
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0: Escuchaste Swim con BTS, que paralizó Corea del Sur y también mi corazón con un comeback live que superó las expectativas del ARMY de este fenómeno del K-pop. Frente al escenario se dieron cita nada más 250 mil fans, rompiendo todos los récords, y esto es el preámbulo de la locura que se desatará con su llegada a México. Y obviamente aquí en Destreno tenemos una sorpresa para ti.
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2: Como bien apuntabas, Gaby, ¿cómo le hacemos para quitarnos esta depresión post CCXP?
0: Y el cansancio, deja tú.
2: O sea, ¿qué significa CCXP? Como cuando explotas, no sé. O sea, es una cosa alucinante la cantidad de ídolos que conocimos. O sea, yo tengo muy marcado el primer día donde conocimos en un span de 3 horas al Dr. Emmett Brown y a Jesse Pinkman. O sea, tuvimos de cerquita a Christopher Lloyd, que lloramos todos en ese panel cuando nos dejó esta frase de volver al futuro, diciendo como, el futuro es para que tú lo hagas, pues haz uno bueno. Pero lo dijo con la voz quebrándosele. Yo vi a un tipo genuinamente agradecido de las muestras de cariño del público, y un poco lo mismo con Aaron Paul. O sea, como personas que de verdad sentían de cerquita el cariño del público y apreciaban mucho la comunidad maravillosa de fans y de geeks que se arma en un evento como la CCXP, que es como, este es un espacio seguro para ser fan de lo que uno es fan. Que eso bien lo apuntó Aaron Paul y se me quedó muy marcado, que es como, claro, esa es la belleza de este tipo de espacios, que es donde uno puede ser fan de lo que es fan, sin pena alguna, sin ser juzgado, como que vas a entregar de lleno el amor que tienes por la misma cosa que ama al resto de la gente que está ahí. Y creo que eso lo vimos un poco también con los invitados en el escenario. O sea, a mí, lo que significan para mí Volver al Futuro y Breaking Bad, no puedo creer que conocí a Christopher Lloyd y a Jesse Pinkman, es decir, a Aaron Paul, el mismo perro día.
3: Hey, where's my money, bitch?
0: Es una locura, la verdad es que es una locura. Tú subiste un video que creo que es súper adecuado, en donde decías que también nosotros éramos fans, ¿no? Y eso es algo que mucha gente no sabe. La historia de Javier Ibarreche y Gaby Cam en CCXP es muy chistosa, porque no nos buscaron juntos, nos buscaron separados, verdad, sin tener ni idea de que teníamos este programa juntos, lo cual fue como un plot twist para la gente de CCXP, de cómo, o sea, ¿sí se conocen? Y yo, pues sí, hacemos un programa juntos.
2: ¿Son amigos? Sí, coño, sí.
0: Que sí, Javi Cam es una entidad, ya se sabe, hasta nos presentamos así, pero la verdad es que la cantidad de cosas que vivimos esta semana las queríamos compartir con ustedes, querido público de Estreno, porque creo que ustedes también las van a entender, las van a compartir. Ya platicaba Javi del primer día, fue una cosa de lo más bizarra para los dos. Cada que nos pasaban cosas bizarras nos encontrábamos detrás del escenario de Javi, ¿qué crees que me pasó? En uno de esos momentos a Javi lo empezó a seguir el hijo de Christopher Lloyd en redes sociales y le empezó a escribir, y yo me encontré a Aaron Paul todo el fin de semana, y entonces Aaron Paul ya hasta me saludaba de ¿cómo vas, Gaby? Y yo...
2: Y que ahí hubo una cosa muy bonita, y que, o sea, lo digo ahora sí que para reconocer no solamente mi participación, sino también el trabajo de Gaby como host y como entrevistadora. Tuvimos la oportunidad de hostear un panel de la película de Backrooms, que es esta película derivada de un universo de terror que creó un niño de 20 años que se llama Kane Parsons, que empezó a autoenseñarse cómo hacer VFX y CGI desde como los 12 años, y creó este mundo de terror que es muy fascinante, e hizo con eso una película que está muy chingona y que ya la estaremos discutiendo cuando se estrene. Pero hosteamos un panel con él, tiene una legión de fans enorme porque pues es una presencia importante en YouTube, y le hicimos una entrevista que pues muy a la manera de Javi Cam, fue una entrevista donde le rascamos como detalles de su proceso creativo, de la parte humana, de cómo se conecta él personalmente con su obra, y resulta, esto me lo platica Gaby después, sí, que Aaron Paul se quedó atrás del escenario a ver toda la perra entrevista, porque conoce a Kane Parsons y le late mucho su trabajo, y fue como de, ay, a ver qué le preguntan, y que a Aaron Paul le gustaron mucho las preguntas que le hicimos. Entonces,
0: llevo llorando una semana, Javi.
2: ¿En qué universo vivimos? Que Aaron Paul se quedó a ver una entrevista que hicimos nosotros a otro director. O sea, es el tipo de cosas que pasan en un evento como CCXP, porque de pronto los límites entre un invitado y otro como que se borran un poco. O sea, estás en el mismo espacio que los actores que vas a entrevistar, conviven contigo como host, entendiendo que pues los hosts hacen parte, digamos, de la dinámica del espectáculo, son quienes como que canalizan la energía del público para llevarle al invitado y de regreso. Entonces fue muy bonito ver que Aaron Paul apreciara toda esa parte del trabajo, y pues eso Gaby Cam lo escuchó de primera mano.
0: Me lo dijo Aaron Paul, él me lo dijo, y yo así no sabe qué responder. Pero bueno, entre otros momentos memorables de CCXP que compartimos con todos los asistentes, pues obviamente fue gritar por el poder de Grayskull, yo tengo el poder, con la espada de He-Man en nuestras manos para presentar Amos del Universo. Conocimos a Spider-Noir, que además para hacer el panel de Spider-Noir, la gente de Prime Video decidió traer a un doble de acción que tiene la altura y todo lo que se requiere para llenar el traje, y nos sirvió alcohol que no tenía alcohol, es momento de revelar esa triste historia.
2: Era un juguito de manzana, no yo saben qué tristeza me dio. Yo le di un traguito como de, ay, ¿será un whiskito?
0: Hora, ¿no?
2: Ahora.
0: No, bueno, la verdad es que también, bueno, Javi estuvo en el panel de La Casa del Dragón, ¿no?
2: Que... claro, que fue una locura, o sea, para que de estas cosas donde yo insisto con esta frase, pero es que no deja de volverse realidad, que es que la inteligencia artificial va rápido, pero México va en chinga. O sea, hubo un momento en el panel de La Casa del Dragón donde estaban Fabian Frankel, Olivia Cooke y Matt Smith, es decir, Kristen Cole, Alicent Hightower y Daemon Targaryen en el escenario. Yo los estaba entrevistando, les pregunté cosas de las primeras dos temporadas, traté de exprimirles spoilers de la 3, no me dieron nada, cotorreamos un tantito y de repente entra la voz de la AAA, o sea, la voz oficial de la lucha libre mexicana, presenta a tres luchadores temáticos de dragones, entran tres luchadores con indumentaria roja y con máscaras de dragones, le entrega cada luchador a cada uno de los actores una máscara de luchador para que se llevaran ellos como recuerdo, al tiempo que alguien del público le aventaba un Dr. Simi de Daemon Targaryen a Matt Smith. O sea, que son esas cosas que, ¿qué carajos hacen todos estos elementos en la misma foto? ¿Qué carajos hago yo en esa foto? Pero, y pasó. O sea, de esas episodios surreales que se viven en México en una cosa como la CCXP.
0: No, bueno, y aún hay más, obviamente. También tuvimos una oportunidad enorme de estar en el panel de The Mandalorian and Grogu, que es una película que estrena en mayo, y que la gente no sabía quién iba a estar en ese panel, solamente lo sabíamos Javier y yo y la gente de CCXP. Y pues resulta que estaba Jon Favreau, que es obviamente el creador de The Mandalorian, pero también estaba Pedro Pascal, que es de Mandalorian. Pero también estaba Grogu. Y yo le digo, hoy en la mañana le escribí a Javier diciéndole, extraño a Grogu.
2: Fue una cosa tan bonita, o sea, de verdad, el cariño que la gente le tiene a Grogu, el grito de Grogu, hermano, ya eres mexicano, que se alzó en el escenario de la CCXP. Fue además muy chistoso ver cómo a lo largo del fin de semana cada vez se ponían más ruidosos los escenarios. O sea, del primer día al segundo, al tercero, fue creciendo la cantidad de ruido y la cantidad de fans que se manifestaban ahí en el escenario para expresar de nuevo su amor por la cosa de la que son fans. Y pues el amor por Star Wars creo que no tengo que explicarlo, es una cosa que trasciende generaciones. Da la casualidad además de que The Mandalorian es como de las pocas propiedades de Star Wars ya como propiedad de Disney, que de verdad han generado un fandom importante. No le ha ido así de bien a los episodios que sacaron en el cine, las películas en general que ha sacado Disney de Star Wars, salvo por Rogue One, han dejado bastante que desear para muchos de los fans y como que no han tenido la mejor respuesta. Donde mejor le ha ido a Star Wars es en la televisión, con cosas como Andor o como The Mandalorian, que sí se ha vuelto gigantesca. Entonces llega ahora una película de Mandalorian, Pedro Pascal de pronto se da cuenta que está cumpliendo el sueño de hacer no una serie, sino una película de Star Wars, protagonizándola en un universo además que es como muy querido por la gente. Y pues fue el momento glorioso que sí, creo que todos aquí ya vieron en redes, cuando Pedro Pascal, conmovido del cariño y de ser parte de este sueño, empezó a llorar en el escenario y en nombre de todo el país, Gaby Cam le ofreció un abrazo y Pedro Pascal le dijo sí, por favor, y se dieron un abrazo para absorber un poquito y contener la energía de conmoción que había en ese momento.
0: Abrazo, o sea, controversial, Javi. O sea, quiero contarle al público de estreno que me estoy riendo todavía con mi esposo, porque mi esposo estaba en el público y dice que escuchaba atrás que había gente que decía, esa Gaby Camp se está aprovechando. Y yo, la verdad es que no, yo creo que Javier también lo pensó, solo que los dos estábamos un poquito conmocionados de lo que estábamos viviendo. O sea, yo creo que actué sin pensar mucho en muchos aspectos, porque yo había tenido la oportunidad de ensayar con Grogu y con Jon Favreau. Javier era la primera vez que veía a Grogu, o sea, todo lo vivimos con los fans al mismo tiempo.
2: Sí, y que también justo fue una cosa de, o sea, han de saber que en estos paneles mucho de lo que se puede ensayar se ensaya, pero también hay un factor del en vivo que no puedes controlar y tú no sabes cómo se va a comportar la persona que viene de invitada. Generalmente son personas que vienen a promover trabajo y que vienen en la mejor disposición y que, de nuevo, quieren mucho el cariño que la gente tiene hacia ellos. Entonces vienen con la mejor de las actitudes y como dispuestos al cotorreo, y así fue con todos los paneles. Pero puede pasar de repente, caso como el de Pedro Pascal, que las emociones te ganan y que de repente es tanto lo que estás sintiendo de la gente. O sea, tienes un foro lleno de 2,000 personas gritando tu nombre, diciéndote lo mucho que te quieren. Estás viendo tu cara en la pantalla, en un vestuario de Star Wars, reconociendo que eres parte de ese universo y que vas a protagonizar la película de la que medio mundo va a estar hablando en un mes. O sea, puedo imaginarme la sensación como de, ay, cabrón, lo que estoy logrando, que de repente la emoción le ganó. Y entonces, ante eso, pues uno como host tiene que reaccionar y ver de qué manera no minimizar lo que está sintiendo el invitado, pero incorporarlo de algún modo a la entrevista, que la cosa siga fluyendo, darle su espacio. Siento que Gaby lo hiciste muy brillantemente en ese momento, porque además fue como, ¿te puedo abrazar? Y él dijo sí, y se levantó y se dieron un abrazo como muy de contenme, porque pues yo también soy fan de Star Wars. Entonces, pues pues eso, ¿no? Como que sintamos este fanatismo juntos.
0: Además,
2: creo que fue desde ahí.
0: No hay que estarle mintiendo a la gente. Tú y yo también lloramos. O sea, existe un video en redes sociales. ¿Qué le vamos a estar mintiendo? Y la verdad es que esos son algunos de los highlights que hubo en CCXP, pero también podríamos hablar de Stuart Fails to Save the Universe, que es el spin-off de The Big Bang Theory, que también va a estar en HBO Max, que igual tuvieron un momento muy divertido donde un pajarito les leyó la fortuna, como aquí en México. Estuvo el panel de Supergirl, que aquí quiero hacerle un reconocimiento enorme a Dani Quino, que fue la host de ese panel, que fue una fiesta muy al estilo de Supergirl, que estuvo increíble. La verdad es que nos encantó conocerlos a todos ustedes, nos encantó compartir con ustedes y que sepan que lo que estuvimos haciendo en ese escenario, pues fue por parte de dos fans que aman trabajar juntos, que aman el cine y las series y que por eso tienen un programa llamado De Estreno.
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0: Soy Lucero Gama y tú escuchas Los 40, la cadena de radio juvenil más grande del mundo. Oye, la semana pasada Ya Párate tuvo grandes invitados. Tuvo a Beto Cuevas, que además lo tuvimos en Los 40 Básico. Y también tuvo un cumpleañero muy especial. Estuvo con nosotros, pues parte de la banda de 31 Minutos. Y el bajista, casualmente el día que fueron a Ya Párate, cumplió años y evidentemente tuvo que escuchar esta ya tradicional, pues cántico, ¿no? Himno, las yaparanitas. Oye, la verdad es que estuvo lindo este momento. Si no lo has visto, chécate este y otros momentos divertidos en @yaparateoficial. Y por supuesto, esta semana no te los pierdas, porque evidentemente seguirán cayendo más invitados y más momentos divertidos al lado de Gabo Ramos, de Nashla, El Atomics, Juanjo Herrera y todo el team de Ya Párate. Nosotros continuamos con más música. Escucha Los 40, la radio de los conciertos.
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0: Papacito.
1: Gracias por estar conmigo, escuchando a los 40, la radio de los conciertos. Soy arroba Lucero Gama, contigo hasta las 6 de la mañana. Oye, seguramente la semana pasada puede que hayas perdido seguidores. A lo mejor no eres un creador de contenido, o sea, a lo mejor no eres una persona que esté activa tanto en redes sociales o que de eso viva, pero particularmente en Instagram, todas las cuentas perdieron seguidores. ¿Esto por qué? Bueno, porque Instagram eliminó millones de cuentas falsas y varios famosos incluso perdieron de golpe también millones de seguidores. Esto se debió a que la plataforma realizó una limpieza masiva de bots y también perfiles spam y para, bueno, cuentas inactivas que tenían literalmente años sin generar algún movimiento. Y para mejora de la autenticidad de la aplicación, pues tuvieron que hacer esta como depuración. Pero ahí te va. Si tú crees que a lo mejor, no sé, perdiste uno o dos seguidores, cinco, y fue mucho, bueno, al regresar te voy a contar los famosos que más seguidores han perdido y te sorprenderán las cantidades. Soy arroba Lucero Gama y estoy contigo en los 40.
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0: Hoy es lunes, 11 de mayo, a través de los 40, la radio de los conciertos. Oye, bueno, a ver, chécate esto. Ya te informé qué es lo que está pasando con Instagram y el por qué estuvieron haciendo como depuración de cuentas, que esto evidentemente se reflejó en todas las cuentas de empresas, famosos, creadores de contenido, influencers, o sea, todos, hasta los mortales como yo. Todos tuvimos bajas de seguidores. Pero ahí te va, chécate cuáles son los famosos que tuvieron más pérdidas después de este movimiento que hizo Instagram para depurar bots, cuentas inactivas, spam, etc. Ahí te va. Kylie Jenner habría perdido más de, no uno, ni dos, ni tres millones. Perdió 15 millones de seguidores. Blackpink bajó 10 millones de seguidores. Chécate esto, Cristiano Ronaldo alrededor de 8 millones. Selena Gómez cerca de 6 millones de seguidores. Esto de una otra forma sí tiene un impacto, pero pues vaya, también son cuentas que tienen más de 100 o 500 millones de seguidores. Es una cosa de verdad muy masiva. Pero bueno, así que si tú te estabas asustando porque la cuenta de tu negocio perdió seguidores y demás, chécate lo que estos famosos perdieron para que no te sientas tan mal. Pero bueno, soy Lucero Gama. Nosotros continuamos con más música a través de los 40, la radio de los conciertos.
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2: ¡Buenos días!
3: ¡Ay, ay, ay, ay, ay! Así es, lunes 11 de mayo, aquí Gabo Ramos y en la mesa yapalatiana, Nashi Roll.
2: ¡Lunesito, qué rico! Vamos a empezar con toda esta semana, ¿cómo de que no? ¿Cómo
3: de que no? Un beso a las mamis, que siguen disfrutando. Fue su día ayer, 10 de mayo. Yo sí pasé a la mía.
2: Yo sí pasé a la mía. ¿Qué te pasa? Pues Tere, si me estás escuchando, le voy a dar un microfonazo a tu hijo. ¿Cómo que te paseó?
3: Claro. Pues sí, es
2: ¿qué
3: que,
2: te pasa?
3: Aparte, todos los lugares están llenísimos, ¿no? O sea, hasta llegamos, fuimos como a 3 restaurantes porque se nos olvidó reservar.
2: Ah, no, bueno, si no
3: 3 restaurantes.
2: Si no
3: llegamos,
2: reservaste, sí, sí, no hay problemas.
3: Llegamos lleno. 100%. Llegamos lleno. Y le ofrecí un picnic, le dije, vamos por un picnic mejor, ¿no? Y bueno, pues ahora sí que hay que seguir festejando todo el año, Nash. O sea, todos los días hay que festejar a nuestra madrecita santa.
2: Siempre, siempre. Fíjate, ahora que mencionas lo de los restaurantes, o sea, como que esa yo ya me la super sé. Es la de todos los años, ¿no? Que no hay reserva en ningún lugar. Filas y filas y filas de espera. Entonces, realmente, nosotros mejor hicimos carnita asada en la casa. Deliciosa.
3: Vámonos.
2: Ay, sí. La neta es que... no quiero presumir, pero me quedó bien sabrosa.
3: ¡Ay!
2: Sí.
3: Oye, qué buena onda. Bueno, saludos a todas las mamis yapalateanas, que seguramente hay varias ahorita preparando que lunch, que si la mochila, que despertando a los niños, o las que se van a chambear ahorita. Así que sea leve. Iniciamos una semanita más. El día de hoy, en este lunes, tendremos, como debe ser, su viaje retro, que su operación dejando a la Bendy, que si las cositas de la Atomics.
2: Habrá turbolengua.
3: ¿Habrá ligue?
2: Sí. Habrá, obviamente que habrá, claro, el efecto de Leopi. ¿Qué nos traerá el día de hoy?
3: Lunes de ligue, a ver de qué se trata. Además, el momento de Nash, las más pedidas.
2: Yeah, wow, o sea, lo estás aceptando. A ver, veme a los ojos.
3: Totalmente,
2: venme
3: mira, aquí ojos, así, así viéndote, y, así, sí lo...
2: Y repite de nuevo lo que dijiste.
3: El momento de Nash, las más pedidas. Además, notita bonita con Claudia Chávez. El Pollo Elizondo con deportes, no, mano, programazo.
2: Se viene ambicioso.
3: Vámonos con música para bañarse, mi Lion. Arranca. Ya, párate.
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11: La temperatura en la zona metropolitana de Guadalajara es 19 grados centígrados.
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0: Ya regresamos a Ya Párate con Gabo Ramos por los 40.
1: Esto es Ya Párate, ya se acerca Operación Dejando la Venda y te recordamos los teléfonos 55 51 66

0: 800-800-8101 o el
1: 800-00-610-00.
0: Márcanos, por favor, para que te quedes ahí en la fila, para que sea rápido. Queremos carrusel de llamadas, así, ¡pam! Vámonos a la número uno de los 40. La mejor canción, Nash.
1: Vámonos, sí. La que está sonando en tus oídos, en tu mente. Vive sin pagar renta. Sí, esa es la número uno de los 40.
0: Que suene la número uno de los 40 aquí en Ya Párate.
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0: Después de esta rola vamos a lo que no sabías que sabías.
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0: ¿Sabías que sabías?
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2: Para todos ustedes, lo que no sabías, ¿qué sabías?
3: Y venga, vámonos con una pregunta. ¿Por qué compramos cosas que realmente no necesitamos, Gabo?
2: Ay, como que lo hacemos ya por inercia, ¿no? Que traigo ganas de gastar, me sobra un cambio, como de que no, me lo compro, me doy mi lujo, ¿no?
3: Porque, ok.
2: No sé, yo siento que es como que venga.
3: Que suceda.
2: Vengan las deudas. Sí,
3: ok,
2: sí.
3: A ver, pues comprar cosas que no necesitamos es un fenómeno complejo que combina psicología, neurociencia y estrategias de marketing diseñadas para activar nuestros impulsos más primarios. En esencia, no compramos productos, compramos emociones y soluciones rápidas a nuestra mente para que nuestro estado mental así se libere.
2: ¿Tú de qué eres fan? O sea, ¿qué compras? O sea, ¿te sobra ahí un dinerín que dices, voy a comprar una bolsa, voy a comprar unos zapatos? Que
3: fíjate que sí soy de pronto así de, wow, no, pero a ver, esto que estamos aquí viendo, ¿no? Sobre todo el marketing, a mí, bueno, me vuelve loca. ¿Por qué? Porque el marketing, diría por ahí mi profesor en la universidad, es sinónimo de experiencias. Entonces tú dices, wow, veo estos lentes nuevos, este vestido nuevo, siento que el día que me lo compre voy a ser feliz. Claro. Porque es lo que te venden en la publicidad, pero no caigan. ¿Qué pasa en nuestros cerebros? Estudio de neurociencia muestran que ver un artículo en oferta o imaginar cómo nos quedará activa nuestro sistema de recompensa cerebral. Lo que yo les digo, ¿no? De pronto tú ves esos lentes aspiracionales, ves esos tenis increíbles que todo mundo tiene, carísimos de París, y dices, yo los necesito para...
2: ¿Sabes qué me pasa a mí? Como yo uso lentes para leer, o sea, con este aumento, ya digo, mira, esto está en oferta, mira, ya con el aumento tanto, le va. Y que me compro que los azules, que los rosas, que los amarillos, pero sí, luego ya me duele el codo, pero es como que me emociono.
3: Pero en el momento no lo piensas.
2: No lo
3: piensas. O sea, cuando uno da el tarjetazo o da el billetazo, dice, no, hombre, me lo merezco. Ay, ya, no me importa. Sí, necesito.
2: ¿Y la renta para cuándo?
3: Exactamente. Dices,
2: ¿no? También te mereces la renta, primero la renta.
3: No, u otras prioridades que deberías darle, o sea, pero mucho antes que, no sé, unos zapatos nuevos, un vestido o incluso hasta un gadget nuevo, ¿no? De que lo ves y dices, wow, es que quiero el de este año. Y no, realmente solamente es marketing, amigos. Ahí sí.
2: Es marketing. Marketing.
3: Exacto, somos más inteligentes marketing que eso. No caigan.
2: No, mamá.
3: O sí, jeje. Ahí sí.
2: Ahí estuvo lo que no sabías. ¿Qué sabías? Agárrese, que ahí viene la operación dejando la Bendy para que nos marque y nos cuente que un chiste, que una anécdota, un poema, lo que ustedes quieran. Aquí está Ya Párate para ustedes, por favor. Márquenos, sean parte de todos los yaparatianos activos, ¿ok? Vámonos con música. Estás en los 40.
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2: ¡Uy, ay, ay, ay, ay, ay, ay, ay! ¿Qué año nos vamos? Agárrese, vámonos a 1982. En un día como hoy nacía el actor estadounidense de la serie Glee, Corey Monteith. Fue reconocido mundialmente por interpretar a Finn Hudson en la serie Glee. ¿Te acuerdas de esta serie?
3: Claro.
2: Súper, súper de tu generación, ¿no?
4: Sí.
3: Bueno, era musical. Una de las muchas canciones que también cantaban por ahí.
2: Sí. Bueno, antes de alcanzar la fama, tuvo una adolescencia difícil, marcada por la adicción, logrando superar sus problemas iniciales para convertirse en un ídolo. Ídolo adolescente antes de su prematura muerte a los 31 años. Así que recordemos con Teenage Dream a Corey.

0: Teenage Dream, así es, del cast de Glee, ¿no? Ahí exacto, lo escuchamos y seguimos avanzando en este viaje retro.
1: Venga.
0: ¿Hasta qué año
1: me gusta, nos me lleva? Gustan las canciones versión Glee, que se sepa, que se sepa. Vámonos al año 1989. Venga. Oh. Sí. Nace ¿qué? El cantante Prince Royce. Su nombre real es Jeffrey Royce Rojas.
0: Orale.
1: Es un cantante y compositor estadounidense de origen dominicano, referente de la bachata moderna. Saltó a la fama en 2010 con su álbum debut homónimo y éxitos como Stand By Me, Corazón Sin Cara, consolidándose como estrella internacional.
0: Orale.
1: Con más... Dime.
0: A ti te prende la bachata.
1: Sí, ay, ya me has visto.
0: Un, dos, tres, ah.
1: Ya me has dicho, pues dos, venga, vamos a escuchar Darte un beso y, por supuesto, movimiento de pelvis, delante, hacia atrás. A...

hasta 1999. Nace la cantante Sabrina Carpenter. ¡Wow! ¡Felicidades! Bueno, ahorita consolidada, ¿eh? Como sensación pop. Ha alcanzado éxitos como Expreso, que suena aquí en los 40. Destacando álbumes como Emails I Can Send. Así que escuchamos un poquito de Sabrina Carpenter.

0: desde 1999 nos vamos al 2026.
1: Venga. Venga, que hay muchas cosas que hacer, Gabo Ramos.
0: Ay, sí, 11 de mayo, márquele. Hoy es lunes de ligue. También vamos a levantar las llamadas para ligar sabroso. Y vámonos con música, mi Lion. Estás en Ya Párate.
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5: La temperatura en la zona metropolitana de Guadalajara es 19 grados centígrados.
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0: Ando aquí en Ya Párate. Aquí Gabo Ramos, está Nashi Roll en la mesa. Ya Paratiana. Oigan, dímelo. Estamos viendo todo lo que pasó el fin de semana. O sea, Peso Pluma invitó a Gloria Trevi a su concierto.
1: ¿Qué? O sea, eso sí estuvo superior.
0: Y que estuvo esperándole, ¿eh? Como a que medio llegó tarde y ella dijo, oye, véngase, también subió al Javi. Pero otra cosa que sucedió en el concierto de Grupo Frontera, ajá, llegó la señorita, la novia de México, Belinda.
1: No,
0: con dos rolas.
1: Sí, sí la vi ahí en redes sociales, muy, muy guapa, como siempre. Pero
0: con su sombrerito.
1: Claro, claro.
0: Su chalequito.
1: Y la cinturita que se carga.
0: ¿Y a qué hora las botas? Le decían, llegó con botas y cantó la de Los Ángeles Azules primero. Y luego la de Grupo Frontera de No estoy llorando. ¿Sabes cuál?
1: Sí,
0: ¿no?
1: O sea, te.
0: No estoy llorando.
1: Estoy llorando.
0: Estoy esperando.
1: Oye, sí, eso estuvo muy chido. Sí, sí, vi por ahí. Y la neta es que, pues me parece una buena combinación, interesante. ¿Sí? Y todo el mundo los queremos a todos. Ay, sí, a todos los queremos.
0: Ojo, que como que Belinda no se la sabía, ¿eh? Ay, mira, ahí está. Gracias, Mil Lion.

0: que le gritaran zapito.
1: Oye, como siempre, ¿no? Los renaceres de Belinda, ya va como en el sexto renacer este año.
0: Sí, claro.
1: No, o sea, oficialmente dijo que va a cantar.
0: El amor de mi vida es la canción. Porque
1: el amor de mi vida. A ver, ponla, Lion. Allá le tengo amor y a ti te tengo envidia.
0: Bueno, ahí estuvo parte de lo que pasó en los conciertos de este fin de semana. ¿Y qué más traes tú, Nash? ¿Qué estuviste scrolleando?
1: Bueno, fíjate que rapidísimo se llevaron a cabo los premios Platino 2026.
0: ¿Estuvo Gaby Cam en eso?
1: Sí, estuvo Gaby Cam por ahí. Uh-huh. Se celebraron este 9 de mayo en la Riviera Maya. Y pues bueno, son premios importantes porque claro que premian lo mejor del cine en Iberoamérica. Entonces pues hubo obviamente participación de muchos artistas mexicanos.
0: La industria del cine.
1: Claro, pero ahí también estuvo la industria del cine de Argentina, de España. O sea, okay. Ahora sí que
0: Iberoamérica, ¿no?
1: Claro, se están volviendo cada vez más importantes. Y bueno, es importante mencionarlo por aquí. ¿Tú viste a Gaby Cam?
0: Vi las publicaciones, sobre todo de Armando Reina, ahí aplaudiendo el éxito de Gaby Cam también. Así que felicidades a todo lo que sucedió por allá. Fue, ¿sabes qué? En Xcaret. Imagínate, a celebrar el cine mojando las patas en la Riviera Maya, ¿no?
1: Oye, oye, y nada, me encanta, mojando ahí las patrullas.
0: No,
1: pero fíjate que siempre he tenido muchísimas ganas de ir. Nunca me han invitado, pero bueno, no me gustaría.
0: No me conoces, Nash. Próximo año vas a estar ahí parada, vas a ver. Próximo
1: Imagínate.
0: Año celebrando. Con todas las series que se van a producir este año, con Nashla presente.
1: Fíjate
0: Nashla. Nashla, ¿quién que diga esta palabra? Nashla, Nashla.
1: Yo feliz de la vida, fíjate, nada más ahí ir a cotorrear. Pero bueno, ¿no? Siempre es como bonito que te tomen en cuenta si participas en la conducción o, bueno, que alguna serie en la que... Que vaya yo a participar, esté nominada alguna película.
0: Claro.
1: Ay, no, tú imagínate. Oye, nada más rápido, ya sé que ya nos tenemos que ir, pero felicidades a Guillermo del Toro, que también recibió un reconocimiento muy importante en Londres en el BFI Fellowship, que es la máxima distinción del British Film Institute.
0: Vicente Fernández.
1: Bueno, así se dice. Y mira que lo quise decir rápido y lo iba a decir mal, Gabo, por tus ojos, así de ya muévete. Pero quería felicitarlo públicamente.
0: Quiero decirle a la gente, a todos yapalatianos, que hoy habrá grandes boletos en el Turbolengua. ¡Paren todo, mi Lion! ¡Paren todo! Habrá boletos de Disney on Ice. ¡Viva la magia!
1: ¿Qué?
0: Por favor, se me quedan para el Turbolengua. ¡Vámonos con música! Don't Speak, Culture Wars. Suena en ¡Yapárate!
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13: La temperatura en la zona metropolitana de Guadalajara es 20 grados centígrados.
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4: Lunes 11 de mayo, ya se armó, ¿eh? 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Y ahora sí, muy
5: ¡buenos días!
4: Arrancamos Operación Dejando la Bendy, 7 de la mañana con 18 minutos para que nos marquen. Ahí van los teléfonos, Minashi. ¿Cómo serían? 55-5166-8101 o el
6: 800-00-610-00 para el interior de la República. Ya te la you know.
4: Y también hay un WhatsApp itirrín que es, cada vez lo digo más ridículo,
6: ya,
4: ¿no?
6: Ya.
4: 55-49-35-24-41. ¿Pero cuál es el problema de decir WhatsAppitín?
6: Pues porque lo dices, o sea, como que a ti te gusta el chiste, pero tienes que aceptarlo, el chiste es tetísimo. Es eso, el chiste es muy teto.
4: Estamos ahora sí en Operación Dejando a la Bendy para que nos marquen todos los niños, niñas, familia, papás, mamás, primos. ¡Bueno!
7: ¿Bueno?
4: Hola, ¿qué tal? ¿Cómo estás? ¿Cómo te llamas?
7: Maya,
4: bienvenida y apárate. ¡Muy!
5: ¡Buenos días, Maya!
4: ¿Cómo estás?
7: Muy bien, gracias.
4: ¡Qué bueno! Muy bien, Maya. ¿De dónde nos marcas, Maya?
7: De Interlomas, Ciudad de México.
4: ¡Eso! Yeah. Saludos hasta allá, Interlomas. Y ahora sí, cuéntanos, por favor, ¿qué preparaste para el día de hoy aquí en Ya Párate?
7: Les traigo una adivinanza.
4: Perfecto. ¿Estamos muy listos? Nash se está acomodando.
6: Sí, me estoy poniendo el café en la mano, ajá.
4: Adelante con tu adivinanza en 3, 2, 1, ya.
7: ¿Ustedes saben qué tienen de parecido la naranja y la sandía?
4: La naranja y la sandía.
6: La naranja, no, pues no, que las dos se pueden comer en la mañana.
4: ¿Qué tienen en común?
7: Que con ninguna se puede hacer jugo de mango.
6: ¡Ah! ¡Está bueno! ¡Está cotorrón!
4: No manches. Oye, qué buena onda, Maya. ¿Quieres mandar saludos a alguien rápido?
7: A todo mi fandom, my love. Los quiero muchísimo.
6: ¡Amo!
4: My fandom, my love. A todo el fandom.
6: ¡Amo! Tiene fandom.
4: Gracias, Maya. Te mandamos un beso. Saludos a tu family.
6: Y a tu fandom.
4: Y a tu fandom.
6: Tenemos llamadita. Bueno, ya párate. ¿Quién habla?
8: Hola.
6: ¿Quién es?
8: ¡Olga!
5: ¡Muy! ¡Buenos días, Olga!
6: ¡Olga! ¿Qué nos quieres contar el día de hoy?
8: Un chiste.
6: Venga.
4: Estamos listos para tu chiste. Échatelo en 3, 2, 1.
8: ¿Qué le dice el 10? El 1 al 10.
4: ¿Qué?
8: No, el 10.
4: ¿Qué le dice?
8: Tienes que ser sincero para ser como yo.
6: Tiene que ser sincero. Está muy bueno. Está chido, Olga.
4: Qué bonito. Claro, es que tiene que ser sincero.
6: Oye, Olga, y aprovechando, ¿quieres mandar un saludo?
8: Sí, a mi mamá.
4: Saludos a la mami de Olga.
6: Saludos, te mandamos un abrazo.
4: Mamá Olga.
6: Oye,
4: saludos.
6: Están buenos los chistes de hoy, ¿eh? Estoy anotando uno que otro.
4: Hay más llamadas, bueno. Agárrense.
8: Bueno.
4: ¿Qué pasó? ¿Quién habla? Ya párate.
8: Eli.
4: Muy.
5: ¡Buenos días, Eli!
4: ¿Qué tal para nosotros aquí en la mañanita en Ya Párate, Eli?
8: Una anécdota.
4: A ver, cuéntanos tu anécdota, estamos listos, échatela.
8: Yo una vez en la escuela, es que nosotros tenemos campamentos de verano.
4: Sí.
8: Entonces, ahí tenemos varias actividades.
4: Varias. Uh-huh.
8: Y entonces yo fui al baño.
4: Órale.
8: Nada más escucho que alguien se sube a la puerta del baño. O sea, ya, pero ya estaba abierto el baño.
4: Órale, estaba abierto y luego...
8: Entonces un niño se subió y se le cayó la puerta encima.
4: ¡No!
6: ¡No, no!
4: ¡Un portazo! No manches, ¿y entonces qué pasó? ¿Le llamaron a los profesores o qué?
8: No, se lo llevaron a la enfermería.
4: Ah, ¿y la puerta? No importa el niño, la puerta. ¿Qué pasó con la puerta?
8: La puerta la pusieron después de un mes.
4: ¡No manches!
6: La puerta la pusieron después de un mes.
4: Ahí andaban haciendo el baño con sin puerta.
6: ¡Ay, no! ¡Qué oso! Y, o sea, ¿pero lo seguían usando? O sea, el baño.
4: Sí, seguramente. Oye, te mandamos...
8: Sí, lo seguían usando.
4: Te mandamos un abrazote. Gracias por marcarnos.
6: Fíjate que estoy segura que, perdona que lo diga, Tomix, pero serías tú el que usarías ese baño sin puerta.
4: Claro, ese lo usaría perfectamente.
2: Definitivamente.
6: No te importaría, no, a mí sí me daría pena, ¿eh? Me aguanto hasta mi casa, me aguanto, o sea, no sé, hasta el día siguiente si es necesario, pero que me vean así. Oigan. De la popis, no.
4: Ay. Mándenos ahí sus yaparanitas que estamos a punto de cantarlas. Ya tengo dos. Manden al chat también o a nuestro WhatsApp para cantarles sus yaparanitas. 5549352441 es el WhatsAppitín. Ahora sí, más llamadas. Bueno.
9: Hola.
4: ¿Qué pasó? ¿Cómo estás? ¿Cómo te llamas?
9: Angie,
4: bienvenida a Yapárate. Muy, pero muy, pero muy.
5: ¡Buenos días, Angie!
6: Oye, Angie, ya que nos marcas, ¿qué nos quieres contar?
9: Un chiste.
6: Venga, ¿eh?
4: Estoy listo.
6: En tres, en dos, en uno.
4: ¡Ya!
9: Ya le hice un pato a otro pato.
4: ¿Qué le dice? ¡Cuac, cuac!
9: ¿Necesitas apoyo?
6: ¡Ah! Está medio combinado, ¿no?
4: Ese era de pollo a pollo, ¿no?
6: No, está medio combinado. Está bien, se vale de todo.
4: Es tu chiste, ¿verdad?
6: Exacto, está chido, Angie.
4: Yo que me meto, ¿verdad?
6: Exacto, Gabo, exacto, no te metas.
4: Yo que me meto.
6: Está chido. Angie, ¿le quieres mandar saludos a alguien?
9: A mi mejor amiga.
4: Ay,
9: a
4: ver, ¿cómo, venga, se, llama?
9: Sasa.
6: ¿Sasa?
9: Sí.
4: Venga, pues saludos a ella con
6: a
4: todo
6: Sasa.
4: Gusto.
6: Y también a Angie.
4: Desde el Morning Show más importante de México, han llegado ya las yaparanitas del día de hoy. Recuerden que siempre recibimos sus mensajes. A todos los yaparatianos, por favor, para que nos digan quién cumple años. Dice, Carla Vázquez, buenos días, yaparateanos. Podían cantarle las yaparanitas a mi hija Crista. Hoy cumple 7 años. Con gusto. Rocío Chávez nos dice, ¿me pueden cantar las yaparanitas? Hoy es mi cumpleaños. Cumplo 42 años. Me encantaría. Rocío Chávez, para ellos llegan las yaparanitas.
6: Venga, venga, venga, venga, venga, venga.
5: Buenos días, cumpleañero. Desde este mañanero, aquí en los 40, te deseamos que la pases super perro.
6: Venga, venga.

0: aguacatote.
1: ¡Aguacatote!
2: Les pedimos de favor, exhortamos a todos los yaparatianos que en la última publicación de arroba yaparatoficial pongan el emoji de un aguacate. La otra bendición y sí, fue excelente.
1: Estuvo muy hermoso.
2: Queremos leer a todos los aguacatotes.
1: Es que ya es como legendario. Le estamos dando este segundo aire al aguacatote de Paco Stanley.
2: Aguacatote.
1: Y está muy precioso. Está muy precioso.
2: Hay gente que está tatuando un aguacate por esta frase.
1: No, pero hay mucha gente que, o sea, bueno, no mucha gente, pero sí he escuchado que el apodo oficial de parejas es aguacatote,
2: ¿ah,
1: aguacatito, sí?
2: Órale, ¿qué pasó, mi aguacatotes?
1: Ay, órale. No, ¿qué tiene?
2: Vámonos con, vámonos con música, es cero tierno. Siddhartha, escápate conmigo, suena en Jump.

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2: 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Dua Lipa presentó una demanda federal contra una reconocida marca de tecnología con sede en Corea del Sur al acusar a la compañía de utilizar su imagen sin autorización en empaques y publicidad de televisores vendidos en Estados Unidos. Trascendió que reclama al menos 15 millones de dólares por daños. 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Este lunes se definirá el calendario escolar. El titular de la SEP, Mario Delgado, se reunirá con los secretarios de educación de todos los estados para definir un posible ajuste al ciclo escolar luego de que la semana pasada propuso que termine el 5 de junio en lugar del 15 de julio. 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Los 17 estadounidenses que se encontraban en el crucero afectado por un brote de hantavirus regresaron a su país en las primeras horas de este lunes y fueron evaluadas para ser puestos en cuarentena en Nebraska. Fueron trasladados desde Canarias, España, a bordo de un avión del Departamento de Estado. Los 40. Quedaron definidas las semifinales del torneo clausura 2026 de la Liga MX. Pumas se enfrentará a Pachuca y Chivas a Cruz Azul en los partidos de vuelta de los cuartos de final. Dejaron en el camino al América, Toluca, Tigres y Atlas. Los encuentros de ida se jugarán el miércoles y jueves y la vuelta sábado y domingo. Soy Ivette Parga Ávila.
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12: La temperatura en la zona metropolitana de Guadalajara es 21 grados centígrados.
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0: ¿Cómo andan? Bienvenidos.
1: Bien.
0: ¿Cómo les va la mañanita?
1: Increíble ver la ciudad a estas horas.
0: ¿Sí son morning people?
1: No digo nada.
2: Nada más cuando es de after, ¿no?
3: Solo de after. No dormimos, más bien nos quedamos tomando café toda la noche, güey.
0: Para poder llegar.
3: Como Charlie Sheen, que tiene que llevar una vez a su sobrino.
0: Qué hermoso Charlie Sheen, ¿no?
3: Así un poco, ¿no? Fíjate que a mí no me costó tanto porque traigo jet lag.
0: Vámonos, ¿cuándo llegaste o qué?
3: Llegué el sábado.
0: Ajá.
3: Y entonces a las 5 ya andaba, ¿qué onda?
0: ¿Qué onda? ¿Qué se arma? ¿Qué se arma? ¿Qué se arma?
1: Ya, pero ustedes ya están no solo bañaditos, sino
4: arreglados, maquillados, desayunados. Ay, pero neta, 7:38.
0: Cafecito en mano.
4: Ya...
3: No,
4: ya ahorita.
3: No, la cosa es sí, pues nos tuvimos que parar a las 5.
0: Claro,
3: como debe ser.
4: ¿Pero por qué?
1: Como campesino. Pues porque pones tu despertador a las 5 para despertarte a las 7.
0: Ajá, vas bajándole la alarma cada 10 minutitos más, ¿no?
2: Eres de los de 6 alarmas.
0: Sí, yo sí soy de los de 6 alarmas. ¿Tú, Medi?
4: Sí, siempre.
2: No, yo no, una.
3: Una.
2: Me pongo una de desper nada más.
0: Una de desper. Oigan, en verdad creo que los Liquids, a mi parecer, es la banda más creativa mexicana que rebota en Latinoamérica y el mundo. Man.
2: Eso.
0: Es un placer tenerlos. Siempre con algo nuevo. La otra vez me presentaron el cómic. Fue el concierto que fue mágico, visual, una locura también. Y ahora un nuevo disco.
2: Así es. Estamos estrenando nuestro séptimo álbum.
0: Ajá.
2: Se llama Deja Vu. Y pues es un disco de rolas inéditas, puro cañonazo que la gente pues no ha escuchado. Ya sacamos varios sencillos el año pasado y unos meses de este año. Y ahorita estrenamos una versión que curiosamente... Pues la gente pensó primero que era como si hubiéramos hecho un autocover de Desde Que en inglés, que se llama Since That Day, pero resulta ser la original. Esa es la versión original y la compartimos en este disco como un regalo a nuestros escuchas. Pues ahí la teníamos guardada.
0: O sea, así nació esta canción.
2: Nació
0: en inglés.
3: En realidad la rola era en inglés. La llevamos al estudio, fuimos a grabar este disco por ahí de 2003 a Nueva York.
0: Ajá.
3: Hicimos todo el disco. Hicimos la rola en inglés, regresamos, hicimos dos rolas. Estas rolas las hicimos con un productor que se llama Andrew Weiss, que es nuestro productor de cabecera.
0: Andrew.
3: Andrew, you know.
4: Bueno,
3: para que la banda, igual que no sabe, es productor de los Babasónicos, de este Rollins Band, es bajista de Yoko Ono, un loco.
0: Maestro.
3: Un maestro chingón.
4: Wow, ok.
3: Y hicimos esas rolas, hicimos dos con Meme de Café Tacuba. Un saludo al Meme, que obvio no nos está oyendo, pero igual le mando saludos.
0: Sí ha venido, Sí, sí.
3: Hicimos dos con Meme. Y esas rolas le llegaron a Gustavo Santaolalla.
0: Sí, de Argentina.
3: Y nos dijo, me encanta, loco, me encanta esto que estás haciendo con los Liquids. Lo firmo, pero rehace el disco tú. Nosotros, ¿cómo, güey? Pero hicimos el disco. Sí, pero quiero que lo hagan con Meme, si no, ¿qué prefieren?
0: Y...
3: Madres, tuvimos que darle puñalazo a Landru.
0: Ajá.
3: Y rehicimos todo el disco de Jardín con Meme. Y justo esa canción nos dijeron Meme y Santaolalla, oigan, hagan esa rola en español. Nosotros, Nel, es en inglés. Güey, háganla en español y va a ser un hitazo.
0: Y es órale, un himno, es
3: la pasamos
0: un himno
3: a español. Y pues sí. Luego Andrew ya nos perdonó y ya volvimos a trabajar otros dos discos con él.
0: Pero
3: y todo
0: aparte,
3: bien.
0: Ese disco de Jardín fue éxito tras éxito. O sea, es uno que sí es un gran paraguas también de Liquids, ¿no?
1: Sí, yo creo que fue el disco que hizo que Liquids diera ese como abanico, es internacionalización también, y a partir de ahí pues sí empezaron a suceder muchas cosas, ¿no? Ya festivales internacionales y todo esto. Y bueno, esta canción, como decíamos, es el sencillo que estamos manejando ahorita, Since That Day, que pues es este regalo.
0: Para irnos a Coachella, ¿no?
4: Oiga, para que sientan todavía más bonito y así se pavonen más y se despierten ahora sí. Fíjense que la semana pasada, justo en una sección que tenemos, la cantaron.
0: Sí, se
4: o sea,
0: pidió, la gente la pidió y
4: la marcó
0: todo
4: a cantarla. ¿Ah, sí? Entonces yo dije, ¡oh, qué buena rola! No
0: en español.
4: Y obvio, así en español.
0: Ah, ok.
4: Obvio, ya, súper agregada la playlist desde ese día.
0: Yeah.
4: Está chido, me la recordaron. Y a ver, justo, bueno, ya volviendo un poco al tema, estoy aquí metidísima en su Instagram. Está bien chido. Esta como que será la portada del disco. Disco.
3: Sí. Ajá. A ver, pero ese va a salir, va a salir en vinil.
0: Órale.
3: Se está ahorita maquilando.
2: Correcto.
3: Y sale el vinil, tú sabes más de eso. Porque
0: adelante, Eddie.
2: En unos meses, unos meses que se va justo a aterrizar el disco en un show que vamos a dar aquí en la Ciudad de México.
0: ¿Cuándo?
2: Esta es la primicia de esta noticia.
0: ¡Paren todo, mi Lion! Información precisa para toda la cadena nacional. Los Liquids tienen información en ¡Ya, párate!
2: Ese show que dimos en el Metropolitan, que se llama El Ataque de los Cabeza de Limón, lo vamos a repetir, por decirlo de una manera, pero lo vamos a presentar en La Maraca. El 9 de octubre.
0: ¡Vamos!
2: ¡Vamos! ¡Venga!
0: Boletos. En La Maraca.
2: Los boletos salen el viernes para que estén truchas.
0: 9 de octubre.
2: Y el 9 de octubre pueden ver El Ataque de los Cabezas de Limón. Es una puesta en escena tipo off-Broadway, no Broadway. Como que ahí atrasillo.
0: Oye, y va a haber como interacción con el público, así que vayan, porque La Maraca da para eso, ¿no?
2: Es una cosa medio inmersiva el show, y tiene personajes, hay pues disfraces, bailarines. Claro. Es un imperdible si les gusta Liquids y si les gusta también el surrealismo en vivo.
0: 9 de octubre.
3: Wow, 9 de octubre, y sí, pónganse truchas porque el... Cuando hicimos ese show fue sold out.
0: Yo lo sé. Y rápido.
3: Y se van a ir rápido los boletos. Entonces va a estar muy chingón. Estamos muy contentos porque aparte vamos a tocar varias rolas del nuevo disco.
0: De las nuevas.
3: Más aparte, pues, todos los sencillos que hemos sacado. Y se va a poner muy cotorro. Está muy chingón el
2: show. Algo que tiene de diferente también hacerlo en La Maraca es que es sin sillas. En un teatro tienes una...
0: Claro.
2: Pues una experiencia distinta como público.
0: Y aquí, tiene dos pisos, La Maraca, sí.
2: Arriba sí va a haber sillas, como mesas, pues. Pero abajo va a ser general.
0: ¿Y sabes que venden el whisky a litro, sabías? Se pone bueno. En vasote.
3: Dame la sábana.
0: Dame el maracazo. Dice. Sí, a ver, mi Lion, súbele tantito a la versión en inglés de desde que estábamos escuchándolo. A ver, ahí va. Liquids, ya párate.

0: ¿Sabes qué me pasa? Es que es una rola muy canchera. O sea, es para estar en la cancha del fútbol. ¿No? O sea, se pone bueno. Oye, hablando del nuevo disco, hay canciones de Deja Vu que podrían ser la segunda parte o continuación de otros hits.
1: Pues yo creo que es más como una...
0: Y lo digo por cerezas, ¿eh?
2: Ajá, sí.
1: Fíjate, oye, es como una recopilación lo que estás diciendo. O sea, es como que de todos los discos hay un género que adaptamos para este Deja Vu. Por eso se llama el disco Deja Vu. Un poco estamos manejando dentro de todos los géneros que hubo desde el primer disco, como esas cerezas. Tiene, le puedes dar como remitentes a
2: Jardín, ¿no?
3: A Jardín.
1: Por ejemplo.
2: O al primero.
1: Ajá. Entonces, este disco se llama Deja Vu por lo mismo, porque es como un recuento de los daños de las canciones que ha tenido el Liquids en todo este tiempo. Muy bien visto,
0: amigo. Sí, no, oye, sobre todo porque mi amigo personal, Teo, me lo mandó por WhatsApp. Salió el disco y me lo mandó por WhatsApp.
4: Le dije, Mish Gabo,
0: dátelo. ¿Sabes que también me gusta mucho? Que tiene esta cuestión de que a veces hoy las canciones tienen que ir rápido, ¿no? Que el TikTok, que ya que entre el coro y no. Y con Liquid se disfruta. Sí. La intro está... déjame vivirla.
5: No ha perdido esta esencia y está chido. Y este año están cumpliendo la edad de Jesucristo.
0: Órale.
4: Dios santo, espérate.
5: 33 años, pero tiene que tener algo especial, ¿no?
4: Sí. Vamos, 33
5: años,
4: vamos a ir a misa.
0: Como ya los orilló.
4: A mi sala.
1: Tiene de especial que ya usamos Just for Men.
0: Sí, claro.
1: No, ya tenemos muchas, muchas cosas para celebrarlo. Entre ellos, este cómic se llama Las Fábulas del Oso, que ya por ahí ya hay gente que ya lo pudo adquirir justamente en el show del año pasado que hicimos. Y se los voy mostrando porque...
0: ¡Órale!
1: Vamos a sacar una versión digital muy pronto en nuestras redes, que es justamente... El ataque de los cabezas de limón, en donde se van a poder entender de qué va el show, porque
2: es como el prólogo del show.
1: Es como un prólogo del show.
0: O sea, se lo tienen que chutar antes del día del 9 de octubre a la maraca, ¿no? Exacto. Por favor, no sean gachos.
1: Y vamos a estar, este es un cómic que trabajamos junto con Alfredo Bedoya y Luis Antonio Delgado.
0: Véngase al streaming, lo estamos mostrando en las cámaras.
1: ¿Dónde está?
0: Ahí está, tu camarita de enfrente, que es nuestro canal de YouTube, es Los 40 México.
4: Soy muy bueno enseñando estas
0: cosas. A ver, nuestro edecán,
4: sí,
0: Teo. Mira. Wow, qué bonitos dibujos, en verdad. O sea, las ilustraciones súper lindas.
1: Y sí. Todo este tipo de cosas y todo está incluido en el show. En el show del...
5: ¡Qué cool!
0: ¡Qué bonito!
1: El ataque de los cabezas de limón tiene todo que ver, ¿no?
2: El show es medio como un cómic hecho vivo, ¿no?
5: Ok.
0: Toda la intervención. Oigan...
5: Está demasiado cool, ¿eh?
0: Los veo a los tres aquí. Súper cool los tres. Súper guapos, evidentemente.
2: Muchas gracias.
0: Me los imagino en una película así como lo hizo Magneto. ¿Se verían próximamente, ahora que hay tantas plataformas y oportunidades, una peli de los Liquids?
1: Viene algo.
4: Oye,
1: también
4: es que
1: especial.
4: Nos estás, es que tienes tú. Nos tienes, o sea, nos estás siguiendo los pasos.
0: ¿Cuál es? O sea, ¿sí existe?
5: O sea, ¿sí? Estamos en eso. O sea, ya lo iba a regañar por su pregunta.
0: No, a ver.
5: Pero mira.
4: No, sí estamos en eso.
1: Previo a esto, vamos a sacar un podcast.
0: Bien,
1: que también okay. Ya está,
0: por favor.
1: Está, pues ya cocinándose ya. Uh-huh. Bueno, ya se cocinó, ya tenemos los primeros capítulos.
0: Qué buena onda.
1: Que tienen que ver con lo que va a pasar en un futuro que
0: es el camino a.
4: Es que es un documental película.
0: Por favor.
4: Y vamos a actuar.
0: Obvio, sí, momentos.
4: Tenemos un show de magia que se llama Los Magorditos.
0: Órale.
4: Yo soy el mago huevón.
0: Ajá.
4: Eddie Popperfield y Ropini el Maggini.
0: Okay.
4: Entonces estén pendientes.
0: Estén atentos.
4: Porque también en los shows, en los meet and greets, vamos a hacer unas cosas de magia que estamos...
0: Oye, ¿y el podcast cuentan sus historias de giras o realmente como que otras cosas?
1: Fíjate que
2: pareces
1: sí.
2: Pareces adivino, oye.
4: Sí, no, bueno, Gabo.
0: Estoy cañón, ¿no? No,
5: sí. O sea, ya...
2: La idea es platicar con personalidades de los 33 años de vida de la banda.
4: Mira... nuestro siguiente invitado,
0: claro, por favor,
2: donde vamos a platicar vivencias en común que nos ha cruzado la vida, hacer locuras y Nuestra vida ha sido un poco surreal. Sí. Entonces eso, platicarlo, creo que está muy cotor.
1: Sí, es un poco el punto de vista de alguien que ha convivido o hecho, convivido con la banda en distintas etapas de la vida, ¿no? Es una banda, creo que ha estado durante varias etapas de lo que es el rock nacional e internacional. Entonces, pues nos tocó toda la etapa de empezamos junto con Molotov, con sí. Zoé, con La Placina
0: Mosh. Los festivales, entonces, el Vive Latino, bueno, les tocó de inicio.
1: Todos estos, como dices, los festivales. Entonces, todo esto visto desde el punto de vista de estos personajes con los cuales hemos convivido desde nuestros inicios, cómo nos veían, cómo los veíamos nosotros a ellos. Entonces es interesante, está muy pronto. Yo creo que terminando, es que viene el mundial también.
0: Sí, hay que aguantarse un ratito.
4: Sí, no, no, ahorita es que termine el mundial. Unas caguamas, quiero ver Uzbekistán, Colombia.
0: Ya, güey, ya. Y después vemos.
4: No vemos. Sí,
0: güey. Bueno, ya sabe, 9 de octubre, los Liquids en el Maraca, en la Maraca, aquí en la Ciudad de México. También su nuevo disco, Deja Vu. Se quedan un ratito más con nosotros en el streaming. Vámonos con música.
5: Yeah.
0: Que suene Juan Solo, 7 de la mañana, 50 minutos. Estás en Yap.

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11: La temperatura en la zona metropolitana de Guadalajara es 21 grados centígrados.
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1: Ya párate. Se les prometió, se les dijo, hay boletos. No, o sea, yo nada más leí y te juro que quiero participar. Hay boletos de Disney on Ice.
2: No, no, a ver, ojalá.
1: Disney on Ice, viva la mañana.
2: Ojalá quisieras participar desde que los leyó. ¿Lo quemo o no lo quemo a Tommy?
3: Quémalo, quémalo.
2: Está bien, no se diga más. Dijo, oh, no manches, que hay boletos para Disney on Ice. Déjame de una vez los aparte. Dije, ¿qué?
1: Déjame los pido, dije.
2: Dije, no. ¿Pero por qué? No, no, no, no quieres, participa, lo siento.
1: De Academy East también hay boletos para de Academy. Y así como lo dijo Nash, se suma a la mesa ya para Tiana, arroba el Atomics.
3: Aquí andamos, papi, con todo y ahora sí con...
1: Eso dice, con todo y pierde la tercera, no, no más. Pónganse pilas, por favor. ¡Ah, llamada! ¡Bueno!
4: Hola, buenos días.
1: ¿Cómo estás?
4: Muy bien, gracias.
1: ¿Quién habla? ¡Ah, ya párate!
4: Sharon.
1: ¿Cómo?
4: Sharon.
1: Sharon, ¿boletos para qué quieres, Sharon?
4: Para Disney on Ice.
1: No hay, fíjate, ya me los voy a llevar yo.
4: No, no creo. Oh, voy contigo. No,
1: ¡órale, va! Pero de la mano.
2: ¡Ay!
1: Oye, Sharon, ahí te van tus boletos de Disney on Ice, preparada con el Turbolengua. Recuerda que vamos a ir repasando el abecedario y la letra que te toques con la que tienes que responder. Giramos la ruleta en el streaming. A ver qué categoría te toca. Dice, excusas para no prestar dinero.
2: Uy.
1: Esa es perfecta para Nashla. A, Atomics.
3: A lo mejor no me pagas, mano.
1: B, Sharon. B de burro.
4: Bájale mejor a tu rollo.
1: C, Nashla.
2: ¿Cómo? ¿Crees que tengo dinero? Ay, no.
1: Excusas para no prestar dinero. D, Atomics.
3: ¿Desde cuándo pagas tus deudas? No, no, no.
1: E, Sharon.
4: Es que ahorita no estoy prestando.
1: F, Nashla.
2: Fíjate que ando en ceros, mana.
1: G, Atomics.
3: Oh, gasté un montón, mana.
1: Entren en situación, entren en
3: el
1: situación.
3: Mismo mood,
1: y Sharon.
4: Igual y no creo.
1: Bien. Excusas para no prestar dinero. J, Nashla.
2: Jochis, ya lo invertí todo. Sí, todo, todo.
1: K, Atomics.
3: Kilos de deudas tengo, no, no puedo.
1: L, Sharon.
3: ¿Y sí?
4: La verdad no creo hoy.
1: Órale, M, Nashla.
2: Mira tú también a quién le estás pidiendo, no manches, pues no hay.
1: Ay, ya bien largo. N, Atomics.
3: ¿M?
1: N, de niño.
3: Ah, no, la verdad es que ahorita no tengo, discúlpame, mano.
1: Órale, Ñ, Sharon, Ñ.
4: No creo.
2: No creo.
1: No creo. Oh, Nashla.
2: Oh, que la... No, ahorita, de verdad, ando quebrado.
1: Y más, más, más.
2: Ando quebrado, mano. Fíjate que como me casé en viernes, en martes 13, que bien dice el dicho, no te cases ni te embarques, pues ahí tienes a tu tonta.
1: Gracias, gracias. P, Atomics.
3: ¿Pero por qué nunca tienes varo, mano? Siempre es lo mismo, no manches, ya consíguete un trabajo, no te pases de lanza.
1: Para... La verdad, excusas para no prestar dinero. Q, Sharon.
4: Creo que hoy no.
1: Creo, es con C. ¡Tache!
2: Bien, armando una novela.
1: Perdón, pero era Q.
2: No, ¿y cómo ayudarte,
1: no,
2: Sharon?
1: No puedes defenderla.
2: Se están peleando los boletos incluso aquí en esta cabina.
1: Bueno, hay más llamadas. ¿Quién habla?
5: Hola.
1: ¿Cómo estás?
5: Hola.
1: ¿Quién habla? Ya párate.
5: Karina.
1: ¿Qué pasó, Karina? ¿Boletos para qué quieres? ¿Disney on Ice o The Academy Is?
5: Disney on Ice.
1: Muy bien, Karina, bájale tu radio, por favor, tantito, y quédate conectada aquí en el teléfono. Vamos a repasar el abecedario, la letra con la que te toca, vas a responder, ¿ok? La siguiente categoría es... Damos vuelta a la ruleta y dice cosas que le dirías a tu enemigo. Cosas que le dirías a tu enemigo. A, Atomics.
6: Ahorita no tengo tiempo para darte pensamientos.
1: B, Nashla.
2: Baboso, lagartija, asqueroso.
1: ¡Ay! C, Karina. C de casa.
5: Cascarrabias horrible.
1: D, Atomics.
6: ¿De dónde sacas fuerza, amigo? Eres débil.
1: Cosas que le dirías a tu enemigo. Nashla. Ay.
2: ¿Eres tonto? ¿Eres débil? ¿Eres asqueroso?
1: Ay, ¿qué tengo que...? Pura seguidilla así, ¿no? F, Karina.
5: Fastidioso, asqueroso.
1: Muy bien. G, Atomics.
6: Gastaste mi paciencia, te voy a destruir.
1: H, Nashla.
2: Hueles mal, quítate.
1: De aquí no pasan en esta esquina, dice. Y, Karina.
5: Ignorante tarado.
1: Ay.
5: Me encanta.
1: J, Atomics.
6: G, jinetes del apocalipsis van a ir a tu casa a destruirte.
1: ¿Y cosas que le dirías a tu enemigo? ¡Can, Ashla!
2: Kiko, ¿conoces a Kiko? Pues ni él te querría.
3: Chavito, yo no te quise por eso.
1: ¡L, Karina! ¡L! Karina, ¿estás ahí?
2: ¡Por favor!
1: ¡L! ¡De loca!
2: ¡Karina! ¿Por qué se fue? ¿Por qué? ¿Qué pasó ahí?
6: Y a su barco le llamó.
2: ¿Por qué colgó?
1: Libertad.
2: ¿Estuvo ofensivo algo yo que dijimos?
1: No, pues feo. ¿Se le cortó? Una llamada más en el Turbo Lengua. Bueno.
7: Hola, ¿qué tal?
1: ¿Cómo estás? ¿Cómo te llamas? ¿Quién habla? Ya párate.
7: Lisette.
1: Lisette, bienvenida. Ya párate. ¿Boletos para qué quieres?
7: Disney.
1: Disney on Ice. Luego, luego ya se la sabe, Lisette. Ok, ahí te va el Turbo Lengua. La categoría es la siguiente. Lisette participa por boletos de Disney on Ice en el Turbo Lengua. Es sobrenombres a tu suegra. Apodos para tu suegra. Iniciamos contigo, Lisette. ¡Ah! ¡Lisette! ¡Ah! Lisette, ¿estás con
7: nosotros?
1: Arpía, gracias. Ay. B, Atomics.
3: B, Bomboncito. C, tu hija, su hija salió igual que usted.
1: Ay, la besa, ¿no? C, Nashla.
2: Caro preciosa.
1: D. D, Lisette.
7: D.
1: De dedo.
7: Demonio.
1: Atomics.
3: Estás horrenda, suegra.
1: Apodos para la suegra. F, Nashla.
2: Foquita.
1: G, Lisette.
7: Gusano.
1: H, Atomics.
3: Llena venenosa.
2: Ay.
1: Pero es que puede ser bonito, hermosa mi vida, mi amor. Oh. Y yo, Nashla.
3: Dime suegras feas.
2: Y
1: ¡Tache!
2: Revíveme.
1: J, Lisette.
7: Camioncito.
1: K, Atomics.
3: Koala trepadora.
1: L, Lisette.
7: Lucero.
1: M, Atomics.
3: Mamá segunda.
1: N, Lisette.
2: Ay, no, J, Atomics, please no.

0: vaca.
1: Vaca lechera.
0: W, Lizeth, W.
1: 3.
2: Whisquito.
0: X, Atomics.
3: Solo escuintla sin pelo.
0: Y, Lizeth. Apodos para tu suegra con Y. ¿Cómo?
2: Gilla.
0: Z, Atomics.
1: Zarampahuila.
0: Para ganar tus boletos de Disney on Ice. Con A. Apodos para tu suegra, Lizeth, con A.
2: Amorcito.
0: ¿Cómo?
2: Amorcito.
0: Y no sé.
4: ¿Por qué?
1: Yo no le diría así a mi suegra.
4: Amorcito. Bueno, tú le dirías mamá a tu suegra, Atomics.
1: Mamá,
4: está
1: mi suegra. Yo sí le diría mamá.
0: Mamá segunda, dijo.
4: Ay, no, qué horror.
1: Mamá segunda.
4: Por eso está soltero.
0: Amorcito, ¿lo pruebas?
4: Oye, es que, Nash. A ver, la neta está bizarro.
0: Pero es una respuesta correcta. ¡Felicidades, Lizeth!
4: Oye, Lizeth, te llevan los boletos, pero me tienes que prometer algo. ¿Lizeth?
2: Sí, dime.
4: Te vamos a dar los boletos, ¿okay? Pero prométeme algo con todo tu corazón.
0: Prométemelo.
4: No, júramelo que nunca le vas a decir a tu suegra amorcito. O sea, por tu bien. Por tu bien hazlo.
1: Ni mamá segunda.
4: Ni mamá segunda. O sea,
1: ni mamá segunda.
4: Es bizarro.
0: Órale.
4: Ay, pero qué chido, te los llevaste. ¿A quién vas a llevar?
2: Gracias. A mi hija.
4: Ah, perfecto.
1: Y a Gabo.
4: Dice a mi suegra.
0: De hecho, dicen que ya están los personajes de Zootopia también, en esta temporada de Disney on Ice. ¡Viva la magia! Del 1 al 26 de julio, Auditorio Nacional. Y los 40, obviamente, se van a llevar a Lizeth como ganadora. Te mandamos un beso. No cuelgues, porfa.
2: Gracias.
0: Oigan, les recuerdo que hoy es lunes de ligue, ¿eh? Ahí viene Leopi.
1: ¡Ay, papá!
0: Arroba
1: Ay.
0: El efecto Leopi. No se me vaya. Pónganse sexy, pónganse abierto, ¿no? Abierto. Exacto. Cualquier recomendación.
4: Sí, no, si pensabas que el 2026 era el año para conseguir pareja, aún puede ser. Quédate para escuchar los consejos de Leopi. Ajá. Y ya poner en marcha el plan, porque estamos en mayo.
0: Son
4: Atomics.
1: Ya, ¿verdad?
0: Son las 8. Contándole los meses a la Atomics y novia. 8 de la mañana con 10 minutos. Vámonos con Vuelve Los Ángeles Azules, Ricky Martin y Tini en Ya Párate.
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2: 8 de la mañana con 20 minutos. Oye, Nash, ¿y te ha pasado que te recomiendan una serie de HBO Max, pero tú solo tienes Netflix y te la perdiste?
3: Ay, sí, la neta sí, ¿eh? Me pasó con todo mundo justo hablando de la serie de mentiras de Amazon y pues la neta yo solamente tengo Disney Plus.
2: Ah, pero luego pasa que cancelas Disney Plus, podría contratar Amazon Prime y ahora todos están viendo Zootopia 2 o lo nuevo de Star Wars.
3: Siento que nos pasa a todos. O sea, qué fastidio tener que estar brincando de app a app para ver todo lo que, literalmente todo lo que todos están comentando. 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Pero, o sea, no hay manera.
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3: la
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3: Oye, sí.
2: Nos conectamos y también presentamos aquí en la cabina ya para Tiana a arroba
4: el efecto Leopi.
2: Sí. ¿Cómo estás, Leopi?
5: Muy bien, muy bien.
2: Bienvenido. Decíamos lunes de ligue y ya nos surge escuchar los consejos de nuestro coach sentimental, nuestro coach de conquista, Leopi.
5: Sí, a la orden.
2: ¿Qué traes hoy para nosotros para que se ponga la banda y aparatean al tiro?
5: Hoy les traigo un concepto que cuando yo lo escuché por primera vez me voló la tapa del cerebro por lo útil que es. Okay. No solo para ligar, sino en una relación, con tus hijos, con tus amigos, etc.
2: Okay, ¿cuál es?
5: Ahí les va. La teoría dice lo siguiente. Imagínense que todos tuviéramos un tanquecito adentro, en el corazón, en el cerebro, en el alma, que se llena de emociones positivas.
2: Sí.
5: Y a la par hay otro que se llena de emociones negativas.
2: Ok.
5: Entonces, cuando tú llenas tu tanquecito emocional de emociones positivas tú solo, te sientes feliz, completa, que has logrado cosas, que puedes con el mundo y que nada te afecta. Pero ese tanquecito, cuando estás en pareja, también lo llena tu pareja, haciendo cosas que a ti te causen emociones positivas. Y lo mismo en sentido contrario, tu pareja también lo tiene y cuando estás con una persona o sales incluso con ella, el hecho de llenarle ese tanquecito de emociones positivas te hace a ti que la otra persona se enamore de ti.
2: Por eso dice, yo te lleno el tanque, mi vida, mi amor.
5: Más o menos,
2: te voy a llenar el tanque esta noche.
5: Es que hay tipos de tanques, pero ese creo que es otro.
2: Pero sí. Esto es sentimental y emocional, ¿no?
5: Exacto.
2: Y es como que cumplir con la pareja para que también te llenen el tanque, ¿no?
5: Es correcto.
3: Pero no el tanque que tú crees, Gabo.
5: Exacto.
3: No, porque no. Ya sé por
5: el
3: dónde
5: emocional,
3: vas.
5: Sí, sí, el emocional.
3: Sí.
2: Entonces tú dices que es una y una, ¿o cómo debería ser?
5: No, lo que hay que pensar es en lo siguiente, porque son como muchas cosas que tal vez no hemos hecho conscientes, pero que una vez que lo entiendes dices, wow. O sea, por ejemplo, si la otra persona, la persona con la que está saliendo, anda en una época complicada, muy estresada, perdió a alguien, está en un duelo, una cosa de esas, por supuesto que el tanquecito emocional positivo está casi vacío.
3: Okay.
5: Y probablemente el tanquecito emocional negativo esté bastante lleno. Por consecuencia, va a ser muy difícil tener una relación con esa persona, porque ella sola, ahorita, ni siquiera está funcionando sola.
2: ¿Y cómo le hacemos para que se salga
3: para
2: lo malo?
3: El tanque.
5: Bueno, una podría ser esperar a que esa persona pase esta mala época y que una vez más empiece a hacer las cosas que le gustan, que le emocionan, que la llenan, para que su parte del tanque esté lleno y ya nada más tú puedas poner la parte que tú aportas al tanquecito.
2: Ahora,
5: de
2: si
5: persona.
2: Te interesa esta persona y ves que ese tanque negativo está lleno, solamente tocar base, aquí ando.
5: Ajá.
2: ¿Cómo estás?
5: Exacto.
2: Poco a poquito, para no atosigarla a esta persona, y ya cuando ves que ya anda más pues fogorosa, ¿no? Motivosa, ¿no? Que ya te contesta y te, hasta ella te dice, vamos, vamos, vamos.
5: Exacto.
2: Ahí, a llenarle el tanque.
3: O sea, no, no hay forma de que, ahorita que mencionas esto, ¿no? Que a veces una persona puede estar pasando por un duelo, puede estar pasando por una muy mala situación y es cuando el tanquecito negativo está hasta tope. Uh-huh. Pero a ver, va, ¿no? A tú ves. Del otro lado, tú del otro lado mueves la pelvis. Ay,
2: ajá. No, no, no. Se la acercas.
3: No, tú del otro lado. Ok, te das cuenta de la situación y dices, va, me la voy a rifar y voy a ser inteligente con mi estrategia.
2: Uh-huh. Ok.
3: O sea, ¿recomendarías, o sea, entrar a una relación o empezar a conquistar a alguien bajo estas circunstancias que estamos mencionando?
5: Yo no lo recomendaría porque es entrar en un mal momento. Yo lo recomendaría es, ya me di cuenta que esto está pasando, me voy a esperar tantito, me voy a hacer presente, como dice Gabo, voy a andar aquí saludando y viendo cómo vas y te puedo ayudar en algo y siendo empáticos, pero no recomendaría en ese momento empezar tu estrategia si quieres ligarte a esa persona, porque vas contracorriente, vas en un muy mal momento.
3: Pero hay gente que lo aplica.
5: ¿Ah,
3: y,
5: ¿sí?
3: Digo, voy a hablar de un duelo así, uno sencillo, ¿no?
2: ¿Cuál
3: un duelo
2: de todos que tuviste, Nash?
3: No, uno de pareja, que una ruptura. Sí, okay. No, porque puede ser un duelo más duro que se murió algún familiar.
5: Sí, no, no, sí.
3: No, pero a ver, una ruptura, ¿no? De una ajá. relación que ya llevaba años la persona y entonces, pues ya, decide terminar y era una relación de, no sé, de 5 años. Tú dices, voy para allá, uh-huh. ¿no? Por fin cortó, está libre. Dirías entonces, aguántate.
2: Pues claro.
5: Sí, aguántate.
3: Aún así.
5: Sí, sí, sí. Hay clientes que me llegan y me dicen, no, es que tiene novio. Yo no, pues hermano, ahorita no.
3: No,
5: o,
3: no, no.
5: Dos meses después me llaman, ya cortó. Le digo, no, todavía no.
2: Tiene que pasar su duelo, ¿no?
5: Falta el duelo.
2: ¿Aprox que 2 meses, 3?
5: Pues depende. Es que depende de las circunstancias, porque ajá. por ejemplo, hay personas que hacen el duelo dentro de la relación, ¿no?
2: Sí.
5: Que ya querían cortar desde hace un buen.
2: Yo soy de esos.
5: Ah, bueno, eso a veces ajá. pasa. Pero si, por ejemplo, el prospecto de mi cliente acaba de cortar y la cortaron y ella no quería cortar, es un muy mal momento.
2: Y mal momento.
5: Ahí sí hay que esperar un par de meses.
3: Pero bueno, ahí vas tú y apapachas.
2: Sí. Bueno.
5: Sí, podría ser, pero también es muy riesgoso, porque tal vez terminas convirtiéndote nada más en el mejor amigo apapachador por haber entrado
3: bueno,
5: en
3: bueno, a ver,
5: momento.
3: Ojo,
5: el
3: esto es importante. Esto es importante porque quiero llevarte la contraria, pero me gusta que sostienes la postura. No, claro. Nashla. Si está en un momento donde el tanque negativo está lleno por el duelo que sea, no.
2: Ahí
3: te
2: no.
3: acerques.
2: Todavía no, todavía no.
3: Porque literalmente esa relación va a fracasar o lo que quieras intentar no va a funcionar.
2: Pues ya va a empezar mal, ¿no?
5: Hay que tomar en consideración que tal vez entras a esa relación no porque realmente le pareces la persona atractiva con la que quisiera un noviazgo, sino porque llegaste en un momento vulnerable y te convertiste en el salvavidas.
3: Y estás tapando ahí un hoyo.
2: Exacto. Oigan, comentarios okay. acá del streaming.
3: Ay,
2: dice,
3: importante.
2: Me encanta tu chamarra, Leope. Leopi. Nos dice Irma Garza, me encanta tu chamarra, Leopi. Y también Café 44 dice, amo los lunes con L de Leopi. Hay pregunta para Leopi. Dice
3: venga.
2: Así, arroba Isabel López. Pregunta. ¿Cómo o qué hacer para que la persona que te gusta te pele?
3: Ay.
5: Bueno, siguiendo en este orden de ideas de la clase de hoy, sería buena idea averiguar qué cosas a la otra persona le gustan, le emocionan, le causan felicidad, le entretienen. Y en la medida que más puedas tú darle de eso, compartir eso, platicar de eso o tener experiencias con esos temas, es más probable que la otra persona se interese. Precisamente porque estás siendo tú el o la que le llena ese tanquecito emocional.
2: ¡Ay, qué bonito! Ahí está la respuesta y aparte con la metáfora del tanquecito, ¿no?
5: Es correcto.
3: Me gusta la del tanquecito. Voy a aplicar la de...
5: ¡Está bonito!
3: De pronto de... ¿Qué haces? Nada, llenando el tanquecito emocional de mi amorcito.
2: ¡Exacto! Luego también está el otro lado, ¿no? De que pues eres una pareja mala o te portas mal o la llegas a otro lado y ya vas llenando el tanque negativo.
3: Exacto.
5: Exactamente. Y cuando te das cuenta ya pusiste en peligro tu
2: ya
5: relación.
2: Ya explotó ese tanque.
5: O tal vez también hay que tomar en consideración qué tanto haces tú cada semana o cada día por llenar tu propio tanquecito. Haces cosas que te hagan feliz, que te den paz, sensación de logro, emociones positivas, porque si tú no traes tu tanquecito bien llenito, el otro no te lo puede llenar por completo.
3: Yo traigo el tanque emocional ahorita desesperado.
5: Ok. Bueno.
2: nivel desesperado, dice. No, oh, manches. Denle un abrazo a Nash.
5: Sí, sí, sí, por favor.
3: No,
5: o azúcar,
3: no,
5: un
3: mucha
5: pan.
3: Mucha presión.
2: Oigan, les dejamos los teléfonos. Por si tienen dudas para Leopi, 55-5166-8101. O también en el WhatsApp pueden mandar su voz, su nota de voz.
3: Suba.
2: Que es el 55-49-35-35. 2441, ¿no? Sí. Y ahí la dejan para la próxima semana, tal
3: no,
2: vez.
3: No, para el interior de la República, yo también les mando un teléfono, 800-00-610-00, para que también se unan a la conversación. Y, oye, está interesante, me estás haciendo cuestionarme mucho. O sea, yo intento luego, fíjate, ¿no? Y es esto algo muy común. Cuando estás en una relación, intentas tú llenar el tanque emocional de forma positiva de tu pareja y luego te olvidas de tu propio tanque emocional.
5: Exacto.
2: Oye, ¿y ¿no? qué tal la otra teoría también de el 100% es la pareja? ¿Cuánto le pones tú a ese 100%? O sea, por ejemplo, yo le pongo el 70 y mi pareja le pone el 30.
3: O sea, ¿es no un tiene que ejemplo ser... real o...?
2: No, es como que también para que tú valores... ¿Cuánto porcentaje le estás poniendo a esa relación o a esa,
3: ese
2: prospecto? Pero...
5: Ahí tocaste un punto importante. O sea, pongamos que fuera el 50-50 y luego están los que dicen que son el 100 y el 100 y ese tipo de teorías. Pero lo que sí está padre entender es que si de pronto tu pareja anda disminuida por algo, algo le pasó, anda tristón, te va a tocar echarle más ganas, te va a tocar compensar. Meterle más inversión a llenarle ese tanquecito porque pues ahorita el fuerte eres tú y ella está tal vez cabizbunda y triste o al revés, ¿no? Entonces sí, de pronto... Toca hacer más para llenar el tanquecito del otro y también siempre estar conscientes de nuestro propio tanquecito porque de pronto tú te arrojas a todo lo que le haces a tu pareja o por tu pareja y si tú andas medio disminuida, pues no va a jalar.
2: Así wow, es. Por está... favor, denle follow @elefectoleopi. Sí. Toda la cadena nacional, vayan directamente al Instagram, busquen @elefectoleopi, por favor.
5: Búsquenlo.
2: Más información ahí y además, pues, las preguntas que quieran. Hay una pregunta que la vamos a resolver en el streaming, ahorita te la digo, ¿va? Para que vengan aquí al canal de YouTube de Los 40 México. Vámonos con música. Gracias, Leopi.
5: Un placer.
2: Ella es Kaya Lana, el amor de mi vida. 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
2: 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Falta un mes para el inicio de la Copa Mundial de la FIFA 2026. El próximo 11 de junio se llevará a cabo el partido inaugural entre México y Sudáfrica en el Estadio Banorte de la Ciudad de México. Recuerden que en W Radio y W Deportes tendremos todos los partidos en exclusiva. 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Y el fin de semana se dio a conocer a parte de los artistas que se presentarán en la ceremonia de apertura: Alejandro Fernández, Belinda, Danny Ocean, J Balvin, Lila Downs, Los Ángeles Azules y Maná. Habrá tres ceremonias de apertura en cada uno de los países anfitriones. Barcelona se coronó campeón de la Liga tras derrotar 2-0 al Real Madrid en un clásico que pasará a la historia por ser la primera vez que el conjunto culé logra la victoria ante su acérrimo rival. 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El hombre acusado de intentar asesinar al presidente de Estados Unidos, Donald Trump, en una gala de periodistas celebrada el mes pasado, se declaró no culpable de todos los cargos. Esta mañana, Cool Allen, de 31 años, no habló en el tribunal ya que su abogado presentó la declaración en su nombre. Soy Ivette Parga Ávila.
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6: La temperatura en la zona metropolitana de Guadalajara es 22 grados centígrados.
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3: 8 de la mañana, 42 minutos, hora centro de México. 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
4: Hoy.
3: Está el Atomix, está Nashi Roll y queremos que nos marquen para pedir rolas. 55-5166-8101 o el
5: 800-00-610-00 para el interior de la República, bandita.
3: También hay un WhatsAppitín, que es el 55-5549-3524-41.
4: Gabo, claro que sí.
5: Gracias. Oye, me gusta esta sección, ya te la sabes.
3: Sí.
5: Y he ensayado varias. Estoy ya a punto de sentir que es mi momento, pero
3: no, cállate. Espérate.
5: Pero cállame, cállame la boca.
3: ¿Cómo que es tu momento? Todavía no.
5: Tráeme masking si es necesario. Márquenle, porque corremos el riesgo de que cante antes. Ay, sí.
3: Ay, ay, ay. Yo quiero cantar una rola.
4: Una a de Babasónico.
3: Yo quiero cantar una de.
5: A ver.
3: Ay. La de Baby Te Quiero. ¿Se vale?
5: Ah. Sí, pues sí. Pero. ¡Cántala!
3: ¡Baby, te quiero!
4: ¡Te

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1: Por fin hay llamada, qué bueno, gracias. Buenos días, ya párate. ¿Quién habla?
2: Hola, habla Vale.
1: Vale. Oye, ¿qué canción quieres el día de hoy?
2: Ya las vine a salvar de las voces de Gabo, pero quiero un poco de tu amor de RBD.
1: ¡Uy! ¡Qué buena rula! ¡Qué buena rula!
3: Wow, pero ¡cántala!
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0: Bueno. ¿Quién habla?
1: Hola.
0: ¿Qué tal? ¿Cómo estás? ¿Cómo te llamas?
1: Soy el Kobe.
0: El Kobe, bienvenido a Ya Párate. ¿Qué rolita quieres que suenen las más pedidas?
1: Se puede la de Colgado en tus manos, pero que me ayuden, Ashla.
2: ¿Qué?
3: ¡Ay, qué buena rola!
0: La de Carlos Baute, ¿no? Y Marta Sánchez, ¿no? Creo.
2: Pero, por supuesto.
0: ¡Cántala!
1: Quizá no fue coincidencia encontrarme contigo.
2: Tal vez esto lo hizo el destino.
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4: Sexto sentido.
0: ¡Venga, mi Kobe!
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2: ¡Venga, Kobe!
0: ¡Que se sienta!

0: colgando en tus manos.
1: No sabemos quién es peor.
0: Cuidado.
1: Ella o ella misma.
2: Cuidado. Ella contra
3: ay,
2: ella.
3: Llamadita, ay, llamadita.
1: Bueno.
4: Hola, buenos días.
1: ¿Qué pasó? Buenos días, ¿quién habla?
4: Marlene de Veracruz.
3: ¡Ea, Marlene de Veracruz! Saludotes hasta allá. ¿Qué canción quieres?
4: La de los luchadores.
3: ¡Ea, ea, ea!
1: ¿Cuál es esa?
4: Se las canto para que sepan cuál es.
1: Vale, va, no, pero... Bueno. ¡Cántala!
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0: Todos de la afición.
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0: puede ser el cabello.
1: Llamada. ¡Ah, llamada! ¡Bueno!
2: Hola.
1: ¿Qué pasó? Bienvenida. Ya párate. ¿Quién habla?
2: Karina, la que se le cortó la llamada en el Turbolengua.
1: ¡Venga, no, mi Cari! Ahí queda pendiente. ¿Qué rolita quieres?
2: La de Ernesto D'Alessio, del uno para el otro.
1: Órale, del uno para el otro.
3: El otro para el uno, que es lo mismo.
1: Pero, ¡cántala!
2: Es que tú y yo somos el uno para el otro.

0: cachorrito de león dormido, Gabo.
1: Ahora sí ha llegado.
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1: 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Adelante, Nashla.
3: Gracias. Esto es Umbrella de Rihanna.
1: Me gusta.
3: Venga.
0: Vale.
1: Pero
0: cántala, Nashla.
3: You have my heart.
0: Ya sacó el paraguas, Gabo. Ya está lloviendo agua.

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1: Entrevistas en inglés.
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1: 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Wow. Unas clasecitas por Zoom.

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10: La temperatura en la zona metropolitana de Guadalajara es 23 grados centígrados.
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1: 9 de la mañana. Así es, entrando ya a la última hora de este programa que empieza desde las 6 de la mañana.
2: 9 en punto.
1: Nos conectamos hasta los 40, Guadalajara, yeah. 102.7 FM, en el Morning Show más importante de México. Con ustedes, Claudia Chávez.
2: Muy, pero muy.
1: ¡Buenos días, Claudia!
2: Quizá no fue coincidencia encontrarme contigo. Tal vez esto lo hizo el destino. Órale. Ahí me dijeron, entra cantando. Entonces yo voy a entrar cantando.
1: Claudia nos viene escuchando desde las 5:30. O sea, ella todavía...
2: Ya sé.
1: ¿Cómo estás, Clau?
2: Desde muy temprano. Muy bien, muy contenta, muy emocionada de saludarlos. Y qué padre es iniciar la semana con alguien que te inyecta energía, ¿no?
1: Claro, aparte...
2: Dime.
1: Que tenemos esta sección que es Notitas Bonitas.
2: Las notitas bonitas. Oigan, una pregunta. A ver, ¿ustedes han estado, no sé, en el tráfico, en la calle, y alguien más los ayuda? O sea, un desconocido. ¿O ustedes han ayudado a alguien más?
3: Sí, sí, pues, las
2: a
3: dos.
2: Ver, ¿cómo, fíjate, en qué caso?
1: A mí me han pitado.
2: Ajá.
1: Pa, y me dicen, oye, que la llanta está baja. Y digo, ah, qué chido.
2: Qué chido, ¿verdad?
1: Antes me daba miedo, ¿no? O sea, como que, oye,
3: sí.
1: ¿Por qué
3: manda? Esa es la típica, sí, que sí, te digan, tu llanta, compa.
1: ¿Y por qué me tengo que orillar, no? Pero luego ya te das cuenta que sí, se escucha, wiki, wiki. Sí, venía mal.
3: Exacto, ¿no? De tú por tener el volumen a 100. Mm-hmm.
2: Sí, está cañón.
3: Fíjate que a mí, rápido, nada más les cuento.
1: ¿A ti te han pitado?
3: No, ay, todo el día, hasta luego me enseñan dedo. Pero, fíjense, una vez había una calle, me acuerdo que para la universidad, súper chiquita, angosta, ajá, doble sentido. Entonces, por alguna razón, yo ya no pude echarme en reversa, así rarísimo. Y yo estaba causando un trafical, no se imaginan.
1: Típico.
3: Bueno, un señor se bajó a ayudarme a mover el coche.
1: ¡No!
2: Sí, sí, sí. ¡Qué buena onda!
1: O sea, ¿se bajó de su coche y se subió, ajá, al tuyo?
3: Sí, porque si no nos hubiéramos quedado ahí 3 días.
1: ¡Qué oso! Recibir a un señor que no conoce ni nada.
3: ¿Qué hacía más tráfico?
1: ¿Cómo ves, Clau?
2: Oye, no, es que está padre, es que hay gente muy empática en México, aunque como lo dice Gabo, o sea, a veces no sabes si confiar o no confiar.
1: Da miedo.
2: Oye, antes de platicarles de... Sí, da miedo. Antes de platicarles de mi notita, Nash me hizo recordar que yo iba en el trafical. Aquí hay una avenida que es López Mateo Sur, sí, que se pone así asquerosísima, ¿no? Total, que íbamos en el tráfico y había una persona, juro, de unos 80 años, empujando como un carrito lleno de papel, de periódico, de cartón, todo, sí, eso. Pero muy, muy grande el señor. Yo decía, ¿por qué nadie le ayuda o le dan chance de pasar? Y hacía un calorón y dije, no es posible. Dije, es mi, imagínate que fuera mi papá, ¿no?
1: Claro.
2: O sea, siempre trato de imaginarme a alguien cercano para, claro,
1: para
2: mucho
1: ser
2: más
1: empático,
2: fácil,
1: ¿no? Exacto, es mi señal empático de ser la superheroína.
2: Por supuesto.
1: Te bajaste, dime que, claro, te bajaste.
2: Total, me estacioné, me bajé, pero mira, ahí les va. Intenté ayudar al señor, ajá, intenté ayudar al señor. Yo no le entendía, me decía, ¿dónde está qué? Y yo, ¿perdón qué? Le dije, no, a ver, señor, usted váyase a la sombrita, yo empujo. No saben lo pesado que estaba el carrito. Hola. Me iba chueco, se le cayeron las cosas.
1: O sea, le empujaste el carrito al señor. No manches, claro.
2: El carro donde
1: frente
2: traía.
1: Frente
2: a todo mundo, o sea, sí, fue una descarada total. La cosa es que, imagínese que el señor me dice, mejor váyase, señor.
1: No, mejor no me ayude, gracias.
3: Mejor nadota.
2: Me dijo, mejor no me ayude, porque, o sea, realmente dije, qué fuerza de este señor, fue hace 80 años. Dios, no. Y le iba tirando todo. Pero bueno, eso es, si me encuentran por la calle y... Les quiero ayudar. No, Claudia, no. Oye, no vaya a ser que salga,
1: Clau,
2: peor.
1: En nuestro chat de los isotopianos, en la comunidad de los de Yapárate, dice Lauris, yo conocí a mi esposo porque, ajá, se le ponchó la llanta a mi carro y él se detuvo para ayudarme a cambiarla. Oh. Y de pronto un día
2: ya
1: de
2: suerte se me hizo conocerte. Uy, eso es qué padre. Sí, me encanta. Fíjense, ahí les va. O sea, eso que está platicando la yaparatiana no,
1: Lauris,
2: ocurrió. Lauris en Oaxaca, y justo está en redes sociales, se me hace bien interesante. Hubo un choque, ¿no? En una de las calzadas más importantes en Oaxaca.
1: Ajá.
2: Y el señor, la persona que iba manejando, se convulsiona. Entonces, el que iba en el auto de al lado se percata, se baja. O sea, el señor se, o sea, cae sobre el volante, sí, y yo creo que estaba presionando el acelerador.
1: Fuerte.
2: Entonces, entre la gente, rompen uno de los ventanales, ayudan, apagan el auto. O sea, fue una como ayuda en comunidad. La persona que iba atrás, que es una chava con un vestido súper divina, tacones, se baja, empieza a apoyar con el tráfico. Eso es lo padre que creo que hay que... como señalar de nuestro país, ¿no? Claro. Que los mexicanos somos bien entrones. Y la idea o la tarea a lo mejor este día es que si ves que alguien necesita ayuda, pues a lo mejor quedes un poquito de tu tiempo para ayudarlos, ¿no? O sea, para apoyarlo o preguntar, oh, ¿estás bien? ¿Necesitas algo? No vaya a ser como el viejito me diga, no, mejor nada.
1: Mejor nada.
2: Mejor nada. Mejor nada, me está tirando.
1: Un taco de vidrio le pregunto.
2: Me está tirando todo. Sí, y les apuesto que justo en este momento alguien en la CDMX, en Guadalajara, en Monterrey, Veracruz, donde sea, está ayudando a otra persona. Está padre.
1: Que sea la misión yaparatiana, ¿no? Una misión yaparatiana de esta semana.
2: Sí, sí, sí.
1: Que por lo menos le ayudes a un desconocido ahí en la calle. No sé, firmándole un pagaré.
2: Oigan, ¿puedo contar otra que me salió súper mal?
3: ¿Va?
2: O sea, me salió
3: a ver,
2: muy...
3: venga.
2: Híjole.
3: Venga.
2: Haz de cuenta, yo estaba en un curso de voz, y entonces, como siempre ando con el tiempo corriendo, y el productor lo sabe.
1: Ajá.
2: Se me antojaba un chai latte, pero no saben de qué manera, y no alcanzaba a comprarlo porque ya tenía que entrar al curso. Total, órale, que dije, ahora sí, voy con mi chai latte, y justo antes de estacionarme para bajarme al curso, va una persona como un indigente, pero yo tomándole a mi chai latte, ¿no?
1: Presumiéndolo, dice, aparte, ¿no?
2: Y me dice, ¿tiene algo para tomar? Es que tengo mucha sed. Y yo dije, no manches, llevo casi una semana esperando. Yo, tengo una manzana, le dije, tengo una manzana. Y me dice, es que no tengo dientes. Y
1: quiero chai latte, te dijo.
2: Sí, pero la egoísta de Claudia.
1: Oye,
2: ¿no te dijo
1: el típico de, claro, el rico siempre humillando al pobre?
2: No
1: con
2: me lo
1: su
2: dijo.
1: Chai latte.
2: Pero les digo una cosa, le dejé la manzana. Él me dijo que no podía morder.
1: No, pero
2: muy mal, porque él no podía morder. Me bajé a mi curso, creo que desde ahí me convertí en intolerante a la lactosa.
1: Okay. Se te regresó,
2: no disfruté,
1: claro, se te regresó todo.
2: No disfruté mi chai latte.
3: O sacarme instantáneo,
2: dirías. No, muy mal. Dije, ¿qué me costaba dejarle el chai latte al señor?
1: Claro, y luego te comprabas otro.
2: Ya,
1: o sea, le diste lo que ni podía comer.
2: Sí, muy mal, exacto, porque a eso voy, ¿no? Que unos crees que estás ayudando a los demás con lo que a ti te conviene o con lo que crees que la persona necesita.
1: Claro.
2: Aquí la tarea es preguntar qué es lo que necesitas, ¿no?
1: Claro,
2: qué es lo que yo te puedo dar, ¿no?
1: Arroba,
3: bueno, hubiera regresado, o sea, al día siguiente ya le dabas un chai.
2: Pues ya no lo
1: ya
2: vi.
1: Ya no lo vio, porque se fue a pelar la manzana. Arroba Hugo Chirón dice, cadena de favores yaparatiana.
2: ¡Oh, qué padre!
1: Está me buena
2: late.
1: También.
2: Me late.
1: Te mandamos un beso, gracias, Clau.
2: Muchas gracias. Oiga, que me manden notitas bonitas los yaparatianos, ¿no?
1: Ándale, ¿a dónde?
2: En arroba Claudia Chávez FM, me late.
1: Arroba Claudia Chávez FM. En Instagram, mándenle sus notitas bonitas. Gracias, desde los 40, Guadalajara.

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8: La temperatura en la zona metropolitana de Guadalajara es 24 grados centígrados.
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1: 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Seguimos acá en Ya Párate, lunesito sabroso. Y así llegan los deportes con ¡El Pollo!
2: ¡El Pollo!
3: Hola, hola, ¿cómo están, Ya Parateanos? Buenos días, buen inicio de semana. ¿Cómo estás, Nashlita?
2: Pues te digo que sí estoy triste. ¿Y tú sabes por qué?
3: Me imagino que estás triste, sí.
2: ¿Tú lo
3: sí,
2: sabes sí. por qué? No sé, la verdad es que... Sí, me duele mi corazón, sí me esperaba un poquito más. Sí me la voy a venir, no te lo voy a negar, pero ajá. ¿Sabes qué? La esperanza es lo último que muere.
3: Claro, pues para toda la gente que no sepa por qué hoy Nashlita está triste, bueno, es que el América está quedó bien, eliminado de la liguilla del fútbol mexicano, pero la verdad es que quedaron eliminados viendo al sol, con la cara en alto, o sea,
2: entendiendo
3: que iban perdiendo 3-0 ayer en la vuelta y terminan empatando el partido 3-3 y se quedaron a un penal que termina fallando Henry Martín, que estrella en el poste para avanzar a la siguiente ronda, ¿no? Entonces, digo, el aficionado americanista seguramente estará triste, pero pues se deben de sentir orgullosos de que este equipo peleó hasta el final. Y es por ello que, bueno, pues ya están listas las semifinales del fútbol mexicano. Vamos a repasar poquitín cómo quedaron los partidos de vuelta de los cuartos de final. Todo inició el sábado con el regreso de mi equipo, Nashlita. Estoy contento porque las Chivas le ganaron 2-0 a los Tigres y con eso nos metimos a la siguiente ronda. Nadie presupuestaba que Chivas pudiera avanzar, ¿eh? Y la verdad es que hicieron un muy buen partido y terminan ganándole al Tigres todopoderoso de los jugadorazos 2-0. Así que bueno, pues ahí está Chivas en la semifinal. Más tarde Cruz Azul en un partido pues realmente de mero trámite, porque Atlas nunca fue un rival tan importante. Termina ganando Cruz Azul 1-0 ese partido de vuelta, 4-2 el marcador global. Está en las semifinales. Yeah. Pachuca que eliminó al bicampeón, Nashlita. Fíjate, Toluca venía de ser bicampeón, era un equipo favorito y llegó Pachuca y le ganó los dos partidos.
2: Tras, o sea, vaya pues que pusiste...
3: Está difícil para el Toluca, para los aficionados tolucas deben de decir, híjole, la verdad es que éramos bicampeones, favoritos y no pudimos contra el Pachuca, así que bueno.
2: Ay,
3: el Pachuca,
2: híjole,
3: es un rival
2: ¿cómo lo dices,
3: ¿También sí, tú? Sí, es que mira, para estos cuartos de final llegaban varios equipos como favoritos, entre ellos el Toluca, porque pues venía de ser campeón en los últimos dos torneos, pero bueno, pues no pudo y bueno, pues los cuartos de final cerraron con ese Pumas 3, América 3, Pumas lo ganaba 3-0 al minuto 23, ya iban 3-0, todo el mundo, Nashla, pensábamos, la verdad va a ser una goleada, o sea, una super goleada histórica de Pumas al América. Pero mira, pues el América regresó y terminó empatando el partido. O sea, eso los debe de dejar tranquilos. Por ello, las semifinales quedan de la siguiente forma, Nashlita. Cruz Azul va a jugar contra Chivas y Pachuca se va a enfrentar a los Pumas. Así va a quedar distribuidas las semifinales del fútbol mexicano. ¿Quiénes son tus favoritos para la final?
2: Pues bueno, ya, ay, es que odio ser villamelón y tú lo sabes. Pero bueno, como ya no está el América... Híjole, pues me voy con las Chivas, yo creo.
3: Fíjate, a ver, del lado de Chivas Cruz Azul pasan Chivas a la final desde tu punto de vista. ¿Y del lado de Pachuca Pumas?
2: Pues Pachuca, ¿no? Porque andan teniendo
3: Pachuca.
2: Como...
3: Pachuca, oye, está buena la
2: como
3: final,
2: buena
3: Chivas
2: hora.
3: Pachuca. Sí, estaría ¿no? bien.
2: Oye, pero cuéntanos un poquito más para estar súper pendiente de los partidos.
3: Sí, sí. A ver, los horarios de las semifinales para toda la gente que le guste y quiere estar ahí medio pendiente, los horarios salen... Hoy, más tarde, hoy tendrán una junta por ahí del mediodía para determinar en qué días y en qué horario se van a jugar las semifinales. Ojo que se pueden jugar los dos partidos domingo, bueno, jueves y domingo, o puede haber un juego miércoles y sábado y el otro jueves y domingo. Todo tendrá que ver con lo que determinen los equipos, los que puedan elegir, que en este caso son Pumas y Chivas. Al quedar en una parte alta de la tabla, ellos van a... decidir qué día quieren que se jueguen estos partidos. Y atención, porque es muy probable que el partido entre Cruz Azul y Chivas no se vaya a jugar en ninguno de los dos estadios en los que estos equipos son locales. Es decir, Cruz Azul pues ya es local en el Azteca, ahora que abrió una vez más el Estadio Azteca, pero porque el estadio ya tiene que ser entregado a la FIFA para la Copa del Mundo, Cruz Azul no jugaría en este estadio, sino en el Cuauhtémoc de Puebla, Y lo mismo con Chivas, ¿eh? El estadio de Chivas también va a ser mundialista. Claro. Y no van a poder jugar el partido de vuelta de las semifinales, por lo que ese partido va a ser en el Estadio Jalisco. Entonces, pues es algo extraño, ¿no? Que tanto la ida como la vuelta de esta semifinal no se juegue en ninguno de los estadios de los equipos que están ahí.
2: Oye,
3: está raro, ¿no?
2: Es que, o sea, raro y no, porque estamos a 31 días ya para que comience la Copa Mundial. Sí. Entonces, pues más bien siento que ya los últimos detalles se tienen que hacer, pero ayer, o sea, más bien,
3: sí, ¿no? Sí,
2: de
3: la neta,
2: de los estadios.
3: Sí, y eso es un requerimiento de la FIFA, o sea, la FIFA dice, ¿sabes qué? A mí entréguenme los estadios un mes antes porque yo necesito tener todo en orden, debo de meter todas las cosas que necesite la organización, o sea, dejar todo como debe de ser, ¿no? Para un evento de la talla de la Copa del Mundo. Entonces,
2: oye, estoy emocionada. O sea, eres anfitrión, pollo. Póntela de gala.
3: Pues yo qué más quisiera, Nashlita, pero qué te cuento, que ni yo sé si voy a estar, o sea, si me toca acreditación, pues nos vamos, ¿cómo ves?
2: Pero neta, yo quiero ir a la inauguración, o sea, es así mi deseo.
3: Sí, la inauguración
2: hasta
3: debe
2: soñé,
3: estar bien chido.
2: Soñé el otro día que tenía boleto.
3: ¿Ah, sí? O sea, soñaste que estabas en la inauguración
2: Sí.
3: ¿Y qué, pero de aficionada o haciendo algún show ahí como
2: no,
3: Shakira o algo así?
2: No, aficionada, así de cotorreo. Sí. Yo quiero ir de cotorreo, pero pues
3: sí,
2: hay
3: es
2: un
3: que la
2: show.
3: Ir al estadio
2: dice,
3: de cotorreo
2: el pollo
3: está bueno.
2: Haciendo un show de medio tiempo.
3: Sí, pues a lo Shakira, ¿no? Que fíjate, ya salió la canción del Mundial y pues para sorpresa de prácticamente nadie, otra vez Shakira fue la elegida. Y en redes sociales de Shakira está creo que ahí la rolita, así que
2: está
3: pues vayan a escuchar. Sí,
2: se
3: como el teaser son.
2: Se estrena el 14 de mayo. Pero,
3: mira, fíjate.
2: Oye, yo tengo aquí, digo rápido porque tenemos que ir al siguiente tema. ¿Cómo, Shakira? ¿Cómo que lo grabaste en Brasil y no en México?
3: No, y claro, o sea. En el video sale Shakira como con un atuendo brasileño y dices, pues, ¿qué onda? Pues
2: sí,
3: el Mundial es en México. Estados Unidos y Canadá. ¿Qué tiene que ver Brasil? Yo tampoco
2: claro.
3: lo entendí.
2: O sea, le prestábamos el Estadio Azteca. Le prestábamos
3: ¿algo?
2: Los tres
3: claro.
2: estadios aquí en México. O sea... Sí, la verdad es que lo vi.
3: Estuvo raro.
2: Obvio, espectacular, ella como siempre. Se ve que se ve en una muy buena rola. Pero, nah, o sea, ¿cómo? ¿Cómo? O sea,
3: sí,
2: México
3: sí.
2: es anfitrión.
3: Pues bueno, ojalá
2: chiquilla.
3: Que la rolita esté buena. Y bueno, pues vamos a cambiar el tema porque este fin de semana también jugó el Real Madrid contra el Barcelona.
2: Qué
3: el
2: fuerte.
3: Clásico de España que termina siendo ganado por el Barça con goles de Marcus Rashford y de Ferran Torres. Y con esto el Barça, además de ganar el Clásico, se convierte en el campeón de la Liga. ¿Por qué? Porque, bueno, su principal seguidor era el Madrid, pero al vencerlos y tomar una diferencia importante, ya con todos los partidos que restan, el Barcelona podría perder todos y el Madrid podría ganar todos y no le va a alcanzar para superar en puntos al Barcelona. Es por ello que el Barça es el bicampeón, porque el torneo pasado también fueron campeones del fútbol español. Entonces, bueno, pues ahí está. Fue premio doble para los aficionados del Barça. Que fíjate, yo le voy al Barcelona y me dio mucho gusto. Y bueno, pues termina entonces siendo victoria en el Clásico y campeonato liguero, Nashlita. ¿Y qué crees? No jugó Mbappé.
2: Sí, es justo lo que te iba a decir, que no jugó. O sea, ya de plano... Siento que el chisme ahí debe estar bueno, aunque sí leí por ahí que pues es por un tema de la lesión. O sea, que no especulemos, no, se tiene que recuperar porque lleva que desde el 24 de abril arrastrando este dolorcillo que se tiene que recuperar porque obviamente tiene compromisos, pero ¿tú crees? O sea, ¿tú
3: no,
2: crees
3: La neta, yo creo que no va tanto por ahí. O sea, sí estaba lesionado o estuvo tocadón, pero se había anunciado, de hecho Mbappé estuvo entrenando días previos al Clásico con el equipo y por ahí cuentan en España que el técnico del Real Madrid, Arbeloa, les dijo el 11 inicial para el partido y no estaba Mbappé. Entonces por ahí cuentan que Mbappé pues, se molestó y dijo, pues ¿cómo no voy a arrancar el partido? ¿Cómo no voy a ser titular? Y como que dijo, pues, ¿qué creen? Como que me está doliendo otra vez la pierna, mejor no juego.
2: Adiosito,
3: chao. Está rara la situación, o sea, tiene que haber muchos cambios en el Madrid, porque además, fíjate, esta semana ya no lo pudimos platicar porque sucedieron días después del lunes anterior, dos jugadores del Real Madrid, Aurelián Tchouaméni y Fede Valverde, se pelearon en el vestidor, pero no a palabras, a golpes. Tan es así que Fede Valverde, uno de los capitanes del Real Madrid, terminó en el hospital. Imagínate cómo está la situación ahorita en el Madrid. O sea, literalmente terminó en el hospital por una pelea con su compañero en el vestidor en días de entrenamiento.
2: No, ¿qué es eso? Tranquilos,
3: sí,
2: muchachos.
3: Sí, está terrible, la verdad.
2: Digo, claramente todo eso afectó a nivel de cancha y también creo que, pues, Mbappé, el hecho de que no estuviera presente, pues como que los pone nerviosos, ¿no? O sea, los pone tensos.
3: Sí, y además, bueno, pues pierden a un jugador muy importante en ataque y bueno, pues no se le pudo dar al Real Madrid este partido. Ya también para ir cerrando, ya está definida la final de la Champions League, que se va a jugar el próximo 30 de mayo en Budapest, allá en Hungría. Y
2: ¡vámonos!
3: Va a ser el... ¡Vámonos! Que nos inviten, estaría buenísimo irnos a Budapest a dar el rol. Va a jugar el Paris Saint-Germain, el que de hecho es el vigente campeón de la Champions League, y lo va a hacer contra el Arsenal de Inglaterra. Muchos dicen que el Arsenal es como el Cruz Azul de Inglaterra, porque siempre llega a las últimas instancias con posibilidades de ser campeón y no se le da, ¿no? Principalmente en los últimos años. Bueno, pues ahora son líderes en Inglaterra, están muy cerca de ser campeones de la Liga y están en la final de la Champions. Entonces podrían conseguir... un hecho que para ellos sería histórico, ¿no? Después
2: pues
3: de 20 años de su último título en Liga y de 20 años también que llegaron a la final, ahora podrían ganar otra vez el torneo local y la Champions, que sería pues para ellos buenísimo, ¿no? Y está muy buena la final, ¿eh? PSG contra Arsenal está sabrosona.
2: Está ambicioso y mira, como tú lo has dicho durante toda esta sección, están pasando cositas diferentes.
3: Así entonces... es, sí, acá suceden cositas. Oye, y ya ahora sí, ya para terminar la sección, vamos a aplaudir con todo al poder femenino en el fútbol, porque Marie-Louise Eta, quien es la primera directora técnica en la Liga de Alemania, ella dirige al Unión Berlín, es la directora técnica principal de un equipo de primera división allá en la Bundesliga. Por primera vez ganó un partido, lo consiguió este fin de semana, ya se convirtió en la directora técnica el pasado 11 de abril, y bueno, pues prácticamente un mes después, por fin el Unión Berlín ganó, y bueno, pues ya se imaginarán cómo lo festejó, ¿no? Por supuesto, con una emoción tremenda, con muchos gritos ahí en el banquillo, así que, pues felicidades al Unión Berlín, que le ganaron 3-1 al Mainz 05, y bueno, pues todo ello de la mano de la directora técnica, Marie-Louise Eta. Así que es una buena historia, la neta a mí me da gusto, qué bueno que en las diferentes ligas principales del mundo también ya empiezan a darle oportunidades a las directoras técnicas que estén bien preparadas y que puedan hacer las cosas bien, igual o mejor que los hombres, sin duda.
2: No, totalmente, se está marcando una nueva era y sí, las felicito. Fíjate, me gustaría muchísimo hablar de este tema, pero sé que ya me tengo que ir y no sé, poner sobre la mesa cuando llegue el momento, Brasil 2027, que no siento tanto ruido respecto al mundial que se viene, la Copa Mundial del Fútbol Femenil.
3: Así es, si quieres ya la siguiente semana platicamos un poquito más y como vayan pasando las semanas también le podemos dar. Nashlita, te mando un beso y un abrazo, excelente inicio de semana y no estés triste, el sol sale para todos. Ayer quedó eliminado el América, pero ya vendrá la suya en algún momento.
2: Ay, algún día, gracias mi pollo, te mandamos un abrazo muy muy grande.
3: Igualmente, Nashi Roll, besote.
2: Yeah, ya para tianos. Siendo las 9:34 de la mañana, vámonos con Kenia Oz. Esto es Ruleta Rusa y lo escuchas en Ya Párate.

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5: Desde la mañanera, el gobierno federal anunció la segunda edición de México Canta, un concurso binacional dirigido a jóvenes intérpretes y compositores de México y Estados Unidos. Para invitar a la convocatoria estuvieron presentes Majo Aguilar y Junior H. Los interesados pueden ingresar a mexicocanta.gob.mx.
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5: Continuará la onda de calor en 18 estados del país, finalizando a partir de este día en Zacatecas y el Estado de México. Sin embargo, también se esperan lluvias de muy fuertes a torrenciales en regiones de 10 estados del centro, occidente y sureste.
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5: Se confirman nuevos casos de hantavirus. Se trata de una francesa y un estadounidense que viajaban en el crucero afectado y regresaron a sus países. La OMS ha llamado a tomar precauciones, pero insiste en que el riesgo de un contagio amplio es bajo. Recomendó 42 días de aislamiento para los que abandonaron este crucero.
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5: Quedó definida la gran final de la Liga MX Femenil. América y Rayadas se enfrentarán por el título de Clausura 2026. Se espera que el juego de ida se lleve a cabo el jueves 14 de mayo y la vuelta el domingo 17. Soy Ivette Parga Ávila.
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0: La temperatura en la zona metropolitana de Guadalajara es 25 grados centígrados.
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1: Se acabó este capítulo del lunes 11 de mayo de Ya Párate. Muy, muy lindo programa, Nash,
3: ¿no? Oye, te voy a decir, siempre he tenido la curiosidad.
1: ¿De qué?
3: De cómo funcionan tus cuerdas vocales.
1: ¡Órale!
3: No, o sea, sí.
1: Debería que hacer una inspección, ¿no?
3: Es que sí, porque tienes como varios matices.
1: Que me meten una manguera en la garganta.
3: Una manguera,
1: y luego,
3: ¿no?
1: Ven así con una camarita, así como se mueven.
3: Una endoscopía.
1: Ándale, eso. Gracias.
3: Sí, porque manguera sonó extraño.
1: Sonó raro,
3: y ya,
1: ¿no?,
3: sabía que ibas a salir con alguna de tus guarradas.
1: No,
3: pero
1: sonó raro que yo lo pidiera, ¿no?
3: O sea, pero estabas diciéndolo en serio.
1: Claro, y lo estaba diciendo, claro que sí.
3: Ah, yo creí que era como, ya sabes.
1: Oigan, a punto de terminar, le quiero dar la noticia a Nashla que los Jonas Brothers tuvieron de invitado a Danny Ocean en su concierto.
3: Ay, ay, ay.
1: Están ahí acercándose a Latinoamérica.
3: Ya están.
1: Ya me dijo Nash que solamente voy al Tecate para el Norte el día de los Jonas Brothers,
3: sí,
1: que el otro que me consiga alguien más.
3: Exacto. Sí, sí se le avisó. Oigan, no, nada más para que estén pendientes. Obvio, los 40 vamos a tener un especial del Tecate Emblema. Y eso sí no es broma.
1: La cobertura y la cobertura total,
3: absoluta. Sí, sí. Pero si no, no es broma. Sí voy a ir el sábado. Efectivamente, es el día que voy a chambear. Pero no solo eso. No solo eso. Yo termino y ya lo sabes tú, que eres mi jefe y los otros jefes que tenemos y todos los jefes del mundo, que yo termino mi labor a las 8 de la noche porque me preparo para el concierto de los Jonas Brothers.
1: Órale, ahí está. Ahí ella termina su chamba. Bueno, estén atentos también para que participen por más boletos. Y mañanita va a estar Alicia Villarreal. Pero no va a estar, va a haber boletos para Alicia Villarreal en el Turbo Lengua, ¿ok?
3: Y te aprovechas.
1: Nos vamos, esto fue Ya Párate. Chau.

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8: La temperatura en la zona metropolitana de Guadalajara es 25 grados centígrados.
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3: Son las 10 de la mañana.
4: Good morning, ¿cómo están? Bruncher, sean bienvenidos.
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4: Comenzamos.

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1: Brunchers, muy buen inicio de semana. Brunch. Es normal, no importa. Buenos días, brunchers, ¿cómo están? Parece que va a llover. O sea, mi coche amaneció todo como sucio, pero no importa.
2: Qué bonito. Que llueva, por favor. La Virgen de la Cueva. No decíamos eso como de chiquillos.
1: Que llueva. La Virgen de la Cueva. ¿Sabe usted cuál es la qué cueva es y qué virgen es? No, platíquenos. Sé.
2: La novia de Beto Cuevas antes de casarse. Ay, no, ya. Antes de seguir con estas deducciones que no tienen
1: nada que ver.
2: Son las 10:05, brunchers. Bienvenidos. Hoy boletos de Caloncho.
1: Wow, de Caloncho y también de cómo envejecer con gracia.
2: Ahí la llevamos tú y yo.
1: Sí.
2: Muy graciosos.
1: Eso creemos. El Teatro Galerías este miércoles para que pongan mucha atención. Oigan, y bueno, a ver, un abrazo a todas las mamás. Espero que las hayan celebrado bonito.
2: Es verdad.
1: Si estuvo tranquilo, qué bueno que usted no salió, qué bonito. Pero bueno, mamá y papá, o sea, ya hablando como de la familia, ¿cómo le hacen para ir entendiendo las nuevas generaciones, no?
2: Oh,
1: o sea,
2: claro.
1: En nuestro tiempo nos decían, ay, no, es que ya los jóvenes ya no son como los de antes, ¿no? O no sé qué decían, diciendo. No lo siguen diciendo. Entonces, así van avanzando las...
2: Tú y yo lo decimos con nuestros sobrinos.
1: Sí, con
2: ya
1: Rodrigo.
2: Ya no los hacen como antes, de todo se sienten. Oye, ¿y qué tal los horóscopos con Marcela
1: Rivas? Ay, no, bueno, amamos a Marce Rivas, que estaremos en un ratito más con ella. Pero bueno, hablando de los papás, decirles, ¿cuáles son esos problemas actuales que los papás no entenderían, no?
2: A ver, por ejemplo. Problemas modernos que los papás no entenderían.
1: Ese 6-7, ¿no? Que no es un problema, es una frase, pero...
2: No lo había escuchado.
1: ¿No?
2: Pues como el 6-7 pareja, pero ¿qué significa un 6-7?
1: Como, pues 2-2 más o menos. O sea,
2: es eso. Ay, es que ya son bilingües. Entiendo ahora.
1: Y bueno, que se comuniquen. ¿Cuál es nuestro WhatsApp, Pau?
2: 33-1090-0040. Y además los detalles de Cocinando con los 40 para que registren a la mamá, ¿eh?
1: Ok, me encanta, sí es cierto. Ya pronto sabrán quiénes son los seleccionados o seleccionadas. Y más información. Pero arrancamos con Manuel Turizo, A Pimba Chao. Me fascina.
2: Bienvenidos.
1: En el brunch.
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0: pues ya son las 10 de la mañana con 19 minutos, man, I need. Oigan, pues ya saben, ayer se festejó el 10 de mayo, pero acá en los 40, durante todo este mes andamos en campaña, se está cocinando algo a fuego lento que dicen los expertos es la mejor manera a veces de que la comida quede sabrosa. Sí. Ya cada quien tiene su toque, pero tenemos que hablar de cocinando con los 40. A finales de la semana pasada terminamos de revelar estos jueces que van a ser los encargados de degustar estos platillos y ahora sí decidir quiénes son las mamás con mejor sazón y en ese inter llevarse ellas muchas sorpresas.
1: ¡Ay, pues muchas cosas!
0: ¡Muchas cosas! Es que ya con el simple hecho de estar ahí, o sea, ya la convivencia va a estar muy divertida, apapachadora, porque bueno, es un reality y como todo reality y evento las tendremos chiqueadas, ¿no? Que quiere un cafecito, cafecito. Que quiere que una galletita, que quiere un tentempié, porque bueno, son nuestras artistas invitadas, estaremos grabando todo el tiempo. Primero que lo importante es que te registres para seleccionarte. Ya seleccionadas estas mamás con sus pinches o con sus ayudantes. Bueno, imagínense que el chef Aquiles Chávez, que bueno, es un chef súper, súper reconocido.
1: Ay, tiene un carisma increíble.
0: No, lo queremos mucho y bueno, lo admiramos un montón. Doña Paz. Bueno,
1: ¡Doña Paz!
0: No, es una mamá, una abuela que cocina, la queremos. Ella sabe.
1: Claro. Oye, aquí ella estuvo de invitada en el Mes de la Mujer. Sí. Con todo y que trabaja. Dice, antes de irme a mi trabajo, yo les llevo el lonche a todos, les preparo el lonche. No, porque
0: la queremos.
1: Pudiendo comprar a alguien por... Ay, mamá, por favor, ¿hiciste este guiso? ¿No haces un lonche? Este me lo... Ay, sí, claro, pues tiene un sazón
0: es
1: especial,
0: mamá,
1: ¿no?
0: Y alguien que tiene un sazón hasta cuando baila.
1: Víctor García también, que él va a ir a papachar a las mamás, pero también se va a dejar consentir con esos guisos.
0: Pero,
1: así que participen. ¿Cómo puede participar tu mamá? Muy fácil. Regístrala, ¿ok? A través de nuestro WhatsApp Telcel 33 10 90 0040. Muy importante, uses el hashtag cocinando con los 40, espacio, el nombre de tu mamá, su edad, tu nombre si es que tú la estás registrando. Y si ya tienen definido quién va a ser su ayudante, pues que nos pongan ahí.
0: Sí,
1: ay, voy a ser yo.
0: Favor.
1: O vamos a mandar al sobrino que también le haya la cocina para asegurar, ¿no? Para que amarre.
0: Sí, para que amarre.
1: Entonces, hazlo ahora, hashtag cocinando con los 40, porque hay un cupo limitado.
0: Hay cupo limitado, pero ya lo adelantaba Pau, hay premios en efectivo, hay premios en especie como electrodomésticos.
1: ¡Sí!
0: Hay fotito, hay convivencia, hay masterclass, ¿no? ¿Todo? No, o sea, la verdad es que cocinando con los 40, ahora sí, de manteles largos, ahora sí. Los Ángeles Azules, por ella, también Belinda aparece en esta canción.

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0: con Olivia Rodrigo. Ay, hay una anécdota buenísima de Olivia Rodrigo que ahorita se los cuento. Porque antes quiero mandar un saludo súper especial a la pequeña Lía que nos está escuchando. Déjenme Lía, poner el audio.
1: Me encantó
0: que,
1: su voz, Lía. Qué ver, bonita voz tienes.
0: A ver, ¿cómo dice? Fíjate.
2: Hola, Claudia. Le quiero mandar un saludo a mi papá y un saludo a mi mamá. Me acuerdo que te conocí en el concierto de Coldplay.
0: Sí, ahí andamos.
2: Mi mamá se llama Karina y mi papá Alejandro. Okay. Saludos.
0: Saludos. Lía, te mandamos un abrazo, qué bonito.
3: Me acordé que así me topé un reel de una peque también, y la mamá le dice, ¿cómo se llama tu papá? Papá. ¿Cómo se llama tu mamá? Mamá,
0: por supuesto. Oigan, dije platicarle lo que pasó con Olivia Rodrigo. Creo que ella venía, la vi con Jimmy Fallon, ¿no? Estaba platicando de que iba de una gira, no me acuerdo si de Canadá, y ya cruzando la frontera para Estados Unidos.
3: Cruzando la frontera me encontré con
0: algo así. Total que le pregunta, no, a ver, ¿cuál es su nombre? No, pues que Olivia Rodrigo, que no sé qué. Y que se le quedan viendo, llama a un agente, los de migración. Migración, ¿no?
3: Ah, qué miedo.
0: La llevaron a un cuartito de sí, que como media hora preguntándole que sí, ¿cuándo había sido la última vez que la habían como arrestado? Y ella, no, nunca, pero que el otro sudaba y segura señorita, es que aquí tenemos que usted la han detenido por lo menos los últimos 5 años varias veces, y ya no, es que no, se los juro que no, pero que lo tan nerviosa y pensando capaz me detuvieron y cuándo que no me di cuenta, o sea, no recuerdo por qué me detuvieron, qué hice mal, y le, ¿nos repite su nombre? Sí, Olivia Rodrigo, y dice como, ya ves, R-O-D, no, el spelling, no, bueno, por las letras.
3: Tienes que deletrear.
0: Deletreando, exacto, ajá. Deletreando. Ah, no, le ofrecemos una disculpa. Es que el registro es Olivia Rodríguez. Hay una Olivia Rodríguez que la habían detenido, pobrecita.
3: Olivia Rodríguez, si estás escuchando esto, no se te ocurra para allá, mija, en este momento, por favor. Ya sé. Tómalo como una señal. Lo que le pasó a Olivia Rodrigo, tómalo como
0: por
3: una
0: favor,
3: señal.
0: Pórtense bien. Y un beso a Lía, que ella se porta muy bien, obvio. Ella claro. Se porta muy, muy bien. ¿Se portará bien Sabrina Carpenter, que ella está cumpliendo años? Sí, se porta más que bien. Bueno,
3: yo creo que
0: a
3: sí.
0: Veces causa polémica con las portadas de sus discos, pero es muy talentosa Sabrina Carpenter, 27 años hoy, 11 de mayo, pero también Prince Royce, cumple 37. Prince.
3: Es joven, es joven. Muy joven Prince Royce.
0: El príncipe de la bachata, ¿cómo le dicen a él?
3: Sí, el príncipe de la bachata.
0: El príncipe de la bachata.
3: Porque el rey es el de aventura, ¿no?
0: Romeo Santos, ¿no?
3: Yo creo, según su jerarquía real, no sé. No, ¿y dónde queda Juan Luis Guerra? Perdón.
0: No, el dios de la bachata,
3: toda la
0: ¿no?
3: Razón. Me callo la boca. Tienes toda la razón. Hay niveles.
0: Por favor.
3: Más respeto para Juan Luis
0: Por favor,
3: Guerra.
0: ¿Eh?
3: ¿Cómo no?

0: minutos para las 11 de la mañana y recuerda esto, el mejor regalo en este mes de mamá es un amigo kit con el doble de gigas durante 6 meses. 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Somos Claudia Chávez y yo, Paulina Valerio. Después de esto, ¿cómo registrarte para Cocinando con los 40?
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0: ¡Qué gran canción, eh!
1: Ay,
0: son
1: sí.
0: las 10:57 y pues nada, esto es Golden Hour. Aunque hoy esté nublado.
1: No muy nublado.
0: Muy aparte, nublado. La Golden Hour no es lave. Como por la tardecita, sí, así, ¿no? Sí.
1: Y la ojalá. Golden Hour, todos nos vemos bien con la
0: sí, dicen que es una de las mejores luces, que es la luz del atardecer sí. para tomarte fotos.
1: Tómese fotos.
0: Ahí les da un tip rápido. Para
1: las fotos que nos tomamos
0: personas.
1: En cabina tienen todo menos la Golden Hour.
0: No, no tienen ni la Golden Hour, ni el filtro.
1: No.
0: Ponen de entrada las locutoras, no tienen.
1: No, no hay manera. O sea,
0: no tienen cara.
1: Las peores bolsas, las peores. No, todo.
0: Pero así
1: caído.
0: Es la vida. Así todo es la caído. Vida. Así es la vida. Y hay que así aceptarnos como no, somos, ¿no?
1: Digamos, hay que envejecer con gracia, ¿no?
0: Claro, pues saber aceptar el paso no de los años.
1: No hay de otra. Oigan, y precisamente tenemos pases dobles para ustedes, porque ya esta obra de teatro es en el Galerías. Mandamos un abrazo a toda la gente del Galerías, que los queremos mucho. Ay, dos pases dobles. De una vez los regalamos, ¿no, Pau?
0: Oye, sí, de una vez, con la misma pregunta. A través de nuestro WhatsApp, Telcel, 33 10 90 00 40.
1: Sí, a ver, que nos digan ustedes cómo se visualizan siendo ya más grandes, ¿no? Como abuelitas o abuelitos. O si tú ya estás grande,
0: ¿cómo
1: dices
0: serían?
1: Dices, así no me visualiza. Yo creía que iba a estar un poco mejor. ¿O qué, no? Está padre, ¿no? Yo me visualizo, a lo mejor... yo no me voy a pintar las canas. Hay mucha gente que dice, yo no me voy a pintar las canas. Quiero que, no sé. ¿Sabes qué? Es que los hombres se ven muy bien con canas.
0: ¿Sí?
1: Hijos de su madre, se ven re bien. Pero bueno, nombre completo que nos saluden. Hola, Pa, hola, Clau. Yo me visualizo así igualito, un poco más panzoncito. O a lo mejor muy activo, muy activa. Sí,
0: claro,
1: o no,
0: yo sería
1: tranquila.
0: Una viejita renegona.
1: Claro.
0: Sería la viejita de las plantas.
1: O cosas así. Yo seguiría saliendo con mis amigos, igual, no sé.
0: Está padre.
1: Está padre.
0: Creo que es un buen ejercicio porque rara vez queremos vernos en esa etapa.
1: Uy, sí.
0: Y tenemos que...
1: Bueno, yo todos los días me veo y digo, ah, pues sí.
0: Entonces, audio de voz a nuestro WhatsApp Telcel, 33 10 90 00 40, por sus boletos de cómo envejecer con gracia.
1: Sí, mira, bien dice Pau, véanos, ahí la llevamos.
0: Bueno, a veces más bueno. mal que mejor, pero...
1: Usted no vea las fotos que tomamos aquí en cabina, esas no, pero gracias.
0: Por eso vamos a ir a la obra, para de ahí agarrar tips,
1: sí,
0: creo
1: acuerdo,
0: yo, ¿no?
1: Estoy de acuerdo. ¿Por qué no vino antes la obra, Paulina?
0: Ya sé.

0: estamos al aire. De los 40.
1: Ya son las 11.
0: Hasta la 1 de la tarde.
1: Y venimos con todo y hasta el café.
0: El bro.

0: Los 40, 102.7, Baby Doll con Dominic Fike. Vamos a ver quién quiere envejecer con gracia y por qué, de qué manera. A ver, por favor.
1: Hola, Pau. Hola, Clau. Soy Yasmín Aide Gómez Hurtado.
0: Ajá.
1: Me encantaría envejecer con locura, seguir yéndome de viaje, subiéndome a la tirolesa, a bailar a las mesas y seguirme divirtiendo como siempre. Saludos, espero ganarme los boletos.
0: Bonito.
1: Gracias.
2: Nos gusta su plan.
0: Sí, yo creo que sí, yo creo que háganlo.
2: La verdad es que sí, señorita Oseño Gómez Hurtado.
0: Ajá.
2: Le voy a copiar el plan para llegar
0: sí.
2: así.
0: Yo creo que sí, ¿eh?
2: No, porque a lo mejor el cuerpo envejeció, pero la mente, el espíritu sigue siendo joven. Me encanta.
0: Nos tiramos de la tirolesa.
2: Nos tiramos
0: de la tirolesa.
2: Sí, de la tirolesa no sé. Pero bueno.
0: Pues ya ganó, ¿verdad?
2: Ya ganó.
0: ¡Y eso!
2: Muy bien. Oye, y después de esto, Marce Rivas con los horóscopos. Lo más esperado.
0: Sí.
2: Atención, Acuarios, con ustedes siempre se luce. ¿Por qué? No
0: sí.
2: sé.
0: ¿Por qué será?
2: No sabemos.
0: No, ¿por qué es el signo qué?
2: Mejor signo del zodiaco, claro.
0: Y todas las gárgolas que nos están escuchando, escuchen esta canción también.
2: Para que traten de brillar un poco.
0: Por favor.
2: Un poco de brillo.

0: las 11:11, pide un deseo. 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Nos encanta tenerte aquí en los 40.
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0: Bueno, ahí está Michael Jackson con Billie Jean. Para que bailes y fluyas en esta semana. Pero además de eso, también para fluir necesitamos saber cómo andan las energías de los astros. Y para ello la experta, Marcela Rivas.
1: ¡Eso! Nuestra criaturita del señor.
2: Sí, yo soy criaturita del señor. Sí, a veces me pongo como gárgola del universo.
0: Nosotras también a veces.
2: Yo creo que todos tenemos como esta dualidad. Sí,
0: nuestro lado gárgola.
2: Claro.
1: Sí, mira, yo si no duermo y no como gárgola 24/7.
2: ¿En serio?
1: Sí, muy mal.
2: ¿A ti qué te detona ser gárgola, Pau?
0: Sí, también no comer o las injusticias.
1: Yo. Ay, yo la detono.
2: Sí.
1: Yo te detono el garro.
0: La uso por la hora a veces cuando nomás no da.
1: Sí, nomás. Sí. Oye, muy seguido.
2: Pero aparte de eso, tienen tantos años juntas. Ya tienen así de. Ya le conoces la ceja,
1: sí, claro.
2: Y viene de malas,
1: sí, claro,
2: calladitas.
0: Aparte me encanta,
1: claro,
0: porque Marcela, día uno, nunca nos habíamos visto en persona y ya la cotorreábamos. Ay, como si la conociéramos de años.
1: Ay, sí, gracias por la confianza.
2: Oigan, quiero agradecer de verdad públicamente y de verdad mi corazón está lleno de mucha alegría porque llegué y mis niñas me recibieron con unas orquídeas como si ellas fueran brujas. Son mis flores favoritas.
1: ¡Oh, no sabíamos!
2: El significado de las orquídeas, cuando tú regalas flores, es un significado bonito. Ajá. Que le estás regalando alegría a alguien más. Ya después les digo qué significa cada flor y cada color. Oh. Pero les digo que cuando regalas orquídeas, estás regalando opulencia.
1: Oh.
2: No riqueza, no abundancia, no prosperidad, opulencia. La opulencia es lo que le sigue al lujo. Ay, entonces, las orquídeas, mira, son las flores de la opulencia. Gracias, ¿dice? Bienvenidas.
1: Que le pido
2: a mi Padre Dios que Dios les multiplique 70 veces 7 todo lo que ustedes necesiten y no sepan pedir.
0: Mira, la verdad, nosotros queríamos agradecerte tu luz, sí, que todos los dones vienes por acá, que eres un gran ser humano y queremos darte un detallito porque también eres una gran mamá.
2: Sí,
0: la verdad es que te deseamos la opulencia.
2: Gracias. Ayer todo el mundo me felicitaba y decía, sí puedo presumir, seré lo que sea, pero mamá perfecta sí soy. ¿O no?
0: Qué cara bonito. De Michelle.
2: Obvio. Es que si hubieran visto la cara de Michelle.
3: Sí, claro, obvio.
4: A ver, ven, para que te escuche la gente.
0: Sí, aparte, Mitch tiene muy bonita voz.
2: Sí, no, sí.
0: Mitch, acércate al micrófono para confirmar esto que acaba
2: confirma,
0: de decir.
2: Confirma o en la casa nos vemos.
3: Obvio, es una mamá perfeccionista y hermosa.
0: Y se lleva súper bien.
3: Una mirada muy feo.
1: Mira, se está convirtiendo en gárgola, no la queremos como gárgola, ¿eh, Mitch?
0: Saludos a Mitch, que aquí misma Marce nos ha dicho que es como su agenda,
2: sí,
0: su Alexa personal.
2: Bueno,
0: le recuerda todo muy bien.
2: Si ya fueron a ver la película de El Diablo Viste a la Moda 2 y la 1, si ya tuvieron oportunidad,
1: sí.
2: Bueno, pues les digo que Michelle es mi Andy.
0: Ah, claro.
1: ¿Tú eres Miranda?
2: Yo soy Miranda.
0: Pero muy una bien. Miranda con más luz.
2: Sí, claro.
0: Porque esa Miranda de la película sí es gárgola, el 80%
2: del tiempo. La traigo en tupia. Bueno. Pero bueno, malas criaturitas del señor y gárgolas extrañas del universo, qué gusto poderlos sintonizar aquí en los 40, en este lunes maravilloso, en donde estamos con luna menguante, pero en un par de días vamos a estar con la luna nueva. ¿Qué quieres que la luna nueva te aporte a tu día a día? Las semanas pasadas fueron muy intensas, las semanas pasadas yo les hablaba de estar calladitos, de no pelearnos, de no engancharnos, y fíjense que nos han estado contactando mucha gente hermosa de los 40 diciéndonos, Marce, qué razón tenías, me estoy peleando mucho con el marido, me estoy peleando con los hijos, me estoy peleando con la escuela. Oigan, no. Esta semana, afortunadamente, la energía padrísima de la luna nueva nos ayuda a sí conectarnos.
1: Okay.
2: A renovar ese guardarropas, a renovar el look, a renovar nuestra relación, cómo te la llevas con tu pareja, a renovar todo. Ahorita sí se vale conectar, pero siempre yo les voy a pedir un favor. Siempre que tú quieras abrir la boca, conecta desde el amor. Qué bonito.
0: Importante.
2: Es conectar desde el amor y no imponer.
0: Sí.
2: Porque a veces
0: sí,
2: las otras, las esposas o las novias o las parejas, es que te dije que llegara, yo quería la ropa lavada. Mi amor, te sugiero que cuando yo llegue,
1: exacto,
2: la ropa ya esté limpia.
0: Mi abuelita decía, en el pedir está el dar.
2: Claro. Entonces, de repente somos muy dictadores y ya nuestro día ya es tan acelerado que ya no nos fijamos cómo comunicamos, cómo nos conectamos. Igual si tú eres un jefe, porque yo sé que nos oyen muchos patrones,
0: uh-huh,
2: yo sé que mucha gente nos conecta, con tus empleados tienes que ser bien bonito. Si tú eres buen patrón, tus empleados te van a ser leales, fieles, te van a defender al 1000% y te van a durar muchos años. Ahorita en un tiempo en donde ya nadie quiere trabajar y hay mucho problema por conseguir personas que quieran trabajar, trata bien a tus empleados, sé muy bonito. Uh-huh. Oye, llegaste tarde, te sugiero que para mañana llegues un poquito más temprano para que te ganes un bono. No, de que... Porque yo conozco tantos gárgolas de infernales como patrones.
0: Endulzar nuestras palabras.
2: Exacto. Bien. Esta semana sí nos toca comunicar, pero vamos siendo bien conscientes de que tenemos que comunicar desde el amor, porque si nos vamos a poner imponiendo, dictando, siendo malas personas, aunque esté la luna nueva, aunque esté el Saturno, el planeta de la suerte, aunque el mismo Jesucristo baje y te dé la bendición, no la vas a armar. No la van a armar, cariño.
0: Mucho cuidado. Alto.
2: Digamos tú, mi querido Aries, esta semana les voy a pedir que sean imparciales. Súper imparciales. Les van a pedir muchas opiniones, les van a pedir que opinen sobre alguna situación de un familiar, que ustedes estén así como, es que yo, acuérdense desde el amor, yo sugiero que ustedes hablen, yo sugiero, pero no de armar chismes. Acuérdense que de repente nos alimentamos algunos del chisme.
0: Sí. Ah, es que es un bonito deporte.
2: Es un bonito deporte, ¿verdad? Okay. Pero no se vale que ese chisme tú le pongas IVA, le pongas impuestos.
0: Es que
2: intereses.
0: Luego vienen bien aburridos los chismes, hay que aderezarlos.
2: Estoy de acuerdo.
0: No tiene la culpa que te platiquen algo muy gris.
2: Es como cuando te sirven el caldito de cebrillo y le pones tú más, ¿no?
0: Claro.
2: Bueno, opino esta igual. Semana yo les sugiero, mis queridos Aries, que no le pongan aderezo al chisme. Que sean bien imparciales y muy juiciosos, porque sus palabras tienen tanto poder en todas las criaturitas del Señor que impactan de una manera muy positiva o muy negativa.
4: Okay.
2: Así es que, ¿qué les pide la luna nueva? Ser imparciales y muy juiciosos. Tal parece que hay personas del pasado que se aferran a regresar, a querer dejar huella. Pero, si una vez te traicionaron... ¿Por qué los tienes que volver a aceptar, Michelle?
0: Oh,
2: No, dije Michelle, se me fue.
0: Y yo tengo regla, no hay que volver con los ex.
2: No. Sí. Vienen personajes del pasado, endulzarles el oído, llámese ex, llámese amistades, llámese familiares, pero si una vez ya hablaron mal de ustedes, si una vez ya traicionaron, ya no hay que dar segundas oportunidades porque los van a volver a traicionar. ¿Ves? Así es que, con Pablo no, Michelle.
0: ¡Ah!
2: Entonces, así. Okay. La luna nueva les invita a renovar también amistades y gente que no les está aportando absolutamente nada. El color café tabaco que los va a traer con los pies en la tierra, sin querer hacer cositas locas. Mira, entonces como de cafecito, rositas. Sí, me encantó.
4: Pero la ropa interior también.
2: Sí,
4: por
2: también
4: favor.
2: Se vale.
0: Por
2: el
0: favor.
2: El número no es un número muy cabalístico porque nos trae. Aparte de que el número 56 es muy imponente, el número 56 nos va a traer caminos abiertos y decisiones claras.
4: Okay.
2: Esta semana les voy a dar su carta del tarot y les toca el Rey de Bastos. ¿Qué significa el Rey de Bastos? Bondad, indulgencia, equilibrio interior.
0: Ah, muy está bien. Muy bien.
2: Entonces,
0: aplicarnos, Aries.
2: Aplicarse esta semana. ¡Feliz cumpleaños a todos los Tauros maravillosos que esta semana están de manteles largos! En especial, conozco 4 personas Tauro que cumplen años el 16 de mayo.
4: ¿A poco?
2: Bendiciones infinitas, en especial a mi sobrino Santiago, que es el amorcito más pequeño de mi vida, mi primer ahijado. Tauro, eres un ser humano. Y es de seres humanos cometer errores. Ajá. La luna nueva te invita a ser indulgente contigo. No seas tan duro, Tauro, y menos en tu cumpleaños. A veces se equivocan y se recriminan por errores y sufren mucho por los errores. Lo pasado pisado, Tauro. Así es que en esta tu nueva vuelta al sol, lo que te pide esta luna nueva es ser indulgente, ser benévolo contigo, amarte, chiquearte, apapacharte, darte ese lujito. Es tu cumpleaños, se vale comprarte ese reloj, esos tenis, esa camiseta que quieres. Obvio, no gastes más de lo que no tienes, Tauro. No, es que Marce Rivas dijo
4: sí.
2: Se van y se endeudan con un reloj carísimo. No,
0: con
2: no,
0: conciencia, con
2: hay que ser con consciente. Van a surgir algunos pequeños imprevistos en el trabajo. Hay gente muy exagerada y muy dramática a tu alrededor, muchas gárgolas dramáticas a tu alrededor. Trata también de ser muy prudente con lo que digas y sobre todo, Tauro, con tus gestos. Eres muy gestoso y de repente no hablas, pero los gestos ya dijeron todo.
4: Soy una capricorniana muy Tauro. Entonces.
0: Quizás es tu descendente.
2: Es tu descendente, sí. El amor sigue fluyendo de una manera esplendorosa. Para ti el color dorado, qué mejor que los Tauros que están cumpliendo años con un color que jala a la opulencia. Si no te quieres vestir ir de dorado, así de, ay, Marci, yo de dorado. Una prenda, algún accesorio, ay, no, de color dorado para que jales, bien, a la fortuna y a la prosperidad. Por favor, tu número de la suerte va a ser el 14. Y tu carta del tarot, pues obviamente son los tauros, es el as de oros. El as de oros simboliza la mano de Dios trayendo fortuna, prosperidad. Todo lo que tú pidas desde el fondo de tu corazón en esta tu nueva vuelta al sol será una bendita realidad.
0: ¡Ay, bien los tauros!
2: ¡Qué bonito!
5: Sí, tenemos Géminis. Sí.
2: A mi mamá todo no, se le da. Todo Géminis, se vámonos. Le da.
0: El que sigue. No, no es cierto. Ah, bueno, pero no pensé, ¿faltaba algo de Tauro?
2: No, no, Tauro, ya cerramos. Oigan, Géminis, quiero decirles que Géminis con la luna nueva anda muy, pero muy empático, anda muy sonriente. Será porque también ya se avecina sus cumpleaños para finales, pero ayer yo quiero decir que a la geminiana más hermosa que conozco, que es mi madre, sí la sorprendí con su regalo.
0: Ah,
2: hasta me puso una cara de, no lo puedo creer.
1: O sea, la atinaste, la que ya atiné.
2: Cuando vi su cara dije, ¿por qué no la grabé?
0: Son muy especiales los Géminis.
2: Entonces, la aventura más intensa que vas a vivir esta semana es contigo misma. Comienzas con cosas nuevas, con un nuevo trabajo, un nuevo proyecto. Comienzas con siendo emprendedor o emprendedora. Y entonces la suerte está de tu lado, porque la luna nueva te va a traer caminos abiertos, buenas comunicaciones, nuevas relaciones. No tanto en el área emocional, en afectiva, como con la pareja, pero sí en el área que tenga que ver con finanzas y profesión. Así es que Géminis, esta semana te toca seguir con esa vibra tan bonita, sonriéndole a la vida, abriendo tus caminos, porque vienen cosas padrísimas para ti. Solamente te voy a poder pedir que pongas atención, súper atención, con tu manejo con tus superiores o con personas de autoridad, porque a veces Géminis no tiene filtro y de repente llegan y ¿este qué? ¿Y este qué? Entonces, no, relajados.
1: Conozco a alguien de ascendente Géminis.
2: Paulina.
0: Es mi lado gárgola. ¿Y qué? ¿Y qué?
2: ¿Y qué? ¿Y esta qué? ¿Y esta qué, no? Entonces, nomás respeto, respeto, sí, Géminis, para que no te metas en problemas. Géminis, Aries, Tauro, todos estamos tranquilos. El color que te toca es el rojo, tu número el 31, y tu carta del tarot es la prudencia. La prudencia, Géminis.
0: Así le queda a Géminis.
2: Significa
0: esta semana
2: sabiduría y prudencia. Fíjate, Cáncer, que esta semana no tienes que abusar de las personas de tu alrededor. Sé equitativo, sé justo, sé honesto, y el Dharma será inmediato. Si sabes qué es el Dharma, Dharma es todo lo bueno que haces, se multiplica 70 veces 7.
1: Ah, padrísimo.
2: Karma es todo lo malo, lo contrario, paga 70 veces 7. Así es que es una semana muy favorable para que seas feliz, para que estés muy prudente, para que seas muy empático. Por ahí estás planeando un viaje soñado. Para finales de octubre se va a hacer realidad, pero pídele a la luna nueva que te dé esta energía de que sí se haga. Sí o sí vamos a hacer realidad. Viene un golpe de suerte que va a cambiar tu vida. Así es que a jugar esos jueguitos de azar que te traen muy buena suerte. Te sugiero que uses el color negro. Mira, ahí está.
0: Muy bien, Chaynés.
2: Es el color que te va a proteger de las malas vibras. Tu número de la suerte, el 10, y tu carta del tarot dice el 4 de oros. Donaciones, sorpresas y ganancias inesperadas.
0: ¡Eso, chino!
2: Y que se moche, que se moche.
1: Que se moche, chinito. Entonces, me voy a quedar con tu bolsita de dulce.
2: A los cangrejitos.
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1: Y entonces, bien, ya dijimos, Aries, Tauro, Géminis y Cáncer. Y vamos a regresar. Después de esto regresamos con
0: Leo, Virgo, Libra y Escorpión.
2: Ay, la Pau, ya sé.
0: Hombre, yo aquí mirando. Pues no me lo sé, pero la noté.
1: Continuamos en el Ranch.

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0: Los 40, 102.7, la ruleta rusa con Kenia Os, que la amamos, pero discúlpame, Kenia Os, discúlpame, que llegó antes Marce Rivas, claro. Y no hay manera, no hay quien compita con ella. Marce, no te veo, pero te escucho, ¿sale? No puedo mover mucho mi compu, pero estás aquí.
1: Quería acomodar aquí.
0: Entre las criaturitas del Señor nos vemos.
2: Siento tu vibración, Marce.
0: La siento, claro, la siento.
3: La vibración capricorniana, exacto, se siente.
1: Y lo que se siente ahora es la vibración de Leo, ¿no? En esta luna nueva.
3: Sí, estoy muy sorprendida con los Leo. Después de haber tenido unos días terribles, de andar como gárgolas del universo,
1: ay,
3: de estar
1: diario.
3: Fácil. Es que de verdad, sí, confirmamos.
1: Tengo un hermano que es Leo y, ay, con pincita.
3: Tengo una hermana que amo. Adi, te amo, pero es Leo. Es Leo. No. Pero bueno, de verdad estoy súper sorprendida porque después de haber andado como gárgolas extrañas del universo, molestando, fastidiando la vida de todas las criaturitas del Señor, Leo inició la semana de buenas. Bueno, andan, pero mira, gozando de una paz divina, de verdad, mandando así como corazoncitos y arcoíris. Y bueno, es importante que no se te vaya la vida en pequeñeces. Disfruta al máximo de tu buena energía y echa a volar tu imaginación, porque la luna nueva te trae soñando, te trae visualizando todo aquello que necesitas y no sabes pedir. Así es que esta luna nueva te va a traer esta creatividad infinita para si quieres abrir tu negocio o expandirlo, o quieres presentar algún proyecto, o traes entre ceja y ceja ponerte a hacer, no sé, alguna cosa en redes sociales. Bueno, Leo, este es tu aquí y tu ahora, porque de verdad no va a tener tu límite es el infinito. Felicidades, me gustaría mucho que Leo siga con esta buena tendencia.
1: Vamos,
3: pero no la vas esta semana, no podrán toda la vida.
1: El año ya.
3: Sí, toda la vida. Bueno, Pao, sí. Ya.
1: Hagan la prueba, van a ver que la vida fluye mejor.
3: Consejito, Leo, aprovecha el paisaje mientras vas caminando. No reniegues de todo, papi, mami hermosa, porque luego se ponen bien gárgolas. El color que les corresponde para ustedes en esta semana es el verde, que es un color que te liga a la naturaleza, te trae de buenas, te trae pero súper bien y de buenas. Tu número, el 12, y tu carta del tarot va a ser el 3 de copas. Fíjate nada más qué bonita tu carta. El 3 de copas está ligado al éxito artístico, a la suerte y a la perfección, Leo.
1: Mira.
3: Así es que mejor imposible, mi Leo.
2: Y oye, como decías de la naturaleza, que se avienten ahí unas espinaquitas, cómale mucho
3: arúgula, verde. Coma mucho verde para que ande de buena, para que anden más de buenas. Y ahorita los Leo. No es cierto, siguen así bonitos, con mucha paz en su interior. Virgo, no seas injusto, porque de tus palabras y tus acciones depende tu abundancia y tu prosperidad. Ojo, Virgo, tengo luna nueva y de repente eres muy injusto y enjuicias a las personas y lo sientas en el banquito de los acusados.
1: Ay,
3: y a tirar, como son líderes te pueden dar ese lujo, pero esta semana no, puedes perder todo por nada. Una noticia muy interesante llega en esta bendita semana trayendo de la mano grandes cambios gracias a la luna nueva. Los cambios son laborales y económicos.
1: ¡Eso! ¡Vamos
3: así
1: de
3: es
1: viaje!
3: Que, ¡vámonos de viaje! El color el fucsia, tu número el 20, y tu carta del tarot es la luz. Claridad mental, lucidez y generosidad.
1: Así les fue bien con la luna nueva.
3: Les fue bien a los Virgo. Nada más que yo conozco a algunos Virgo que ahorita andan así como muy sensibles, muy autoritarios. Por favor, no conecten con autoridad. Acuérdense que les dije que hay que conectar desde el amor.
1: Muy
3: comunicar
1: importante.
3: Y conectar desde el amor.
1: Muy bien.
3: Fíjate, mi querido Libra, que tu elevado sentido de responsabilidad trae gratos reconocimientos a tu labor en el área del trabajo. Eres una persona servicial, eres una persona creativa, eres una persona muy eficiente y no eres de los que se sientan a que les caigan las cosas. Entonces, esta semana se te va a reconocer tu gran labor. Qué padre es que a lo mejor no te den una gratificación económica, pero te digan, oye, lo estás haciendo muy bien.
1: Claro.
3: Te motiva muchísimo. Así es que, mi querido Libra, esta semana vienen gratificaciones que te van a poner bien y de buenas. Si tienes asuntos legales pendientes por demandas, documentos, firmas o que la demanda de la pensión alimenticia, bueno, pues esta semana va a ser importantísima porque la luna nueva te va a traer buenasas noticias, pero la verdad las mejores. Esta semana de verdad traen la suerte los Libra a su lado. Lo único que sí te pido, Libra, por favor, no seas hiriente con tu pareja si ya la tienes. No seas grosero porque de repente eres así de ella comiste, no quiero. No, mi amor, mi reina, mi chiquita, hijita. No, ahorita no se me apetece. Al ratito comemos. Por favor, hable bonito.
0: Calladito se ve más bonito.
3: Además, también les voy a pedir que no sean hirientes con las personas que lo rodean y que sean muy dulces con las palabras que pronuncian en este momento. Para ustedes, el color beige, el número de la suerte, el 19. Su carta del tarot, fíjate nada más la carta del tarot que les tocó a los Libra, mejor imposible, la rueda de la fortuna.
0: Wow.
3: Que simboliza suerte, prosperidad, beneficios materiales. ¿Qué tal, Libra,
0: Les
3: va muy bien a los Libra. Vamos con los escorpiones. Saludos a mi escorpión favorito, mi hermanito Luis, que siempre está ahí para estar de
0: visita. Saludos, Luis.
3: Te mandamos muchas bendiciones. Trata de ser muy mesurado y muy prudente. Ya valimos.
0: Luisito, Luis, te digo.
3: Escorpión, mesurado y prudente.
0: Vamos a subrayar, enmarcar la
3: Trata de ser mesurado y prudente en asuntos que no son de tu interés, porque yo conozco muchos escorpiones que andan de huelemoles, ¿eh? Ahí andan nada más metiendo cuchara. Esta semana es prioritario que pongas todas tus energías en alcanzar tus metas y pedir ese trabajo que tanto deseas, ese aumento de sueldo, repartir solicitudes, abrir negocios, cambiar de giro, porque la luna nueva te trae pero muchísima suerte en todo lo que te propongas. Aprovecha tu suerte y enfoca tus prioridades. Fíjate que a ti te sugiero el color azul cielo porque te va a traer muy pacífico, muy prudente, muy compás contigo mismo. Cualquier camisita, blusita o cualquier tipo de accesorio te va a ayudar demasiado. Okay. Tu número de la suerte va a ser el 46, que es un número cabalístico muy importante para los nuevos comienzos. Y tu carta del tarot, mi rey hermoso, mi reina hermosa, mejor imposible, 2 de copas. Amor incondicional, atracción, pasión y alegrías.
0: Todo eso significa que te salga el dos de copas.
3: Doble suerte.
0: Y tú y yo tome, ¿sí? Paulina, porque si decía dos copas.
3: Ay, por eso te dije que no, sí regresa esta semana. Por eso yo te dije que no. Tranquila, bebecita,
0: eso,
3: por favor.
0: ¿El susodicho es escorpión?
3: Sí.
0: Ay,
3: ¿ves?
0: No.
3: Es escorpioncito. Nos toca también Sagitario.
0: Escorpión.
3: Sí, ¿verdad?
0: Sagitario.
3: Fíjate, Sagitario, saludos a mis sagitarianos hermosos que amo y adoro. Sagitario, esta semana es muy posible que se acumule el trabajo, el estrés. A ti la luna nueva te pone mal. No conozco a ningún signo más que a Sagitario que la luna nueva lo ponga mal. Porque
0: siempre
3: se acumula el estrés, se acumula las cosas pendientes y entonces las reuniones y están todo el tiempo en modo no. Por favor, no. Hay que aprovechar esta energía planetaria para que te vaya bien y apóyate de las demás personas. Aprende, Sagitario, a pedir ayuda. No quieras abarcar todo. Dice el dicho, el que mucho abarca, poco aprieta. En el amor toca la puerta de una manera muy intensa a una persona que viene a coquetear, a poner ese corazoncito hasta con taquicardia, para que te pongas muy abierto al universo. Y tribunal kármico, me declaro abierto al amor. Quiero que me amen, quiero que me chiquien, quiero que me apapachen. No quiero amar, o sea, yo ya me he demasiado, ahora me toca que me apapachen.
0: Tribunal kármico,
3: reclamo en este momento el amor que me corresponde. Quiero ser amado, quiero ser chiqueado, padre. Quiero ser apapachado. Yo no quiero amar, quiero que me amen.
0: Siempre y cuando hayan amado.
3: Ah, claro.
0: Si sí, hay gente no, que quiere cobrar y
3: Oigan. Observación, Pau, gracias.
0: Muy bien.
3: Nunca te atrevas a pedirle al tribunal kármico algo, porque si tú, el tribunal kármico es muy importante cuando haces ese decreto, es muy fuerte. Y si tú le cobras algo al tribunal kármico que no has dado, va a decir, no lo has dado.
0: Si ahí te sales debiendo, darling.
3: Te cobra todo, ¿eh? ¡Cuál qué padre, no! Te cobra todo.
0: No, está bien. O sea, qué padre para que aprendas,
1: ¿no?
0: Es
1: como Hacienda de las energías.
3: Ah, sí, el tribunal. Ya cuando tú nombras al tribunal kármico, te cae el SAT.
1: Oye, un día tendrías que hablarnos del tribunal kármico.
3: Sí, no, es que el tribunal kármico no se anda con cosas, ¿eh?
0: Ay, la próxima semana.
3: Sí, la próxima semana hablamos de todos esos, sí.
1: Pero bueno, Sagitario, entonces.
3: Sagitario, flúyele. Si te has dado mucho amor, si puedes decir el decreto, si no, mejor escóndete abajo de la cama, cariño. Yo digo. El color del gris Oxford, tu número de la suerte, el 25, y tu carta del tarot es el alquimista, que nos habla de un poquito de frenesí, desequilibrio mental, emociones inestables.
0: Oh
3: my gosh. Sí. O sea, van a andar ansiosos y loquitos los sagitarianos. Una disculpa para los sagitarianos.
1: Muy bien, nosotros nos vamos a ir con esto y regresamos. Queda Capricornio, Acuario y Piscis, ¿no?
3: Perdón. ¿Qué dijiste?
1: De que
3: vamos Capricornio, a ir... Acuario, el mejor signo del zodiaco.
1: Y Piscis.
3: Bueno.
1: Marce Rivas, sí. Brujos en Armonía. Búsquenlos en las redes y regresamos con más.

0: Los 40, 102.7, Sauvignon Blanc con Rosalía. Ay, qué rico un vinito.
1: Saludos a la gente que usa vino blanco para hacer pastas con mariscos. Y el día que se les olvida, lo resuelven con cerveza
0: y tequila.
1: Eso ya fue espagueti al agua loca.
0: Al agua loca.
1: Pero nos han dicho, nos han confirmado que quedó bien.
0: A la vampiritos de Mayagua, ¿cómo?
1: A la banderita.
0: A la banderita. Pero bueno, Marce Rivas está con nosotros, de Brujos en Armonía. Y bueno,
1: antes de pasar al horóscopo más importante del mundo, tiene que ir primero Capricornio. Clau.
2: Por favor.
1: Que es el tuyo.
0: Creí que vivimos al más importante. No, ¿verdad?
1: No. Con todo y humildad, va Capricornio
0: está
1: primero.
0: Está bien.
2: Discúlpenme, está pero bien. Sí les tengo que confirmar que Acuario es el mejor signo del zodiaco. No voy
1: a
2: ser hipócrita, la neta, no.
0: Y nuestro Mau Ortega está de acuerdo contigo, porque
2: claro. ¿Cuántos acuarios? Que levanten la mano los acuarianos, que son los que se sienten los mejores del universo.
0: No, usted va manejando. Usted siga con las manos en el volante, por favor.
2: ¿Usted no va manejando?
0: Usted
2: oye,
0: no.
2: Déjenme decirles, hablando de acuarianos intensos y medio. Ayer mi mamá venía bien apachurrada. Uno, el sábado íbamos a la carretera y íbamos a la casa de campo. Y mi mamá venía así como medio apachurradita porque ha estado enferma. Y hay una canción, no sé si puedo mencionarla, que claro. A mí en lo personal me levanta muchísimo la moral. Soy muy oldies. Es la canción de Vive con Yuri y Napoleón.
0: ¡Ah, qué padre!
2: Y entonces yo le agarraba la mano y le hacía, ¡ay, tus brazos! Y mi mamá, ¡agarra el volante, enferma mental!
0: ¡Qué bárbara!
2: Estoy
0: sí,
2: bailando,
0: claro.
2: Mamá. Hija, vamos en la carretera. Agarra el volante.
1: Mamá, abre tus brazos,
2: mamá,
1: a, la
2: tus
1: vida.
2: Brazos a la vida. Yo toda feliz y mamá, agarra el volante. Así es que ustedes que van, no se crean, no abran las manos.
1: Ahorita no.
2: Fíjate, Capricornio, saludos a mis capricornianos maravillosos.
0: ¡Ay, aquí estamos!
2: Aquí estamos, mis capricornianos. Cuando te sientas tenso, depresivo, inquieto y con un alto nivel de estrés, suéltalo, grita, llora, corre. Sí se vale. La luna nueva te da oportunidad de vivir intensamente al 1000 por 1000. Abre tus brazos fuertes.
0: ¡Ah, sí!
1: Y aquí está Marce abriendo los brazos fuertes a la vida, no dejando nada a la deriva, porque del cielo nada nos caerá. Y el tribunal kármico se encarga de que caiga lo que tenga que caer.
2: Llegará cuando
0: y nosotros ya el signo ya se fue por otro lado. Pero bueno, es para consentir a nuestra.
2: Es una de mis canciones favoritas, de verdad, cuando te
1: sientes
2: triste.
1: Gran canción.
2: Ponla, y en lo personal a mí me funciona perfecto. Capricornio, esta semana vas a andar tenso, vas a andar ansioso por algunas cosas que no están resultando como tú quisieras. Abre tus brazos fuertes a la vida, no dejes nada a la deriva y aprovecha lo que sí tienes. Eres creativo, inteligente, eres un gran estratega, eres próspero. Créetela, vete en el espejo y vete y di, yo soy.
0: Yo soy.
2: Y créetelo, que de verdad, que sea tan fuerte el decreto que tú te lo creas. Una noticia fuerte llega a tus oídos, no hagas caso de rumores y menos de chismes mal fundamentados.
1: Hay
2: válvulas extrañas del universo que son bien chismosas y no saben el veneno que le ponen a un chismecito.
0: Ay, ¿verdad que sí?
2: Que puede destruir familias, destruir cosas muy bonitas. Sí. Así es que, Capricornio, no hagas caso a los chismes. Porque puedes perder muchas cosas. Para ti, el color, el blanco. Sí, el color blanquito. Tu número de suerte, el 9. Y tu carta del tarot, el descanso. Que simboliza silencio, relax y amor propio.
0: Bien.
2: Es una carta muy buena para mis capricornianos. Ahora sí, persínense todos. ¡Acuario!
0: ¡Está
2: persinado del zodiaco! Ok, fíjate, mi querido Acuario, que tu espíritu generoso y altruista tendrá un llamado intenso para contribuir en una causa solidaria y muy noble. Y es importante que con la luna nueva hagas caso a tu sexto sentido y te dejes guiar por tu corazoncito. Es una noticia con respecto al plano laboral, te va a llenar de mucho entusiasmo y alegría. No pierdas piso, acuérdate, Acuario, siempre un pie en el piso y el otro volando, para que tus sueños vayan muy alto, pero no pierdas los pies de la tierra.
0: Ok.
2: Fíjate que te voy a sugerir que pongas algo de atención en tu pareja, porque están pasando por algunas temporadas de momentos de críticos,
0: el bombón a su cara.
2: Bombón, póngase las pilas, bombón. Así es que hay que unirse, hay que unir esfuerzos, porque acuérdense que dos cabezas piensan mejor que una y hay que estar muy unidos. El color azul marino, número de la suerte, el 6. Y para ustedes, mis queridos acuarianos, ay, esta palabra, pues yo, ¿por qué me puse esta carta yo?
0: A ver.
2: Yo los hice.
0: ¿Cuál es?
2: ¿Cuál? La templanza.
0: Ah, ah,
2: por favor, dice por aquí.
0: Moderación. Te la mandó el tribunal kármico.
2: El tribunal kármico.
0: Tenga su carta.
2: Mira,
0: hasta se fue diciendo que es el mejor signo.
2: Hasta me quedé sin fondo. Paciencia y prudencia. Okay. Híjole, yo no sé por qué me puse esta carta, pero bueno.
0: Pero tienen todo eso porque son los perfectos, ¿no?
2: Es que déjame, por favor, decirte algo, que cuando repartieron eso en la fila, yo no me formé.
0: Nos dimos cuenta.
2: No me formé. Mi querido Piscis, atrae pensamientos positivos, alegres y disfruta del final de un periodo de tristezas, de enfermedades, porque la luna nueva, ¿qué crees? Te va a traer actitudes que te lleven al éxito, abundancia, y obviamente te tienes que alejar de las lapas energéticas que no te quieren nadita y que te están contaminando con su mala vibra. Si tú eres feliz y te sientes bien contigo mismo, pues lo demás es lo de menos.
0: Sí, claro.
2: No te aferres a esa gente que te está sacando a empujones de su vida. Así es que aprovecha la energía de la luna nueva y dile adiós porque te están esperando nuevos olas.
0: ¡Eso!
2: El color, el púrpura, el número de la suerte para mis hermosos piscianos, es el 8, que es el número del infinito. Infinita quiero que sea tu fortuna y tu prosperidad. Tu carta del tarot es reina de espadas. Reina de espadas significa tristeza, pérdida, y obviamente vienen despedidas tristes, pero de repente
0: adioses.
2: Nos llenamos de duelos y de adioses, sí. Pero nos están esperando nuevos
0: cosas
2: olas.
0: Nuevas.
3: ¡Ay, qué lindo! ¿Sabes ánimo, qué? Pues. Es que siempre Marce Rivas nos trae como las mejores noticias de cada uno de los signos, nos pones como en positivo,
2: sí, claro.
3: Nos pones en alerta, ¿no? Que nos pones como a crear conciencia en cada uno de nuestras cositas que ahí traemos. Muchas gracias, de verdad.
2: No, es que la verdad es que no hay nada mejor, y lo he comprobado personalmente, sí, que iniciar bien y de buenas la semana con una hermosa sonrisa, porque de verdad, papá Dios, el universo y el tribunal kármico se encargan de que todo venga para bien para todos nosotros.
0: Ay, qué bonito. Y recuerden encontrarlos en @brujosenarmonía. Están en todas las plataformas. Y si es Facebook, es la cuenta que tiene más de 2 millones de amigos, de seguidores.
2: ¿Okay?
0: Para que no se vayan con las gárgolas extraviadas que se quieren colgar y columpiarse, sí, de claro. La fama.
3: La próxima semana vamos a hablar de las flores, el significado y todo.
2: Sí,
3: ¿te late?
2: Los invito a que estén súper pendientes porque vamos a hablar qué significa que te regalen flores rojas, flores blancas, flores
0: qué
2: amarillas,
0: padre.
2: Y qué tipo de flor, para que se estén pendientes por si quieren sorprender a sus parejas, a sus mamis o a alguien en especial.
0: Claro, ¿qué? Mayo no ha acabado. Oye, y a lo mejor, ¿qué flor es mejor regalarle a cada signo? A Aries, regálenle esta flor, no sé.
2: Exacto.
3: Y hay a quien no le regales flores, ¿o sí?
2: Sí, ¿no? Porque las tiran a la basura.
3: ¿A
0: luego,
3: poco?
0: En serio, hay gente que hace eso.
2: Sí, conozco algunos.
0: Marcia, siempre es un gusto tenerte por acá.
2: Gracias, Virginia,
0: que tengas
2: hermosas.
0: Una gran semana. Nos escuchamos el próximo lunes.
2: Con el favor de Dios, aquí nos escuchamos.
0: Muchas gracias. En el Bronx.
2: Yeah. Uh-huh.

0: 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Y aquí está la gente de Matiz con Leonel García. Hipotéticamente, ¿te perdiste tu horóscopo? En @los40GDL en Instagram. Hoy, ¿verdad, Chino? Hoy estarán los videos.
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0: Son las 12:19. Bienvenidos a la tercera hora. No lo puedo creer. Qué rápido se está yendo este programa del Brunch de los 40. Oigan, pero ya sabemos qué onda con nuestros signos, qué debemos y qué no debemos hacer. ¿Por qué no se oye?
1: Ay, por acá alguien nos había dicho un Tauro o una Tauro.
0: Ajá.
1: Que no había alcanzado a escuchar su signo. Entonces, síguenos en Instagram, @los40GDL, porque ahí se suben los videitos de los horóscopos de Marce Rivas.
0: Es verdad.
1: Para que ahí puedan volver a checarlo. O tenían alguna duda, o ay, no me acordé, ¿qué me dijo? Ahí lo pueden ver.
0: Oigan, pero también en @los40GDL y al aire, y pregúntenos todo el tiempo, está la información de Cocinando con los 40, que nos trae muy emocionados, nos trae aplicados ahí con la cocina, porque si no te habías enterado, yo creo que eso no es posible, pero bueno, ahí te vas, si es la primera vez que escuchas ese término. Cocinando con los 40 es el primer reality aquí de los 40 Guadalajara, donde estamos convocando a esas mamás que saben cocinar, o esas tías, esas abuelas. Quiero que, no quiero, queremos que las inscriban y que vayan pensando quién será su ayudante, porque se van a medir contra más mamás.
1: Ajá.
0: Van a crear platillos que un chef muy reconocido, el chef Aquiles Chávez, ustedes saben quién es, tiene hasta su programa en YouTube, las marcas lo buscan muchísimo, él sabe, es muy divertido, tiene un gran corazón y quiere compartir con ustedes su conocimiento, porque aparte de calificar los platillos que ustedes van a hacer, les va a dar una masterclass, les va a decir cómo hacerlo, que sí, que no. Está muy padre. Pero aparte de Aquiles Chávez, está Doña Paz. ¡Qué bonita Doña Paz!
1: Ay, la verdad es que es una tipaza. Y ella también está muy emocionada de compartir ese día con ustedes. Y Víctor García, ¡wow!, la cerecita del pastel, él dijo, claro que sí. Yo voy a estar ahí, fíjate, yo no sabía, curiosamente, si nos dijo, solo no me ponga nada de pescado o mariscos porque soy alérgico.
0: ¿Cómo crees?
1: Entonces, nada más para que las
0: no le vaya a llevar usted, ay, es que yo le unos charalitos aquí de Chapala.
1: Ay, tan ricos que son los charalitos con su salsa valentesa. Deliciosos. Pero bueno, volvamos a lo que nos interesa. Eso. Ya conocen el jurado. Los premios los vamos a estar revelando pronto, pero están increíbles.
0: Buenísimos.
1: Y lo importante ahora, lo que ustedes tienen que hacer, queridos brunchers, es registrar a su mamá. Si tú eres mamá, regístrate. Hashtag cocinando con los 40, espacio, el nombre de esa mamá, la edad de esa mamá. Y si ya tienen en la mira más o menos quién sería su ayudante, pues nos ponen quién es su ayudante, ¿no?
0: Sí.
1: Todo esto a través de nuestro WhatsApp 33 1090 0040.
0: Listísimo, continuamos. Listísimo.
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0: And the beginning. Somos Paulina Valerio y Claudia Chávez. ¿Qué creen?
1: ¿Qué creen?
0: Somos la radio de los conciertos y queremos regalarles boletos para un gran concierto. Es que me encanta Caloncho, ¿saben?
1: O sea, es un tipazo.
0: No, la vibra
1: que tiene Caloncho, increíble. Y la verdad, tenemos que estar en ese concierto,
0: sí.
1: Mi Clau.
0: ¿Saben cómo los vamos a regalar?
1: ¿Cómo?
0: ¿Sabes? Yo creo que está padre. Cuando vas a los conciertos de Kalimba, bueno, Kalimba ya le cambié, de Caloncho, pues como en todos vas a disfrutar y buena vibra y todo, hay que ponernos como optimistas, ¿no?
1: Claro.
0: ¿Y por qué no nos canta? Sé que tiene mil canciones, pero a mí en especial me gusta mucho la de Optimista.
1: No sé. Que nos canten ellos un pedacito de Optimista.
0: Sí, ¿por qué no la cantan?
1: Empiecen el audio cantando su versión ustedes de Optimista.
0: Esta.
1: Por si andan de Amargators, cantándola van a cambiar el chip definitivamente.
0: ¡Está bien padre!
1: Si fortuna es la que sienta.
0: Sí, miren, arrancan un cachito cantándola y luego ya, hola Pau, hola Clau, y a su nombre, fíjense.
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0: Eso se lo saben.
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0: Qué bonito se nos fue.
1: Somos polvo cósmico.
0: Bueno, entonces, dije somos instantes. No, optimista.
1: Ah,
0: ¿no?
1: Esa es otra canción. Sí, no, pero optimista. No, pero sí, mejor optimista.
0: Optimista. ¿No? Somos optimistas.
1: Entonces, audio de voz cantando su parte favorita de la canción de Optimista de Caloncho. Cantan un fragmento y luego ya, hola Clau, hola Pau, sí. Nos dan su nombre completo y ya nos ponen, quisiera boletos para Caloncho o espero ganar, saludos, son las mejores.
0: Sí, las están guapísimas. No, son mis crush.
1: Cosas así.
0: Les voy a dejar mi herencia. Las
1: Mándenlo
0: voy a sacar
1: ahora.
0: De trabajar, qué sé yo.
1: Mándenlo ahora a nuestro WhatsApp Telcel 33 10 90 00 40. Ay. Y pues, mucha suerte, hay que ser optimistas.
0: Por eso les dijimos esos mensajitos, no se crean. Pero, bueno, no vaya a ser y sí. ¡Ya, vámonos a música!

0: 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Ya son las 12 del mediodía con 52 minutos. ¿Es en serio? Se ha pasado rapidísimo el tiempo el día de hoy en esta cabina. Y bueno, esto es el brunch de los 40. Quédate.
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4: Vuelve la leyenda que revolucionó el norteño, que inmortalizó el acordeón.

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3: La red de carreteras de Occidente anunció la ampliación a 6 carriles de la autopista Zapotlanejo-Lagos de Moreno, eje estratégico entre Los Altos y el Bajío.
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3: Tras días de altas temperaturas, este lunes cambia el clima en Guadalajara con hasta 68% de probabilidad de lluvia. Las primeras gotas se estiman que llegarían desde las 4 de la tarde y las tormentas más fuertes se esperan entre las 9 y 10 de la noche.
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3: Contra pronóstico, Chivas eliminó a Tigres por posición en la tabla tras empate global 3-3 y jugará semifinal ante el Cruz Azul. Gabriel Milito respaldó a sus jóvenes mientras que el club deberá entregar su estadio a FIFA en los próximos días por el Mundial. Te presentó la información Elba Eunice Mercado.
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18: Bueno, pues ya nos vamos. Gracias por sus saludos y comentarios. Pero antes de eso, déjenme decirles que tenemos que revelar
19: El audio de la primer persona sí, que mandó sus datos cantando optimista porque quiere ir a Coloncho, ¿no?
18: Está saturado el WhatsApp, pero ya lo tengo acá.
19: Okay.
18: La verdad sí nos cambió el chip. ¡Qué joya!
19: ¡Qué joya! Dice.
20: Despierto y agradezco. Todos los días son perfectos. Hola, Clau. Hola, Pau.
12: Soy Jonathan Dávila y estoy participando por los boletos para Caloncho. ¡Excelente día, chicas!
18: ¡Qué chido!
19: ¡Jonathan! Oigan, atención, para aquellos que, yo también lo mandé y canté padrísimo, todos cantaron increíble, pero bueno, hoy en este momento era un pase doble. Atención, porque tendrán Roberto Contreras, tendrán Pepe y Mau y nosotros mañana probablemente. Lo importante es que sigan escuchando la radio de los conciertos. Oye, hablando de Pepe y de Mau, híjole, la verdad es que ya no quería decir nada, por eso me trabé. Ya no quería decir nada, pero es que sabes que no entienden.
21: ¡Se acabó! Ya me voy a callar.
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21: Hasta aquí llegamos. Nos escuchamos mañana, ¿eh? ¿Ya puedo ir al baño?

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1: Todos. ¿Ya? Para los que no sepan, cuando estoy en México me quedo por acá por el sur, a escasas cuadras del estadio de CU. Y estaba yo viendo una película que me estaba dando hueva, quedándome dormido. De repente oigo por la ventana.
2: El primer gol.
1: Bueno, ese es el estadio rugiendo y me temí que por el calibre del rugido se había sido un gol de Pumas. Pues prendí la y en efecto, 3-0 o 3-1.
3: 3-0 en el minuto 23. 3-0. Ganando Pumas 3 goles a 0. Tiempo. América obligado a meter 4.
1: No, ya. Y entonces
3: nada me quitaba la sonrisa.
1: Valió madres y empecé a ver mis redes sociales y todo el mundo, ¡ah, ya perdiste! Ja, ja, ja. Yo dije, pues sí, ya perdí.
3: Ya perdiste.
1: Pero bueno, vamos a ver un ratito del partido, ¿no? Y dije, pues pensé que era el segundo tiempo. Dije, esto es 3-0 en el segundo tiempo y luego ya vi bien el reloj. Y el primer tiempo dije, ¡ah, cabrón! Pues todavía hay. Y estaba Faitelson y estaba... ¿Quién estaba? ¿El Piojo?
3: ¿Sabes qué? Lo intenté ver por Televisa al principio y no pude. O sea, todos los comentaristas del lado del América todo el tiempo.
1: Yo por eso me quedé en Televisa, la verdad.
3: Espantoso.
1: Estaba yo muy contento.
3: Me fui con Cristian y Luis, la verdad.
1: Bueno, yo me quedé ahí porque dije, bueno, pues ya aquí está, ¿no? Y ya no le puse mucha atención al final del primer tiempo, pero veía yo que decían los comentaristas, ¡no, el América está vivo! Porque metieron ese gol, ¿no? Antes de irse
3: metieron dos.
1: A los vestidores.
3: Nos fuimos 3-2.
1: Sí. Y entonces yo dije, bueno, esto ya se va a poner bueno. Y ahí empezó la gran diversión. El segundo tiempo fue entretenidísimo. Pero lo peor de todo fue que en un penal que no era penal, porque en realidad no era penal, estuvo mal marcado, yo creo. Que levanta la pata y casi le pega. Y ya, le dan el penal a la América.
3: Audio.
1: Y va el güey y la caga. O sea, no me acuerdo cómo se llama el jugador. Henry Martin va y la zurra, la estrella en el poste. O sea, casi la mete.
3: Que es un gran tirador de penales.
1: Eduardo, hasta acá cayó porque estuviste a punto, a nada. Pero bueno, no importa. Me dará mucho gusto invitarte a comer a Puyol.
3: Nada más quiero recordar algunas de las expresiones que emitiste la semana pasada.
1: Gatetes.
3: Te van a romper el corazón. Te vas a quedar otra vez con las ganas.
1: Sí,
3: tus
1: sí.
3: Tus pobres gatetes.
1: Y estuviste a nada.
3: Porque es grande.
1: El América sacó la garra, güey. El América sacó la garra y de un marcador que se veía del carajo. O sea, los pumitas estaban haciendo así pipí, güey. Estaban como gatitos en una canasta. Todos jodidos, güey. Y ya, o sea, al final de plano el América avasallándolos, o sea, apedreándoles el rancho durísimo.
3: Durísimo.
1: Sí, durísimo. Pero durísimo.
3: Y que aguante de
1: Qué
3: Pumas.
1: Qué presión. Y no, el aguante Pumas fue más bien, pues, la América no concretó varias, hubo... Y la verdad, ese último penal, que no era penal, hay que decirlo, hubiera sido muy triste, la verdad, que se hubiera sido el gol del...
3: El jugador de Pumas sí levanta la pierna demasiado.
1: Pero no le toca
3: con los tachones hacia adelante. Eso se considera juego peligroso.
1: Pero primero hace contacto con el balón. Hubiera sido un tiro indirecto, ¿no? En todo caso.
3: Porque no era falta, era juego peligroso. No. Bueno, sí es falta, ¿no? Es juego peligroso, pero no se sanciona con tiro libre directo, sino indirecto, de dos toques.
1: Exacto.
3: Entonces, no debió haber marcado penal el silbante. Pero qué bueno que marcó penal y bueno, las carcajadas me duraron horas después de que falló Henry Martín. El penal no daba crédito.
1: ¿Sabes qué? Cuando marcaron penal para el América me empezó a dar risa. Dije, pobre Eduardo, ahorita de estar llorando, güey. Porque
3: estaba.
1: Yo lo vi como que ya, o sea, eso ya era, ese arroz se había cocido, ¿no? O sea, el que se marcara un penal, yo dije, Henry Martín no puede, no va a fallar este penal. En el último segundo parecía...
3: Cuatro penales. Guión.
1: Sí, sí, sí. Pero la verdad es que jugaron muy bien los dos equipos. De verdad jugaron muy bien. Estaba yo bromeando.
3: El primer tiempo, la mitad del primer tiempo de Pumas, que le metieron 3-0 al América.
1: Sí,
3: ¿Qué equipo? ¿Qué garra?
1: Lo estuviste viendo. Primer tiempo.
3: Claro, yo estaba feliz. Digo que
1: se me barrió que había partido hasta que oí el rugido del
3: tercer gol de Pumas.
1: El silencio
3: en Ciudad Universitaria.
1: En el estadio, así, les cayó un balde de agua helada, güey. Ches gatos los metieron a la cubeta, güey.
3: Bueno, vamos a escuchar esta manera de cerrar, de rubricar el resultado en voz de Cristian Martinoli y Luis García, que además son unos poetas estos cabrones. Adelante.
4: A ver. En el Día de la Madre, los Pumas le dieron en la ida a América.
3: No, sigue, déjalo, porque la remata increíble el doctor.
5: En un partidazo, a final de cuentas, aquí lo que funciona tiene que ver con la temporada que hizo un equipo y con la temporada que hizo el otro. A final de cuentas, es la posición en la tabla el que le da el pase al equipo universitario, que sufrió como una madre, hablando del Día de la Madre.
3: Sufrimos como abnegadas madres, pero de delincuentes, no sé. Fue una cosa horrible el partido de ayer, el segundo tiempo espantosa, viendo cada minuto correr.
1: Yo me divertí muchísimo.
3: Uf.
1: Me divertí mucho porque nunca pensé que el América iba a remontar ese marcador. Nunca, jamás.
3: Y no lo hicieron.
1: De verdad, cuando vi... Pero por nada, güey. O sea, en realidad fue un empate, ¿no? O sea, quedó en empate, sí, ¿no?, el juego. Tendrían que haber metido el cuarto gol.
3: Quedó en un empate, pero Pumas tuvo mejor lugar en la tabla. Pumas fue el super líder del torneo.
1: Sí.
3: Y la regla dice, con eso, adiós, América, descalificado. Es de esas bellas... Pocas veces sucede que Pumas le da una patada en el trasero al América en liguilla.
1: Pero apenas, así que esto me lo llevo con el corazón. En el último segundo.
3: Da igual.
1: Así, el penal así estaba ahí.
3: De los grandes
1: y además... El balón se estrelló, además de todo, en el poste, carajo.
3: Vamos a oír la narración.
1: Parte interior de, además, Eduardo, en la parte interior del poste, pero en la parte interior. De eso iba para adentro, güey.
3: Y de churro no le pegó en la espalda o en la cabeza a Keylor Navas al portero y se mete a la portería. O sea, fue una situación afortunadísima.
1: Horriblemente asqueroso. Yo cuando vi que lo falló dije, no, pues, se oyó un sonoro en mi casa, porque estaba yo solo. ¡Eres un pendejo!
3: Pobre
1: que no
3: Henry.
1: Es un gran tirador.
3: Henry,
1: sí,
3: Martin.
1: Pero ahí la cagó.
3: Pero mira,
1: horrible.
3: Le marcaron tantos penaltis al América. Fueron 4 entre los dos partidos.
1: Pero varios sí fueron, ¿eh? De los que yo vi marcados, el único que claramente no fue penal fue
3: este último. Y
1: los
3: y
1: otros yo creo
3: entrevistaron
1: que estuvieron bien marcados.
3: A Keylor, el portero de Pumas, y dijo, bueno, es que en algún momento tenían que fallar un penal. Pues fueron tantos que ni modo que metieran todos. Estadísticamente, pues sería muy raro, ¿no? Y así sucedió, ni modo. Le tocó a Henry Martin
1: pero
3: fallar.
1: Pero ya estaba ahí, güey. Era nada más era cerrar el ataúd, nada más.
3: Goza
1: decirles
3: tu
1: adiós y cerrar la caja.
3: Tu llamerito.
1: Cerrar la caja.
3: Disfrútalo. Quédate con eso, con el llamerito.
1: Así me quedé este fin de semana. Llamerito. Llamerito el fin de semana. Me lleva la ¡qué bruto!
3: Adelante, vamos a escuchar la narración de este bellísimo, glorioso momento. Venga de ahí.
6: Henry Martínez, el encargado. Henry contra Keylor Navas, el capitán de la América, el goleador histórico. Henry Martín contra Keylor. Henry Martín.

0: Madrid, del Paris Saint-Germain, de la selección de Costa Rica. No, hombre, es un jugador histórico a nivel mundial.
1: Sí, es un jugadorazo. Es un jugadorazo, sin duda.
0: Y además se expresa muy bien con ese acento de Costa Rica, que dicen así. Adelante.
2: ¿Qué pasó por tu mente en el penal, Henry, frente de ti? En los últimos minutos, todo iba a cambiar en caso de que concretara ese gol. ¿Qué pasó por tu cabeza?
3: No, algunos tenían que fallar, o sea, no iban a meter todos. Yo creo que,
0: pues sí.
3: Gracias a Dios, lo tiró fuera. Y bueno, para la alegría de nosotros, de nuestra afición, estamos en semis.
2: La última, ¿es el gran favorito Pumas después de esto?
3: Nosotros no vamos a pensar en si somos favoritos o no. Lo que vamos a hacer es trabajar como lo hemos hecho siempre. Cada vez estamos más cerca del objetivo, entonces vamos a darlo todo, a luchar, a ser humildes, porque sabemos que hay que ir a un campo difícil a jugar. Y bueno, eso es fútbol. Ojalá que todo nos salga bien y podamos ganar.
0: Gracias, mi querido Keylor.
1: ¿Contra quién irá Pumas ahora? O sea, ¿qué,
0: Pachuca.
1: Contra Pachuca. Pachuca yo creo que no es un rival considerable, ¿o sí?
0: No, sí, está duro. De hecho, Pachuca en papel está más difícil que América.
1: Poco.
0: Grandes semifinales del fútbol mexicano. Y por el otro lado tenemos Cruz Azul Chivas. La otra semifinal.
1: Sí, sí, eso lo sé. Los Cruz Azulinos todavía tienen ahí algo de esperanza. Yo creo que las Chivas eliminan el Cruz Azul. Y yo creo... mira, es más, te deseo que Pumas le gane a Pachuca para que lleguen a la final, güey. Ahora es más, ya estando eliminado el América... ¡Oh! ¡Se lo merecen, güey! Jugaron bien. Ahora, de aquí al final del torneo, pues le voy a Pumas, güey. Pues sí. No, no me queda otra. Porque además de todo, voy a tener que enjugar mis lágrimas ahí sentado en Puyol, con una servilleta muy bonita, una piernita con una botella de buen vino. No sé qué cócteles sirvan en el Puyol, pero seguramente están buenos.
0: Buenísimo.
1: Y una comidita deliciosa.
0: Agárrate que voy a pedir lo más caro del menú.
1: No, sí, ya sé, güey. Lo estoy viendo y, o sea, a la última parte de la lista de vinos, hasta abajo.
0: Hasta abajo.
1: Este de aquí, por favor. Este de aquí.
0: Ni
1: no, yo
0: creo
1: que el vino de hasta abajo de la lista de vinos. No, el de hasta abajo de Puyol es un coche, güey. No, es un departamento.
0: Bueno, chiquito, ahora que ya le vas a Pumas, goza con esa sangre azul y oro que te puedo transfundir.
1: Ajá.
0: Este Goya, qué belleza la imagen de cuando la falla Henry, que toman a Efraín Juárez, el técnico de Pumas, y lo único que hace es señalar hacia el cielo.
1: Oye, sí, pues sí, güey, es que
0: fue Dios.
1: La verdad,
0: Dios es Puma.
1: La verdad es que todos vimos y que fue muy claro que ese penal estuvo mal marcado. Eso sí fue, para que veas, ahí sí creo yo en el asunto este de que al América luego le ayudan los árbitros, porque eso no era un penal. Estuvo mal marcado, pues, y se fue. Y fueron al VAR, a checarlo. Y él, o sea, no hace contacto. La pelota hace contacto con la cabeza
0: del jugador. Pero es juego peligroso.
1: No, que no los tachones, ¿eh?
0: Porque levanta los tachones arriba de su cintura.
1: Ajá. Si me acuerdo yo más o menos de las reglas del fútbol, eso no es penal, güey. Eso es un tiro indirecto. Punto. O sea, tampoco son tan difíciles las reglas del pinche fútbol. No es neurocirugía.
0: A ver qué dice Moisés al rato, porque...
1: Oye...
0: Si va a dar la cara a Moisés Muñoz, ¿no?
4: Si viene, si viene.
0: Ah, ese es su nombre.
1: Oye, a ver, mira, Fingers, que es muy amable y asumió, yo creo que, y con mucha razón, que yo no iba a ver el partido, pero sí lo vi, me manda esto. Buenas tardes, señor. América empató contra Pumas, global 6-6, le anularon un gol por fuera de lugar y Henry Martin falló un penal, pegó en el poste. Pumas ya no sabía qué hacer, pedían la hora a los gatetes. Pues, Fingers,
0: pero estamos en semifinales y América no.
1: Sí,
0: aquí
1: güey,
0: lo que importa son los resultados, Fingers.
1: Es que es cierto. ¿Cómo te sientes, Fingers? Sal un poco al aire.
0: Da la cara por tus pollos rostizados.
5: La verdad, estoy orgulloso del equipo. La verdad, mostraron...
0: No qué sé, orgullo, mataron con Pumas.
5: Jerarquía. Se murieron en la raya, pero pues...
0: Eso hay que reconocérselo al América. Qué juego
1: sí,
0: dieron.
1: Sí, sí.
5: La verdad, o sea,
1: se levantaron.
5: Sí, por alguna extraña razón le hubieran dado el gol al chiquito o Henry hubiera metido ese penal, otra historia sería.
0: ¿Pero por qué le iban a dar el gol al chiquito si estaban fuera de lugar, güey?
5: No, sí, pero
1: estará dolorido el chiquito, Fingers.
5: En decir que sí.
1: Estará dolorido el chiquito en estos momentos, ¿no?
5: Sí, no, ahorita duele que no le hayan dado
1: el chiquito. Duele el chiquito. Yo creo que a todos los americanistas nos duele.
0: Bueno, pues, Para que se sientan un poquito mejor, ahí les va este Goya al final del encuentro encabezado por Efraín Juárez, que es una gloria. Adelante.
1: ¡Qué feo! ¡Qué feo!
0: ¡El rugido! De un animal salvaje.

0: Pumas.
1: Lo siento, Fingers.
0: Está en semifinales.
1: Fingers, ¿cuántos de los mismos te vas a tener que meter hoy? Junto
0: todos,
1: conmigo.
0: Los 10
2: la
0: o
2: verdad,
0: los 20.
2: Los... Todos los que van a, le van a Pumas aquí en radio quisieron apostar, casualmente, ¿no? Y este, ajá, y todas las acepté. Es más, hasta el jueves acepté con el señor Videgaray. Y pues ya ni modo.
0: ¿Qué apostamos, Fingers? Ya no me acuerdo.
2: Sí, le dije que apostábamos algo, una coca y unas papas de aquí de la máquina. Sí,
0: estuvo leve.
1: Ok, ok.
0: Siguiente
1: vez. Estuvo leve.
2: Sí, sí, cosas leves, sí, tampoco me iba a exceder. Ey,
1: o sea, cómprale una rejilla de cocas y una existencia de un mes de papas, güey, no seas así.
2: De acuerdo,
1: así.
2: Sí, justo haré eso, ni modo a pagar.
0: Lo siento, de verdad. Pero bueno, vamos a escuchar a un americanista chillar, como es costumbre, y culpar a los demás y quitarse la responsabilidad. Es Jardine o Jardineo, como le quieran decir, el gran técnico de la América, debo de decirlo.
1: Quitándose
0: porque además,
1: quitándose la responsabilidad.
0: Sí, buscando excusas, poniendo pretextos.
1: ¿Por qué dices un equipo diezmado? O sea, había problemas en la cancha.
0: Le faltaban muchos jugadores a la América.
1: Sí,
0: unos que se fueron a
1: la
0: selección, otros que estaban lesionados.
1: Sí. Vi en la narración que faltaban. Pero
0: jugaron
1: no
0: con una plantilla de, creo que eran 10 mexicanos, solamente tenía un extranjero en la cancha y jóvenes, y lo hicieron muy bien, lo cual auguró un gran futuro para el América, ¿eh?
1: Pero pues en este caso no resultó bien.
0: No inmediato, pero no bueno. Inmediato, pero porque ahorita ya se la superpelaron, ¿eh?
1: Sí, no, pues ya. Bueno, hasta aquí llegaron en el torneo, ¿no? Se
0: hasta
1: acabó.
0: Hasta aquí. Solo quedan 4 equipos. Otra noticia es que perdió el Toluca, el bicampeón del fútbol mexicano, no será tricampeón. Quedó eliminado por Pachuca.
1: Hey, estás mandando al América por el excusado como si
0: sí,
1: fuera un,
0: por ahí se
1: un
0: fue.
1: Mojón.
0: Adiós.
1: Como si fuera un pedazo de excremento. Bueno, o sea, porque sépanse ustedes que es Fingerella el que pone estos efectos. Yo no entiendo por qué acabas de mandar a las Águilas al caño, güey.
2: De hecho, fue a Toluca, señor. Como ya
1: no, ya, silencio, Fingers. Acabas de mandar a las Águilas al caño.
0: Bueno, y al Chorizo Power.
1: Inaceptable.
0: Al Chorizo Power también. Lo siento por ellos, pero ya no habrá tricampeonato para Toluca. Habrá nuevo campeón en este torneo. Y en una de esas son los Pumas de la Universidad Nacional Autónoma de México.
1: Oye, que por cierto, me fui a echar unos tacos allá a las carnitas de conocidas.
0: Ajá.
1: Te mandaron saludos que...
0: Son americanistas.
1: Varios, sí, varios te mandaron saludos.
0: Adelante, vamos con Jardine. Esto dijo en la conferencia de prensa posterior al partido. Adelante.
3: El clásico, ¿no? Yo vi siempre dos equipos en la cancha. Creo que muy orgulloso de la postura de nuestro equipo, de la forma que competimos, que jugamos.
0: Bien,
3: hablaste
0: claro.
3: De 4 penales, fueron 6 penales, apitaron 4. Está bien, aún sigo llorando porque en el primer partido fueron 3 penales, dieron 2. En el lance del segundo penal fueron 2 penales en el mismo lance. Y hoy, un penal en chiquito que no se marca. Pero hablar de esto, creo que hoy no vale la pena, hay que realmente hablar del partido que fue, porque Pumas también tiene sus méritos en el pase, hay que reconocer esto. Y bien, me quedo
0: gracias,
3: con...
0: Gracias, gracias.
1: ¿Habló de un penal en el chiquito?
0: Al chiquito,
1: así
0: sí.
1: Así dijo, ¿no? Un penal en el chiquito. Sí. No sé.
0: Sí, pero tampoco menciona que el último no era penal, ¿no? Y que algunos de los penales que marcaron fueron un poco rigoristas.
1: Siento yo... que los otros sí estuvieron bien marcados. Ese último, o sea, de verdad, yo hacía muchos, yo creo que años que no me sentaba a ver un partido de fútbol, solo además, porque no estaba yo con nadie, estaba solo viendo el partido, muy concentrado. Y eso, güey, hasta yo que no sé nada de fútbol, puedo claramente ver que no era un penal.
0: Bueno, imagínense cómo se sentirá Efraín Juárez en este momento, el gran técnico de Pumas, que además fue campeón con Pumas y fue campeón con América, que jugó en los dos equipos, que conoce ambos y que viene de hacer campeón, bicampeón a un equipo en Colombia y haber triunfado también en Europa. De verdad, tenemos un técnico espectacular que quizá con el tiempo acabe siendo técnico de la selección. Y esto dice Efraín Juárez después del partido. Adelante.
4: Parte de esta evolución, parte de este crecimiento y parte de esta ideología que pretendemos es esto. Estos son los Pumas. Si les cuento la película que al minuto 87, un penal para que eliminarlos, lo fallan. Es hermoso, es película, señores. Y ya saben que cuando Efraín Juárez está aquí es película.
0: ¡Es cine! Cuando Efraín Juárez está en el banquillo de los del Pedregal.
1: Oye, pero que lo único que hizo Efraín Juárez en América fue romperse el brazo, dicen algunos.
0: No, no, o sea, sé, la verdad, no recuerdo.
1: Yo tampoco sé, no sé pero, de qué hablas.
0: Pero bueno, salió campeón con América y salió campeón con Pumas también.
1: Fíjate, me estoy dando cuenta que a veces somos solamente la marioneta de estos dos güeyes que están en cabina, entre Fingers y el nuevo. Nosotros, a ver, digan esto. ¡Ajá! ¡Focas! ¿Por qué, güey?
0: A veces sí.
1: Sí, güey.
0: Siento que
1: siento
0: tengo
1: la mano de Fingers que me opera a distancia el güey. Y así lo hace el nuevo también. Pero bueno, ya te acabaste de pitorrear, güey. Vas a seguir. ¿Estás satisfecho?
0: He sido muy respetuoso. ¿No?
1: Venías esperando.
0: He
1: esto,
0: sido
1: ¿no?
0: muy respetuoso.
1: He venido a
0: acariciando no
1: este momento desde hace... Como decía el payaso ese del jefe Diego.
0: No, hombre, ayer cuando marcaron el penal dije, te la que me voy a tragar mañana y toda la semana. ¡Ay, que lo falla!
1: Puta. Te digo que ayer me empezó a dar risa cuando marcaron el penal. Dije, esto no es penal, pero me empezó a dar risa. Y dije, güey, ya valió madre este güey. Y que lo fallan. ¡Palo! Como gritó ¿quién fue? ¿Vaca? No sé quién fue.
0: Fue Vaca, precisamente. Y el palo pues, se lo tuvieron que tragar los americanistas. Ya, ni modo. Pero bueno, damas y caballeros, tendremos top 10 el día de hoy y llevará por título... Ventajas y desventajas de la edad.
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0: Pues mira, no veo las letras chiquitas, pero desde lejos veo a los pendejos.
1: Entonces es que sí, es una cosa que se adquiere. Aunque a veces yo a los pendejos los veo en el espejo. Bueno, a uno en especial.
0: Sí, yo también.
1: Que a la mañana siguiente nada más te ves en el espejo y dices, güey, o sea, ¿qué? ¿De veras, imbécil? Y ya te vas a desayunar o hacer lo que tengas que hacer en el día.
0: Bueno, pues dejémoslo por la paz en este momento. Regresaremos con más información. Más tarde estará Moisés Muñoz como a las 2 de la tarde, ¿no? Dará la cara como un hombre que es.
1: Creo que hay que hacer la pregunta diaria en el programa. Me gustaría hacer el ejercicio. Al rato vamos a abordar la política, pero ¿dónde está Rocha Moya? Quiero que me explique alguien dónde está Rocha Moya, qué está pasando.
0: En Sinaloa, ya dijo la presidenta.
1: Nos vamos a hacer güeyes. ¿Está en Sinaloa? ¿En
0: dijo
1: dónde?
0: El presidente que está en Sinaloa.
1: ¿En dónde?
0: No abundó en ello. Hay distintas columnas en los periódicos.
1: ¿Y le creemos a la presidenta?
0: Que dicen que posiblemente está en un complejo militar protegido, resguardado allá en Sinaloa. No lo sé.
1: Me parece, oí por ahí a Carmen Aristegui hablando de que, por supuesto, tenemos que resguardar a Rocha Moya como país, porque sería terrible que le pasara algo, ¿no?
0: Pues eso es un mexicano, para empezar, ¿no?
1: Bueno, y todos los mexicanos que andamos en la calle todos los días, a mí Rocha Moya, la verdad, me vale madres, pero entiendo que sería muy conveniente para muchos que de pronto, pues, pasar alguna cosa horrible, ¿verdad? Pero realmente yo quiero saber, como ciudadano de este país, ¿dónde carajos está ese güey y por qué no está frente a un juez? ¿Aquí o allá,
0: veremos,
1: eh?
0: Ya lo veremos.
1: En donde
0: yo
1: sea.
0: Creo que allá no va a suceder, pero aquí pues es muy posible.
1: Wey. Imagínate nada más. Aquí es muy posible que le hagan un juicio, lo metan en una de esas cárceles donde entran y salen, no haya pedo.
0: No hablemos de cositas tristes en un día tan feliz, en un día tan alegre.
1: Cositas tristes, güey. Ya ni modo. La verdad es que yo ni siquiera estoy triste porque te juro que con la excusa de la apuesta y el partidazo de fútbol que vi ayer, porque de veras, fue un partido de fútbol muy entretenido. Me la pasé bien viendo el fútbol, cosa que yo no hacía hace mucho, mucho tiempo. Entonces agradezco, incluso con el triunfo de Pumas y todo, agradezco el partido de ayer. Me la pasé bien.
0: Yo no sabes cómo he reído leyendo los mensajes que me mandan los americanistas ardidos.
1: ¿Ah, sí?
0: La peor versión de la América y la mejor versión de Pumas no les pudo ganar. Los dejó fuera, güey. Como quieras
1: pues sí. Hacerle. La verdad, sí. Pero jugaron bien. O sea, el América de verdad presionó hasta el último segundo. Los Pumas también bien. O sea, fue un buen partido de fútbol. Yo hace mucho que no veía un partido de fútbol entretenidísimo como este. Me encantó. Felicidades a los dos equipos. Y ya, pues comeré rico. Digo, no viendo feo, ¿no? Porque voy a ir contigo al restaurante, pero bueno.
0: No dejes que el Estaca le vaya a Pumas. Los va a salar.
1: ¡Pumas! ¡Oh! ¡Ah, claro! Esa será mi horrible venganza. Apoyar públicamente a Pumas para que se los lleve el carajo y no sean campeones. Ahí está. Esa es mi estrategia a partir de hoy. ¡Escucha con candor! ¡Empollan hoy tus hijos, mis huevos! Ya,
0: ya, espérate. Eso que tiene... Otro güey me pone, Videgaray, ten tantita vergüenza y no le cobres al Estaca la cena.
1: No, ¿por qué
0: ganar
1: no?
0: Así no es de celebrarse.
1: Nah, ¿cómo no?
0: ¿Cómo no? Ganar es ganar. ¿Y sabes por qué ganamos? Porque fuimos el mejor equipo en el torneo. El superlíder, el número uno. Punto. Y gracias a eso, al gran torneo de Efraín, con el empate pasamos.
1: No se confunda, señor Vidigara. ¿Cómo está? ¿Cómo le va?
0: ¿Cómo le va, don Boñigo? Qué gusto saludarlo.
1: Yo también vi el partido. Digo, usualmente a mí me gusta la política, ¿no? Pero ahora me voy a meter también en esto de los deportes.
0: Ah, todo le sabe usted.
1: La verdad de las cosas, ¿sabe por qué ganaron?
0: ¿Por qué?
1: Porque Henry Martín es un pendejo.
0: No.
1: Adiós.
0: Yo estoy con Efraín, eso vino de arriba. Dios tiene la piel dorada y la sangre azul.
1: Fíjate que iba yo a decir que me hubiera dejado mal sabor de boca un triunfo de la América. Si no es cierto, me hubiera reído como loco. Porque yo pensé que ya estaba en la bolsa. Cuando marcaron penal,
0: Yo también. Dije, yo nomás veía tu jeta y la de Moisés, güey. ¡Chale! ¡Qué horror! Y luego el milagro.
1: Yo veía tu jeta así en el mingitorio sufriendo. ¡No, no lo hagan! ¿Cómo no? Pero puedo poner la mía ahí.
0: No, yo me pasé todo el segundo tiempo callado con los brazos cruzados, viendo el reloj y viendo cómo pum, otro centro, otro tiro. Pumas no pudo controlar el balón en el segundo tiempo, la posesión de balón, yo creo que fue 90% América. Nomás no armaban jugadas, solo despejaban puras pelotas divididas, puro balonazo. Terrible.
1: Así es.
0: Se desconcentraron, se arrugaron, pero al final, pues, que invitemos a cenar a Henry Martin, que se lo merece.
1: Me dan ganas, pobre, güey. La neta, perdón, era un chiste lo que dijo don Boñigo, pero sí, yo vi que falló, se dije, no puede ser, de veras, güey, de todos los que podías fallar, ese, el del gane, en el último momento, en CU, güey, ya para acabarles de echar a perder el día a los Pumas, nada.
0: Justicia divina.
1: Henry Martin es un gran jugador, ni modo.
0: Es buenísimo, es una pena que le haya pasado esto, pero así es el fútbol de cruel y hojaldra en ocasiones. Así. Pero bueno, vamos a un corte y regresamos.
1: Arriba los Pumas.
0: Goya, Universidad de
5: Goya. CU, Pumas. CU, CU, Pumas.
0: Fingers, ¿quién gana? Pachuca, Pumas.
2: Ojalá que Pachuca, señor.
1: ¿No te gustaría que llegaran a la final los Pumas, Fingers?
2: No, la verdad no. Me caen mal. Y soportarlos un torneo completo porque van a estar diciendo, somos los campeones. Y No. Va a ser intolerable, la verdad.
0: Pero podrías decir, bueno, América perdió, pero contra el campeón.
2: No, prefiero no decirlo.
0: Está bien.
1: ¿Por qué hay esto entre los fanáticos del fútbol? O sea, ¿por qué el equipo que lo sacó ya es el enemigo maldito para siempre, jamás?
0: O sea, ¿prefieres que gane Chivas el torneo?
2: No, la verdad es que sí me gustaría que gane Pachuca. Bueno, o sea, considero que por eliminar a Toluca se ve un candidato fuerte.
0: Sin duda.
2: Pero, o sea, no me gustaría ni que Cruz Azul, ni Chivas, ni Pumas se coronaran. Es que por historia son rivales.
0: Son archirrivales del Águila.
2: Sí, justo.
0: Ay, qué felicidad. No que por mí, gozo.
1: Por amor de Dios, está acá, hazte morenista.
2: ¿Y el
1: solito
2: penal?
1: Se van a hundir. Espérate, Fingers, espérate, ya, olvídalo. Y gracias. Pero, ¿sabes qué? A partir de hoy, morena y ya, güey. Morena y ya. ¿Qué ibas a decir del penal, Fingers? Ya me sentí mal de andarte callando.
2: No, disculpe por interrumpir, pero el
1: penal... No, por favor, es tu programa, güey.
0: Claro que es tu programa, adelante, Fingers.
1: Adelante,
2: disculpe,
1: adelante.
2: Pero siento que, y no me lo quería guardar, que Zendejas tenía que haber tirado ese penal.
0: ¿Sí?
1: En vez de Martín.
0: Efectivamente, sí. Pero Henry también tiró otro penal en el partido de ida y lo metió muy bien.
1: Pero ese penal, Fingers, era de altísima presión. Ahí sí el asunto psicológico de ese último segundo, el último minuto. Sabes bien que no fue penal, que estuvo mal marcado. Estaba difícil de tirar ese como fuera.
2: Sí, estuvo mal marcado, pero, o sea, Zendejas tuvo un juegazo. O sea, fue el mejor jugador del partido.
0: ¿Puedo deducir entonces, Fingers, que lo que estás diciendo lo siente todo el América, que era una bola de Zendejas?
2: Exactamente.
1: Más bien.
0: Pues afortunadamente no fue así. O quién sabe, a lo mejor Zendejas también lo fallaba porque vino de arriba. Ya lo dijo Efraín Juárez. Y yo estoy totalmente de acuerdo con
1: él. Era justicia divina porque no era penal. Ahí estoy de acuerdo.
0: Ya tocaba, además.
1: Y estaba, pero con una cara de funeral, Efraín Juárez, güey. De que ya va,
0: no,
1: ya
0: Henry.
1: Va,
0: que Henry.
1: Lo tenía,
0: sí, Efraín. Digo. Ya entendí.
1: Efraín, el
0: técnico.
1: El DT. O sea, estaba, pero que no lo calentaba el sol, cabrón. Pero bueno, ok, ahí tienen. Ya se nos fue todo esto en hablar de Pumas y América. Ahorita regresamos con más porquerías en este programa. El fin de semana del Llamerito, carajo. Llamerito. Volvemos.
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4: La temperatura en la zona metropolitana de Guadalajara es 25 grados centígrados.
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3: Escandaloso resulta, a mí la verdad ya me parece ridículo, y me parece la verdad un poquito indefendible lo que él a veces defiende y aduce, pero bueno, Fernández Noroña ahí sigue, ¿no? Siempre está haciendo ruido, para bien o para mal.
4: Estaba en una entrevista en Torreón, Coahuila, con una periodista muy incisiva, que lo, no
3: como
4: dejó
3: deben de ser los periodistas,
4: machacar y machacar y machacar hasta que Noroña ya se dio por vencido y reconoció, entre comillas, que todo es culpa de Morena. Adelante.
3: A ver,
5: yo sí tengo una relación de amistad que no voy a negar con Rocha Moya, pero si él es responsable, para decirlo muy claro, pues tiene que pagar por una conducta ilícita él o cualquiera que lo hiciera. O sea, es falso, porque lo que quieren es que llevan años diciendo que somos un narco. Bueno, acusan al compañero presidente de narco, a López Obrador, que es integérrimo.
6: Bueno,
5: acusan
6: es que a la
5: compañera.
6: Como fue como 6 o 7 veces a ese pueblito donde había.
5: A Badiraguato.
6: Entonces,
5: ¿y eso qué?
6: Bueno, que por ejemplo aquí en la Laguna hay más de 1,600,000-1,700,000 habitantes y en 6 años
5: aquí,
6: ha venido 3 veces.
5: Se hizo agua para.
6: Todavía no termina.
5: Por eso, pero está en eso y empezó con.
6: Y hay un tema de corrupción muy fuerte
5: vez,
6: ahí. Es que me avienta balones.
5: Que vaya 800 veces a Badiraguato y luego. Es el pueblo emblemático del narco.
3: ¡Ay, qué raro!
5: Es el pueblo.
4: Pues
5: no, lo que tú tienes que demostrar es que su patrimonio no empata. A ver, el narco, tú no trabajas para el narco de gratis, ¿estás de acuerdo?
6: No, me imagino que cobran.
5: Bueno, y muy bien. Entonces, se tiene que ver. Si el compañero está en un rancho pedorro, perdón, en Palenque, o sea. La verdad, el hombre nunca le interesó el dinero, es integérrimo, es una majadería.
3: Eso se lo creo, ¿eh?
6: Tampoco les interesa.
5: Bueno, a ver, si tus hijos hacen lo que hacen, tú eres responsable de tus hijos, perdón.
3: No, pero ¿de dónde sacaron la lana, güey?
5: Pero me sigues dando maromas.
3: No, pero ¿de dónde sacaron la lana? A ver, córtale aquí tantito. Perdón, hay una foto de este fin de semana de José Ramón, el más gordito de los cochinitos. José Ramón López Beltrán, en una tienda en Cartier, creo que en Cancún, no estoy seguro si en Cancún o en Houston, hay como varias versiones. Pues se pregunta uno de dónde sacas, porque un reloj Cartier es muy caro, es un artículo de lujo, y bueno, este amigo aparece.
4: Creo que la señora tiene dinero,
3: casas,
4: ¿no? La esposa.
3: Sí, a huevo. Y también, bueno,
4: pues porque la descalificas,
3: al resto de la familia de. Si ves al resto de la familia de López Obrador, pues también, ¿no? Están en grandes negocios de altos vuelos. Y de pronto, pues estaban hace, cuando empezó la campaña López Obrador, en un departamentito diciendo que ellos eran muy humildes y la chingada. Y de repente, en el espacio de 10 años, pues andan por aquí, por allá, ¿no? Por todo el mundo, en Japón, comprando obras de arte, comprando equipos de fútbol. Entonces, no se ve mis tanates, güey. Porque ahí estamos viendo que la familia se la pasa, pero
4: de
3: puta madre.
4: La
3: prima Felipa, los hermanitos de López Obrador, todos metidos en el ajo, recibiendo sobres por todos lados. Entonces, que a López Obrador a lo mejor no le interese el lujo ni andar en cosas de lujo, se los creo. Yo creo que ese hombre es un obcecado del poder. Eso es lo que a él le gusta, para mi entender. A lo mejor no del dinero, por eso decir que es muy íntegro y ya. Digo, ya ahorita veremos cuando veamos el resto de la entrevista. Noroña está como gato boca arriba, no dejando hablar a la entrevistadora.
4: No, a ver, tú no me estás dejando hablar. Primero que nada, tienes razón, Noroña. Una persona no puede ser responsable de sus hijos después de los 18 años, ni ellos de sus padres.
3: Sí.
4: Son entes independientes.
3: Y tienes razón en que
4: déjame
3: no es sospechoso
4: hablar,
3: ir a Badiraguato. ¿Y a Badiraguato cuántas veces fue el presidente a Badiraguato?
4: Él claramente lo dice. El presidente López Obrador es integérrimo. Que es el superlativo de íntegro.
3: Sí,
4: es como decir
3: sí,
4: integrísimo.
3: Sí.
4: No se dice integrísimo, se dice integérrimo.
3: Integérrimo.
4: Y ir a Badiraguato no es un delito. Comprar en Cartier tampoco es un delito.
3: ¿Es sospechoso ir a Badiraguato tantas veces? Y es más, dejar a la prensa afuera, decir, hasta aquí llegan, después de aquí ya no pueden pasar porque no pueden saber a dónde voy. ¿No
4: Vamos
3: es sospechoso liberar al hijo de un narcotraficante en un operativo? Decir, es que lo hago por el bien del pueblo, no vaya a pasar algo malo, vamos a liberarlo.
4: Me parece que eso fue correcto, pero bueno, yo no soy
3: ¿No es sospechoso?
4: De la República.
3: Es ¿No sospechoso, es sospechoso?
4: Pero creo que ese acto de
3: es muy sospechoso.
4: Sí fue correcto.
3: Es
4: porque
3: muy
4: se ahorraron,
3: sospechoso.
4: Se salvaron muchas vidas.
3: Claro. abrazos no balazos. O sea, si ves en, como una cosa completa la actitud del observador. Mira,
4: siento que te estás desquitando de tu ardor por el América con la 4T, güey.
3: No. Es que sabes que cuando oigo a Noroña y a sus correligionarios defender a ultranza una cuestión que por todos lados se ve sospechosa, pues me parece francamente ridículo. Pero bueno, vamos a seguir escuchando.
4: Se pone buena la entrevista.
3: Siga. Sí, porque no deja hablar a la periodista. Adelante.
6: Tampoco les interesa.
5: Rubén, a ver, si tus hijos hacen lo que hacen, tú eres responsable de tus hijos, perdón. Pero me sigues dando maromas. Tú a partir de los 18 años eres responsable de tu vida. Y vuelvo a insistir, presente.
6: Bueno, pues es corrupción y la bandera de ustedes es el combate contra la corrupción.
5: Sí, somos culpables de todo. O sea, nosotros somos el peor movimiento que ha llegado al país.
6: Yo no
5: somos
6: he dicho
5: un desastre.
6: Eso, ¿eh?
5: No tenemos honestidad. No. Yo
3: sí, de
5: acuerdo, no me echo archi ultramillonario. Soy tan bruto.
1: No hay problema. Que nos haces. Te estoy contestando y ya me estás interrumpiendo.
6: Le acabo de preguntar y no responde.
1: Pues porque no me lo permites. Sí. No me lo permites.
3: Esto es como el chavo del 8.
4: ¿No? Ya, suficiente. Lo que me encanta es la confesión de Noroña. Somos culpables de todo, somos el peor movimiento.
3: Yo siento que hasta sintió rico diciéndolo. Así de puta, un día.
4: Fue como
3: que
4: confesar.
3: Decir la verdad. Un día. Es como, me quité esto de encima. Mira, yo no sé. Pero cada vez hay más evidencias y cosas que indican que sí hay un montón de irregularidades con muchos miembros del partido de Morena, con muchos gobiernos locales, estatales, Rochamoya y muchos otros, ¿no? Américo Villarreal, todos estos personajes oscurísimos, el mismísimo Conde Drácula, el hermanito político de López Obrador.
4: Adán Augusto, Augusto. De estas listas ¿no? que hay en Estados Unidos y que los que siguen serían la gobernadora de Baja California y el de Tamaulipas, ambos de Morena.
3: Pero deja tú las listas, cómo viven, cómo se conducen, lo que hacen, lo que dicen. Ahorita todos, nadie quiere dar declaraciones. Claro que no, pues están todos zurrados del miedo, güey. Pero la verdad es que hay que, o sea, tendría que ser Claudia Sheinbaum una presidenta para todos los mexicanos. Lo dijo Carmen Aristegui muy claramente en una entrevista que le di. No una presidenta de partido, no una presidenta de facción, sino una presidenta de México que diga, ok, señores, este problema ya nos rebasó. No, pero ¿sabes qué? Yo no quiero una lugarteniente, quiero una presidenta. Y parece ser Claudia Sheinbaum la lugarteniente del López Obrador. Esa es la verdad.
4: Vamos a hacer uno de los sagrados sacramentos aquí en La Corneta.
3: A ver.
4: Ave María Purísima, sin pecado concebida.
3: Sin pecado concebida.
4: Adelante, hermano Noroña.
5: Bueno, sí, somos culpables de todo. O sea, nosotros somos el peor movimiento que ha llegado al país.
3: Sí. Pero faltó más, Noroña, tienes que decir más, porque aquí es cuestión de que te confieses realmente. Entonces, ¿qué más tienes que decir?
4: Sí, lo de su casa y eso.
5: Somos un desastre, no tenemos honestidad. Yo no me echo archi recontra ultramillonario.
3: No tanto, pero sí, una casa de 12 millones con tus sueldos
4: pues si
3: y con
4: tus
3: actividades es una cuestión. Sí, bueno, sí, millonario. Ok. Pero la verdad es que. ¿De dónde, cabrón? ¿De dónde salió esa lana en tan poquito tiempo? ¿De dónde? Pues sí es raro, ¿no?
4: Y ya ves lo que dice Noroña, ¿no? Que hay las listas que hay en Estados Unidos, que lo pongan en la lista que quiera, que él no se va a doblegar. Esto lo dijo después de reunirse con la presidenta de México. Ajá. Adelante, Noroña. Aquí yo le agradezco porque siempre nos da contenido muy divertido.
3: A ver, venga, colocó. Chango León.
7: Y las listas, pues que hagan las listas que quieran, les dije yo. Que hagan las listas que quieran. Que lo que quiere decir en esencia es no vamos a doblarnos, no vamos a doblegarnos, no vamos a entregar al país su soberanía, su independencia, su riqueza natural, no vamos a volver atrás.
3: No, nadie está hablando de eso.
4: No queremos que entreguen a la soberanía ni la riqueza, nada más a los delincuentes.
3: Correcto, nadie está hablando de eso, Noroña, nadie está hablando de darle nada a nadie. Lo único que queremos es que la justicia que no se hace en México se haga si se tiene que hacer en otro país porque hay señalamientos importantes de
4: cortes internacionales que se haga en México.
3: Que dicen que estamos en manos de narcos, güey.
4: No pues entregarle sí, nada al gobierno gringo.
3: Pero si lo que tenemos, te digo, es una presidenta de facción o presidenta de partido y no una presidenta de México, tendría que estar dispuesta a menos de que pues ella también haya recibido algún tipo de beneficio inexplicable o no explicable, pues, en lo legal, pues, habría que cambiar de derrotero, ¿no? Y habría que decir, sí, señor, vamos a hacer justicia en México. Eso sí, es lo que sí queremos los mexicanos.
4: Bueno, vamos a otro tema, sí, que me parece que
3: es... que sí, ¿sabes qué? Me suena como a desestimarlo. Lo que estoy diciendo es real. La gente en México, sí, ya está hasta la madre.
4: Sí, estás siempre con la misma perorata. Yo estoy de acuerdo contigo. Estoy
3: la
4: de acuerdo.
3: Gente hasta la madre.
4: Ya lo dijimos. Güey.
3: Y estos güeyes, porque
4: no te,
3: mira,
4: creas,
3: Noroña,
4: la gente está contenta con el gobierno.
3: Fíjate, a mí se me hace que Noroña no tiene, y es más, así lo creo, no lo conozco, pero no creo que él esté metido en cuestiones ilícitas, ni con el narco, por cómo habla y se conduce, ¿no? Porque lo hace con absoluto desparpajo, a diferencia de otros güeyes que cuando les llega un reportero, no doy declaraciones, no doy declaraciones. O sea, hay una gran diferencia. Entonces,
4: sí, Noroña se comporta como que tiene la conciencia tranquila.
3: La verdad,
4: pero
3: sí,
4: eso no, o sea, no sin, significa sin más que nada, se comporta
3: sin
4: así.
3: Saber nada.
4: Sin saber
3: sí,
4: nada.
3: Sí, puede ser un muy
4: yo
3: buen
4: doy
3: actor,
4: el beneficio de la duda.
3: Creo. Yo también le doy el beneficio. Mira, a mí no me cae muy bien Noroña, pero siento que es una persona en buena medida decente y no es culpable de, o sea, nada más por actitudes, ¿eh? No es culpable de nada raro. Hay otros que se ven más oscuros, cabrón. O sea, que se ven unos gangsterazos, güey.
4: Bueno, el tema del momento también es las vacaciones escolares que adelantó Mario Delgado del 15 de julio al 5 de junio, 40 días, una burrada, una salvajada. E incluso Noroña, que ya parece conductor de este programa, regañó a Mario Delgado por esta ocurrencia, que ya dijeron que no fue ocurrencia, que fue algo que estuvieron consensando con todos los demás secretarios de educación de los estados. Pero eso es lo que opina Noroñis de lo que, en mi opinión, es una burrada de la Secretaría de Educación Pública.
3: Noroña. Bueno, oye, ¿y tú no ves que todo este asunto de BTS y todo el hablar otra vez de Hernán Cortés y la cuestión de las vacaciones de los niños no son también muchos intentos de cambiar el tema?
4: Tú lo dirás de broma, pero al parecer la Fiscalía General de la República ya abrió una carpeta de investigación.
3: Ojalá,
4: contra Hernán Cortés.
3: Ojalá. Es que hasta parecería que quieren hablar de otra cosa como de lugar. Hablemos entonces de la onda de las vacaciones. Oh, pues claro que les conviene, pero no se nos va a olvidar. Yo todos los días aquí voy a preguntar dónde está Rocha Moya y por qué no está frente a un juez. Venga.
4: Bueno, adelantar las vacaciones, 40 días, y dejar a todos los padres de familia sin posibilidades de trabajar porque tienen que cuidar a los hijos, afectar el calendario escolar, bajar el nivel educativo, de por sí ya es un problema en México.
3: Sobre todo eso.
4: Que es que por
3: eso,
4: el calor y por el mundial... en fin, yo creo que le simplifica
3: los partidos
4: mucho,
3: creo que se van a jugar casi todos en la noche, ¿no? O sea, los niños estarían en su casa de todos modos. Según vimos, los
4: creo que los partidos de México son a las 7. Sí, hay uno que es a la 1.
8: El inaugural, nada más.
4: El inaugural es a la misma hora que nosotros. ¿Qué vamos a hacer?
3: Los demás, güey, van a ser en la noche. Pues vamos a ver el partido, güey. Lo que vamos a hacer es ponerles el partido y lo vamos a narrar si quieren nosotros. Pero yo no voy a hacer otra cosa más que ver el partido de México. Y es más, me voy a subir micrófonos y cámaras a donde está mi televisión, güey, y voy a hacer el programa mientras lo veo.
4: Y bebemos. No, porque la noche vamos a tener el programa. La noche vamos a tener el programa especial del Mundial. Uy, lo que estamos preparando para el Mundial, ya les diremos. Pero bueno, adelante, Noroña, regaña a Mario Delgado, que no entiende, caray.
7: ¿Cómo va a suspender un mes más de clases? 3 meses de vacaciones. Una desafortunadísima decisión que ahora quedó que es propuesta. Tuvo que darle marcha atrás Mario Delgado de decir que iban a tener los niños 3 meses de vacaciones. Son 3 partidos de la selección nacional. No, aunque clasifique a la siguiente ronda, los demás partidos son en Estados Unidos. ¿Cómo va a suspender un mes más de clases? 3 meses de vacaciones. Han llovido las críticas de dentro y de fuera. Si les dijera yo el chat del Senado, compañeros que están recorriendo su territorio diciendo las reclamos de la gente, pero sí, desafortunada, anuncio de Mario Delgado, secretario de Educación Pública, ayer sobre este tema y ha llovido. Se va a echar atrás esa medida, hombre. Es
4: pues yo espero
7: absolutamente
4: que así sea.
7: Impopular.
9: No sea gracias, pendejo, no, mi amigo.
3: ¿Eh? Ok, bueno, está bien. Bueno, pues no. A ver, esto también podría calificar de, digo, porque acuérdense, ¿no?, que la política es una carrera siempre hacia un solo lugar, y es hacia el puesto político más importante, que es la presidencia. Entonces, ¿no siente que esto también es un poquito acá una patadilla ahí arterona hacia uno que podría estar en el camino hacia lo mismo? Mario Delgado, me imagino, pero también tiene aspiraciones.
4: Fuego amigo, podrá tener aspiraciones, pero no tiene posibilidades reales de ganar la candidatura de Morena, Mario Delgado, perdón. Mario, pero no lo veo en este momento.
3: ¿Noroña
4: al menos,
3: tendría
4: ¿no?
3: más en todo caso?
4: Sin duda, Mario Delgado. Sin duda, y las encuestas así lo
3: Noroña
4: dicen.
3: ¿Noroña tendría más?
4: Sí, la de Noroña es más grande. La preferencia, la intención de votos. Sí, algo está okay. por ahí. Pero bueno, la presidenta de México, okay. Claudia Sheinbaum.
3: Algo anda mal aquí, ¿eh?
4: Corrigió la plana y dijo lo siguiente. Adelante, presidenta.
8: Entonces, se plantearon vacaciones muy largas.
4: Pues sí. Tres meses.
8: Entonces, el planteamiento ahora pues es que se conserven las 6 semanas de vacaciones. Y se va a volver a reunir este Consejo de Educación, donde participan todos los secretarios, hoy a las 10 de la mañana, para recoger pues esta... pues esta visión de algunos padres y madres de familia en la idea de que solo sean 6 semanas de vacaciones, como siempre ha sido, y que a lo mejor algunos se adelanten y otros puedan permanecer con el calendario anterior.
4: Perfecto, me parece muy bien que le corrijan la plana al secretario de Educación Pública, y pues no quedó de otra más que pues volverse a reunir y a ver qué nos proponen. Pero es que esto era una salvajada, era una patada en la espinilla a todos los padres de familia, pues que se quedaban absolutamente solos. Y ahora tenemos para ustedes una declaración extraña, en mi opinión errónea, irresponsable, absurda, estúpida, del presidente de Colombia, Gustavo Petro, que parece que andaba Petro, como ha sucedido en otras ocasiones. Quizá estaba sobrio y ya se le fue un tornillo, porque esto, a mí en lo personal, me parece totalmente falso y un error garrafal. Adelante, Gustavo Petro, presidente de Colombia.
10: ¿No lo impusieron? Alguien determinó que esa sustancia era ilegal fuera de Colombia, y alguien determinó que otra sustancia, a veces peor, era legal. Como se lo dije a la gringa que me malinterpretó, el whisky mata más que la cocaína, pero el whisky lo hacen ellos, la cocaína se hace aquí. Luego lo legal es lo de ellos, y hay fortunas que se hacen con el whisky, y la cocaína es ilegal porque se hace aquí. Mata más la cocaína que el whisky.
4: No.
10: La ciencia dice que lo que mata más sí. es el whisky.
4: No.
10: ¿Y entonces en qué mundo de justicia estamos?
4: A ver, estanquita precioso, tú que como yo fuiste adicto, ¿qué opinas?
3: Está confundiendo este güey la estadística. Yo creo que este pene que está confundiendo la estadística con la ciencia. La ciencia. Además está medio mal aplicado el planteamiento, pero... O sea, en todo caso, por estadística, pues hay mucha más gente que consume alcohol que cocaína. Evidentemente, claro. Habrá muchas más muertes relacionadas con el abuso del alcohol que con la cocaína. Entonces, no sé, usted tonto.
4: Petro.
3: Y piense, ¿no? Antes
4: no le hagan caso a este güey. De verdad,
3: que
4: la cocaína es súper adictiva.
3: No, sin duda. Pero, o sea, la cocaína es súper adictiva. Y les voy a decir otra cosa. La cocaína también que hay en la calle, que puede uno comprar, pues está llena de quién sabe qué madres, porque no es una sustancia que se controle ni se produzca con control de calidad, ¿no? ¿Quién sabe quién carajos, que es un dealer al cual le importa un bledo si te mueres de un infarto, la mezcló con madre y media para que le rinda más y te la pueda vender en mayores cantidades, rebajada con quién sabe qué? Entonces, eso, es una pésima droga.
4: Eso hablando de la cocaína ilegal.
3: La cocaína que puedes comprar.
4: Que es la única que existe en este momento.
3: Claro.
4: A menos la que se utiliza para cosas médicas, que no tengo ni idea. Pero definitivamente la cocaína es malicisísima. Uh-huh. Es súper adictiva, ni le jueguen, ni le busquen. Yo les recomiendo que ignoren al presidente de Colombia. Yo lo voy a hacer el resto de mi vida. Y se echen un whisky. ¡Salud!
3: Pues sí. Hey, la verdad es que la cocaína, además, causa problemas muy diferentes al alcohol, afecta al cuerpo de una manera completamente distinta. Se los dicen dos señores que se metieron cocaína durante muchísimos años, y que no sé por qué, yo creo que gracias a la muy buena suerte, nunca nos pasó nada. Pero la verdad es que es una basura esa cosa, güey. Así que aléjense, si pueden.
4: Bueno, damas y caballeros, el top 10 del día de hoy se va a llamar Ventajas y desventajas de la edad. Por ejemplo,
3: mande lo suyo, arroba la corneta FM, esa es la vía gratuita de este programa. Ventajas y desventajas de la edad. Por ejemplo, ¿qué?
4: Pues que si me falla la erección, le echo la culpa a la edad. No, sin no duda. Sé qué tan bueno no, sea
3: pueden
4: eso.
3: Ser otros los problemas. No es nada más la edad, ¿eh? No es nada más la edad. Hay muchas cosas que usted puede hacer. Por cierto, tengo tus pastillas de capsaicina y chile. Ahí te las llevo hoy al programa.
4: Ah, pues qué generoso. Muchísimas gracias. Allá te veo. Pero por lo pronto, vamos a un corte comercial y regresamos a esta su pobre corneta de todos los días. Soy feliz porque Goya, Universidad.
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21: La temperatura en la zona metropolitana de Guadalajara es 26 grados centígrados.
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2: Quiero reconocer a mi estimado y respetado amigo Moisés Muñoz, que el día de hoy esté dando la cara.
3: Aquí estoy, Eduardo. ¿Cómo estás? Muy buenas tardes a ti y a toda la bandita cornetera.
2: ¿Cómo estoy, güey? Estoy feliz.
3: Sí, bueno, eso me lo imagino, ¿no? Pero yo hablaba en un tema más personal. ¿Todo bien de salud? ¿Cómo te la pasaste ayer?
2: Muchas gracias. Fue uno de los partidos más horribles que he vivido en 56 años.
3: Sufriste,
2: cada minuto fue desgarrador. Pero sí, sí, aquí estamos triunfadores en semifinales.
3: Sí. Termina avanzando el equipo de Pumas. Ay, caray, ¿qué es eso?
2: Sí, bájale un poquito a tu regreso porque me oigo doble.
3: ¿Te escuchas doble tú?
2: Ajá. Entonces, si bajas un poquito.
3: A ver, tal vez ahí está un poquito mejor. ¿Puede ser?
2: A ver, sí, muy bien.
3: Sí, ok. Perfecto. Sí, es que estamos teniendo un poco de problemas para la conexión, pero aquí estamos, poniéndole el pecho a las balas, mi querido Eduardo. La verdad es que hay que felicitar a los dos equipos. Es una realidad, hay que felicitar tanto a Pumas como a América. Nos brindaron la mejor llave de todas. Yo creo que unos cuartos de final como nunca los habíamos visto antes.
2: Y cuando dices llave, ¿te refieres a la llave de salida de la liguilla que le regalamos a la América?
3: De cuartos de final, llave de cuartos de final, Eduardo.
2: La llave que lo saca al terreno del olvido y la derrota.
3: En total, Eduardo, olvido, güey, se está hablando más del América, de lo que hizo América en el partido, que del pase de Pumas. Con eso te puedes dar cuenta la grandeza del América.
2: Pero América está eliminado.
3: Aficionados de Pumas, aficionados de Chivas, aficionados de Cruz Azul, de todos los equipos, están felicitando al América por la grandeza de remontar un resultado de adverso de 3-0 en dos partidos. Entonces, honestamente, hay que felicitar, por supuesto.
2: Pero no remontaron, Pumas, claro. Solo lograron igualar.
3: Hay que felicitar.
2: No ganaron.
3: Hay que felicitar. Mira, con el hecho de que el día de ayer, América, más bien,
2: quedó eliminado.
3: Pumas no fue mejor que América en la llave.
2: América no fue mejor que Pumas.
3: No pudieron demostrar su superioridad, pero sí. Hay que reconocerlo, Pumas fue mucho mejor que América en el torneo regular. Y eso es lo que le permite al equipo de Universidad avanzar. Felicidades a toda la gente de Pumas. Felicidades, disfrútenlo también después de 15 años.
2: No reconozco
3: a
2: Moisés Muñoz. No reconozco a Moisés Muñoz. El Moisés que la semana pasada me decía que me iban a romper el corazón, que iba yo a llorar, que siguiera soñando.
3: Lo acabas de reconocer, que estuviste sufriendo todo el partido. Así,
2: ¿no
3: estuviste
2: todo?
3: A nada. Estuviste a una patada, Eduardo, de que te rompieran el corazón una vez
2: primer,
3: más. A una patada.
2: Tiempo, bueno, si quieres, sigue gozando tu llamerito. Es
3: a
2: muy
3: una
2: común.
3: Patada.
2: Es muy del fútbol mexicano el llamerito.
3: Estoy muy tranquilo y muy feliz, mi querido Eduardo, porque América ayer demostró lo grande que es este equipo, la institución. El reconocimiento de todo el antiamericanismo a mí me deja súper tranquilo.
2: Fíjate, tan grande que no le alcanzó. Esa es la grandeza de la América.
3: No le alcanzó.
2: Ahora, no fue suficiente. Pumas fue mejor.
3: Vamos a ver qué tal le va ahora al equipo de Universidad en las semifinales.
2: No cambiemos el tema. No cambiemos el tema porque yo me acuerdo. De ti muy seguro, muerto de la risa la semana pasada.
3: Estaba súper seguro.
2: Sí.
3: Estaba súper seguro, Eduardo. Me quedé a una patada, güey. A una patada de poder demostrarte una vez más la superioridad de América por encima del equipo de... A una patada, ¿eh?
2: No hay tal superioridad.
3: Lamentablemente, Henry Martín no pudo anotar ese penalti.
2: América está eliminado. Pumas está en semifinales en contra de los Tuzos.
3: Contra Pachuca. Va contra Pachuca en la otra llave, que realmente importa muy poco. Cruz Azul va a enfrentar al equipo de las Chivas Rayadas del Guadalajara. Y vamos a ver cuáles son los dos equipos que van a estar disputando la final para este campeonato.
2: ¿Por qué dices que no importa nada?
3: Porque la mejor llave fue esta de América contra Pumas. Entonces, pues ya. Y yo creo que el campeón va a salir de esta llave entre Pumas y Pachuca. Yo creo. ¿Okay? Por eso digo que la otra a lo mejor no importa tanto. Vamos a ver qué es lo que sucede en estos duelos de semifinal. La realidad es que los cuatro equipos llegan por mérito propio. Nadie les regaló absolutamente nada. Aunque se hable del arbitraje, el arbitraje es malo para todos, Eduardo.
2: Sí, malo fue pésimo arbitraje, estoy de acuerdo.
3: Exacto. En todos los partidos hubo polémica, hubo faltas que no se marcaron, penaltis que no se marcaron, penaltis que no debieron haberse marcado. O sea, el arbitraje, y para toda la gente que está escuchando, es ya de hueva tratar de echarle la culpa al arbitraje, porque se equivocan para todos lados y para todos los equipos.
4: Oye, Moisés.
3: ¿Cómo estás?
4: Bien, estoy triste, la verdad, y perdón por los problemas técnicos que se suscitaron ahorita y no me pude conectar a tiempo,
2: Estabas llorando abajo del escritorio, no te hagas.
4: No, de hecho me estaba rompiendo los dedos del pie pateando cosas aquí, pero ya acabé, y creo que sí tengo un par de fracturas. Pero bueno, a ver, Moisés, te oigo...
2: ¿No serán de anoche?
4: Te oigo muy molesto, ¿de anoche? No, te oigo muy molesto con el asunto de que se le eche la culpa a los árbitros, pero ayer yo vi un arbitraje bueno... Salvo ese último tiro penal que además tristemente falló Henry Martin, pero ese sí no era penal. Para que
2: no, yo no vi un arbitraje bueno ni en este partido ni en el de ida.
3: Diciendo esta quita es que el arbitraje es pésimo, malísimo.
4: ¿No te gustó?
3: Para todos, estoy de acuerdo, para todos, ¿no? Los equipos. En todos los partidos ha habido polémica por faltas, pues más bien por fallas arbitrales.
2: A ver, perdón.
3: De todos los equipos, ¿eh?
2: Disculpen todos ustedes, tengo que hacer una interrupción. Adelante, nuevo.
5: Se les informa que el América chingó a su madre.
4: Es feo, Moisés, pero así fue. Oye, ¿cómo te sientes al respecto? Porque de verdad, yo ayer vi un América que pues trató de... No trató, logró remontar un marcador dificilísimo, con gran garra, con gran entrega, y es una lástima, de verdad, aunque te digo, yo siento que no fue bien marcado ese penal, pero es una lástima que lo haya fallado Henry, porque a mí ya me estaba dando risa desde que marcaron el penal, dije, ya estuvo, güey, y nada, acabé perdiendo. Sí.
3: No, le estaba comentando aquí a Eduardo que honestamente estoy tranquilo, estoy contento con el resultado, obviamente.
2: No va a estar contento.
3: Quedó fuera América. Por favor. Pero estoy contento.

0: solamente los americanistas, los antiamericanistas están reconociendo la grandeza del equipo, porque cualquier otro equipo con un 3-0 al medio tiempo, sí, pues ya no aparece. No, y fue, ya no
1: fue,
0: aparece.
1: Fue un partidazo, güey. Yo hacía, la verdad, le decía a Eduardo al principio del programa que yo hacía muchos años, yo creo, que no me sentaba a ver un partido de fútbol. Y ayer lo gocé plenamente, con todo y que perdió el América. De verdad me divertí, güey. Estaba yo solo en la casa como loco, pegando gritos, güey. ¡Gol! O sea, me la pasé bien. Fue un buen partido de fútbol.
2: Partidazo, de verdad. Sí. Tuvo de todo. Los dos partidos, ¿eh? Fue un cuarto de final sensacional. Buenísimo. Que dieron América Pumas.
0: La mejor llave.
2: Sobre todo Pumas.
0: La mejor llave, sin duda.
2: Que al final fue mejor. Y una de las cosas que más gocé.
0: No fue mejor, Eduardo, no te equivoques. Pumas no fue mejor. Fueron igualitos. Empataron 6-6. Fue igualitos. Y lo dije una vez y lo repito esta quita porque tú no la escuchaste. Pumas no fue mejor que América.
2: ¿Quién está en semifinales?
0: En cuartos de final. Ahí, déjame lo digo otra vez. Pumas no fue mejor que América en cuartos de final. Fue mejor en la temporada regular. Y eso es lo que les permite avanzar a la semifinal.
2: Iba ganando Pumas, 3-2, le marcan, iban empatados, le marcan un penal, que no era penal, tú sabes claramente. Pero uno de los momentos más bellos, que más disfruté el día de ayer, fue ver la cara de Moisés en el momento en que falla. Henry Martin.
0: Güey, pues, imagínate cómo estaba. Estaba esperando que anotara Henry y el capitán americanista lamentablemente no pudo anotar.
2: Se oye, Moisés, los ojos que te acordaste de mí.
1: ¿Qué preferiste? Porque ayer yo sí vi la cara de Eduardo en el fondo de un mingitorio. Recibiendo, ¿no? O sea, dije, ahí está, güey, y nada, acabó siendo la mía y la tuya en el fondo de dicho tazón.
2: Qué bello deporte es el fútbol, qué bello.
0: No, es precioso. Y sobre todo cuando hay este tipo de partidos, la verdad es que se disfruta y a final de cuentas te quedas satisfecho, tranquilo, independientemente si tu equipo no avanzó. Créeme que se queda uno tranquilo. Los jugadores de América deben estar de alguna manera tranquilos, no satisfechos, porque fue un fracaso. En América, cada vez que no eres campeón es un fracaso, y eso lo sabemos todos los americanistas. Entonces, pero pueden estar tranquilos que cayeron con la frente en alto.
1: Las aguilitas que nos iban
0: a ganar. Felicidades, felicidades. Ojalá que tu alegría te dure un buen rato y no se termine ahora en la fase de semifinales, Eduardo, porque es una tristeza, caray.
2: Gracias, siento que piensas lo opuesto.
0: No, le deseo lo mejor a todos, que gane el mejor. Así de fácil, que gane el mejor. En el caso de los Pumas, pues ya, caray, ya les toca, ¿no? Son 15 años, ya les tocaría a ellos.
1: Oye, ¿y cómo los ves, Moisés? O sea, ¿tú les auguras un buen futuro en el resto del torneo? O sea, digo, porque ahí andan, ¿quiénes están? Está Chivas, está
0: Pachuca y Cruz
1: Pachuca
0: Azul.
1: Y Cruz Azul. Uh-huh. Entonces, sí, digo, yo siento que Cruz Azul, pues como siempre, ¿no? Se va a ir al carajo.
3: ¿Quién sabe?
0: Le estaba diciendo a Eduardo Estaquita que para mí el campeón va a salir de esta llave entre Pachuca y Pumas, ¿eh? Okay. Es lo que yo creo.
2: Así, o sea, que sí, pues que si Pumas le gana a Pachuca, Pumas es campeón.
0: Yo creo que sí. Y si Pachuca le gana a Pumas, yo creo que Pachuca puede ser campeón. Eso es lo que yo creo. Obviamente, pues, no soy pitonizo, ni mucho menos. Vamos a ver qué es lo que sucede.
2: Bueno, mi pitonizo, ¿no? Ahí te va este poema. A dos voces, entre dos grandes, grandes comentaristas y narradores del fútbol, que creo que encapsula y resume de una manera preciosa lo que sucedió anoche en Ciudad Universitaria.
4: En el Día de la Madre, los Pumas le dieron en la ida a Malamérica.
5: Okay. En un partidazo, a final de cuentas, aquí lo que funciona tiene que ver con la temporada que hizo el equipo y con la temporada que hizo el otro. A final de cuentas, es la posición en la tabla el que le da
0: claro,
5: el pase al equipo universitario, que sufrió como una madre, hablando del Día de la Madre.
0: ¿Te quedó claro, Eduardo? ¿Le vas a hacer caso a Luis o no?
2: Yo estoy consciente que Pumas fue el mejor del torneo.
0: Sí, y no fue mejor que América en cuartos de final, ¿eh? No fue mejor. Fue mejor en la temporada regular. Ya te lo dijo el doctor. Si no me quieres hacer caso a mí, hazle caso a tu ídolo. Hazle caso a tu ídolo.
2: ¿Sabes cómo me acordaba de ti, cabrón? Cuando ayer veía yo minuto 92 y va todo el América al frente. Yo, por Dios, qué suerte que no está Moisés en la portería. No quiero ver a Cota meter un
0: riflazo. Yo pedía que se fuera a rematar Rodolfo Cota, caray, no me hizo caso, pero estuvieron cerca. O sea, porque el gol iba a ser ya en el minuto 88. O sea, fue una, de verdad, fue un gran partido.
1: Entonces, ¿tú sientes que realmente bueno, marca Cota la diferencia ahí o no?
0: Fíjate que no marcó Cota la diferencia, porque pues no fue al remate, no fue a

0: Buscar en el tiro de esquina.
1: Imagínate que fuera tu hermano Cota, güey.
2: O sea, pero ¿tú crees que, por ejemplo, cuando hace estas jugadas se obceca Cota? O sea, se pone necio. No, no.
1: ¿Ataca Cota?
2: ¿Ataca Cota de manera
0: pues
2: efectiva
0: sí, pudo
2: o no?
0: Ver, pero no.
1: Masca Cota el triunfo.
2: Ok. Rasca Cota la copa. No, o sea, quiero saber.
0: No tiene nada
2: rasca
0: que
2: Cota
0: ver.
2: La no gloria.
1: Tiene ni sentido.
0: No, no tiene sentido.
2: Ráscale el cielo.
0: Es solamente ahí, por querer molestar. Pero bueno, tenemos claro. más audios referente a este partido.
1: ¿Cuál te gusta tanto? ¿Cuál te gusta? Ah, bueno, ya sé. El bello momento en que Henry Martin ahora falla el penal.
0: Vamos a escuchar a Henry Martin, a ver.
3: Henry Martin es el encargado. Henry contra Keylor Navas, el capitán del América, el goleador histórico. Henry Martin contra Keylor. Henry Martin, ¡palo!
2: ¡Qué horror!
3: Se salva.
0: Ahí está.
3: Pumas de una manera increíble. Falló Henry Martin, el capitán del América. Se celebra más que un gol.
0: Ahí está, Andrés Vaca ahí con la narración de ese penalti fallado por
1: ese
0: Henry
1: palo.
0: Martín. Oigan, ahorita vamos a escuchar a Efraín Juárez, que es obviamente el técnico de Pumas, por si no lo saben, es el técnico de Pumas. En la conferencia de prensa, me encantan a mí las declaraciones de Efraín Juárez porque siempre da una nota, ahora hablando y refiriéndose a él en tercera persona, pero siempre da una nota precisamente como para que todos nos enfoquemos en él y le quite toda la presión a sus jugadores. Eso es bueno de un técnico, que se hable de él en lugar de hablar del equipo, de los jugadores, porque repito,
1: es grande,
0: eso
1: Fray.
0: Le permite mayor relajación a los jugadores.
1: Y tienes
0: todo
1: razón.
0: Todo se habla del técnico. Ahorita vamos a escuchar a Efraín Juárez. Después de este audio, a ver si me permiten mandar unos saluditos que me pidieron. Sobre todo a ustedes, les mandan muchos saludos en todos lados donde me paro, en el aeropuerto, en algún restaurante.
1: Gracias.
0: Siempre son saludos a ambos porque hay muchísimos corneteros. Escuchemos a Efraín Juárez y ahorita continúo con eso.
2: Viene.
4: Parte de esta evolución, parte de este crecimiento y parte de esta ideología que pretendemos es esto. Estos son los Pumas. Si les cuento la película que al minuto 87, un penal para que eliminarlos, lo fallan. Es hermoso, es película, señores. Y ya saben que cuando Efraín Juárez está aquí es película.
0: Eso.
2: Es película.
0: Cuando Efraín Juárez está aquí es película, me encantó.
1: Es cine.
2: Ayer fue cine como de comedia de Chaplin, cuando zurraron ese último disparo al... ¡Qué bárbaro, güey! Nada más le faltó ahí tararara, es la musiquita esa de cuando la riegas, güey. ¡Horrible claro. Sentí cuando regaron ese penal! ¡Que no era penal, además de todo! Ni modo.
1: Sí. ¿Era penal o no era así penal, Moy?
0: Pues fíjate que lo tocó, ¿eh? Se pudo haber marcado, como se marcó, o se pudo haber marcado un tiro libre indirecto, porque falta hubo. O sea, sí hubo falta, sí alcanza
1: falta
0: a tocar.
2: Sí, hay juego peligroso.
0: De América.
2: Pero
0: juego
2: a ver,
0: peligroso.
2: A ver, mi querido Moy, sí. Aclárame una duda, porque, o sea, hay juego peligroso clarísimamente, porque levanta los tachones y el otro güey viene cabeceando.
0: Y golpea
2: no,
0: al jugador.
2: No es intencional, pero no golpea al jugador. De hecho, le pega el balón él con el pie y el otro jugador hace contacto, creo que con el balón, ni siquiera con los tacos, con el zapato.
0: Sí, alcanza, pues. Fíjate que sin albur, pero alcanza a rozarle la cabeza.
2: ¿Tantito?
0: Está acá. Sí, le alcanza a rozar la cabeza. Entonces, ese pequeño contacto, aunque
2: ya
0: solamente haya sido un rozón,
2: ¿ya
0: es
2: justificaría?
0: Una falta. Sí, exactamente.
1: Pues el cantante, entonces, que es un gran árbitro retirado, dice claramente, eso era juego peligroso, tiro libre indirecto, no penal.
2: Por cierto, ¿cómo gocea el cantante, que estuvo con nosotros, perdón, mi querido Moy, estuvo con nosotros en la corriente extendida y de verdad
0: sí,
2: ayer gocé de todos sus apuntes, lo hizo muy bien. Me gustó.
0: Lo escuché. Y trae barrio el cantante, ¿eh? Porque también al albur le sabe, ¿eh?
2: Sí, le gusta.
1: Es muy divertido. A mí me cayó increíble, muy inteligente.
0: Y es a lo que me refiero. Y se lo decía a Estaquita Eduardo que el arbitraje, lamentablemente, para nosotros está pasando un momento complicado, difícil, porque es muy malo para todos. Se han equivocado para todos lados.
1: Estoy de acuerdo.
0: Han cometido errores que han afectado a prácticamente todos los equipos. Entonces, no se puede hablar de que hay un buen arbitraje en este momento en México. Yo creo que es algo que tienen que empezar a ver, empezar a considerar, porque hay jugadas similares, muy, muy parecidas, que se juzgan de forma diferente.
1: Ya está el VAR,
0: esto
1: ¿no?
0: No puede ser.
1: Pero
0: tiene
1: bueno,
0: que un criterio más unificado.
1: A
0: sí,
1: petición del
0: con
1: público,
0: el VAR, ¿eh?
1: A petición del público, no soy yo, piden que por favor en honor a Moisés Muñoz y a la grandeza del América, le dediquemos este mensaje.

0: modo, ya ni modo. Esta pitorrisa la vamos a tener que aguantar el día de hoy, Moisés, porque
1: la pidieron a gritos. Acuérdense cómo estaban la semana pasada.
0: La verdad está insufrible.
2: Yo sigo igual, Yo sigo igual.
1: No, a mí no me pasó igual. Nada. Ahora estás eliminado.
2: Estoy tranquilo.
1: No estás igual. Claro, la tranquilidad que da la muerte, ¿no?
2: Estoy sufriendo tanto. Estoy sufriendo un chingo acá en Tulum. Calorcito, a gusto, cerca de la playa. Imagínate cómo estoy sufriendo, Dardo. Imagínate cómo estoy sufriendo.
1: Admiro tu ecuanimidad.
2: Bueno, oigan, rápida, déjenme dar, por favor, un par de saludos a Roberto Sánchez. Roberto Sánchez, que está acá en Tulum, está supervisando las obras que están llevando a cabo aquí en la unidad deportiva de Tulum. Es fan de la corneta, les manda fuerte abrazo, saludos.
0: Gracias.
2: Él le va a un equipo muerto, que es el Santos de Torreón, que no tiene nada que ver aquí, pero pidió que les mandara saludos a ustedes.
1: Le mando un saludo, un abrazo.
0: Les mandamos un beso en la frente.
2: Y otra, les tengo una recomendación. Fíjense que ayer, por ser Día de las Madres, mi esposa me llevó a un restaurante que les quiero recomendar a ambos. Por favor, vayan. Es un muy bueno, está en la Condechi. Okay. Se llama Anónimo.
0: ¿Anónimo?
2: Vayan, de verdad, me sorprendió muchísimo.
1: Saludos. ¿Anónimo en la Condesa? Klaus.
2: Sí, al chef Klaus de Anónimo, que la verdad, espectacular la comida,
0: Ok, ahí habrá que ir.
2: Le prometí el saludo. ¿Mande?
1: Perdón, yo también tengo que mandar un saludo a mi amigo El Cadáver, que me escribe que seguro me zurré ayer. Le digo que sí, de risa, sin duda.
0: Me imagino que El Cadáver, que es un gran americanista, o sea, ese sí es americanista de hueso colorado.
1: Y
0: de que ayer pensé en ti, Cala. O sea, cuando estaba viendo el partido y este güey falló el último penal, dije, puta, por ejemplo, ese güey ha de estar llorando ahorita. Yo también lloré un poco.
1: Yo también, pero de felicidad. Y no, la verdad, ya lo voy a decir con todas sus letras. Qué manera de sacar la casta del América, qué manera de no darse por vencidos nunca, qué bien juegan en conjunto cuando se organizan, súper bien, impresionante. Me hicieron zurrar vidrio durante todo el segundo tiempo. Estaba yo que no me calentaba ni el sol, pero al final, como bien dijo Efraín, señalando al cielo, vino de arriba el triunfo para Pumas.
2: Sí, dijo Efraín, ya nos toca. Vamos a ver si es cierto.
0: Se refería más bien a lo del penal, ¿no, Moisés? Porque si ese penal estuvo muy dudoso.
2: Sí, claro. O sea, se refería a todo, ¿no? Yo creo que en su conjunto Efraín está muy contento, muy agradecido con sus jugadores por lo que han hecho este torneo, porque han jugado con mucha hambre, con muchas ganas, con mucho ímpetu, mucha personalidad, y eso es lo que lo tiene a él contento. Entonces, él dice que ya les toca, o sea, ya les toca, y tiene toda la razón. Después de 15 años, un equipo que se considera grande del fútbol mexicano no puede pasar 15 años sin obtener un título. Entonces, vamos a ver si lo pueden conseguir. Vamos a ver si lo logran, ¿no? Entonces,
1: vamos a ver
2: qué pasa con el equipo de Pumas.
0: Para salvarnos, Moisés, ahora yo le voy a Pumas, güey. Nada más para joder, para que pierdan. ¡Oh, universo!
1: Bueno, pero podemos hablar de algo más de deportes que no tenga ya que ver con el partido de ayer. No sé si tengamos algo más.
2: Solamente, a ver, me pidieron en redes sociales que hablara acerca de la Liga MX femenil, porque ya están en la final. Y la final se va a disputar entre Monterrey y América. América fue el mejor equipo de toda la temporada, por eso va a cerrar en casa, pero también es importante darle esta visibilidad al fútbol femenil, porque también es espectacular. América ganó 7-1 en el partido de ida al Toluca y terminó el segundo encuentro, creo que ganaron 4-3. O sea, imagínate la cantidad de goles que hubo en la semifinal. Y ahora van a enfrentar a Monterrey. Una final muy buena del fútbol femenil, así que le deseamos toda la suerte del mundo a América Femenil, que no la va a tener fácil contra Monterrey, contra las Rayadas, pero también es importante visibilizar la Liga MX Femenil. Enhorabuena, felicidades, y que gane ahora sí el mejor equipo. Allá está para toda la gente que me pidió que hablara acerca de fútbol femenil. Vamos a tenerlo más en la mente en futuras ediciones de La Corneta en esta sección. Pero bueno, ahí está.
1: Muy bien, me parece justo.
2: Se juega la final.
0: Muy bien.
2: Y por otro lado, tenemos una nota de sobre David Faitelson, que bueno, creo yo, lo hicieron pomada. Un aficionado que lo encaró en un programa, en un podcast, y le dijo tres verdades que seguramente le dolieron mucho a David.
1: ¡Qué belleza!
2: Vamos a escucharlo, por favor, porque, híjole, creo que sí lo dejó noqueado después de esto que le dijo el aficionado. Escuchemos, por favor.
0: Está buenísimo.
2: ¿O no?
1: No manches, qué manera de cerrarle los
0: ojos. ¡Qué bárbaro! Qué violencia.
1: Ya. Ahí está, ya. Listo.
3: Lo único que yo quiero de ti es que me admitas que el América ha tenido cierto sospechicismo, vamos a llamarla así, de lo que ha logrado a lo largo de su historia ganando títulos.
4: Lo que te voy a admitir es que hoy que vine me di cuenta que por una cosa sí te respeto y que las mismas que dices en televisión, se las dices de frente a un aficionado, las mismitas. Yo creo que tu carrera periodística se ha basado en la incongruencia y eres conocido por tres cosas. Número uno, prostituir tu carrera periodística, el mejor postor. Número dos, escupirle a la mano que te dio comer. Y número tres, recibir un sopapo de Cuauhtémoc Blanco en aquel 2003 en el
3: Dios mío. Resumido mi currículum. Ahí está, resumido. Maravilloso, perfecto.
0: Me parece, me parece absolutamente innecesaria la grosería, güey. Yo creo que no se resume para nada la carrera periodística de Faitelson en esos eventos, que además de todo, digo, David entiende muy bien lo que hace ese programa en el cual están participando, pues es, se trata de eso.
1: De polemizar.
0: Como se dicen cosas feas, pero pues, la verdad es que, o sea, ya de plano un insulto así de ese calibre, pues es como para que te levantes y te vayas. O con las manotas esas que tiene Faitelson, le hubiera puesto una cachetada al güey que le volteé la jeta, pero para el otro lado. Pero bueno.
1: Prostituirte, sí, pero no morder la mano que te ha de comer y el sopapo y el que sopapo. Aquella tarde el dromedario de Tepito le asestó en el Luis Pirata Fuente.
5: Exactamente, de esas tres cosas que, seamos honestos, la verdad es que sí nos acordamos mucho de ese sopapo.
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0: ¡Trae Bruda! ¿Cómo se dice?
1: Muy bien, sí.
5: Bruda. ¿Cómo se dice en
0: Bruda.
5: Alemán?
1: ¡Trae Bruda!
0: ¡Trae Bruda!
5: ¡Bruda! Ajá, ok.
1: Trois frères.
5: Muy bien.
0: Exacto.
5: Perfecto. Pues señores, como
1: digo. ¿Lo digo con Juanjos, orgullo?
5: Los dejo. No. Arráncate, mi querido Eduardo, porque se nos ha acabado el tiempo, ¿eh?
1: Ok. Nació Popote.
0: Creció Manguera.
5: Y ya estuvo.
1: Para el América.
5: Disfrútalo, Eduardo. Síguelo disfrutando. Es bueno.
0: Qué cosa, qué horror.
5: Sí, mira, cuando tienes muchos años de no aparecer en una semifinal, pues sí, me imagino que se ha de disfrutar muchísimo. Nosotros estamos acostumbrados.
1: Güey, pareces a Dame dando patadas de bicicleta, de veras.
5: No,
1: o sea, ya.
5: No son patadas de bicicleta, es la verdad. Como dicen los chavos, puro facto. Puro facto. ¿Cuándo fue la última vez que llegó a América a la final, Eduardo? ¿Cuándo?
1: Hace dos torneos, ¿no? Cuando perdieron contra Toluca.
5: Sí. ¿Cuántos campeonatos tiene América en los últimos dos años?
1: ¿Quién está hoy en día en la semifinal y quién está eliminado?
5: ¡Tres!
1: Glorias sí, Puma. Pasadas.
5: Puma está
1: sigues
5: en semifinal.
1: Viviendo del Puma. Pasado.
5: Cruz Azul, Chivas y Pachuca.
1: Sí, viviendo del pasado. Sí. En el presente, América está fuera.
5: Yo estaría igual de feliz, Eduardo. Puma, yo estaría igual de contento. Después de 15 años, regresar a una semifinal, yo estaría súper contento. Pero pues como América está todo el tiempo ahí, pues es una más, no pasa nada.
4: Chingos.
5: Disfrútalo, Eduardo.
4: En América.
1: Gracias, presidente.
0: Más bien usted. Bueno,
5: cuídense mucho, señores.
1: Abrazo, mi querido Moy. Te respeto profundamente. Qué bueno que diste la cara el día de hoy.
0: Así es.
5: Los quiero, les mando un fuerte abrazo a ambos.
0: Igualmente, besitos en Tulum. Y nosotros nos vamos a un corte comercial, no sin antes recordarles el top 10 del día de hoy, que se intitula Ventajas y desventajas de la edad. Por fin le encontré sentido a mi existencia en este mundo. Llegué a la cocina y se me olvidó cuál es, pero ahorita voy a hacer popo y me acuerdo. Y así, ¿no? Así va sucediendo con la edad.
1: Así pasa. Ventajas y desventajas de la edad, el top 10, arroba la corneta FM. Volvemos.
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1: La temperatura en la zona metropolitana de Guadalajara es 26 grados centígrados.
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1: Noche, era un vuelo muy largo donde todo el mundo iba dormido y teníamos a la mano pues unas cobijas y nos tapamos muy bien. Esto fue hace muchísimos años, muchísimos, pero se logró el objetivo. Y bueno, pues yo creo que si hay discreción, no pasa nada, ¿no? Nada más, al parecer estos dos señores, bueno, señora de 60 y hombre de 50 y, ¿qué dice aquí? ¿7?
2: 5.
1: 5, hace rato me dice, oye, está buena la de los viejitos en el avión. ¿Cuál, güey? Gente de nuestra edad.
2: Somos viejitos, güey. La mujer de 60 ya es de la tercera edad, ya es un adulto mayor.
1: Soy un viejito, que si ya ya voy a ponerle música, soy un viejito mamón, sí.
2: Ya tiene,
1: ayer
2: ya
1: lo intenté en el piano, no, lo intenté. Hice una progresión armónica interesante con soy un viejito mamón. Y ahí va, ¿eh? Está quedando buena.
2: Uy,
1: soy un viejito mamón. Fíjate, está en otro tema. Soy un viejito mamón. Ok. Bueno, mándamela, ¿no? Nuevo para poder trabajar bien la canción.
2: En esta nota que le estábamos platicando, un hombre y una mujer, los involucrados, él de 55, ella de 60, en la fila F estaban semidesnudos.
1: Bueno,
2: cuando fueron
1: sí.
2: denunciados por los pasajeros a su alrededor, según confirmaron las autoridades aeroportuarias.
1: Aeroportuarias.
2: Finalmente lo dije. Perdonen ustedes.
1: Gracias, Silvester.
2: Ante las quejas, la jefa de cabina de la aeronave informó al supervisor que deseaba iniciar una acción penal. ¿Por qué? Por exhibicionismo en contra de estos dos.
1: Pues sí. Bueno, es que ya estar semidesnudo en la fila F, además, digo, no sé quién estaba alrededor, qué hora era. Bueno, sí, es que solamente estando muy, muy, muy borracho es que se te ocurre eso, ¿no? O sea, que dices, me vale madres aquí. O sea, lo he visto suceder, ¿eh? En fiestas de oficina y así, que de pronto ya la de contabilidad y el güey... ¿Tú te acuerdas de una?
2: Sí,
1: que
2: de
1: se estaban encuerando en la pista, o sea, en una
2: se traían ganas todo el año, llega la fiesta de la oficina de fin de año
1: alcohol,
2: y bolas, el alcohol.
1: Pero hagan de cuenta que ellos sentían que nadie los estaba viendo y estaba todo mundo preocupado así de, güey, le está quitando la ropa. Alguien ya, por favor, dígales que se tienen que ir a un cuarto, porque a media pista ya estaban saliendo, pues, todo estaba viendo la luz, lo que no debía de ver la luz.
2: Pero la parte que a mí me parece esperanzadora y que me gusta es que un hombre de 55 y una mujer de 60 sigan sintiendo esa urgencia primaveral, como si fueran jóvenes llenos de hormonas y calenturientos. Eso me gusta.
1: Bueno, a lo mejor precisamente porque cayó ese día y en ese momento un hombre de 57 años dijo, es ahora o nunca, aquí mismo, ahí está. No la puedes desperdiciar. Acuérdense que a esta edad ya cualquier erección hay que utilizarla.
2: Sí, eso no se puede desperdiciar así nada más. Bueno, vamos a otra cosa.
1: Más, ¿no?
2: ¿Tú has bebido pipí?
1: ¿Perdón?
2: ¿Has ingerido orina?
1: Que yo sepa, no. Pero seguramente en algún momento, en alguna sopa, en algún... ¿Sabes qué? Por ejemplo, tengo la horrible sospecha. Una vez fui a un crucero y me acuerdo que me tocó un pinche tejano... que al principio muy acá, ay, ¿ustedes de dónde son? No sé qué, y acabó entrándose que era yo mexicano, y como a los 3 días de crucero, luego ya bien borracho, un día me dijo que odiaba a los mexicanos y que no sé qué, me lo encontré al otro día en la playa, le dije, güey, me vuelves a hablar así, te arranco la cabeza de un golpe, güey. Y ya nunca me volvió a hablar, pero sospecho que un día que en una fiesta, no sé qué, nos trajo unos cócteles a mí y a mi esposa, que se me hace que los había escupido o algo. Porque mucha amabilidad, hasta dije, ¿qué onda con este güey? ¿Por qué me trajo comida? Me lo comí, pero ¿qué se me hace que me la jugó, güey? Ese día yo creo que sí me comí un escupitajo de tejano. Se me hace.
2: ¿Escupitajo de arriba o de abajo?
1: Espero
2: que se me entume la mano, más de pensar.
1: No sé. No, ya estaba muy viejo.
2: Muchísimo trabajo.
1: No, ya estaba muy viejillo el güey para eso. Che, viejo mamón.
2: Un poquito de tal.
1: Pero bueno, no creo que haya. A tu pregunta no creo, pero. O más bien, no que yo sepa. Yo estoy seguro que tú también en algún momento te has tomado una sopa.
2: Yo creo que prácticamente todos en este país o en este mundo en algún momento hemos ingerido involuntariamente orina. Más probable que sea ajena que propia, ¿no?
1: Probablemente. Si no, propia, ¿por qué?
2: Suceden accidentes.
1: A lo mejor de bebé, ¿no? Ya ves que los bebés luego tienen gran presión y están
2: y les cae.
1: Y luego les cae en la jeta. Yo alguna vez lo vi con un niño.
2: Sí, no, cambiarle pañales sobrinos. A un niño hombre es más complejo que a una niña.
1: Sí, porque puede, si de pronto suelde, o sea, deja salir, vuela para todos lados, ¿no?
2: Sí, la niña nada más pues cae en el pañal, no tiene mucha presión.
1: Pero el niño no.
2: No, hombre, el niño casi la llega al techo. Está
1: es una cañón. Fuente. Sí,
2: es una fuente. Entonces, hay unos como taponcitos que le pones ahí, o le eches una toallita de...
1: Una bomba de baño, ¿no? ¡Toma! No.
2: En el meato, dice el nuevo. Pobre, una liga.
1: Un clip. Una pinza de esas pinzas de ropa de madera. ¡No, no!
2: ¡No! ¡Pobre no, niño! No. Qué barbaridad.
1: Es un niño imaginario, por cierto.
2: Sí. Todo esto viene a colación por la historia que nos va a contar ahora Itatí Cantoral, que a mí me cae de fábula Itatí Cantoral, soy fan, y que involucra el consumo, la ingesta involuntaria de orina. Adelante,
1: Itatí. Perdón, pero ¿ella la consumió?
2: Ahorita lo vamos a descubrir.
1: ¿O la consumió alguien más?
2: Adelante.
1: ¿Qué pasó?
0: Una vez hace 450 años sucedió y yo hice aventurera con Carmen Salinas. Era un exitazo y Carmen la ponía la obra en bodegas. O sea, íbamos por toda la República, pero no eran teatros, eran bodegas donde no habían baños y nos llevaban vasos desechables. Total, de que el director, cuando yo salía, había una partecita donde mientras me estaban cambiando, Carmen Salinas hacía como un show y el director siempre estaba ahí. Entra mi camerino y yo tenía los vasos de...
3: ¡Ay, no!
0: De
3: no,
0: pipí. Y el director, no. Oye, Itatí, mira, no me gustó porque deberías entonces hacerlo de mano.
2: Agarra el vaso.
3: Me va a dar algo.
0: ¿Y tú? No.
3: ¿Y tú?
0: ¿Qué le hacía? O sea, ni me dejó decirlo porque agarró. ¿Sí me entendiste, verdad? Este whisky sabe a miado.
2: ¡No! ¿Whisky?
1: No. Pero,
2: lo vio amarillito.
1: ¡Qué asco! ¡Qué asco!
2: Bueno, por lo menos era de Itatí Cantoral, ¿no?
1: Y Pipí Cantoral no debía de haber dejado ahí sus vasitos con...
2: Aunque en realidad da eso. Igual que sea de Itatí Cantoral que de Cuauhtémoc
1: Ahora
2: Blanco,
1: tú,
2: ¿no?
1: Tú llegas y te tomas un vaso que ves ahí nomás sin saber qué
2: es. Fíjate que eso es lo que yo pensé. ¿Cómo habrá estado el ambiente? Y a media obra está whiskeando y no se da cuenta, no lo huele. Agarra un vaso caliente o por lo menos sin hielos. Que no es de él.
1: Y se lo toma.
2: Pues el pecado llevó la penitencia.
1: Me parece poco higiénico. Pues ahí está, ¿no? O sea, sí, estar tomando pipí de tu actriz, pues no sé.
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1: 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Uf. Qué belleza.
2: Sí, bueno, qué dolor de huevo.
1: Ahí tienen. Tengo las de otro día y estaba leyendo otra cosa. Este no hay pena, ya lo encontré.
2: Bueno, ya casi nos tenemos que ir, pero a mí me interesa esta noticia. Corre el rumor. Ya se acerca la Casa de los Famosos, México, que es este verano, y ya empiezan a barajarse nombres de quiénes serán los que pueden estar ahí. Y uno de ellos es el de mi querido tocayo Lalo España, uno de los más grandes comediantes y actores que tiene este país. Vamos a escuchar, Lalo España, ¿es verdad que vas a la Casa de los Famosos?
4: No es como mi meta.
5: ¿Y cómo sería para ti? O sea, ¿te has imaginado cómo sería tu
4: personalidad? No me gustaría. Se me hizo hasta irresponsable. Porque mi ex me mandó...
6: Yo acabo de ver hoy la lista.
4: Sí, pero aparte no sé, había varias versiones. Se me hizo muy irresponsable que ponen supuestos sueldos. Ajá. De que este güey va a ganar tanto a la semana y eso. Te pones hasta en riesgo, no manches. Porque aparte yo ni he hablado con nadie, ni me han ofrecido nada, ni nada. Entonces no sé de dónde sacan esos chismes.
2: A mí me encantaría ver a Lalo España ahí. Creo que sería divertidísimo.
1: Pero no lo veo muy emocionado con la idea, ¿eh? No lo escucho, pues, así como que encantado.
2: Que se muere de ganas.
1: Es muy peligroso, yo no sé, o sea, es una decisión difícil. Yo no sé si Lalo España está muy convencido o no. Espero que les paguen buena, pero tiene razón, ¿eh? Estar haciendo público los sueldos
2: en este país.
1: el país que tenemos, pues está un poco sí, peligroso, la verdad. Un poco
2: peligroso. Pero bueno, vamos entonces al top 10 del día de hoy, que se llama Ventajas y desventajas de la edad. Esta es la número 10. Ventajas y desventajas de la edad. Experiencia para todo, ganas para nada.
1: Ventajas y desventajas de la edad. ¿Qué te parece esto? Cumplir el sueño de ser marinero, porque muchos dicen que pronto vas a estar bajo tierra, entonces pues vámonos a la mar, ¿no? Está bien.
2: Ahora, me gusta. Viejito, lo puedes volver a leer, pero
1: minero, güey. Puede ser, güey, es increíble. Marinero,
2: cumplir el sueño de ser minero y estar minero, bajo tierra.
1: Está madre con esto, güey. Bueno, ya, la que sigue es la número. Ay, ventajas y desventajas de la edad.
2: Esto está horrible.
1: No tienes que complacer a una mujer joven en la cama, porque alguien más lo está haciendo por ti y eso es lo bueno. Él se sacrifica.
5: Sí, ni modo.
1: Eso dice, ¿no? Chale, chale. Que tener una pareja muy joven es como comprar el periódico para que lo lea alguien más.
2: Alguien
1: me dijo eso.
2: Por favor.
1: No sé, güey.
2: Alguien que no tiene idea.
1: Yo no sé si eso sea cierto.
2: Ventajas y desventajas de la edad. Al fin me despierto a las 5:30 de la mañana sin alarma y sin esfuerzo, pero ya no hay trabajo, ya no sirve de nada.
1: Ni modo. Bueno, la que sigue es la número
3: 8.
2: Ventajas y desventajas de la edad.
1: Mi mamá ya no me obliga a acabarme el hígado, me lo estoy acabando solo con las pedas, qué bruto.
2: pues sí.
1: Sí.
2: Ventajas y desventajas de la edad. La número
3: 7.
2: Economía estable y erecciones inestables. Inexistentes.
1: Ya, ¿no? Sí.
2: Sí, se acabaron las eyaculaciones precoces porque se acabaron las erecciones. Y
1: o sea que no hay problema. Ya se me curó. Bueno, la que sigue.
2: ¿Será
1: la
2: que pasa
1: número...
2: eso?
1: ¿Qué?
2: Que algún día tendrás esa tranquilidad de ya no pensar nunca en sexo y decir ya. Me retiré de eso.
1: No sé si dejes de pensar en ello. O sea, para que eso sucediera tendrían que caparte, ¿no? Emascularte.
2: ¿Cuánto tiempo más es divertido y es atractivo? Porque, o sea, yo llevo más de casi 40 años de vida sexual. Ajá. 40 años.
1: Y sigue siendo divertido, ¿no?
2: Y sigue siendo interesante.
1: Sí, es divertido e interesante.
2: ¿Cuántos más? ¿Cuánto tiempo más?
1: No sé. Medio siglo. Te deseo que sea hasta el último día de tu existencia, güey. Que no pierdas el interés, güey. Ojalá. Porque además de todo, si no estás caliente es que no estás sano.
2: Pero no sería bonito de repente decir, ya, o sea, ya acabé con ese tema, ya me puedo
1: sentar
2: a pensar en los grandes problemas de la humanidad, en cómo ser mejor.
1: Mejor
2: persona,
1: para que conozcas todas esas cosas.
2: Cómo arreglar el mundo.
1: Mejor te mueres y ya, y conoces los grandes secretos de la vida en la muerte.
2: Pero nada me lo garantiza. A lo mejor no conozco nada, me voy a negros y ya. Ni siquiera negros, no hay.
1: Sigue teniendo sexo, mejor.
2: Ok, buena idea. Vamos a la que sigue, que no sé qué número era.
3: 6.
1: Ventajas y desventajas de la edad.
2: Pues mira, de chiquito, cuando no tienes dientes, pues mamila, ¿no? Y de viejo, mamila y sin dientes también. Soy un viejito, mamón.
1: Mamila y sin dientes. Pues es que las mamilas son sin dientes, ¿no? No se lo... Por favor, o sea, tengan cuidado. Si sí, van a dar un mameluco... Bueno, la que sigue es...
2: Es tuya, es tuya.
3: ¿5?
2: Ventajas y desventajas de la edad.
1: Por fin brillo con luz propia. Y porque estoy calvo, cabrón. ¿No? Es horrible. Chistes de calvos. El otro día me hicieron un chiste de calvo y se retractaron al segundo.
2: ¿Quién?
1: No sé qué, hay un chiste de calvo ahí en una reunión y no, pero no es de ti. A mí hasta se me olvida que me rasuré la cabeza. Me da igual, güey. Les doy un tip. Pues, a los calvos nos vale madres estar calvos. O sea, si ven gente que se presta pelo y se anda poniendo injerto, a esos güeyes sí les molesta. Y el peluquín y el injerto. Los que nos rasuramos la cabeza de verdad, nos vale 3 kilos de aguayón torneado, güey. Pero bueno. La que sigue es la número
3: 4.
2: Ventajas y desventajas de la edad. Por fin tengo recursos para invitarla a una cita, a ella, a la inalcanzable. ¡Ay, se adelantó San Pedro, chingado!
1: La inalcanzable, que sigue siéndolo porque ya se murió. Ok, ni modo. La que sigue es la número
3: 3.
1: Ventajas y desventajas de la edad. Fui a donar esperma. Media hora con la mano derecha, media con la izquierda, 10 minutos con la boca y nomás no puedo abrir el frasco, carajo. A ver, alguien ayúdeme. Vaya, qué bárbaro.
2: No sé por qué me acordé del chiste ese del doble amputado de brazos que llega a donar esperma.
1: No me... Me va a tener que ayudar, señorita.
2: Sí, pues, qué gusto, ¿no? Bueno, creo que ya. Ah, no, todavía falta una, no, la que sigue, la número.
3: Dos.
2: Ventajas y desventajas de la edad. Mi mamá ya no tiene que limpiarme. Cuando era yo chiquito me limpiaban el culo. Ahora que yo soy grandote, me lo lavo.
1: Lo lavo yo solito.
2: Ahora le toca a mis hijos limpiarme y cambiarme el pañal. Ay, ya me...
1: Qué feo. Eso espero que sí, no, nunca suceda. Que te tengan que estar cambiando el pañal, güey. Sí está del carajo.
2: Sí, carajo.
1: Prefiero no. O sea, estar acá todo el día.
2: Está muy feo.
1: Revolcándote en tus... No.
2: Pero ¿qué hay si tus capacidades cognitivas están intactas?
1: Pues peor siempre, todavía, porque tú sabes que te cagas.
2: Pero solamente no. Tus esfínteres ya no responden. Entonces es que tienes
1: no,
2: que andar.
1: No dan ganas.
2: Cagado y
1: meado. No dan ganas, no dan
2: che,
1: ganas.
2: Viejo meado.
1: No. Y además, güey, que te digan el López Obrador, pues no, güey. Ok, vamos a la que sigue, que es
2: de veras. De veras. O sea, no tiene nada que ver.
1: Ok.
2: Ventajas y desventajas de la edad.
1: Abro el refri, saco el bote de helado y sí hay helado. ¿Qué tiempo saquéis? Cuando sacaba yo los frijoles, ya nada. Ya puro helado.
2: Antes sí sacaba del bote los frijoles, ahora. Sí. Vainilla.
1: Los frijoles. ¿Quién quiere eso en realidad, güey?
2: Hay gente.
1: ¿Dónde está el atractivo, güey?
2: La coprofilia es real.
1: Pero es que... ¡Nuevo!
2: La coprofagia no. También. No, es que esa parte yo creo que no a nadie. Bueno, si
1: a nadie
2: le guste.
1: Gusta, ¿no?
2: Pero pues es como que algo con lo
1: no,
2: que
1: no,
2: hay
1: ya
2: que
1: coprofagia,
2: con lo que hay que
1: ya.
2: Vivir.
1: No te vayas hasta allá, coprofagia, ya de plano comer. O sea, no.
2: ¿No vas a comer caca hoy?
1: No, no. ¿Me viste cara de chairo? O sea, por favor. Claro que no.
2: ¿Qué te pasa, güey? Estamos en un final bien amable. ¿Por qué? ¿Por qué echarlo a perder?
1: ¿Sabes qué? Por joder.
2: Politiquerías.
1: Por joder. Pero bueno, hasta aquí llegó, ¿no? El top 10 del día de hoy.
2: Hasta aquí llegó la corneta. Hoy, pasado mañana, es la entrega de premios de Spotify.
1: Lo sé, güey. No quiero ni pensar. No quiero ni pensar.
2: Y tuve el placer y el privilegio de estar en la boda de Carlita Díaz de Pinky Promise. Que qué boda tan sensacional se aventó. Muchísimas gracias, Carlita. Y muchas felicidades a ti y a Dani. Increíble boda. Y tuve el placer de convivir con mi amigo y rival, Jordi Rosado.
1: Pues sí, Jordi Rosado.
2: Que también está nominado.
1: Uno de los grandes que está en la lista de los nominados, en la cual no sé por qué incluyeron a esta cochinada de programa. Y vamos a ver si ustedes hicieron su tarea o no, si nos echaron la mano o no, si se tomaron el tiempo de votar por la corneta o no. Yo espero que nos vaya bien, pero no lo sé y estoy nervioso, la verdad.
2: Mira, nunca hemos ganado nada.
1: Nunca nada, güey.
2: Si no ganamos esta vez, pues es como toda la vida, no pasa nada. Entonces yo voy mentalizado a eso. Aplaudirle a Jordi o a Marta.
1: Yo sí estoy nervioso.
2: O a Regil o
1: yo
2: a la
1: sí
2: otra Marta
1: ganar,
2: Figueroa.
1: Pero no sé, güey. No,
2: yo
1: no
2: también
1: sé
2: quisiera, pero estoy mentalizado. Como con Pumas no, anoche.
1: Pero ya viste. No digas eso porque entonces te acabaste la suerte con eso, güey.
2: Sí, la vida, pues sí da sorpresas.
1: Pues sí da risa.
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1: 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Nos vemos en la noche en Imagen Televisión.
2: Oye, estuve también platicando con... Perdón, sí,
1: ¿con
2: qué
1: quién?
2: Importa, muchas gracias. Con Mayito Besares, que me queda todo dar.
1: Ay, ¿qué dice?
2: Me dijo, güey, ya no estén diciendo de la bolsa de cocaína. No era cocaína, eran unos Kleenex.
1: Mayito.
2: Y yo le dije, claro, Mayito, yo te creo.
1: Yo también, yo te quiero mucho. Ya.
2: Ah, es un tipazo, le mando un abrazo a Mayito.
1: ¿A poco sí te dijo de eso? Que dejemos de decir de la bolsa de cocaína que se le salió aquella tarde del traje.
2: Que es uno de los momentos más épicos e inolvidables de la televisión mexicana.
1: Sí, una pelota de béisbol de coca, güey.
2: Me decías que era demasiado grande, güey. O sea, eran unos Kleenex, de veras.
1: Era demasiado.
2: Y si Mayito me lo dice, yo le creo, güey.
1: Dejémoslo de ese tamaño.
2: ¿Por qué me mentiría a mí?
1: Dejémoslo. Dejémoslo de ese tamaño ya, por favor.
2: Así me decías anoche. Vámonos entonces.
1: No más.
2: Ya no, a tragar.
1: A la burger.
2: A tragar camote, los americanistas.
1: Ah, ok, adiós, nos vemos luego. Esto fue La Corneta. Muchas gracias por su atención. Bye, besos.
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2: ¿Y este es el cierre?
7: No, este.
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21: La temperatura en la zona metropolitana de Guadalajara es 26 grados centígrados.
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0: 7.7, somos Pepe y Mau. El reloj está marcando las 3 de la tarde con 6 minutos. Y tú estás escuchando en este día nubladito a esta dupla que, pues, a veces somos un sol radiante y otras veces somos
1: la oscuridad.
0: Un día nublado.
1: Somos la plena oscuridad, aunque el día esté apenas amaneciendo. A veces somos la oscuridad.
0: Exactamente.
1: Pero lo que sí. Ajá. Es que estamos felices de estar contigo.
0: Sí, estamos felices. Y sobre todo que, a ver, ya hablando en serio, a mí me fascinan. Me encantan. Hay gente como que se pone depresivo y así como que le da para abajo. Pero yo veo un día nublado y digo, ¡wow!
1: Yo también, al menos ahorita, ¿eh? Al menos ahorita, que ha estado haciendo mucho calor y yo soy team calor. Soy team cola sudada.
2: La neta.
1: La neta. Pero es parte de ese placer cuando hace calor y de repente se pone fresco o también de repente llueve. Es parte del placer de los que nos gusta el calor.
0: Pero ¿sabes qué? Agradézcanme, Mau.
1: ¿Por qué?
0: Porque fui yo el que lavó su coche el sábado.
1: Bueno, pero no se veía venir.
0: Por eso, gracias a mi sacrificio, es que el dios de la lluvia dijo, ¡ay, este güey lavó su coche!
1: ¡Ah! Fue tu culpa, Pepe, gracias.
0: Vamos a mandarle una llovizna de esa así como ligerona, que nada más le va a llenar de tierra todo el vehículo. Y de nada. O sea, el sacrificio fue mío para todos ustedes.
1: Hiciste que todo el tema de, no sé si sea por un anticiclón, el fenómeno de la niña, del niño, del tren, no sé.
0: La Santa María.
1: El punto es que en estos días va a estar lloviendo, así que con mucho cuidado, aprovechen que se va a refrescar, pero manejen con mucho cuidado. Nosotros somos Pepe y Mau. Y les tenemos un chismesazo que vimos en redes sociales, pero antes de que les contemos, vámonos directo para que nos cuenten, pues, esas ventajas de ser latinos. Pero tiene una razón de ser que yo creo que al regresar, Pepe, se las contamos, ¿no?
0: Al regresar se los contamos, pero ya está abierto a partir de este momento el WhatsApp Telcel de los 40, 33 10 90 0040. La pregunta es así muy sencilla, la dinámica del día de hoy es muy sencillita. Menciona una ventaja de ser latino, de haber nacido en Latinoamérica en comparación con aquellos que nacen en Suiza o en Suecia o en
1: Italia, United States
0: o en los Estados
1: Unidos. En Canadá o like I don't know, like in Australia.
0: Australia.
1: Or, I don't know, like in China. I'm not learning Chinese. Or in Japan, you know.
0: Exacto, donde sea que se te hubiera ocurrido nacer, no tiene comparación si naciste en México o en Latinoamérica. Por eso te preguntamos, menciona una ventaja de ser latino. Comienzo yo. Sabemos menear muy bien el bote.
1: Ventaja de ser latino. Tenemos más curvas sabrosas. O sea, hombre o mujer, ya ves, sí, las naturales, sí. Tenemos más de dónde agarrar.
0: Exacto. Bueno, en el caso mío son unas lonjas, pero son curvas.
1: Pero sabrosas.
0: Así que ahí está el WhatsApp del Cel de los 40, 33, 10, 90, 0040. Hoy, Pepe y Mau, te preguntamos ventajas de ser latino.
1: Y también tenemos boletos para Cómo Envejecer con Gracia, también para Caloncho y también para Intocable. Hoy, con Pepe y Mau, ventajas de ser latino, 33, 10, 90, 0040. Mientras tanto,
0: nosotros no somos Morat, pero sí somos tu cárcel. Así que, pues, no te vamos a dejar salir de aquí hasta las 6 de la tarde. ¿Ya nos sintonizaste? Te jodes.
1: Te jodiste ya, porque este horario, Pepe y Mau, es tu cárcel.
0: Exacto.
1: ¿Y te gusta estar en la cárcel?
0: ¿De qué?
1: Disfrútalo, porque ahí vienen los que están ahí tras las rejas.

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0: Las 3 de la tarde con 22 minutos, somos Pepe y Mau. Hoy platicando sobre las ventajas de ser latino, pero contexto, o sea, ¿por qué este par de pelados están hablando de eso?
1: Yo no nací para...
0: Sí nací para ser latino, la verdad.
1: A ver, es que platicamos hace ratito en la oficina, Mau. Ay, me encanta porque suena súper ejecutivo, ¿no? Estábamos platicando el otro día hace ratito en la oficina.
0: A ver, que nos juntamos ahí con un cabecito.
1: Que hay un antro en la zona de la Roma, la Condesa, en la Ciudad de México, que recientemente, lo decías tú, lo viste mucho en TikTok, se hizo viral, porque estableció, digamos, una regla o una condición muy particular para sus clientes extranjeros, específicamente para los estadounidenses.
0: Yo no sé qué pensar, pienso que me da un poquito de placer, la verdad. Una disculpa si hay personas americanas, estadounidenses que nos están escuchando. Lo que sucede es que este antro, como muchos antros, cobran un cover.
1: Es correcto.
0: Entonces, si tú eres mexicano, que pasa mucho en destinos internacionales, pero aquí en México, de que si pones... ¿Que todo bien, Pepe, de la espalda?
1: Todo bien, ¿todo? Mi espalda.
0: Sí, todo bien. Estuvo bueno el fin de semana,
1: ¿verdad? Buenísimo, súper divertido.
0: Pero todo bien.
1: Todo bien.
0: Eso es todo. Pero resulta que, pues en estos antros, te cobran menos si muestras que eres de México o si eres del propio estado, como pasa mucho, por ejemplo, en Quintana Roo, en Cancún, y etcétera. Pero este antro en Ciudad de México, si tú eres mexicano, te cobran 250 pesos de cover.
1: Un cover aceptable.
0: Si eres latino, también 250 pesos.
1: Maravilloso.
0: O sea, de aquí de América del Sur, latinoamericano. Si eres europeo o de cualquier otro lado fuera de América, te cuesta 300 pesos.
1: Ah, no es tantísimo. Un breve impuesto.
0: El punto es que si eres estadounidense,
1: ajá,
0: el cover asciende a $300.
1: ¿Dólares?
0: Dólares.
1: O sea, alrededor de lo... O sea, más de 5 mil pesos.
0: O sea, el 95% de descuento a los mexicanos.
1: ¿A cuánto está el tipo de cambio hoy? ¿Como 17 y algo, 18 17 pesos?
0: 17 cacho.
1: O sea, más de 5 mil pesos si tú eres de origen estadounidense. ¡Ay, qué
0: polémico,
1: fuerte!
0: Polémico, porque pues el dueño de este antro dice que lo hace para combatir la gentrificación allá en Ciudad de México y sobre todo en ciertas zonas. Pero eso lo convierte también en una ventaja para los mexicanos, porque ya en este antro, que es popular, muy muy popular, pues ya tienes la ventaja de que no pagaste 300 pesos.
1: O sea, aquí el tema es que...
0: Digo, $300.
1: Digo, muchos podrían acusar esta medida como discriminatoria, ¿no? Porque te estás basando en el origen o la nacionalidad de una persona para cobrarle excesivamente más el ingreso a un lugar en comparación con otros. Pero tú dices que la respuesta en redes sociales ha sido considerablemente apabullante a favor de esta medida de este lugar en la Ciudad de México.
0: Pues es que ya, por fin, algo que nos genera a nosotros como de sentirnos de que, güey, luego la gentrificación, las rentas que suben muchísimo y todo por esta situación. Y es como que un confort al corazón. Pero por eso el día de hoy queremos preguntarte, que nos digas ventajas de ser latino, como aquí ya lo hace, y todo por esta situación. Y es como que un confort al corazón. Pero por eso el día de hoy queremos preguntarte, que nos digas ventajas de ser latino, como aquí ya lo hace.

0: Oh, suena súper bien.
1: Estaría padre.
0: Viviré ahí.
1: Es como Zack y Cody.
0: Está buenísimo. Ay, hacemos un Sweet Life en vez de tocarlo en Lomas. Ajeo. Pa. Está genial. Me encanta. Una ventaja de ser latino es que podemos mentar maíz donde quiera. Como siempre, saludos, mi Pepe y Mao.
1: Saludos. Ale.
0: Oye, no es cierto. O sea, a lo mejor mentar maíz, sí, pero no a cualquiera.
1: No, pero puede ser hasta como una expresión de hijo de toda su. ¿No?
0: Ah, eso
1: para hasta, una expresión tranquila.
0: Hasta da ternura.
1: Exactamente.
0: Es como de. Ah.
1: O cuando dices, vete a la roña.
0: Vete al arroyo, como dice Bere aquí. Verde.
1: Verde.
0: Es como demasiado, pero no tanto.
1: Exactamente.
0: Verde. La ventaja de ser latinos, hispanos, somos más cálidos. Es difícil explicar porque aunque todos somos humanos, hay una palabra que probablemente expresa más claro a lo que me refiero y es el apapacho.
1: El
0: abrazar con el alma. En fin, espero el mensaje haya quedado claro. Claro, nosotros somos muy apapachadores.
1: Te mandamos un apapacho.
0: Te mandamos un apapacho. Mira, aquí la distancia que incluye beso. Agarrón no, porque te respetamos.
1: Ah, no, yo sí.
0: Pero si lo quieres, pero con mucho gusto.
1: No, yo sí, de una vez, ahí te va. Una. Ándale.
0: Dice, buenas tardes, Pepe y Mao.
1: Hola.
0: El chef que va a estar cocinando con los 40 es el famosísimo chef Aquiles.
1: No.
0: Sí, Aquiles Chávez.
1: Chávez, sí.
0: Es que les voy a decir algo acá entre nos, muchachos. Yo me confundí también con ese chef que estás tú poniendo aquí.
1: ¿De apellido Baesta?
0: El que se apellida Baesta. No, este es Baesta. Y yo me confundí tanto. Yo me confundí, sinceramente. Y estuve diciéndole a toda la oficina, yo presumiéndoles, va a estar el chef Aquiles.
1: ¿Tú crees que confundido?
0: Y yo, bien confundido, y hasta esta persona hasta buscó, ay, a verlo. Y no lo encontraba porque no, que no era él.
1: Ese Aquiles Chávez.
0: Es otro. O sea,
1: el gran chef de la televisión, ese de bigote icónico, el que ustedes han visto en decenas y decenas de programas y que tiene una trayectoria increíble. Bueno, va a ser el coach, el gran chef en jefe de esta primera edición del reality Cocinando con los 40.
0: Si quieren entrevistarse o también registrarse, nombre completo de tu mamá, o si tú eres la mamá, autoinscríbete con nombre completo y hashtag cocinando con los 40.
1: Y si se quieren entrevistar, pues ustedes díganse, ¿qué onda? ¿Cómo estás? Bien. Oye, cuéntame, ¿cómo te ha ido?
0: Ah, yo
1: bien.
0: Sí hago eso.
1: ¿Como Juan Gabriel?
0: Sí. ¿Cómo te encuentras?
1: Me caes bien.
0: Si tú estás bien, yo estoy bien. Me encanta. Cocinando con los 40 en hashtag. Nombre completo de la mamá participante. Y si tú eres la mamá, te puedes autoinscribir. Todavía no se antojan bebidas calientes, dice. Está nublado, pero con calor.
1: ¡Hombre!
0: Pues a mí se me está sudando la entrepierna.
1: ¿Cómo que la contó?
0: No iba a decir eso. Pero bueno, cuéntanos ventajas de ser latino. Ventajas de ser latinos al 33-1090-0040. Ventajas de ser latino.
1: Tenemos los taquitos.
0: Ah, ¿sí? Los taquitos, ¿sí? Y no tacos de espagueti. Así que ahí está una muy potente. Pero dinos tú, cuéntanos en lo que te inscribes también a Cocinando con los 40. Mientras tanto, más música.
1: Exactamente.
0: Don't Speak.
1: Exactamente.
0: School to Wars.
1: A través de los 40.
0: 102.
1: Punto.
0: 7.

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0: es Mariposa Tecnicolor. Y somos Pepe Mao, sí, y así pues, somos nosotros. Y está nublado. Y es ventajas de ser latino.
1: Y nos sigue sudando. Ah, otra cosa, ventaja de ser latino. Digo, yo sé que no siempre es así, no todos los climas son así. Pero tenemos esa capacidad de aguantar los calores, de aguantar el frío, de picarnos. Entonces, yo siento que eso lo hace una gran ventaja de ser latinos.
0: ¿De picarnos?
1: Sí, o sea, con el chile.
0: ¿Yo qué?
1: A mí no me gusta, pero sé que a los latinos es una...
0: Ahora que no te gusta.
1: No, te lo juro que no. Es que siento que el picante le quita el sabor a la comida. Yo siento. Ya sé, es súper funable, yo lo sé, pero es lo que yo pienso y yo siento.
0: No, agárrenme.
1: En lo que me agarran, mira, 33-1090-0040, ventajas de ser invisible al 33-1090-0040.
2: Una ventaja de ser mexicanos, latinos... Específicamente mexicanos, tenemos la ventaja de que podemos escuchar en nuestro día a día muchas veces esta bella melodía que dice: se compran lavadoras, estufas.
1: Aquí no.
2: Esa bella melodía que nos endulza nuestros oídos.
0: Oye, no. Pero aparte, esa fue como una niña gritona del fierro viejo, como rara, como norteña, ¿no?
1: Es que esa es la versión de Ciudad de México, ¿no? Porque aquí hay otra de que todo lo que no le surba, de que no sé qué.
0: Aquí es el de naranja de jugo para jugo, naranja de jugo para jugo. Yo la naranja 10 pesos.
1: ¡Ay, adoro! Me encanta. Pero eso es lo que... Y por ejemplo, ventaja de ser latino, los tianguis.
0: ¡Los tianguis!
1: Son una joyota, encuentras todo en un solo lugar, es más barato.
0: ¿Quieres ropa?
1: Es divertido, tianguis. Exacto.
0: ¿Quieres comida? Tianguis. ¿Quieres accesorios? Tianguis. ¿Quieres maquillaje? Tianguis.
1: ¿Quieres cariño? Tianguis. Sí, porque puedes comprar ahí como...
0: Ah, porque está muy lleno, ¿eh?
1: Y peluche, sí.
0: Porque está muy lleno y entonces sí, entre tanta gente...
1: ¡Pum, pum, pum! No hagan eso, muchachos, ¿eh? Las ventajas de ser latinoamericano es que tenemos una gastronomía increíble. Carlos, correcto, diste con el meollo.
0: Sí, correcto.
1: O sea, aquí la comida, al menos en México, pero sé que también en muchas partes de Latinoamérica es deliciosa. Y pues en Estados Unidos nada más las hamburguesas.
0: ¿Sabes qué? Tengo un amigo... francés. Ah, oh, tengo un amigo francés. Oh, que dice... No, que me llamó mucho la atención ese comentario que me hizo una vez. Me dice: he conocido, digamos, lo más emblemático de todo México. Dice: y lo fascinante de México es que casi cada ciudad o casi cada estado tiene una identidad gastronómica propia. O sea,
1: efectivísimamente.
0: Vas a Francia, vas a Italia y prácticamente todo el país tiene la misma identidad gastronómica. Pero aquí te vas a Oaxaca y luego llegas al centro del país y luego vienes al occidente y luego te vas al norte y te encuentras una gastronomía como si fueran muchos países dentro de un mismo país.
1: Oye, la neta sí, ¿eh?
0: Y está padrísimo.
1: Se me hizo agua a la boca de pensar como en los platillos de... ¡Ay, qué rico! Dice: ventaja de ser latino, llevamos la fiesta adentro. Donde quiera se arma la fiesta. Bocina más chelas igual a desmadre.
0: Cada quien lleva dentro lo que quiere, pero tiene toda la razón.
1: Sí, oye, es que nos encanta reunirnos con la familia, con los amigos.
0: El despapalle.
1: Echar despapalle, echar comida. La comida, ¿sabes? Hay que juntarnos a comer cuando el trasfondo o el... subtexto de ese mensaje es: hay que echar desmadre, hay que ponernos pedos.
0: ¿Sabes qué? Ventaja de ser latino: una fiesta tranqui como un bautizo es igual a una borrachera de proporciones múltiples.
1: ¡Ay, qué rico! La neta, ¡qué delicioso! Dice: no, por lo que nos distinguimos como latinos es que somos muy alegres y hospitalarios. Atentamente, Morán.
0: ¿Por lo de trabajar en un hospital o qué?
1: No, o sea, hospitalario es como... de que quieres dar hospitalidad.
0: Ah.
1: Eso es ser hospitalario.
0: Ya.
1: De que tú das hospitalidad.
0: O sea, tú...
1: ¿Nunca
0: eres...
1: has ido a los hospitalitis, Pepe?
0: Pues cuando me enfermo, sí.
1: Sí, sí has ido a los hospitalitis.
0: Cuando me enfermo, sí.
1: Y te trata muy bien.
0: Sí, sí, ¿verdad? Bueno, en algunos.
1: Dice: hora ese, Pepe. Ay, no, yo con agarrón, ¿eh? Y yo me puedo autoentrevistar.
0: Hay que autoentrevistarnos.
1: Yo sí, sí. Oye, considero que hablar solo es muy útil.
0: Es una ventaja competitiva.
1: Es lo que yo digo.
0: ¿Verdad?
1: ¿Pero por qué competitiva?
0: Porque compites mejor contra los demás especímenes que están a tu alrededor.
1: Especímenes. Ventajas de ser latino: que a todo le echamos los de... ¿Qué? A ver, ventajas de ser latino: que a todo le echamos los de gallos. Pasión, mucha pasión.
0: ¿Los de gallos?
1: Es que puso unos emojis de gallos.
0: Ah, no, de que son gallinas. A todo le echamos...
1: ¡Ah! ¡Los de gallina! Ajá. Ay, pues mejor los hubieras puesto unos huevos. No, no, no, o sea, los emojis. Pues sí, sí,
0: le, tú mejor le hubieras puesto, ¿no? O sea, tu comentario hubieras puesto, le hubieras puesto ahí los...
1: Pues sí, la verdad. Y aparte tienes razón. O sea, ¿sí? Somos muy apasionados. A mí me encanta la gente apasionada, cero tibia, aunque aquí en Guadalajara hay gente muy tibia. A ver, muchachos y muchachas.
0: Ay, güey.
1: Me enerva que sean tibios y tibias. No sean tibios ni tibias.
0: Okay.
1: Si algo les gusta, díganlo. Si algo no les gusta, díganlo. No, no, no, no se vayan por las ramas. No estén siempre en amarillo, o rojo o verde. O sea, no sean tibios. Me enojé.
0: ¿Eso tiene nombre y apellido, Mauricio?
1: No, Ortega. ¿Sí o no? Pepe, a ver, ¿tengo razón o no?
0: Tienes toda la razón.
1: Entonces,
0: definirse es una parte importante de la vida.
1: Sí, no sean tibios, no sean tibias. Hola, Mao, Pepe, ¿cómo están? Las ventajas de ser latino, pero en específico ser mexicano, es que una palabra significa 100 cosas y aparte manejamos el albur de manera perfecta y eso habla de un buen dominio de las palabras.
0: Una palabra significa 100 cosas, tienes toda la razón. Puedes decir hasta la M, ¿no?
1: Estoy hasta la M.
0: Pero puedes decir, no, hombre, mucha gente estaba hasta la M.
1: Tiene muchos significados y puedes utilizar cada significado según mejor te convenga.
0: Me puse hasta la M en la fiesta.
1: Yo me sabía eso, pero con manzanas. O sea, con la palabra
0: yo,
1: pedo.
0: Yo me la sabía eso, pero con madres.
1: Dice, incluso el ahorita. Estamos platicando ahorita, hablando de eso, de ventajas de ser latinos. 33-1090-0040, ventajas de ser latino. Mientras tanto, pues más música, ¿no? 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
0: 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Por lo pronto, pues sí,
1: suéltale más. Pues música. Vamos haciendo los latinos y vamos a aprender esto. ¿Qué? ¿Hasta la M? ¿Verdad? Sí, nos ponemos hasta la M. Es sí. Angel Blue, BHM FAB. Aquí en los 40, 102.7. Faltan 10 minutos para las 4. Y como de costumbre, vamos bien temprano.

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0: David Bisbal con
1: una gamba.
0: Vivir así es morir de amor. Y mientras nosotros en nuestra cabina aquí en Guadalajara, Jalisco, México, estamos intentando recurrentemente hablar como españoles.
1: Hostia.
0: En España habrá españoles intentando hablar como mexicanos.
1: Ojo.
0: ¿Será?
1: ¿Cómo nos imitarán? Yo creo que no saben de imitar así como tipo... ¡Ájale! ¡Ájale! ¡Ájale! Porque ya ves que de repente es como que... ¿cómo se dice? Hay una palabra para eso.
0: ¿Como era? ¿Como Speedy González o algo así?
1: Ajá. Como yo pienso que son... Piensan que... Muchos
2: yepa,
1: piensan...
2: ¡Yepa, yepa, yepa, yepa!
1: Exacto. Piensan que estamos en un rancho.
0: ¿Crees? ¿Todavía a estas
1: algunos
0: alturas?
1: Sí.
0: ¿A estas alturas de la vida crees que siga sucediendo?
1: Ya pero no tanto como antes, pero sí todavía.
0: Pero solamente personas que vivan debajo de una roca, ¿no? Porque
1: pues es,
0: con lo interconectado que están las redes sociales.
1: Es que hay gente medio... Mira, de por sí tú y yo, Pepe, estamos medio turulecos, pero sí nos gira. Hay gente en general, pero más de otros países que no quiero decir que están bien turulecos, la neta.
0: Pero no es el caso de nuestros amigos españoles.
1: Ah, no, ellos hostia, hay una gamba.
0: Ellos son la hostia.
1: Ellos son una cosa maravillosa.
0: Y lo hemos comprobado en el Grand Prix en...
1: Con la vaquita.
0: Vamos ahora con los troncos locos.
1: Cuando escucho troncos locos me imagino tantas cosas, pero es que el tema... Hoy estamos platicando ventajas de ser latinos. Dinos al 3310900040 ventajas de ser latino y te escuchamos.
3: Hola Pepe, hola Mau, ¿cómo están? Les saluda su amigo Horacio. Saludos. Horacio. Y ventaja de ser latino es, sobre todo mexicano, es que tenemos esa arma infalible que es el ahorita. ¿Qué puede ser? Ahí voy, ya, quizá más tarde o nunca. Sí. Saludos.
0: El ahorita
1: es el mejor invento, yo creo, que de los latinos. El ahorita, nuestro querido Horacio, que nos dice Horacio como español.
0: Horacio.
1: Horacio.
0: Fíjate, ahorita que dice ventaja de ser latino y que escucho el comentario de mi querido Horacio, podemos decir ventaja de ser latino, que cuando escuchas un nombre como Horacio dices, ¿cuál Horacio? ¿El que tiene una nacha en el espacio? ¡Ah!
1: El que tiene una nacha en el espacio.
0: Ajá,
1: ¿me podrías
0: Horacio
1: explicar, Pepe, qué es tener una nalga en el espacio?
0: Yo creo que se refiere a como el que está mal sentado, ¿no? O sea, si tú estás sentado la mitad, y estoy haciendo en este momento la representación gráfica, espero no partirme la M, tienes una nacha en la silla y otra en el espacio vacío.
1: Horacio, ¿nos puedes comprobar que tú no eres así?
0: Pregunta, ¿tienes tus dos nachas en el asiento o tienes una en el espacio, Horacio?
1: Pero sería muy incómodo, ¿no?
0: Pues es que hay gente que sí la tiene.
1: ¿En el espacio?
0: Sí.
1: Ay, tío, yo no sé.
0: Es como, ¡Miguel, Miguel! ¡Juega con él!
1: ¿Cómo?
0: Es que si no lo puedo decir al aire.
1: Pues ya, me puedo imaginar por dónde va. O, oye, ¿conoces a Marcelo? ¿Sí?
0: ¿Conoces a Alma María?
1: Pepe, no.
0: ¿Conoces a Patty?
1: ¿Conoces? Son grandes amigas.
0: Patty y Alma son grandes amigas.
1: Sí. Ay, me iba a decir algo, pero no lo voy a decir.
0: Dilo.
1: No, no lo puedo decir.
0: Dilo.
1: No, no,
0: te lo
1: no,
0: ordeno,
1: no
0: lo te lo estoy decir ordenando en este momento. Veme fijamente a los ojos, dilo. Dilo,
1: no,
0: Mauricio.
1: Decir, no,
0: a la
1: sí
0: cuenta de tres lo vas a decir.
1: Es
0: tres.
1: Que no. Es un chiste local, ya te cuento por qué. Pero dice, ¿cómo que de lo picante, lo picante quita el sabor de la comida? Efectivísimamente, yo sí siento. Dice, ventaja de ser latino es que somos muy amables con los demás y también que somos muy aventados. Nos gusta lo arriesgado. Bueno, depende, ¿eh?
0: Exacto.
1: Saludos de Zaguayo, Michoacán. Soy Isabel. Isabel, no lo sé, hay muchas personas tibias que no les gusta aventarse y no son nada arriesgadas.
0: Pero la mayoría de los latinos sí somos arriesgados. Sí somos así como que entran vamos a ver qué pasa, ¿no?
1: ¿Neta?
0: Yo digo que sí.
1: ¿Sí?
0: Ventaja de ser latino, que somos felices con cosas muy simples.
1: O sea,
0: no sé, cuando eras niño podías jugar con una botella vacía como si fuera un balón de fútbol y eras feliz.
1: Ah, bueno, definitivamente.
0: Podrías jugar con una rama, y en general los mexicanos, basta una bocina, bastan seis sillas en un espacio vacío y se convierte en una fiesta.
1: Definitivamente, o sea, tenemos mucha creatividad.
0: Es correcto.
1: Siento que eso nos hace también más felices. Pero tú, cuéntanos tu opinión, ventajas de ser invisible.
4: Ven, muchachos, a lo que me refería, ahorita están con eso, a eso me refiero.
1: ¿Cómo? A ver, otra vez, contexto. A ver.
2: Buenas tardes, mi Pepe y mi Mau. Ventajas de ser latino, que tenemos la habilidad, la capacidad de hablar con doble sentido.
1: Claro.
2: ¿Ven, muchachos, a lo que me refería? Ahorita están con eso. A eso me refiero.
0: Sí, o sea, se refería a lo de que cuando... o sea, el que hace ratito nos dijo y entonces dijo, ¿sabes qué? Bueno, ya sabes que se pone así como de que... Pero y hace ratito no estábamos con eso, pero ahorita sí dijo, no, ahorita ya, fíjense, ahorita justo están con eso, pero pues a veces no se está, pero a veces sí se está con eso.
1: Yo tengo mi punto, pero te lo cuento después. Porque mira, dice, hola chicos bonitos. Ay, ¿dónde? Ay, ¿dónde? Ahí está Andrea. No, sí, saludos, Andrea. Ya
0: son ellos. ¿Cuál Andrea tú?
1: ¿Andrea?
0: No, ¿sí? Se llama Amairani.
1: No, es Andrea.
0: ¿Andrea?
1: Sí, la que estuve baja como la marea. Dice, hola chicos, bonito inicio de semana. Ventajas de ser mexicano, nuestras típicas bebidas, tejuino y la tuba. Y no olvidemos el tequila, que somos muy afortunados. Definitivamente.
0: Tejuino, tejate, pozol, tepache.
1: Tepezcohuite.
0: Te...
1: ¿Eso es una bebida?
0: No.
1: ¿No?
0: ¿No? ¿No? Sí, ¿por?
1: Pues no.
0: No,
1: lo que tiene que ver, ¿no?
0: Ajá.
1: Dice, a ver, dice, Miguel, agárrame y juega con él. Dice, sácale punta y siéntate en fue porque no quiso decir el Mao. No, es que yo no digo eso. Yo soy el que, mira, yo no sé a los de albures. Uh-huh. Yo no conozco qué son los albures, pero uh-huh. A lo mejor y tú sí, ¿verdad? Cuéntanos ventajas de ser invisible al 33-1090.
0: ¿Cuál invisible 0-40? Tú? Ventajas de ser latino.
1: ¿Mande?
0: Ventajas de ser latino, ¿cuál invisible? Llevas todo el programa diciendo invisible.
1: Hola. Ventajas de ser latino al 33-1090-0040.
4: Oigan, Amairani está guapa. Guapa ella.
0: Guapísima.
4: Es muy bonita.
0: Es muy linda.
4: La Amairani.
0: Es muy bonita.
1: Pero te refieres a Andrea. Pero pues, ¿por qué tu pregunta, queridísimo amigo?
0: Pero es casada.
1: Es casada. Pero a ver, ¿qué de Amairani? ¿Qué nos decía?
0: ¿Qué de
1: guachito.
0: Andrea? ¿Pero qué de Andrea?
1: Guachito, ya te vi que tienes ahí una imagen con tu familia. ¿Por qué estás coqueteando con Amairani?
0: Esa es ventaja de ser latino, que tienes corazón de condominio.
1: Sí, es cierto.
0: La verdad.
1: Bueno, también los estadounidenses son también de corazón de condominio y bastantito.
0: ¿Sí?
1: Sí.
0: ¿De veras?
1: Sí, yo sabré. He cometido... no te creas. He cometido varios errores. Sí. No, no es cierto.
0: Varios epic fails.
1: Exactamente. Dice, tejuino con nieve de limón, tejuichela, tejuic... Tequi... ¿Qué? Te... ¿Tequijuino?
0: A ver. Yo voto, no, perdón. Tejuichela, tequijuino. Ajá. Tequijuino y tejuino con nieve de limón.
1: Ay, con un tequilazo sí se me antojó la mera neta.
0: La mera Nelly.
1: Qué rico.
0: Ventajas de ser latino, podemos decir esas cosas. La mera Nelly. La mera Netflix. La mera Nelson.
1: El barrio. O sea, el barrio, tal cual como platicábamos aquí con el Bogueto.
0: Ajá.
1: Eso es delicioso hablar así, pero a ver tú.
4: No mientan, no mientan. Tengo una foto yo solapas. Pero no, si es casada, no se arma.
0: Es casada.
4: No se hace.
0: Tengo la ligera sospecha de que no estaría dispuesta a arriesgar su relación actual por
1: ti. Sí, no, amigo.

0: 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El día de hoy, Pepe y Mau, te estamos preguntando, ¿ventajas de ser tejuino? ¿O tejuino de ser invisible? Bueno, todo eso a través de Pepe y Mau en los 40. Ya volvemos.
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0: nosotros te la dedicamos, esta canción de Carlos Vives. Somos Pepe y Mao. Faltan faltan 34 minutos para las 5 de la tarde.
1: Es correcto.
0: Así de complicado.
1: Oye, y hablando de dedicarles, no les dedicamos una, ¿eh?
0: Varias.
1: No, varias.
0: Pues he hecho todo el programa.
1: Varias y bien seguidas.
0: Todas.
1: Y bien hechas.
0: Tenemos 3 horas de música y todas se las dedicamos.
2: No, pero todas.
0: También queremos dedicarte, pues, mucho amor. Y que nos cuentes cuáles
1: son
0: las ventajas.
1: Y de ser. Dulzura.
0: Facilidad.
1: Dedicarte tiempo.
0: Esplendorosidad.
1: Esplendorosidad. Sí. Tienes razón.
0: Shrek.
1: Todo eso.
0: Y queremos que nos cuentes ventajas de ser latino. Mickey. 33 10 90 0 0 40. Ventajas de ser latino. Hola, Homero.
3: Hola, buenas tardes. Me tienen atacada de la risa desde que empezaron con su... Si ya nos sintonizaste, ya te amolaste.
0: Pues te amolaste, jodiste, claro.
3: Pero bueno, ventajas de ser latino, sobre todo mexicano. Ajá. Que nuestros dulces tienen chilito, claro, que te claro. puedes comer la fruta con sal, limón y chile. Y mucha fruta, que en cada esquina ves un puesto de frutas, por lo menos aquí en Guadalajara.
0: Sí, es cierto eso, ¿eh?
3: Cosa que cuando vienen mis parientes de Estados Unidos nos dicen, por favor, coman mucha fruta, ya es muy cara, ya es muy difícil de conseguir, y las jícamas son secas y bla, bla, bla. Entonces, okay. Ventajas de ser latino. Eso, nuestra abundancia frutal.
0: Es cierto.
3: Bonito día.
0: Bonito día,
1: qué
0: Lili.
1: Cosa más hermosa. Pero como.
0: Lili, hoy nomás no, es tu mamá, perdón, es que ella. Ella se está. ¿Cómo se dice? Se está registrando para Cocinando con los 40. Entrevistando. Entonces, si quieres entrevistar a tu mamá. O tú que eres mamá, te quieres registrar 33 10 90 0 0 40. Cocinando con los 40 y nombre completo de la mamá. Y la comida es muy importante, Pepe.
1: Sí, pero tú dijiste, ay, qué rico, cuando acabas de decir, a mí el picante no me gusta.
0: No, pero la fruta en sí.
1: ¿Los dulces picantes sí te gustan o no?
0: Que no piquen nada más. Pues sí, hay unos picantes que no pican.
1: ¿Qué?
0: Que tienen así chilito como de chamoy, así. Pero la fruta, por ejemplo, tú vas a Japón, vas a Corea, es carísima la fruta.
1: Mau,
0: no he ido, pero me imagino.
1: ¿Qué pensarán de nosotros en Japón? Pon, pon.
0: Que estamos bien sabrosos. La neta, pues sí. Uh-huh. Imagínate, es lo que estamos hablando. Nosotros tenemos mucho de dónde agarrar. Uh-huh. Los BTS, mis respetos. Aparte, los adoré por todo lo que hicieron en su estancia en Ciudad de México.
1: Por la banderilla.
0: Pero por la banderilla, porque a una ARMY le hizo cheers con un trago.
1: Por
0: fueron
1: sus,
0: a las luchas.
1: Por sus sombreros vaqueros.
0: La verdad, muy bien. Pero oye, ¿qué vas a comparar lo que tiene Pepe y Mao a lo que tienen ellos?
1: Sí, la verdad.
0: O sea, la neta.
1: Millones de dólares.
0: Allá, por ejemplo. Ah, sí, la diferencia. Pero por ejemplo, en cuestión de kilogramos,
1: nosotros tenemos mucho
0: si
1: más.
0: Si tú lo pones en la báscula ahí del súper, si los sí. pones ahí, pum, de BTS, ay,
1: sí, sí.
0: 300 gramos. Y si nos pones a nosotros, un kilo.
1: Kilo y medio.
0: Kilo y medio. Así que ya tú.
1: Bueno, dirás. Si no es un kilo, te lo dejo en medio.
0: Pepe, eres de lo peor, ¿eh? Chejuino dice: ¿qué es un chejuino?
1: Una chela con tejuino.
0: Ay, qué rico. Dije, la mera verdura del caldo.
1: La mera chispa del boiler.
0: Bella reflexión. ¿No es lo mismo un metro de encaje?
1: Que un...
0: Ah, ya, que así. Ah, el metro, sí. Ajá. Dice, bella reflexión.
1: Sí, sí, sí.
0: Sí, eso sí, no, yo sigo. Dice, aquí tenemos el chisme todavía de guachito, ¿eh? No guichito, dice. Dice, guachito, no guichito, hermosos. A ver.
4: Invisible latino. Invisible latino. Para que no se le trabe.
0: ¿Cómo?
4: Oigan, pero, o sea, sí, sí salgo con mi familia, pues son mis hijas. No tengo marida.
0: Ah, ok.
4: No tengo mujer, tengo hijas, okay. Pero no tengo mujer. Ventajas de ser latino.
1: ¿Y ¿tú las fabricaste o qué? Ay, no te creas.
0: Pero, o sea, está soltero.
1: Está soltero.
0: Está soltero y quiere separado. Con nuestra amiga Andrea.
1: No, pero no se puede. Con Andrea no se puede.
0: No está disponible, Andrea.
1: No se puede.
0: Alias Amairani, no está disponible. Así
1: no
0: que.
1: Se puede.
0: Guachito. Por ahí no es. Puedes calarle por otro lado, pero por ahí no es.
1: Por ahí no es.
0: Por ahí no es.
1: Así lo dice el Tuca Ferretti.
0: Exacto.
1: Allá no es. Acá no es. ¡Hay un hueco! ¡Tengo que entrar!
0: Y pues le das.
1: Claro.
0: Entonces, pues aguas, ¿eh? Ventajas de ser invisible. La ventaja de ser latino es que tenemos unas mujeres hermosas y catálogo variado.
1: Ahora que tenemos
2: Ahora que tenemos...
0: ¡Ay, quisieras!
2: El comentario menos acertado de esta tarde.
0: O sea, quisieras.
2: Existen pero mujeres razón. Increíbles en todos los países latinoamericanos. ¿Verdad? Nada de que tenemos. ¿Qué es eso de que tenemos?
0: Pero sí, o sea, por ejemplo, hablando de mujeres...
2: Lo que no tienes es vergüenza.
0: Y también hablando de nosotros como hombres, como mercado de hombres, también, o sea, pura guapura.
2: Mercado de hombres. ¿Sabes qué? Eso no, como telenovela, como drama coreano. Mercado de hombres.
0: A ver, si aquí fuera un mercado de hombres y de mujeres, aquí la empresa.
2: Sí.
0: ¿Quién es esa? Ya mejor me callo. Ya no voy a decir comentarios.
2: Si este fuera un mercado de hombres, ¿tú serías vendedor o marchante?
0: Yo sería marchante.
2: Marchante. Sí. ¿Del que sabe elegir o del que no sabe elegir?
0: De los dos.
2: ¿Del que magulla la fruta o del que no la magulla?
0: A mí me la magullan. Dice, los quiero felicitar por su programa. Los dos me han hecho una dupla excelente. Muchas gracias.
2: Gracias.
0: Y están bien locos y bien tontos.
2: Sí.
0: Pero esas tonterías me hacen el día. Felicidades por su programa. Muchas gracias, Jorge. Te mandamos un saludo, un beso en el pescuezo. Y...
2: ¿Qué?
0: Pues es el cuello, ¿no?
2: No, en el pescuello, Di.
0: En el pescuello. En el pescuello. No te equivocas en todo lo que dijiste, así que es un placer que nos escuches y es un placer estar acompañándote en esta tarde.
2: Y con todo respeto, tú también estás medio mencillo. O
0: sea, pues si nos escuchas.
2: Si disfrutas de Pepe Mau, también estás medio mencillo.
0: Sí. Ajá, te hace falta algo en tu vida.
2: Algo, exactamente.
0: Como...
2: Una tuerca no está bien en
0: Te la tienes que atornillar bien.
2: No.
0: Sí se puede.
2: No, una tuerca no se atornilla. Ah, no, sí se atornilla.
0: No, te la puedes atornillar.
2: Pues en tuerca.
0: Sí.
2: En tuerca te la bien.
0: Sí, porque ya andas como que bien desvariando. Dice, ventajas de ser latino, todo lo queremos poner piquete. O sea, el alcohol, a los bolis, a las nieves, al pastel, al café, al refresco, a los pajaretes. ¿Es cierto todo lo que leemos en bolachal?
2: ¿Habrá una cerveza envinada?
0: Oye, pues, o sea, como con sabor a vino seguramente sí ha de existir.
2: ¿Cerveza con sabor a vino?
0: Dice, disculpa, ¿cuáles son los requisitos para participar en lo del reto de la cocina? A ver, attention.
2: Primero se llama Cocinando con los 40.
0: Antes que todo, ubíquense.
2: Antes que cualquier otra cosa, Cocinando con los 40. Segundo, ¿quién va a estar presente? Nada más y nada menos que el gran chef de la televisión, Aquiles Chávez.
0: Aquiles Chávez.
2: No con otro apellido, Aquiles Chávez. Además de eso, Doña Paz, la gran influencer, una señora hermosísima representando esa imagen de la mamá mexicana que cocina en delicioso.
0: La amamos.
2: La amamos cañón. Y por último, Víctor García, ¿sí? El cantante, nuestro amigo que ya estuvo en esta cabina hace unos meses y que la pasamos increíble y que se va a convertir en el tercer elemento, en uno de los jueces que va a evaluar los platillos de cada participante.
0: O sea, se las va a probar.
2: Literalmente.
0: La va a probar y ustedes van a poder ganar dinero en efectivo, electrodomésticos y boletos para conciertos.
2: Y puede que cuando se las pruebe, Víctor diga... ¡Ay, no es! O que diga...
0: Pero si quieres participar, inscribe a tu mamá con nombre completo de tu mamá y cocinando con los 40 en hashtag. O si tú eres la mamá y quieres participar, te puedes autoinscribir, autorregistrar con tu nombre completo y el hashtag cocinando con los 40 al 33 10 90 0040.
2: Mau, es importante que sepan esto. Los registros avanzan muy velozmente. Si quieres tener posibilidades reales de participar, te tienes que inscribir ya. O sea, nada de que, ay, pues voy a ver si la siguiente semana. No, mañana, pasado. No, inscríbete ya porque de verdad los registros están muy, muy acelerados y van a ser muy pocos los elegidos. Así que, por favor, dense prisa con su registro. Hashtag cocinando con los 40. Nombre completo de mamá. O si tú eres mamá y te quieres inscribir, hazlo tú solita y va a ser una experiencia maravillosa.
0: Y oigan, no se nos adelanten. Si llegan a ser preseleccionadas, se les va a comunicar y se les van a dar las demás instrucciones. Porque ya quieren saber cuándo son las grabaciones. Ni nosotros sabemos.
2: Exactamente.
0: Así que aguántense. Mientras tanto, freaking out. 33 10 90 0040, cocinando con los 40 y nombre completo. Y nos vamos con más música.
2: Exactamente.
0: ¿Te quieres alocar?
2: Pues aloquémonos.
0: Pues nos alocamos.
2: ¡Ah!
0: Freaking out. Con Pepe Mau. 33 10 90 0040. 40.

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0: Marta con Escápate Conmigo.
1: ¿Esta noche, bebé?
0: No, simplemente Escápate Conmigo. Cuando son las 4,
1: ¿esta noche, bebé, no?
0: 47 minutos. O sea, 13 minutos para que sean las 5 de la tarde.
1: Somos buenísimos con las matemáticas.
0: O sea, ¿verdad? 1 hora, 13 minutos para que sean las 6.
1: 1 hora, 13 minutos para que sean las 6 de la tarde. ¿Y para que sean las 7?
0: 2 horas con 13 minutos. Es lo que restaría. Bueno, déjame consultar. Casi sin querer.
1: Ventajas de ser latinos, muchachos. Ventajas de ser latino, el doble sentido. Por ejemplo, les manda saludos a mi prima Paloma. A ver, para. Lo voy a decir nada más porque lo está poniendo de ejemplo Carlos Prieto.
0: ¿Es María?
1: No, de hecho no. Es Mares.
0: Es Mares.
1: Paloma. Y ya se apellida Mares. Y a su hermana, es una. Fíjate, tener a una persona que esté de teniente. Ella es Rada.
0: Sí.
1: La famosísima teniente.
0: Sí, la famosísima teniente.
1: Yo la conozco.
0: Como que según yo es amiga de esta integrante del ejército que decía que ella siempre ha sido muy aferrada. Y desde hace tiempo se aferró a la
1: corneta, ya no se ha destapado.
0: Por cierto, sintonizan la corneta todos los días de 1 a 3 de la tarde a través de los 40.102.7.
1: Y sobre todo después de con la corneta, pues ya se aferran a la de Pepe y Mau.
0: Se aferran a Pepe y Mau.
1: Ajá.
0: Exacto.
1: Y aquí nos quedamos aferrados a los 40. Dice, Pepito, no seas manchado.
0: ¿Por qué?
1: El tenemos no es de posesión. Se nota que somos de distintas generaciones. No fue con esa intención.
0: Ay, yo sé que no, te estoy molestando.
1: Estamos molestándote, amigo.
0: No seas de otra generación que de todos se ofende.
1: Es que, no es cierto, es que somos un... Amigos, es que somos bien babosos.
0: Exacto.
1: O sea, ¿de qué te sorprende de este par de pelados? Si somos de lo peor. Oigan, pues seguimos platicando con ustedes de ventajas de ser latino. 33-1090-0040. Participa. Dinos alguna ventaja de ser latino. Y si quieres boletos para cómo envejecer con gracia, que ya es pasado mañana en el Teatro Galerías, tenemos dos pases dobles. ¿Qué tienes que hacer? Únicamente nombre completo y hashtag gracia en los 40.
0: Ok.
1: Gracia en los 40.
0: No gracias, gracia.
1: Gracia en los 40. Porque imagínate poner vejez en los 40, pues no.
0: Y tampoco es gracia en lo 40.
1: Ajá, no.
0: No, es gracia
1: en los 40.
0: Gracia.
1: Gracia en los 40. Y nombre completo, y ya estás participando.
0: Exactamente. ¿Y te parece si, a ver, mensaje número 40 y mensaje número 11?
1: Ah, porque hoy es 11.
0: Es correcto. Entonces,
1: 11 y 40.
0: ¿Te parece que sean los dos ganadores?
1: Me late. Entonces, ¿cómo envejecer con gracia? Hashtag gracia en los 40, nombre completo, y que sea ese mensaje 11 y 40. Dice, otra ventaja de ser latino es poder entender todas las tarugadas que dicen los de la corneta y los de Pepe y Mau.
0: Sí.
1: Pues mira, la verdad es que no estás equivocado. Sí. Pati, pero oye, qué bonito traje traes. Para que veas.
2: ¿No? Sí, Daniel. Creo que una vez fue al mercado y empecé a hablar con las frutas.
1: ¿Cómo? ¿A quién era la que estaba viendo, Pati Chapoy?
2: La otra vez vi a la...
1: ¿A quién era?
0: A Chapi Chapoy. ¿Quién estaba viendo?
1: Pero estaba viendo a otro artista de personalidad y decía, estaba hablando con los jitomates, con la mamá. No me sale, fíjate, hablar agudo. No me sale.
0: ¿Cómo no? Sí.
2: Luego estaba hablando con los jitomates, con la lechuga.
1: ¡Ay, no, Daniel! ¡Daniel! Te sale súper bien, la verdad. 33-1090-0040. Recuerda, también estamos haciendo los registros de Cocinando con los 40.
0: Es que estoy tratando de hacer memoria. Era una famosa que... ¡Ah! ¡Adela Micha!
1: ¡Ay, sí! De que estaba hablando con las verduras. ¿Ustedes creen eso? Yo conocí de gente que hablaba con los árboles. Y los abrazaba, eso sí es cierto. Pero con la fruta.
0: Con la fruta. ¿Qué le podrías preguntar a un aguacate? ¿Estás pa' hoy o...?
1: Oye, sí. ¿La tienes grande?
0: ¿Qué?
1: ¿O tienes mucha fruta?
0: ¿A qué te refieres?
1: ¿Cómo se llama la cosa, la piedra que tiene adentro? Pues la semilla.
0: El hueso.
1: Ajá. Pero es una semilla, ¿no?
0: El hueso, el aguacate.
1: O el hueso, o lo tienes grande, porque mientras más grande el hueso, pues menos carne.
0: ¿Cuál carne? El aguacate no tiene carne, tiene pulpa. ¿Qué le preguntarías, por ejemplo, a una papaya?
1: Yo le preguntaría, ¿tienes mucha semilla?
0: ¿Tienes mucha semilla?
1: O le preguntaría,
0: ¿estás dulcezona?
1: ¿Estás madura?
0: ¿Estás dulcezona?
1: Sí. ¿O estás llovida?
0: ¿Llovida?
1: Ajá, porque cuando la llueve ya no está buena.
0: Sí, no. Y ahí es de donde viene el famoso y popular dicho, ¿cómo andas de lo llovido?
1: ¿Cómo andas de lo llovido? No coman guamúchiles si empieza a llover porque luego les van a dar mucha flatulencia. 33-1090-0040, faltan 8 minutos para las 5 de la tarde. Y esta canción me gusta mucho, es de Karim León, se llama Ruca. La escuchas en los 40, 102.7. Me gusta mucho, Pepe. Se llama... Pensé que tenías ruca. Ay, ay.

0: en los 40 33 10 90 0040. 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
2: A poco más de un mes del Mundial 2026, Jalisco reporta recuperación turística en Guadalajara. El aeropuerto ya supera en 1% los niveles de 2025, pero costa e interior siguen rezagados. Las reservaciones van entre 30 y 35%. 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El Metropolitan Opera estrenó El último sueño de Frida y Diego, montaje que imagina el reencuentro entre Frida Kahlo y Diego Rivera en Día de Muertos. La obra muestra su lado más humano, frágil y poético, lejos de una biografía tradicional. 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BTS cerró 3 noches históricas en la Ciudad de México con miles de fans dentro y fuera del estadio. La banda agradeció en español, felicitó a las mamás y prometieron buscar una sede más grande para regresar. Te presento la información, Elba Eunice Mercado.
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0: Gracias, gracias. Gracias, yo sé que lo entendieron perfectamente.
1: Acabamos de descubrir que en esta cabina de radio tenemos una palabra prohibida. Es prohibida ya.
0: Yo tengo a alguien a quien culpar, pero que no culparé de manera pública. Pero tú sabes quién eres y te quiero mucho, pero...
1: Ay, Dios mío.
0: Pero te pasaste de lanza.
1: Qué bonito.
0: Bueno, el punto es que... Pues se entendió, ¿no? O sea, todo bien.
1: Se entendió.
0: Y si no, pues lo están adivinando.
1: Es correcto.
0: Es parte de... si escuchan los 40, 102 puntos. No me digan que me grabaron. Ah, no.
1: Ah,
0: yo me había espantado.
1: La grabé.
0: Dije, ¿qué?
1: ¿Entiendes esa referencia?
0: La grabé.
1: Te voy a enseñar a querer. No es esa canción. Cariño de Mico. La grabé. ¿No?
0: Ah, caray. No me suena, como que me suena, pero al mismo tiempo no me suena.
1: Te voy a enseñar a querer, cariño de mi corazón.
0: Ah, sí, la grabé. Nah.
1: La grabé, la voy a subir al Face.
0: Hasta que la hacía así, ¿verdad? Ay, no, qué sabroso. Oigan, tenemos ganadores, mensaje 11 y 40 de los boletos para Gracia con los 40.
1: ¿Cómo envejecer con Gracia?
0: Estamos conectados,
1: Pepe. Estamos conectados.
0: Estamos conectados. Estamos en la misma frecuencia, 102.7. Y primer ganador.
1: Ok.
0: Se llama Carlos Alberto Gómez, terminación 7820. Y antes de dar el chanclazo mojado, también felicitar al mensaje 40. Chécate este nombre, Pepe.
1: A ver.
0: José Antonio Dinero García.
1: José Antonio Dinero. De los dinero, de los dinero, dinero, dinero.
0: De los dinero de los Burns. José Antonio Dinero. Imagínate si me llamara Dinero. Sería Mauricio Dinero.
1: Sí. Sí, claro. Perfectamente serías Mauricio Dinero.
0: No, está genial tu nombre, amigo. Pregunta, eres ganador, aparte.
1: Pregunta. ¿Pero no es Dinero o algo así?
0: No, Dinero.
1: Dinero.
0: Dinero tal cual. Dinero. Seguramente es primo de MC Dinero.
1: MC Dinero. ¿Qué habrá sido de MC Dinero?
0: Pues por ahí anda. Espero.
1: ¿Estará dado de alta en el IMSS?
0: Yo creo que sí. Dinero aprende algo, Dinero.
1: Bueno, pues a ellos dos, al señor Dinero y al señor...
0: Gómez Delgado.
1: Fíjate, al señor Dinero y al señor Delgado.
0: Al señor Dinero y Delgado les queremos decir que son ganadores de boletos para Cómo Envejecer con Gracia aquí en los 40. Y Super Chanclazo Mojao.
1: Super Chanclazo.
0: No,
1: sí, llévense
0: a su... Gózalo.
1: Pero que sí se lleven a su ruca.
0: A su rufle.
1: Qué vergüenza decirle ruca a tu rucaleta.
0: A tu rufle.
1: A tu rucaleta. A tu ranfla.
0: Mira, muchachos, yo la verdad es que yo respeto todas las modalidades posibles y seguimos hablando. A ver, me tengo curiosidad de escuchar esto. A ver.
2: Mentira. ¡La ropa se viene el agua!
0: ¿Ya?
1: ¿Cómo crees? Sí,
0: pareciera,
1: parece que
0: ¿verdad?
1: Sí.
0: ¿Por qué rumbo ya está lloviendo? Díganos. ¿Por qué grupo ya está lloviendo?
1: ¿Por qué grupo ya está lloviendo?
0: ¿Por qué rumbo ya está lloviendo en Guadalajara? 33-1090-0040. Tenía por aquí un comentario más sobre ventajas de ser latino. Me quería leer. Hola, ventajas de ser latino. Saber reparar cosas con métodos ancestrales. Es decir, con cinta, un cuchillo y ahí aguanta.
1: ¡Es correcto!
0: La clásica en este masking. Caso de mexicanos, mexicanadas.
1: No hay falla que aguante una buena dosis de masking.
0: Imagínate, sí, y la cinta gris.
1: La cinta gris.
0: Y también el pegatodo.
1: No hay calor que aguante. No hay calor que aguante. Ay, yo por andar saludando. No, todo bien. Gracias.
0: Todo chido.
1: Es que yo por andar saludando estoy entreteniendo gente fuera de la cabina.
0: Se queda así como tengo que ir. Pero sí, o sea, la verdad es que los mexicanos somos muy ingeniosos. Somos muy mexicanosos para poder reparar cosas.
1: Somos muy ingenieros.
0: Muy ingenieros, exacto. Porque la ingeniería justamente habla de eso, del ingenio para reparar o hacer algo.
1: Para solucionar problemas, ¿no?
0: Solución, exacto. Exacto.
1: Exactamente.
0: ¿Y qué crees? Hablando de un problema que te vamos a solucionar, es que si tú no tenías planes este jueves, si te quieres ir a ver a Caloncho,
1: ¡qué noche de felicidad!
0: Podríamos invitarte, Pepe y Mau, en los 40, somos la radio de los conciertos. ¿Qué es lo que tienes que hacer? Simplemente. Dice la cinta canela.
1: La cinta canela.
0: La cinta canela ya aguanta.
1: Oye, y una canelita caliente ahorita para la lluvia también.
0: Ay, a gusto. Ahorita ya tengo ganas de que llueva, pero ya como a las 7:30, ya que estemos todos en nuestras casas.
1: Ok.
0: Y quitaron los calcetines y así desmarañaron.
1: ¿Cómo andamos de tiempo, Mau?
0: Andamos más o menos de tiempo.
1: O sea, me gustaría como que hiciéramos un minuto de disociación.
0: A ver.
1: Una idea lleva a la otra, ¿no?
0: Ok, o sea, ok.
1: Oye, me gusta mucho la canela caliente.
0: ¿La canela puede estar caliente?
1: La canela siempre va caliente, ¿no?
0: No, a ver, la caliente va seca.
1: ¡Hora, ciérrenla, la caliente!
0: No, pero es que va seca, Pepe.
1: ¿Cómo que va seca?
0: Sí,
1: seca. Ah, la carne seca, qué rica, sí, la cecinita, ¿no?
0: Sí, va seca.
1: La cecinita, cuando así con poquito de chile, pero del que pica.
0: Bueno, yo no soy tanto del chile de que pica. Lo que me gusta más es como el agua del mar.
1: ¿El agua del mar?
0: Sí, porque luego flotas.
1: Ah, pero es que ya ves, pero lo que dicen, que nada más la flota.
0: Sí, bueno, es que tienes un punto. Lo que pasa es cuando tú sales los sábados, uh-huh, muchas veces tu sistema nervioso no puede contener todo el alcohol que le metes.
1: Ah, pero el alcohol no se mete.
0: Ya, ¿cómo no?
1: El alcohol se saca.
0: ¿Te cuento por dónde?
1: ¿Por dónde qué?
0: Pues por la boca.
1: Mira, tú nunca me has dejado ir por dónde. Tú nunca me has dejado ir por donde mi amiga a mí.
0: ¿Eh? Sí.
1: No, mira nada hablar, más Salva. Cómo vienes, Alma. ¿Eh? No, mira nada más cómo vienes, Alma.
0: Tú nunca pasaste por esto,
1: ¿cómo
0: Pepe?
1: ¿Cómo que por donde mi amiga a mí? ¿Eh?
0: ¿Tú nunca pasaste por esto,
1: yo, Pepe? ¿Por dónde qué?
0: ¿De así?
1: Qué? ¿Así? ¿Así de qué?
0: Voy con por donde mi amiga a mí.
1: Ay, no, de veras tú.
0: Es una casa muy esplendorosa.
1: Me gustó.
0: Pero ¿sabes cuál es lo más importante?
1: Sí.
0: Que tenemos.

0: Se llevan boletos para Caloncho.
1: Me parece excelente. Pepe y Mau son muy...
0: Tengo miedo. Tengo miedo, pero mientras tanto tenemos más música. Don't Speak, Culture Wars. En los 40, 33, 10, 90, 0, 0, 40. Caloncho en los 40. Pepe y Mau son muy...
1: Mira nada más cómo vienes, Alma.
0: Pepe y Mau son muy... Mira nada más. ¿Tú nunca pasaste por esto, Pepe?
1: ¿Cómo que dónde, mi amiga?
0: ¿A ti? ¿Tú nunca pasaste por esto? Pero mi amiga Nancy entiende.
1: Qué vergüenza.
0: Que a tu edad,
1: en vez de estar en la escuela,
0: estén como aquí en la locucionada. Uh-huh. Pero bueno, cada quien. Más música. Escucha los 40, 102.7. Cuando faltan 47 minutos para las 6 de la tarde.
1: ¿De qué le gusta andar de mujer?
0: Haciendo sereno y uno ande afuera.

0: 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Escucha con atención, eso es lo que dice Rosalía en esta canción llamada Sauvignon Blanc. ¿Escuchas Pepe y Mau? ¿Escuchas los 40? Ya volvemos.
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0: Es por ella, Los Ángeles Azules y Belinda. El tema creado para la Copa del Mundo de la FIFA.
1: Que ya estamos se acerca.
0: ¿Sabes a cuántos días estamos, Mau?
1: ¿Cuántos?
0: 31 días exactos. O sea, estamos a un mes exactito, salud.
1: Gracias.
0: A un mes exactito que el próximo 11 de junio arranque la Copa del Mundo México, Estados Unidos y Canadá, edición 2026.
1: No manches, ya tan rápido.
0: Y ¿sabes qué más?
1: ¿Qué?
0: Lo tenemos aquí. Aquí. En los 40.102.7. Somos estación oficial del Mundial. Aquí vas a poder vivir los partidos. Aquí vas a poder vivir toda la emoción del Mundial.
1: Ya te la sabes, vos. ¿Qué somos los 40?
0: Dilo al aire. Dilo. Mundial.
1: Mundial.
0: Copa mundial. Del Mundo.
1: Copa del Mundo, Mundial.
0: De la FIFA.
1: Mundial.
0: ¡Ay!
1: Es que ustedes no están para saberlo ni nosotros para contarlo, pero no cualquiera.
0: No cualquiera puede decir. Literalmente. Decirlo.
1: Mundial.
0: Mundial. Copa del Mundo.
1: Oye, lo vamos a decir tantas veces que ya vamos a acelerar el tiempo con solo decirlo. Oye, ahorita como que me mormé, yo creo que ya está lloviendo, ¿no?
0: Pues fíjate que al menos aquí no alcanzo a ver lluvia, pero sí parece que el nublado se intensificó.
1: Machín, ¿eh? Porque ya estoy todo mormado, así que yo me disculpo de antemano. Pero tenemos boletos de Caloncho y ya tenemos ganadores. Entonces, dice por acá, porque les pedimos un audio, ¿verdad?
0: Que no, por allá.
1: Pepe y Mau son bien, o son tal, o son pun. Entonces, tenemos un ganador de este lado. ¿Cómo te llamas?
2: Pepe y Mau son la pareja más divertida y irreverente en la tarde en los 40. Quieren ver a Caloncho. Ya tengo rato que no me gano boletos. Ya me los merezco. Saludos.
1: Ay, oye.
0: Ahora tú que me los merezco.
1: Yo ya me los merezco, ¿verdad?
0: Hablar de merecimientos. Si hablamos de merecimientos, Mauricio debería...
1: Sí.
0: Haber ya encontrado el amor de su vida.
1: Fíjate, si de así se tratara, yo ya tuviera yo otra situación.
0: ¿Tú ya estuvieras tú en otra situación?
1: Me gustaría tener tu... ¿Cómo se llama? Su cariño propio, su amor propio. O sea, ¿ya se merece los boletos?
0: ¿Hola?
1: Pues yo me merezco un amor bonito. Yo me merezco una casa. Bueno, no te creas. Bueno, sí, una isla.
0: Una isla.
1: Una isla me merezco. Y también me merezco, ¿sabes qué me merezco?
0: Mau Island.
1: Mau Island, exactamente. Y me merezco muchas cosas. Pero tú ya te mereces, nada más porque fuiste el mensaje que tenía que caer. Jaime Rodríguez, ¿ames?
0: Ames.
1: ¿Ames o no ames?
0: Ames.
1: Ay, no ames.
0: Ay, no
1: ames. 33.
0: No ames, de verdad.
1: Ya tienes tus boletos para Calo. Cho. Pero tenemos otra ganadora.
0: Sí.
1: Que justamente nos dijo esto.
0: A ver.
1: Hola.
3: Hola, buenas tardes, Pepe Mauzón.
1: Lo está pensando. Y sigue pensándolo.
3: Agradables.
1: ¡Ah! ¿Qué puedo decir que no se escucha tan feo?
0: Son anacrónicos.
1: Pues, ¿qué será? Mensos.
0: Acentuados.
1: Di la verdad, que vivísima luz.
0: Sí, es agradable o no, como que no somos tan agradables.
1: Sí, no, di la verdad, nosotros no nos agüitamos. Tal vez lleguemos a nuestras casas a llorar, pero ahorita no nos importa.
0: O sea, pueden decir que somos un par de babosos, que somos los personajes más disociados de...
1: O los más guapos.
0: O los más sexys.
1: O los más friolentos, o los más,
0: mormados.
1: Hay muchas cosas.
0: Los más risueños.
1: Los más risueños.
0: Exacto.
1: Los más, todo.
0: Los más todo.
1: Lo más todo.
0: Pepe y Mau, ella, la pareja más todo de la radio.
1: Exactamente. Y Luz Sandoval Robles es la segunda ganadora. Terminación 7047. Los dos se llevan su boleto y su chanclazo mojado.
0: Porque Pepe y Mau somos los más mojados de la radio.
1: Y los más chancludos. Y los más chancludos.
0: Los más chancludos.
1: Los más chanclazos. Y nosotros somos Pepe y Mau. Recuerden seguirnos en @los40GDL, @soypepenuno, @MauOrtegaMX. Recuerden, muchachos, cocinando con los 40.
0: Hashtag.
1: Se va acercando el momento donde tengamos una preselección de las mamases registradas. ¿Qué tienes que hacer si quieres inscribir a tu mamá? 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
0: Uh-huh.
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0: Muchas sorpresas.
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0: ¿Me haces feliz? ¿Me puedes hacer feliz un momento?
1: Sí, claro. Ponme la rolita de Pepe y Mau, ¿no? ¡Ay, sí es cierto!
0: La necesito.
1: ¿Tu cuerpo la pide?
0: La pide mi esternocleidomastoideo.
1: A ver, te la voy a poner entonces.
0: La pide mi cogote. La pide mi
1: buche. Qué feo suena eso.
0: Mi Pero buche.
1: Para los que no conocen, estamos trabajando Pepe y yo en una canción. Y ya tenemos parte de lo que hemos creado. Porque esto salió en un avión. Estábamos ahí pensando la cosa de la vida. Y la inclinación llevó a la letra. Y luego la música. Y luego dirigimos esta canción.
4: Una cosa llevó a la otra, hermano.
1: Y luego la canción salió. Y se llama más o menos así.

0: Se llama Bendito Momentito. Nos tardamos nada más 10 segundos en escribirla.
1: Súbele a la radio, que esto está bendito. Qué grampa. Esa parte de la letra nos costó mucho sacarla. Pero como tú y yo sabemos que tenemos una conexión con lo bendito, con lo celestial, entonces fluyó.
0: Luego hay 100 personas en la habitación, solo una cree.
1: Solo una cree.
0: Entonces, uno cree, tu vida cambia completamente. Y la música es parte de eso.
1: La música es la conexión con el universo humano. Y yo le agradezco a Dios cada día por habernos encontrado ese día en el aeropuerto para poder hacer este temazo.
0: Es justo que sale del corazón la música. Entonces, estamos trabajando en esta canción para que sea todo para ustedes, para que la piden en los 40. Porque hemos trabajado.
1: Estamos a tiempo todavía de que la usen como tema oficial del mundial, ¿no?
0: Yo creo que sí.
1: Estaría padre.
0: Yo creo que sí, pero ¿sabes qué? Es que ahí pues. ¿Cuánto la venderías esta canción?
1: 200 pesos y un pollo.
0: 200 y un pollo, ¿verdad? Aparte la hicimos en 10 segundos. Escribimos la letra, porque lo más importante es tener una letra que sea apasionada, sí, pero simple al mismo tiempo.
1: Fácil. Cáiganle en este momento con 200 pesos y un pollo y les damos el registro ante el Instituto Mexicano de la Propiedad Intelectual.
0: Oye, al rato que si salga alguien, ¿no? Dice que toma 200 y un pollo, date un pollo aquí, no se atraviesa.
1: Pero estaría bien.
0: ¿Te imaginas? ¿Cómo?
1: Yo me quedo con el pollo y te doy los 200.
0: ¡Qué locura! ¡Qué locura! Dice por acá, negativo, cero lluvia, clima playero, muchachos, y nos escribe desde Punto Sao Paulo, al parecer.
1: ¡Ay, hasta allá!
0: Desde allá nos escucha.
1: ¡Obrigado!
0: Pero no está allá.
1: Obrigado.
0: Alguien nos escribe desde Inglaterra. Ahí donde andan las vías.
1: Oh, wow.
0: Para que veas, Pepe. Somos, mira, de lo más internacional posible.
1: Qué padre.
0: Bueno, pero pues felicidades a todos nuestros ganadores. Recuerden seguirnos @MauortegaMX @soyPepe1. Y mientras tanto, pues llega Taylor Swift. Ella es mi prima, ¿sabías?
1: Ah.
0: Bueno, prima lejana, pero sí lo es.
1: ¿Pero muy lejana?
0: Sí.
1: ¿Qué tan lejana?
0: Sí, pues es que yo soy de Farum.
1: Hablando en distancias de pasos de gallo, pollo, gallina, ¿qué tanto? ¿Qué tan lejana?
0: No, pues bastantito, pero sí somos. Es mi prima, chicos.
1: 200 pasos y un pollo.
0: Sí, sí, sí. Pero sí es mi prima, chicos. Bueno, prima lejana, pero sí lo es.
1: Ok.
0: Sí. Es Taylor Swift. Es The Fate of Ophelia. Y nosotros somos Pepe y Mau.
1: Saludos hasta Londres,
0: Faltan
1: Inglaterra.
0: 42 minutos. No, faltan 22 minutos para las 6 de la tarde.
1: Faltan 42 minutos para las 6:20 de la tarde.
0: Exactamente. Y faltan una hora para que sean las 6:38.
1: Exacto.
0: Falta una hora para que. Y dos horas para que sean las 7:38. No, aquí siempre con el tiempo de la mano. Aquí exacto. Nunca te perderás ni llegarás tarde a.
1: Y faltan 3 segundos para que suene la siguiente canción de Taylor Swift.
0: 1, 2, 3, 4. No, mejor 5. 1, 2, 3. No, mejor 5. 1, 2, 3, 4, 5.
1: Saludos hasta Gales.

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0: Ya estamos de regreso en la recta final de Pepe y Mau. Son las 5 de la tarde con 49 minutos. Quiere decir que faltan 11 minutos para las 6 de la tarde. Y quiere decir que estos dos especímenes raros,
1: babosos,
0: estos dos integrantes de la familia de Radiopolis.
1: Ah, pero sí estamos medio güeyes, la verdad.
0: Si fuéramos una familia, tú y yo seríamos los hermanos que siempre nos estamos peleando, ¿no?
1: No creo. Es que yo nunca he sido peleonero, Pepe, la verdad.
0: No, pero no en un sentido negativo.
1: Y yo, la verdad, no acostumbro a quebrar codos ajenos.
0: Ay, maldito. Exacto.
1: Entonces,
0: pues, a eso me refiero.
1: A mí no me confundas, ¿eh? A mí no me. Conmigo no.
0: Dijeran las señoras, eres cuchillito de palo.
1: Ay, con un viejo caballo de palo. ¿O no?
0: Que me venido una vez.
1: Qué bonita canción. Oigan, es lunes, está nublado, disfruten, entrepiérnense.
0: Entrelácense.
1: Entrelácense.
0: Cucharense.
1: Coman rico. Buen regreso a casa. Mucho cuidado si llega a llover. Ya saben que se pone Guadalajara un desmadre. Nos escuchamos mañana. Mañana regalamos ahora sí el boleto de Intocable. Tendremos más boletos porque somos la radio de los conciertos. 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
1: Estará bien perro, pero nosotros ya nos vamos, faltan 9 minutos para las 6 de la tarde. Mañana amenazamos con volver en punto de las 3 de la tarde, así que nos despedimos, Pepe.
0: Sí, pizza, vinito tinto y algo más.
1: Qué rico, pues a comer.
0: De nada,
1: ¿no? Vamos a comer ya. Aparte está nublado bien sabroso, así que péguense los cuerpos.
0: Disfruten un momento de calidad con su ruca.
1: Con su rufle.
0: Con su rucaleta.
1: Con su rucaleta. Ya vámonos, lo sacamos y suena más o menos así.
2: ¿Cómo? ¿Ya terminó? No pasa nada, porque mañana están de regreso.

0: 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Son las 5:54. Recuerda, mañana nos escuchas en punto de las 3 de la tarde. Nuestro WhatsApp Telcel 33 1090 0040.
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0: Lunes.
1: Sí.
0: Un nuevo inicio, Yupi.
2: Eso.
0: Qué padre, lunes.
1: Yepa, yepa, yey.
0: Mi
1: querido Rulo Berea.
0: Bienvenidos. Ah, mira. Uf. Todo México.
2: Un, dos, tres,
0: súbale.
2: Cuatro.